0: a la bombilla.
1: Sí, sin asco. Sí, sí.
2: Amargos. ¿Amargo o dulce, Ariel?
3: Amargos.
2: Siempre, me encanta, sos de los míos, bienvenido. Yo también amargo.
0: No, a mí me gusta dulce.
2: Sí, mi abuela decía, para amarga está la vida. Ahí, si te damos mate con 2 kilos de azúcar.
0: No, mandale una stevia.
3: Claro.
0: Con stevia,
3: Magia.
0: Con stevia.
3: Che, Cintia, te contamos algo.
2: Decime.
1: Una intimidad, ¿eh? Ojo.
2: Uy, bueno.
3: ¿Sabías que Javier Arias está de novio?
2: Estaba enterándome hace rato en YouTube, justo prendo el YouTube y sale eso de que Rivero lo jodía por el tema de su novia. Qué lindo,
0: no lo jodía, sino que le preguntaba si sí o no.
2: ¿Qué lindo? ¿Recién empezando o ya venís con vieja data?
3: No sé, no quiere decir.
1: Porque la novia es serio, Ojo.
0: ¿Cómo?
2: ¿Pero esto es serio o vacilón?
3: No, en serio, porque a mí el sábado pasado.
0: No, tenemos imágenes.
3: Me mandaron un mensaje y me dijeron: lo vi a Javier Arias
0: con tu hermana
3: cruzando el Parque San Martín de la mano con una señorita. Lo tienen cortito.
0: La señorita llevaba bastón.
2: ¿Vos tenés hijo de recontra. ¿No tenés estado todo eso o no, Javier? ¿Así es estilo, o es algo perfil bajo? ¿Foto de WhatsApp, todo o no?
1: Sí, totalmente.
2: Ah, bueno, esto va
0: el
2: bien.
0: Problema el problema de mi amigo Javi, Javi, no mi amigo, el problema del compañero Javi, es que las relaciones le duran como un gas en la mano.
1: Exactamente. No.
2: O sea, menos que pedo en canasta.
0: Sí, yo no quería decir pedo, pero queda bueno. Pero...
2: Sí, no, bueno, fui más fino. Menos que un gas en canasta.
0: Exactamente, ahí está. Bueno, además, se cortó el pelo.
2: Sí,
0: se
2: bañó. Yo soy de esa. Se bañó. Que está lo que dure. Y lo demás, sí, bueno, ya vendrá otro. O vendrá otro. Uno nunca sabe.
0: ¿Cómo vendrá otro?
2: Uno nunca sabe. Bueno, que nunca sabe, ponele.
3: Eso es lo que dice Gallito. Huevo, encontré una. ¿Vos crees que venga otro? No sé si no
2: sé. Mayormente, el macho alfa es el que termina siempre haciendo cosas que va en contra de su
3: mujer. Y nunca lo vi ni con. Yo tengo amigas
2: que en su pasado fueron macho alfa, ahora se llaman Jessica, Mariela, Daniela. Bueno, ¿entendés?
0: Ah, vos vas por ahí,
1: Miguel.
0: Javi.
2: Yo tengo esa experiencia con mis amigas que en su tiempo fueron macho alfa y bueno, ahora son chicas. O sea, me encanta, ¿no? O sea, fue una experiencia. Pero está todo bien.
1: Van experimentando todo, chicos.
2: Claro, justo son gustos de un perro comiendo un pañal. Está todo bien, o sea, me encanta eso.
0: ¿Vos ya experimentaste, Javi?
1: Sí, claro.
0: ¿Sí? ¿Ya estuviste de los dos lados?
1: Claro, viejo. Pregúntale a tu hermana.
2: Sí, no, Javier, pasás por la credencial, por
1: Sigue, ¿no?
3: Pero bueno, Cintia, dale algún consejo como para que él pueda...
1: Ahí está, chicos, sigue.
3: Ir a la par de la chica
1: y
3: pueda entender a la señorita.
2: Claro, sí te entiendo. ¿Sabes lo lindo que habla de ustedes los hombres cuando son caballeros?
1: Ahí está, mira.
2: Cuando son caballeros y atentos, o sea, fuera de broma, todo el tema, chicos, a mí me encanta ver siempre un chongo bien caballero. No importa si es lindo, feo, pero que sea caballero.
3: Pero largo, corto.
2: Mira, ya con decirte que te abra la puerta de un remío o de un taxi lindo, o te deje pasar a vos primero, listo, flaco, ya te ganaste el cielo,
0: Yo en un tiempo hacía unos mangos abriendo puertas de taxi.
2: Mira,
0: y me decían, gracias caballero, me decían por eso.
3: Pensé que robaba los taxis.
2: No, pero es lindo cuando los tipos son así.
0: No, pero yo te voy a decir una cosa.
3: ¿Vos sos caballero, Javier, o no?
1: Sí, pregúntale a tu hermana.
0: Pues dale con la hermana. No, pero...
1: Bueno, pues, o sea, todo tiene que dar bien.
0: No, pero déjala de hermana en paz, ya que... Si no me enoja yo ya, ¿eh? Ahí está. Sí, escuchame. Lo que pasa es que por ahí cuando...
1: Vamos.
0: Un caballero, un hombre, ¿no? Es caballero, como decís, la tiene bien, la atiende bien, respetuoso, no le mete los cuernos. Sensual. Lo primero que pasa, a él lo hacen viajar.
3: ¡No!
0: ¡Eso es ley, chico!
3: ¡No, viejo!
0: ¡Vamos!
2: ¿Pero vos hablas por experiencia propia?
0: No, yo no. ¿Quién sabe cuándo uno lo hace viajar solo?
2: Bueno, pero en todo caso, ya hablamos de la confianza, Isibero. Si no hay confianza, entonces ¿para
0: qué? Por eso te digo, por lo general. En las generales de la ley, así es, ¿no?
3: Si no hay confianza, no se puede confiar.
2: Exactamente.
1: Chicos.
0: Por lo general, nunca saben valorar lo que tienen al lado. ¿Me entendés o no?
1: Hasta que lo pierdes.
2: Hasta que pasa lo contrario.
0: Claro, entonces, por ahí...
2: Bueno, no descarto lo tuyo.
0: Ya pasa
2: a
0: buen dudo que a buen tipo, ¿me entendés?
2: Sí, sí. Bueno, pero de
0: conozco
2: los
0: amigos,
2: de la muerte, nadie
0: conozco
2: salva,
0: compañeros,
2: lindo, ¿no?
0: Conozco colegas.
3: ¿Sí? Ah, mira vos.
0: Claro.
1: Pobre patita, ¿no?
2: Mira vos. Bueno, pero de la muerte y los cuernos nadie se salva, lindo.
0: Ah, la mierda.
2: Está escrito acá y dibujado en el cielo. Son pocas las parejas que duraron sin un cuerno en el medio. Adiós.

0: Murieron juntos.
1: Arielo.
2: No, no te pongas así, Arielo.
3: ¿Por qué me lo sentencias así a Javier, pues?
1: Sí, dale,
0: ¿no? Chicos, ¿usted alguno de ustedes fue gorriado alguna vez? Hablemos. No.
1: Mira, pregúntale al viejo.
0: A mí sí, a mí se cansaron de gorriarme.
1: No, pregúntale a Ariel, qué fe. Pregúntale a Ariel si.
0: ¿Son gorriados?
3: Yo me he enterado, ¿no?
0: ¿No te gorriaron nunca? ¿O no te... Bueno, el carnero es el último que se entera.
1: No, no, no, la carnera, carnero, ¿no? Chico,
2: no, no le digan carnero así a los chicos.
0: No, no, la carnera también porque me hago cargo, ¿no?
1: Claro,
0: hago
1: cargo, no, no sean cargo, chicos.
2: Ah, no sean cargo, chicos.
0: Capaz bueno. Que me la presentaba como amiga y era la que se comía mi chongo.
1: ¡No! No.
0: Pasa,
1: ¿cómo
0: chico,
1: se llamaba
0: pasa?
1: Tu chongo?
2: Canibalismo.
0: El primer chongo era Carlos.
1: ¡Carlos!
2: Sí. No, todos los Carlos son mis.
3: ¿Carlos Vidal?
0: Y, y el nombre, y el nombre, digamos, para Gatia era Charlie. Mirá vos.
1: ¡Ay, Charlie el gatero!
0: Charlie, sí, no, con ese gatero además tenía un fake que se llamaba Martín. Nada que ver, y no se llamaba Martín.
1: ¿Cómo? ¿Te gusta?
2: No, era jodón.
0: Y el segundo ya fue más, no, él ya fue más caballero, más atento, claro. Cerró fe y cerró todo lo que tendría que ver con su vida pasada cuando era también tremendo. Y se hizo un fe familiar donde yo también tenía acceso, él tenía acceso al mío.
1: Todo tenía
0: ahí había
1: acceso
0: confianza
1: completo,
0: y respeto. No, Ahí había confianza y respeto.
2: Ah, tenía acceso.
1: Claro, acceso.
0: Ah, no, yo escuché claro, eso, acceso. Claro. Sí, porque encima sabía el patrón de mi teléfono y el teléfono quedaba para que lo vea como quiera, pero qué él nunca entró.
2: Yo
0: o sea,
2: creo que tampoco va eso de que
3: tampoco la cuestión
2: que tu pareja te vea tu celular, que vos le veas, porque no hay confianza. Ahí eso quiere decir que no hay confianza.
0: Bueno, claro. Pero ahí o sea, él sabía el patrón, pero nunca entró él, o sea, nunca entró al Fey, entraba porque le gustaba ver lo que publicaba, que aparte el Fey era familiar el nuestro.
1: Claro.
0: No era un Fey para gatía.
1: Qué lindo, qué lindo, o sea, ¿no, chicos? Lindo.
0: Y bueno, duró poco porque bueno, él se fue al cielo, pero el que voy es el tema de la confianza, ¿entendés? Claro.
1: Claro,
0: sí, viuda, sí les conté a ustedes que yo
1: soy viuda. Tercera bandeja.
2: Ah, se fue a la popular, digamos. Sí, sí, sí.
0: Claro, digamos, él ya se libró de cuenta, como le digo, ya está, no le ves nada a nadie.
1: Se acerca de los reflectores ya.
0: Claro, ahora solamente esperando el polvo celestial, como quien diría, ¿entendés?
1: Ay, ay, ay, ay, ay. Nos bajamos del premio Santa Clara, así, chicos. No, hoy nos bajamos
0: por favor,
1: bien hasta...
0: Disculpen, pero yo siempre canalizo por ese humor, chico, yo soy así.
1: Y el viejo también.
2: Bueno, Martín Fierro, chao, ¿no?
0: ¿Ah? No, yo soy así, yo canalizo la muerte por el humor. En mi caso,
1: no,
0: respeto
1: sí
0: lo del mar.
2: ¿Por qué creo que hay vida así después de la muerte? Ya
1: claro.
2: Que
0: está, dice
2: ya
0: que vamos muerto a otro plano. Dicen los libros que vamos a otro plano. O sea, que sí, ese sí, está en otro plano esperándome. Sí, sí, sí, sí, sí.
1: Pero
0: quiero
1: si
0: la consigna, lindo.
1: Muy bien, lo entendió, viejo. Le contó, pero entendió.
3: ¿Cómo
1: bueno,
3: te vas
2: para
3: a...?
2: Que llegue, pues.
3: No, pues...
2: No, no, sí dicen que hay.
3: Si ya te moriste, ¿cómo vas a volver a vivir, pues?
1: ¿Y cómo es eso?
0: Otro
1: de
0: plano,
1: de
0: Ariel,
1: gente
0: no
1: que
0: vivimos.
1: Dice, lo vi a mi papá, lo vi a mi novio, lo vi a mi novia.
0: No,
1: no,
0: no,
1: lo vi.
0: La gente que te viene a buscar, Rivero.
2: ¿Vos alguna vez soñaste con alguien, un ser querido que te hable?
3: Una cosa es soñar y
2: no, no, no, te digo, pero te digo. O tenerlo ahí como que es algo real y capaz que... ¿no?
1: ¿Qué, sé? Qué lindo.
2: No,
0: no, pero dice que cuando lo soñan las personas es porque ellos le, o sea, le dan como un permiso para que entren en sueño. Sí. Ellos te visitan, lo dicen los libros.
2: Si a mí no me visita nadie, quiere decir que no le dan.
0: No, yo te cuento que el chongo que yo, que cuando se fue,
1: no,
0: las 9 de la noche sí,
1: jodiendo,
0: sí se hizo presente en la casa porque era, se apagaban velas, lámparas, el celular, o sea, el cargador es de querer reventar, chicos, pero yo no tenía miedo porque como yo también veía temas, las energías, todo el tema. Entonces, para mí estaba bueno, si era él, bienvenido sea, en un momento se tenía que ir, después se perdieron todas esas manifestaciones y debe ser que ya se
1: retiró.
0: Sí, pero sí lo soñé, sí lo soñé en ese sentido, sí, pero... son lindos sueños, ¿no? Porque son, para mí son como mensajes o avisos de algo.
1: Yo también tengo a veces lindos sueños y manejo, ¿sí? Positivo, ¿sí?
0: Mira, exactamente, está bueno, Javier, eso. Está bueno.
1: Sí.
0: Eso.
1: No, pero ahora ya
0: chicos,
1: no soñan.
0: Chicos, están llenos de vibra.
1: Ahora
0: me encanta la vibra que tienen los tres.
2: Ahora es real, ahora es real lo tuyo.
1: La viva, ahí.
0: Apareció Rivero, me encanta.
1: Ahí está Rivero, buen día, Rivero.
3: No lo viste, Javier, ¿no?
2: Estoy bien, estoy bien. Yo estoy bien, en serio.
1: Qué lindo, viejo. Ojalá.
3: Bueno, ¿para qué estás?
0: Decime la consigna, lindo. ¿Cuál es la consigna, Ariel?
3: Consigna del día. ¿Cuál fue tu mejor regalo de cumpleaños? ¿Cuál fue el mejor regalo que tuviste?
2: Es un palo para nosotros. Claro,
0: qué lindo. Bueno, pero yo creo que te conté, que les conté que mi juguete favorito era en ese momento, tenía 12 años, de 11. Mi papá, vamos a Bermejo, a Bolivia, y me regala un tren, chicos.
1: ¡No voy en tren!
0: Era un trencito que vos le ponías, ya tenía luz, bueno, tiraba bonito, bueno, todo, hombre, pero qué hermoso regalo fue, el último regalo que mi padre me hace, porque después de, no sé, 3, 14 años vio que era otra metamorfosis y se terminaron esos regalos. Lo que sí lo conservé hasta hace 4 años atrás, que nació el hijo de mi hermana y lo hizo bosta el tren, pero no tenía yo el tren todavía, lo conservaba.
1: Qué tiré vomito, así, se iba por sus rieles.
0: Sí, era, pero se llevaba encima esas pilas grandes, ¿viste? Te daba dos vueltas el tren y te consumía todo. Entera, ¿sí?
2: Antes tenía la estación,
0: tenía unas plantitas, todo.
2: Mira, le llamábamos eléctrico al tren, pero era pila en realidad.
1: ¿Por qué?
0: Bueno, lindo juguete, sí, continua,
2: ¿no? Y eran grandes, te digo.
0: Adoración por los trenes.
2: Con túneles y todo, ¿no?
0: Claro, montañitas,
2: era lo máximo, ¿no?
0: Qué lindo. ¿Tuviste tren primero?
1: Sí, me sacó la palabra de la boca.
2: Bueno, mi viejo era ferroviario y era maquinista.
0: Qué lindo, mirá.
2: Él hacía la ruta Tucumán La Quiaca. Cuando había tren hasta La Quiaca.
1: Volcó
2: como dos veces, tres veces, qué sé yo.
0: Escúchame, Rivero, ¿y cómo era el vagón? ¿Era Pullman o Fullman? ¿Cómo era?
2: Pullman.
0: Pullman. Era el expreso, lo mejor que tenía el tren.
2: Lo que pasa es que ese tren tenía primera clase.
0: Sí, sí.
2: Que eran uno o dos vagones nada más. Uno por lo menos. Claro. Y después eran como
0: celeste,
2: cuatro.
0: ¿Puede ser o no?
2: No recuerdo, pero...
0: Los que iban a Irigoyen eran celestes, me acuerdo. Eran celestes.
2: Y después tenía coches de segunda clase que se llamaban, que eran de madera.
0: Claro, eran asientos de la plaza, sí.
2: Pero esto que no van de medio de nadie, como iba a la frontera y todo, eran cuatro o cinco vagones de segunda.
0: Claro.
2: Ahí te llevaban gallina,
0: pollo. Exactamente, loro, ahí podías llevar tu comida también, ¿no? Había gente que subía con comida, con las tapas de comida,
2: después iba un vagón que era el correo, era un vagón de correo, llevaba encomienda, todo. Después, y vagones atrás que eran ya de carga.
1: Y enganchaban cada vez que pasaban.
2: Eran vagones, trenes largos.
0: Sí, tenía la figura de un perrito así como tipo un galgo, me acuerdo.
1: El galgo de Soto.
0: Era el que llegaban a Irigoyen y me acuerdo que esos vagones eran celestes, pero eran altísimos y unos sillones adentro y lo de segunda, como vos decís, pero esos más subían más.
2: Mi viejo era.
0: Y venía el vagón que traía la caja pan. ¿Se acuerdan de la caja pan?
1: Sí,
2: Alfonsín era, ¿no?
0: De la época de la caja pan, señores. Mirá, tengo como 89 años ya yo.
1: Lo cortaba el cornebef así, lo hacía fritar.
0: Pero escuchame, Javier, lo que era esa canasta, era una canasta familiar, no era una caja. Todo lo que traía.
2: No, no era el general, pero igual. El general.
1: ¿Cómo ayudaba?
0: Me acuerdo que cuando el aceite venía reventado, esa caja te la regalaban.
1: Desde luego.
0: Se reventaba el aceite.
2: Bien ahí.
0: Entonces te regalaban, pero venía el tope. Yo andaba jugando, tenía 8 o 9 años, me iba a jugar para la estación. Y caían los trenes. Y paraba en Irigoyen, así en Orán, daba la vuelta en Orán, porque estaba la plataforma esa que lo hacía girar, miraba como me acuerdo, y devolvía.
1: Fresquito,
0: Irigoyen. Yo soy de la República, chicos, soy nacida y criada ahí.
1: Ahí está.
0: Sí.
1: Embarcation.
2: Querida amiga, tres últimas cifras del documento.
0: 031, lindo.
1: 031. Nuestra querida Cintia.
0: Sí, por el bingo, me encanta, quisiera tener suerte. Y si me gano algo, los invito a los tres.
1: ¡Che!
2: Uy, ¿sabe qué?
1: Así será.
2: Y al que no le gusta, se viste y se vuelve.
1: Exactamente.
0: Exactamente. O que cruza la vereda.
1: De una, ya está.
2: Ahí va. Cruzamos la vereda.
0: No, Javier, no puede. Tiene un tema para que esté en el fondo, al menos.
2: ¿Cómo?
1: Sí, ¿cuál?
0: Un tema para escuchar, que escuchen, para escuchar, que me
2: ahí está, decía, madre,
0: me acuerdo mucho.
2: ¿Cuál es el tema?
0: Me gusta Sebastián Marimba. Me encanta, me hace acordar de mi infancia. Ay, contaba el combino en la casa. Contaba el combino en la casa.
1: Claro.
0: De mi abuela. Marca Winco, Rivero. Winco, ¿te acordás?
2: Yo tuve Winco.
0: Ay, qué lindo.
1: Ahora ando buscando
0: operador. Te debo un beso, operador.
2: De casa voy a comprar. Tengo más de 100 cassettes por eso.
0: Sí, mi mamá tenía un grabador marca Futachi, me acuerdo que se ponía café.
2: ¡Vamos, Marimba! Un gustazo escucharte.
1: Gracias, Reina.
2: Gracias, Cintia. Que no te metan los cuernos.
0: No, mi amor, yo ahora se come surtido el delivery.
2: Ahí va. Aprende, Javi. Se come surtido.
1: Ahí va.
2: Nos vemos en Disney.
1: Chao, sí.
0: Besote, chicos.
2: Chao, Cintia. 35 música ya, ¿no?
1: Ya, pues.
2: Marimba. Ah, ¿tenemos algo más? Ah, bueno. ¿Qué tenemos?
1: Va, Sebastián.
2: Ah, mira vos.
1: Sí, escúchelo. Disfrútelo.

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3: Son las 12 con 15 minutos.
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0: Señora, señor, amigo, bienvenidos a la radio. Bienvenidos. Un nuevo bloque, 12, 15 minutos. 16 grados, 2 décimos en Salta, ciudad del cielo, mayormente nublado. Señoras y señores, amigos y amigas, saben que el cielo se encuentra mayormente nublado con humo, y no es Ariel precisamente que está llenando de humo a la ciudad.
1: Tu hermana, ¿no?
0: Ahí está, ahí lo tenés. Él es así, chicos. El cumpleañero. No,
2: pero puede para... música que a mí oh.
0: Por eso, dale, cumpleaños,
2: por eso te interrumpo. Chao.
0: Está loco, ¿no? Está loco, Carlos. Señoras y señores, les decía que para mañana el pronóstico de tiempo, el último día de mayo, tendrá 9 grados de mínima y 18 de máxima.
1: ¿Mañana es 30? No.
2: Oye, te está diciendo
0: hoy es 30, viejito. Hoy es 30.
1: Hijo, ah, hoy es 30. Hoy es
2: 30.
1: Bueno, pero perdón. Que no me puedo equivocar.
0: No, jamás.
1: Soy humano, chicos.
0: No, chicos, no es humano.
1: Bueno, ¿por qué no habla?
0: No. Señoras y señores, sí. Se comunican al 154-669-119. Repito, 154-669-119. Esta es la radio. Este es graffiti. Este es el sábado. Estos son los cubiertos con los cubiertos en la mano. El magazine gastronómico.
1: Sí, señor.
0: Hoy, ¿qué cocinaría? Cuéntenle a la gente.
2: Nada. Gente del otro lado, ¿me pueden pasar información de dónde puedo conseguir un paquete de figuritas? ¿Dónde puedo comprar? Porque no hay, ¿eh?
0: Perfecto.
3: Buen día.
2: Y no, para que estoy hablando, hijo de una camioneta lleno
1: de hincha de Cuervo.
2: No, cualquier dato que me puedan pasar, ¿dónde puedo conseguir figuritas? Bueno. Porque en los distribuidores masivos.
1: ¿Tiene para cambiar
2: el,
1: o no?
2: En el Palacio. No. Yo no es para mí.
1: Ah, porque tengo gente que cambia, ¿eh?
2: ¿Sí?
1: Sí.
2: ¿Tiene muchas repetidas? No.
1: Sí, tiene mucho.
0: Qué lindo.
2: ¿Le falta mucho para completar el álbum?
1: Creo que 12, 3, 10.
0: Ya están ahí. Sí, ya están ahí.
2: ¿Qué? ¿Le falta algún jugador de Argentina?
1: No sé, la verdad. Ya le pregunto, Ramiro, ¿eh?
2: ¡Pario!
0: ¡Rami!
2: Bueno, ahora sí hacemos lo que vos quieras,
3: Mario. Buen día, con cubiertos en la mano.
0: Hola, Ariel.
3: Pasando, deja el presente como siempre, como todos los sábados, escuchándolo.
0: Ah, hermano.
3: ¿Y qué ha sido lo más rico que comen la semana? Oh, rico esto, fight, que chuche. Oh, pa, chupase los dedos. ¿Y hoy qué lleva el chef Ariel? ¿Qué lleva para la cocina hoy?
0: Ahí está, ¿qué cocina
3: por
0: hoy?
3: Por todo el premio, escuchándolo del trabajo.
0: ¿Te das cuenta?
3: 24.
2: Qué grande, Arielito, gracias, amigo.
0: ¡Ariel!
2: Hoy... hicimos una picada.
0: Yo no entiendo cómo el magazine gastronómico aún no tiene cocina, digo, pero bueno.
2: Que te lo explico.
0: Bueno, 154-669-119. Ariel, ¿qué dicen?
2: Buenas, Chango.
0: Hola, Ariel.
2: Yo amo al chaqueño palavecino. Excelente música de ayer. Feliz cumpleaños, Arielo. Me recopa la chica. Debería estar en la mesa. ¿Quién es? ¿Cintia?
1: Sí.
2: Pregunta
1: Gallo. Ah, Gallo. ¿Quién pregunta?
2: Lucarina.
1: Ah, Lucarina.
2: Sí.
1: Ahí Lucas está.
0: Harina de Zabalenka.
4: Hola, buen día, amigo. ¿Cómo andan? Acá riéndome de la ocurrencia de ustedes.
1: Qué mentiroso.
4: Feliz cumpleaños para mi ñaño. Saludos por privado el día.
1: Ay, por privado.
4: Que sea eternamente feliz.
1: Eternamente, no sé.
4: Mejor relator lejos del norte argentino.
1: Ah, eso. ¿Este es novio o no?
4: Se le acerque. Un capo, un cráneo.
1: Ahí está.
4: Un saludo para mi amigo Javier.
0: Matekovich.
4: Personaje.
1: Qué lindo.
4: Y bueno, para Riverito.
1: Córtale nomás.
4: Dice levantarse temprano, se levanta a las 10. ¿Qué querés vos también?
2: Qué culia.
4: Pero bueno.
1: Tiene
4: un
1: guita?
4: Abrazo, lo mejor que comí esta semana, unos canelones.
0: Ay, sí, qué rico,
4: creo que
0: canelón.
4: Tenía picadillo, no sé, me invitaron, estaba espectacular con salsa roja.
1: Bueno,
0: ¿qué querés?
4: Así que bueno.
0: Qué rico.
4: Participo por los sorteos 883. Y mañana todo a la cancha, todos los negros y blancos.
0: Qué partido, ya
1: acá no hay discriminación.
4: Que tengamos un buen domingo.
0: Ojalá.
4: Saludos, los abrazos, los sigo escuchando.
2: Gracias, Manteca.
0: Gracias, Mantekovich.
2: Gracias, amigo. Sí, mandó un mensajito el Manteca el día miércoles. Sí.
1: Nosotros sí le mandamos, creo, ¿no? Ah, sí, sí, lo saludamos.
0: Claro,
1: creo, no sé.
0: Como debe ser, chicos.
2: Ya vamos a armar otro loco, Manteca.
0: ¿Y el locro?
2: Pero que vayan todos. Que vayan todos.
0: ¿Cómo?
2: Decirle que llame a las 2:30 por Roberto.
1: Bueno. ¿Para qué? ¿Para que me encuentro, man?
2: Buen y bendecido día, equipo radial.
0: Hola, Ariel.
2: Sábado.
0: Hola, Ariel.
2: Edgardo del Huerto, Ariel del Valle, Javicho de Los Ángeles. ¿Cómo andan, changos? Bueno. Un fuerte abrazo. Malvinero para toda la familia oyente grafitera. Desde el QTH les escribo, David, el técnico veterano de Malvinas. David, 566 por un cartón del bingo.
0: Qué lindo, Davicho.
2: Cartón del bingo que cuando sortea.
0: El próximo
2: 5 de julio.
0: Exactamente.
2: Five.

0: Hola, chicos.
1: Hola, Ariel.
0: Participo 651. Soy Alejandro. Gracias, Ale.
1: Alejo. Alejo y Conejo.
2: ¿Qué va? ¿Cómo pretendes que...?
1: Llega el París a la cancha, llega el París.
0: No, ya llegó hace rato, estaba saliendo a hacer la entrada en calor.
1: Ahí está, como debe ser, chicos.
0: ¿Cómo va? El partido era a la 1 y son las 2 y 20, está llegando el París.
3: No, pero ¿qué así es?
0: ¡Qué pedazo! ¿Qué?
1: Estoy haciendo el periodismo de anticipación, campeón.
0: Ah, mirá, perdón.
1: Bueno, perdón.
0: Hola, buen día, muchachos.
1: Hola.
0: Acá presente, escuchándolos en el taller.
1: Gracias.
0: Quiero participar del sorteo. Soy Nelson 9.
1: Vamos, Nelson.
0: Mandela.
1: Ahí está entrando a la cancha. ¡Y bien, señores! ¡Qué lindo!
0: Es tuyo.
1: Parece la tribuna de...
0: del San Petersburgo.
3: De la casa de...
1: Tú... 154-669-119. ¿Qué decís, Ariel? Hola.
0: Hola, chicos.
1: Hola, Ariel.
0: Feliz sábado y muy feliz de escucharlo. Hola. Soy Mariel 035.
1: Hola, Mariel.
0: Felicidades, Ariel, que hayas pasado un bonito día.
1: Gracias.
0: Por la consigna.
1: Sí, Ariel.
0: El mejor regalo de cumpleaños fue un viaje al tren de las nubes. Gracias, chicos, por acompañarme en el trabajo.
1: Qué lindo,
0: usted,
1: ¿eh?
0: ¿Cuál fue el mejor regalo que le dieron de su cumpleaños, Javier?
1: Creo que... uno de los mejores fue un metegol así.
0: Un metegol.
1: Semi-pro de madera. Pim, pim, pim. Que fue el epicentro de quinto año del colegio. Todos mis compañeros venían a casa y hacíamos campeonatos, torneos. Quedamos todo el día juntos, ¿no? Por supuesto.
0: Claro.
1: Meta, metegol. Mejor regalo.
0: Vamos, bueno, metegol. O sea, ¿aprendió a jugar el metegol?
1: Bueno. Juguemos cuando quieras. Yeah. Con los ojos cerrados.
3: Bueno.
1: Siempre, siempre. Uy, está el viejo.
3: Pará, que tengo una llamada urgente.
0: Shh, chicos,
3: ¿De
0: van a cargar las empanadas, ¿verdad?
3: No, de la DDD.
0: ¿Cómo la, la DDD?
1: Claro. No se abusen del viejo, Lo ven viejo, pero el viejo está pillo todavía,
0: Lo ven así machucadito.
1: Pero.
0: Algo le funciona. Ya leímos esto. Vamos al otro. Hola, muchachos.
1: Hola.
0: Buen sábado.
1: Gracias.
0: Quiero participar del sorteo. Soy Juan Carlos 681.
1: Juan Carlos.
0: Y por la consigna, el mejor regalo que me hicieron fue para mi cumpleaños de 7. Un metegol espectacular.
1: Mira, metegol.
0: Mira, otro más.
1: Choque los 5.
2: Pretendes que te quede menos.
0: Vos sabés, el mejor regalo que recuerdo.
1: Sí, Ariel.
0: Una pelota que
1: pulpo.
0: Me mandaron de Estados Unidos del Mundial 94 y en cada gajito de la pelota tenía la bandera de cada país.
1: ¡Qué lindo!
0: Hermosa pelota, no la quería ni usar.
1: Claro, Ariel, no se usa.
0: No la quería ni usar esa pelota.
1: ¿Y qué pasó?
0: Y bueno, después ya la perdí con el tiempo, que eso yo la usaba. Porque
1: ¿cómo la perdí, Ariel?
0: Sí, pues sí, en 94 tenía 2 años, fue...
1: Puta,
0: ¿tango?
1: Más pelota,
0: no.
1: El chiquito ya. ¡Hola! ¿Quién es?
0: No, no, presenta, digamos. A ver. ¿Hola?
1: No, Ariel, nada, te decía
0: para...
1: ¿Por qué me decís que lo puedes? Para darle el mensaje, dale, vamos.
0: ¿Qué hijo?
1: 154-669-119.
0: Qué barrio.
2: Ay, Dios. Pretendes que
0: mira,
2: búsqueme.
0: Cintia dice, los escucho por la aplicación.
1: Ahí va.
0: Ya funciona.
1: No sé, que no va a ser un gordazo ahí, Beso grande, sí.
0: El que dice Claudia 049.
1: Dice Clau.
0: Ahí tiene un audio adentro. Ábralo.
1: Atención, hola.
4: Hola, chicos, buen sábado. Quiero participar de la consigna. Mejor regalo fue cuando tenía 10 años.
1: Sí,
4: me regalaron unos patines. Soy Claudia 049. Lo mejor que comí fueron unos fideos caseros con tuco. Les deseo un feliz fin de semana. Gracias, lindo día para ustedes.
1: Me gusta mucho porque tiene todo esquematizado, ¿viste el mensaje?
0: Sí.
1: Gracias, Clau 049.
0: Bueno, el que está arriba que dice Silvia también tiene audio. ¡Ábralo!
5: Hola, chicos, buen día. El mejor regalo de cumpleaños que tuve fue cuando todavía éramos novios con mi marido.
1: Cochino.
5: Y me regaló una torta hermosa con corazoncitos y estrellitas.
1: ¡Ay, ay,
5: muy
1: ay!
5: Muy lindo y muy rico. Lo más rico que comí en la semana fue panqueques. Soy Beatriz 948.
0: Gracias. Beatriz, gracias, gracias, gracias por el saludito también. ¿948? ¿Qué?
1: ¿No dijo Mabel 948?
0: ¿No dijo Beatriz? A ver.
1: A ver.
5: Que soy Beatriz 948.
0: ¡Toma! ¡Hijo de Remir!
3: ¡No!
0: ¡Toma! Me venís a tratar de sordo a mí. Claro, la recalcada.
3: No. Figurita de Messi.
0: ¿Pero te das cuenta o no? ¿O no? ¿Te das cuenta?
3: No.
0: Dice Silvia, no sé qué.
3: No, pero está de novio, pues. Está de novio, es que eso hay que comprender, campeón.
0: Hijo de la cara.
3: De figurita que no hay.
0: No, yo tengo mal programa.
3: Che, ¿quién?
0: Me, voy, me ofendo.
3: ¿Alguien,
0: me ofendo.
3: ¿Alguien habló del tema de las figuritas y dónde venden?
0: Yo, pues.
3: No. No, si no, alguien te dijo. Si alguien. No, pero si alguien te contestó, ¿dónde?
0: Ahí está. Qué bonito que habla bien, ¿ves? ¿Viste? Qué bonito habla bien, Chango.
3: No se puede ya. No se puede. No se puede. No se,
0: no
3: puede.
0: Se puede vivir de
3: hoy voy a comer asadito, chicos, encargué asado.
0: ¿A dónde?
3: Hace de una. De una parrillada que ¿vamos? Está cerca de. No, no, pero es para llevar.
0: De Adelita fue a pedir.
3: No, no, no, no, no, no, no, no, no, no, no. ¿Sabe por qué? Porque cagas, voy a la otra punta.
1: Claro.
3: Pero mi hija va a buscar empanadas de Adelita y yo compré en otro lado, que en otra punta, porque vamos a otro lado.
1: Qué lindo.
3: De pasada.
0: No me importa.
3: Compro todo, la compro la
0: cosa. Voy a comer Adelita, papá.
3: No, pero loco, ¿sabes qué? Yo mañana mañana estoy Adelita, solo, papá. Así que voy a comer loco.
0: No, por no lo dejen solo al viejo.
1: Hijo, ¿quieres que vaya a acompañarte?
3: No.
0: Va a ir con su novia.
3: Ahí la ah, sí. Bueno, meta. Si va con tu novia, sí, vamos. Así la conozco, la afortunada, ganadora.
0: ¿Dijiste, Roberto?
3: Del bingo de la liga. Sí, ya le mandé. Ah, bueno.
1: 154-669-119. Ah,
3: tiene más vuelta que Calecita.
0: ¡Buenas, changos!
1: ¡Hola, Ariel!
3: ¿Tiene más vos? ¿Qué tal?
0: Buen sábado.
3: Hola. Hola.
6: ¡Felicidades, Ariel!
1: ¡Hola, Ariel!
0: Que disfrute mucho tu cumpleaños. No, cuando era chico, mi viejo me regalaron un Fulbo Penalty.
3: Ah,
0: pero, emocionalmente me quedo con un conjunto de centrales por 2000 que me regaló mi mujer, pantalón y campera.
3: No,
0: vamos, mi cuero, no, mañana. No vamos, tenemos cuero, que dejar escapar puntos.
3: No.
0: Y menos con los rivales directos. Saludos desde el Tacho, Cristian 259.
3: No,
0: gracias, Cristian, querido.
3: Está fallando, Cristian, no puede
1: metele,
3: ser.
1: Cristian.
3: Yo me quedo con la pelota de el fulbo, diría alguien. El fulbo del papá, claro. Los reales, la señora también, está lindo, pero.
0: Bueno, pero
3: para mí
0: significó más.
3: No, sí, no, pero no, no sé si es porque, si le significó más porque le regaló a la señora o porque es del centro.
0: ¿Ambas dos?
3: No sé.
0: ¿No pueden ser las dos?
3: No. Ah, qué sé yo, sí.
0: Bueno.
3: Qué sé yo.
0: ¿Cuál fue su mejor regalo de cumpleaños?
3: No me acuerdo.
0: Oh. Y también 70 años, tengo que recordar, 70 regalos, ¿no?
3: Sí, pero le gusta a los viejitos a la
0: y sí,
3: sister,
0: pues.
3: Sister también.
0: Obvio, microbio.
3: Ah, sí, sí, sí, sister o no.
0: Sister.
3: No, ya parece como el propio, bueno, habla difícil.
0: Sister.
3: La
0: primera, y bueno,
3: ah,
0: así,
3: claro, sister.
0: Se habla.
3: Todo.
0: ¿Cuál fue?
3: Estoy buscando oficiante, chicos.
1: Bien, bien, bien.
3: Claro. ¿Irá el Gran Bingo?
0: No fue a ver a la bebida cola.
3: ¿Irá el Gran Bingo?
1: Sí, seguro.
3: Porque se juega el nuevo, nuevamente el bingo de
1: Salta Vázquez.
3: Sí, señor, ¿con cuántos vehículos?
1: 10 camionetas, hijo.
3: Sí,
1: agarrate,
3: no,
1: cántala ahí.
3: Y mucho más premios. Tenemos los microondas y también tenemos las heladeras, ¿no?
1: Tiene que ir el bingo televisado y transmitido por radio, lo vas a escuchar acá.
3: ¿Cuándo es?
1: El próximo 5 de julio, perdón. 5 de julio.
3: Al final, perdón.
1: 5 de julio.
3: Ahora sí. Volvémonos. Se viene el Gran Bingo. No, pero no se olvida, lindos premios, ¿no? Hay sí, que apoyar señor. A Salta. Viste que en algún momento, personalmente hablé, que ya para mí se había cumplido el ciclo del técnico de Salta Vázquez, ¿no?
1: Y bastaba que usted le diga eso.
3: Para que se vaya. Se fue. Le ofrecieron, en realidad es como que ya le dijeron, ya se cumplió un ciclo, todo. Le quisieron dar un cargo de manager, ¿no?
1: Claro.
3: Pero no quiso.
1: Mira.
3: No quiso, así que bueno, estarán en busca seguramente de. Y se viene también, tengo entendido, una cena también.
1: Qué bueno. ¿No?
3: Una
1: ahí
3: cena
1: vamos a estar, ¿eh?
3: Que va a ser en Ucra, ¿no? Hay que pagar.
0: Vamos, pues.
1: Hay que estar.
3: Dice que es una linda cena con artistas invitados.
0: Y todo el pueblo canta.
1: Hay que apoyar a
0: Maradó.
1: Ahí va.
0: No, para usted más grande Maradona. ¿No?
7: Hola, cubiertos en la mano.
1: Guarda.
7: Qué lindo escucharlos no, todos los sábados.
3: Abrieron la puerta del dragón,
7: bueno,
3: y salió.
7: Hoy voy a decir la consigna. Bien. El mejor recuerdo que tengo de un cumpleaños es que me regalaron un jueguito para preparar el té. Antes se acostumbraba esas cositas para las señoritas, sí, para las niñas.
3: Sí, señorita.
7: No te voy a decir la edad, pero bueno, te puedes imaginar más o menos hace cuánto. Soy Gabriela 60, 70 años. Ortiz, DNI. 274 y los escucho todos los sábados.
3: Gracias,
7: un inmenso para Gran Majo. Adiós.
3: No, no, ya
1: ahí se entiende todo, chicos.
3: Ahora se entiende todo por qué esas ganas de vivir.
0: Ya son tenés. Y 32 si claro, se llama.
1: Atención,
0: ¿no?
1: Atención,
3: atención. Chicos, por favor, medicamento antes de salir al aire.
1: Atención, chicos.
3: La de la presión, la de la todo, porque tiene que ser así.
1: Señoras y señores.
3: ¡Oh!
1: Se cortó.
3: Déjalo el tema, me gusta.
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3: Yo le puedo contar qué me pasó en un cumpleaños.
1: Ay,
3: no, ¿cómo? No es un regalo, pero un mal recuerdo, la verdad.
1: Se viene el cumpleaños del viejo.
3: El día que cumplí 18 años.
1: Bendito, viejo.
0: ¿Perdió?
3: Tuve un accidente automovilístico. No,
0: pensé que había perdido.
3: Bastante fulerito. La verdad que no me lo olvido más.
1: Pegó en el palo y salió.
3: No pude dormir, la verdad. Yo fui el menos afectado, pero. No, fue tremendo. Así
1: y
3: que
1: después le ponen penicilina ahí, ¿no?
3: Me quedó. Sí, no, yo no salí herido, hubiese preferido que sí, pero sí una personita que también salió mal ahí. Pero bueno, ya son, fue a los 18 años, le digo, ¿eh?
1: Pinchó el fútbol.
3: Justo el día, aparte la tenía mi mamá internada, la tenía
1: completo,
3: mal,
1: todo, si la base,
3: o sea, no, olvídate, fue lo peor fue cuando cumplí los 18. Después los otros cumpleaños lindos, ¿no? Y ahora en familia también. El día de mi cumpleaños, que es en julio.
1: Qué lindo. ¿Cuándo es en julio? ¿Cuándo?
3: Jueves 2. Tengo una cena de los compañeros del laburo, va. Yo los considero todavía compañeros y amigos.
1: Compañeros.
3: Y escucha. Seguramente voy a tener.
1: Ah,
3: ponle. ¿Qué es eso? A ver.
1: No le van a pegar una nota, ¿eh?
0: Vos la sabés, Javier.
3: Sí, pero ¿qué tiene que ver? Estaba contando yo de...
0: Es claro. Que estamos preparando la banda para su cumpleaños, para festejar su cumpleaños.
3: No, deje nomás. No.
0: Sí, vamos a llevar todo esto.
3: No.
0: Este es negro, blanco, azul, marrón.
1: Ah, mira.
3: ¿Qué es?
0: Todos esos colores son.
1: Todos juntos.
0: Vamos a ornamentar su cumpleaños.
1: Qué lindo.
3: Blanco, negro, azul, marrón.
0: No, sí. Negro.
1: Celeste.
0: Blanco, azul, marrón.
1: Y celeste, y blanco.
0: No hay celeste.
3: Celeste y blanco.
1: Ah, no hay celeste.
0: No.
3: No, pero no sé qué cumpleaños van a ornamentar porque no están invitados, chicos, perdón.
0: No, nosotros vamos a ornamentar, no nos vamos a quedar.
3: No, tampoco, ya contraté otra empresa.
0: Este. Ah, bueno. Ya mejor que esto no vaya.
3: Sí,
0: ¿no?
3: De un tal Ángel Flores la empresa.
0: Tiene mucho kiosco.
3: Hermoso, busca, ¿no?
0: Tiene mucho kiosco.
1: Angel Flower.
3: ¿Cómo hace?
0: Camina a la calle.
3: No, si nunca lo he visto caminar.
1: No te creas,
3: hermoso vaguito.
1: Pesca en la pecera.
3: Sí, en la pecera.
1: Claro.
3: Ponen los pececitos en la pecera y tira, claro. Pues.
0: Háblale, decirle que llame de vuelta. Pues.
3: Ya le dije, ya.
1: 154-669-119. ¿Qué dicen por ahí, Ariel?
0: Buen día, chicos.
3: Hola, Ariel.
0: Muchas felicidades para Ariel por sus 34 Ariel. Años.
1: Qué lindo.
0: Que se les cumplan todos sus deseos.
1: Muy bien.
0: Esta semana comí cupi.
1: Sí.
0: Con puré. Y el mejor regalo que recibí es un celular de parte de mi hijo Esther, 742 de Villa Soledad. No tengo animalitos, dice.
3: Apenas llame, perdón, el profe, ponelo porque dice que me dieron retorno, había un oyente y llame cuando esté.
0: ¿Ves? Todo mal hace mano de piedra.
3: No es mano de piedra.
0: Todo mal.
3: No es mano de piedra. El profe.
0: Todo mal hace mano de piedra.
3: No.
0: Todo mal hace mano de
1: piedra. Lo llamamos de acá. Lo
0: no,
1: vamos a
0: hacer. No te enojé, por favor.
3: No.
1: Ahora sí.
0: No te enojé, por favor.
1: Me busquieron, por favor. Me van a encontrar.
3: Pero primero decirle algo, ¿no? Espero
1: no voy a decir nada.
3: Va, al final.
0: No te enojé, por favor, Javier.
1: Sí. Ahora sí, ahora.
0: Por favor.
1: ¿Me querían bueno?
0: No sea malo.
1: Listo. Ahí está.
3: No. Avísame cuando llame.
1: Ahí está.
0: Aténganse a la consecuencia.
1: Ahí lo. Lo voy a llamar porque me tiene soberanamente.
0: No. Por favor.
1: Hola, Robert.
8: Hola, chicos.
3: Ahora, lo hizo
0: ese
3: enojar.
0: No es Roberto.
3: Lo hizo
0: es más que hábil, te equivocaste.
3: Lo hizo enojar a...
1: Hola, Robert.
8: Hola.
1: ¿Cómo estás? Sí,
3: lo hizo enojar a... Roberto, ¿cómo le va? Lo hizo enojar a Arias, ¿no?
1: Bienvenido, Robert.
8: Bueno, ¿por qué?
3: No, porque usted puso que...
1: Claro, le dieron justo.
0: Se cansó Arias de que lo culpes.
3: Sí, claro que sí. Le dieron retorno directo y ahí oye.
1: Me encanás sin comerla ni
8: nada. No, es que había una señora hablando, entonces, claro, yo dije, voy a hablar una vez que termine la señora.
0: Ah, no, quiere un audio, profe, de WhatsApp.
1: Claro, profe.
8: Ah, ¿era un audio de WhatsApp?
0: Sí, era un audio de WhatsApp.
1: No podrían entrar dos por la misma línea, Robert.
8: Ah, pues. Y bueno, depende, porque si vos tenés un híbrido, si podés.
0: Bueno, ahora presentalo de vuelta, Javier, dale.
1: Sí, hiciste.
0: Te va a enseñar lo que es un híbrido, Roberto.
1: Acá tenés un híbrido.
0: No.
1: A ver, ¿dónde está?
0: Presentalo, Javier.
1: Hola, Ariel.
3: No, no, Roberto, la música, pues.
1: No entendí nada.
3: Pelusa.
1: Robert. Bueno. Una semana linda de fútbol, Roberto.
8: Está enojado.
0: Sí, lo hiciste enojar, Roberto.
3: No, pero así se empaca como una chica. Aparte está de novio.
8: ¡Hola, dímelo!
3: ¡Hola, campeón! ¿Cómo andás, Carlito? Se empaca como una negra.
8: ¡Feliz cumpleaños, Ariel!
0: ¡Gracias, Carlito! ¡Hermano! ¡Gracias!
3: ¿Qué vas a regalar, Carlito? Ariel, ¿qué le vas a regalar?
8: Acá está con tremendo salamín y queso comiendo.
0: ¡Yendo! ¡Gracias, Carlito! ¡Ya voy!
1: ¡Ahí
0: ya
1: vamos, Carlito!
3: No, ya voy, dijo, no, ya vamos.
0: Ya voy, no, ya no, voy. Es mi cumpleaños.
3: No puso, no puso, Rafael, amigo.
0: ¿Qué vamos a hacer? ¿Qué vamos
8: no,
0: a hacer?
8: No, no, no, ¿sí no, puse, está enojado. No, ¿y qué vamos a hacer cuando la persona está enojada? Está
3: ahora,
8: enojada.
3: Como quien dice, yendo a la casa y caminando hasta el Inter, puede, se le va a pasar.
0: Sí. ¿Viste, Roberto? Roberto, como decían antes, está mal barajado este. Así está, Javier.
8: Sí, está mal barajado, claro. No, sí, a veces dice habitualmente, todavía se dice.
0: Sí. Y eso que está de novio, está. Imagínate si de está, no tiene alegría.
8: Pobre
0: así.
8: Novia, che, pobre novia.
1: Sí, Robert, cuídame, Robert. Para
0: mí. Ahora
8: es un día especial. Hoy saldré por la noche.
1: Todavía no encontramos técnico, ¿eh? No.
8: Cuando el sol ya se esconde. Pobre canta. No, no encontramos técnico y no va a haber tantas novedades digamos, dentro del futuro cercano.
0: ¿No va a ser Crespo?
1: No
0: va a ser Crespo.
8: No
0: va a ser Crespo.
8: No. Imposible pagar un contrato de que.
1: Pero qué ideal sería, para la cadena, el estilo.
0: Pero no tenía superávit Racing.
8: El que suena hoy y que es candidato de Saja es Gerardo Martino.
1: ¡El Tata!
0: Mirá vos. Che, pero Racing no tenía superávit, profe, y no tenía billetera.
8: Sí, Barre. Tiene superávit, pero bueno, está haciendo una tremenda obra, que es el predio para la primera división en Ezeiza, que es un predio como el que tiene Boca, como el que tiene River, para estar a ese nivel, y bueno, la verdad que evidentemente todos los fondos están yendo por ahí.
0: Claro, claro.
8: Para Rayo, dentro de creo que en agosto lo inauguran ya para el fútbol profesional, para que bueno haya un lugar acorde para entrenar. Y no se utilice el predio Tita Matiusi, que sea solamente para inferiores, y así dividir dos predios, uno para primera división, que va a servir para concentración, para todo,
0: claro.
8: Y el otro para inferiores, sí.
0: Bueno. Milito
8: quiere ganar el campeonato económico, ¿viste? Quiere ganar el campeonato económico.
1: Vamos a la plaza, entonces, más está bien, profe, está
8: pero
1: bien.
8: Bueno, la gente y nosotros, los hinchas, también no, queremos ganar el campeonato.
3: No, pero hinchas son rompebolas, pero...
1: Sí, claro. La boquita, che.
3: A Boquita también.
1: Boquita,
3: no, pero lo primero sí, es tener la infraestructura.
8: Es cierto lo que dice Javier. Yo apoyo lo que dice Javier Arias. La Boquita. De un tiempo a esta parte, en radio, en streaming, parece que todo es posible. Decir cualquier barbaridad se puede.
3: No, ¿por qué
8: y yo creo que hay que respetar, respetar a la gente malo. Que está del otro lado.
3: Perdón, no dije nada malo.
0: Pedo dijiste.
8: No, ¿cómo que no?
3: No,
1: chicos.
0: ¿Dijiste pedo?
1: No.
3: ¿Al vicio no dije?
0: No.
3: No, entonces mi traductor está mal. Claro,
1: late.
3: Es todo inteligencia artificial acá.
1: Ah.
3: Profe, ¿cómo están de demagogos ustedes los periodistas, ¿no? A usted en particular, pidiendo que Juventud vuelva a la Lerma y todas esas cosas, ¿no?
8: No, yo no estoy pidiendo que Juventud vuelva a la Lerma. Yo lo que estoy diciendo es que si la policía, habilitó la Lerma para un partido... Y no estamos hablando de hace 3 años, estamos hablando de
3: hace
8: ahora.
3: Hace 2 semanas, sí.
8: Si lo habilitó para un partido, ¿por qué no lo puede habilitar
3: ahora? ¿Hablaron ustedes con el presidente de Juventud sobre ese tema?
8: Yo lo escuché al vicepresidente decir que no juegan ahí porque es la policía.
3: Bueno,
8: que no quiere.
3: Hay que escucharlo también al presidente, porque en su momento y en varios medios dijo, por única vez voy a pedir la habilitación, vamos a pedir la habilitación de nuestro estadio. Luego vamos a seguir jugando en el Marte Arena. Palabras del presidente. Ahora, si el vice es demagogo también y dice que no, que el estadio, que no le dan permiso.
8: Yo creo que habría que hablar con el presidente. Yo quiero que revises el término demagogo.
3: Revisemos,
8: porque acá,
3: por favor,
8: yo no estoy pidiendo, de que Juventud Antoniana vuelva a jugar en su estadio después de 20 años. No, hace dos semanas jugó en su cancha. Y hace dos semanas lo habilitó la

0: poner de acuerdo a los chicos también, pero estoy de acuerdo con usted, si ya habilitaron una, ¿y por qué no la segunda? Si Juventud no lleva más de 3.000 personas, Central lo mismo, Gimnasia lo mismo, o sea que le pueden habilitar para 6 o 7 y lo mismo, y la concurrencia es igual, y no le va a cambiar mucho, más allá del campo de juego que no está en buenas condiciones, a pesar de que han laburado sobre el campo.
1: Claro,
0: han laburado, claro, pero yo creo también que no está nada malo de que pidan, pero habría que averiguar, usted que es sagaz, que le guste investigar,
2: claro, hable con el juego,
0: No, estoy hablando en serio.
2: Sí, dale, toma para el juego. Ay,
0: chicos, por favor, no, pero en serio, pregúntele al presidente, porque el presidente dijo en su momento,
2: sí,
1: pero ¿no? Segura tiene que haber dicho, porque quizá le anticiparon que era simplemente por este partido.
0: Claro, y habría, bueno, pero digo, yo creo, para salir la duda,
1: ahora, lo que yo digo, una cosa, ¿cómo puede ser?
0: ¿Cómo puede ser?
1: ¿Cómo puede ser que la policía habilite un lugar, sea un estadio, sea
0: lo que sea,
1: un bailable, sea solamente por una fecha? Así, cuando van y, digamos, habilitan un comercio,
0: sí,
1: revisan, no, sí, lo habilitan por no, está bien, vamos a habilitar este
0: dos
1: comercio
0: días,
1: para
0: claro, por el día noche de la padre,
1: mañana
0: la
1: va a estar claro, habilitado, o sea,
0: ¿sí? Claro,
1: por yo eso, no lo entiendo eso.
0: Por eso yo le digo, yo creo que no hubo una gestión oficial de Juventud, y yo jugaría que no hubo para que un segundo partido se juegue ahí. Hubo para la primera, le dijeron, bueno, listo, porque palabras del presidente antes de ese partido, dijo claramente, nosotros vamos a pedir que nos habiliten por este partido.
2: Este partido.
0: Porque la Tini viene a dejar platita para el estadio, para que lo mejoremos todo, entonces, para apoyar eso, hacemos esto.
2: Qué, o sea,
0: ahora, ¿qué es político? Es político, profe.
2: Sí, claro.
0: Ahora, ¿por qué muchos se preguntan? Es lo que yo pienso, ojo, no es la verdad.
2: Sí.
0: ¿Por qué tanto Juventud como
1: Central? Ahora, ¿a qué se refieren con qué es político? Eso yo no entiendo.
0: Ahora, yo tampoco. Ahora le voy a explicar.
2: No lo entiendo.
0: Ahora le voy a explicar, escuche, profe. Chicos. Déjeme al viejo de Esclón que le explique.
1: Explíqueme, porque para mí, si dicen es político, yo lo relaciono inmediatamente con el gobierno.
0: Y sí, profe, ¿de quién el estadio? ¿Qué razón tiene que exista Salta Deportes, por ejemplo? Es por el estadio, lo manejan al estadio. Ahora, es un estadio que está hecho para eventos deportivos, ¿sí? Rugby, llámele, qué sé yo, hockey, fútbol, bueno, ¿no? También, por supuesto, para espectáculos deportivos. Hay que darle uso. Si ese estadio solamente se lo usa para...
1: No le puede dar uso en detrimento de un club. Porque si el club, como Juventud Antoniana, logró que su cancha esté habilitada, entonces ¿por qué lo van a obligar a jugar al Martianera solamente por una cuestión política?
0: Sí, señor.
1: ¿Por qué? Porque
0: ¿para qué lo vamos
1: el gobierno es sponsor, digamos.
0: No, claro, esa es una, ojo, ¿no? El gobierno pone plata en los clubes, ¿sí?
1: Claro,
0: hay que hacer caso, chicos. No, tampoco es que... No, somos rebeldes, nosotros vamos a jugar la cancha.
1: Entonces lo mandamos a Gimnasia también a jugar al Martianera.
0: Pero es que Gimnasia tiene su cancha, ahí está la diferencia.
1: Juventud también.
0: Pero no en las condiciones que debería estar, esa es otra. Y Central no tiene...
1: una irresponsabilidad de haberle habilitado.
0: Y Central, no fue responsable, fue un ¿cómo le puedo decir?
1: Una salida... ¿Responsable quien la habilitó?
0: No, sí, pero fue una salida rápida para descongestionar. Gimnasia jugaba acá, tenía la Tini allá, y dónde jugaba,
2: cómo la jugaba
0: Tini, era la Tini, quién es la que vino,
3: no diga Latin, bueno, qué pone el artículo,
0: Tini, la Stuesel estaba acá, entonces sí, había que hacer eso.
2: Qué bueno.
0: En algún lado tenía que jugar Juventud,
2: obvio,
0: ¿no es cierto?
2: Microbio,
0: claro, entonces lo habilitemos la cancha. Y la otra es para qué tenés,
2: totalmente de acuerdo con
1: Gamarra. Entonces, ese es irresponsable. Profe,
0: el profe. Arte, ¿cómo es la política? El arte de lo posible.
2: Imposible.
0: Lo imposible, algo así, ¿no? O posible, ¿no? ¿Cómo es?
3: El arte de querer.
0: No, bueno, y otra cosa, no van a tener semejante estadio, que está un poco abandonado, no porque quienes lo manejen no lo cuiden, sino que no hay plata.
2: No hay plata.
0: Por eso digo, espero que con él, lo que han recaudado, lo que han cobrado de esta presentación, de esta cantante, sirva para arreglar muchas cosas del estadio. Al estadio no lo pueden tener parado solamente para jugar dos o tres partidos de Copa Argentina y para que algún artista venga a cantar. Entonces, ¿cómo hay que hacer? Lo utilicemos con los clubes de Salta.
1: Qué bueno. Claro, obliguemos a Juventud a
0: jugar. Exactamente, porque también reciben de nosotros. ¿Me entiende o no?
2: No.
0: Ahí ya empieza a actuar la política.
2: Mira.
0: ¿Sí?
1: Bueno, también.
0: ¿Para qué tenemos Salta Deporte? Entonces, ¿para qué tenemos esto? ¿Para qué tenemos lo otro?
1: El que decidió de bajarle línea a la policía,
0: Profe, muchachos, no habiliten, usted es inteligente, profe, también sabe de política.

0: política. No se me venga a decir que no sabe política, profe. Usted sabe cómo se manejan. En todos lados, en todos ámbitos, en la nación, en la provincia, en todo, cuando hay cosas que convienen mostrar o no. Usted sabe, profe.
1: Capaz que no sabe.
0: No, pero ahora ya entiende más o menos cómo es el tema político, ¿no? O
2: sea, ahora ya entendimos.
0: ¿Sí? ¿Entendiste?
3: Sí, sí, ya lo he entendido. O sea, ese gobierno el que obliga a juventud a jugar en el Martel.
0: No le pone una pistola, nada. ¿Recibe ayuda económica o no?
3: Si está, o sea, mira que te estoy pagando, mira que hay...
0: Profe, 40 ay, profe, no seamos inocentes. Profe, no está pecando de inocente el profe, ¿no?
2: Profe.
0: Sí, profe, no, usted sabe que así.
3: No, yo estoy tratando de graficar lo que me explicaste.
0: Sí, sí, grafíquelo, profe, es así.
3: Ahora lo entiendo. Por eso.
0: Eso sí, también es bueno preguntarle al presidente de Juventud si hicieron gestiones formales, ¿no? Porque una cosa es que usted vaya a la radio y diga, sí, nosotros queremos jugar en la cancha, todo. Y otra cosa es, sí, acá tenemos el expediente, que volvemos a pedir a la policía, esto, lo otro, que se pueda jugar. Eso es otra cosa.
2: Otra cosa.
0: Claro. También no nos de... Porque por ahí los dirigentes son pilluelos.
2: ¿No?
0: Sí. Es como que te tiran, ¿viste? Para que diga, mira vos, que no nos dejan jugar, qué malo que son. Nunca hicieron una gestión. Digo, capaz que sí, también. Por eso le digo a usted que tiene mucha relación con los presidentes de los clubes. Pregúntele.
3: No, yo tengo una buena relación con Mentesana, tengo una muy buena relación con Segura.
0: Bien, por
3: no
0: eso.
3: No tengo mucha relación con Echesan.
0: ¿No le mandó el llaverito, profe, para invitarlo a la presentación de la camiseta?
3: No, algo que me pareció. A mí no me invitaron. Dicen, recién me contestó alguien de la organización, que el programa donde yo estoy, uno de los programas donde estoy, Rumbo, estaba invitado.
0: Sí,
3: la
0: exacto.
3: Verdad que yo desconocía, pero yo creía que las invitaciones
2: tampoco
3: eran personales. Pero bueno, yo no voy a opinar del evento porque no estuve.
0: No, yo tampoco.
3: Sí, yo vi fotos y me pareció extraño, raro.
4: En este caso, profe.
3: Eso no es fútbol, eso no es Central Norte. Central Norte es pueblo, Central Norte
0: sí,
3: es.
0: Señor.
3: Sí, señor.
0: Sí, señor.
3: Fuerza,
0: no, vamos. Tienes razón, profe. ¿Y quiere que le cuente algo más para que usted.
4: Me voy a dormir?
0: ¿Quiere que le cuente algo más?
3: Para que. Mostraron ahí, ¿no? Mostraron ahí, no es Central Norte, se lo discuto a cualquiera, porque yo desde los 6 años que voy, me
0: hice hincha
3: de Central Norte.
0: Vamos, todavía, carajo. Claro, se va a dormir, dice Ariel Vega. Tienes razón, profe. Yo también, te digo, a través del contacto con el deporte, que nadie lo conoce el programa, lamentablemente, nunca nos llegó una invitación, pero me enteré.
2: Mira.
0: La gente que maneja Central Norte, prensa, no sé.
4: Hay otro nuevo.
0: ¿Quién maneja prensa ahora?
4: Para Yelena Alfaro.
0: Bueno, a Yelena Alfaro, si es que la que era encargada de comunicar a todos los medios, que había que ir al club a retirar una cajita con caramelitos y un llavero y la invitación. ¿Sí? Ahora, es más, el programa de ustedes de la radio,
3: o
0: creo
3: sea,
0: que
3: te
0: también.
3: Te invitan, pero vos tenés que buscar la invitación.
0: Claro. Pero hay otros periodistas o programas que le llevaban al medio directamente.
2: Ah, mi idea.
0: O sea, ahí había hijos y entrenados. Entonces, mal organizado principalmente. Cuando a mí de la productora de contacto me dijeron...
3: Sí, a mí me hablaron, claro, justamente a mí me hablan en inglés, ¿viste? Como no sé. Me contestaron diciendo que es la moda del blowcorn, ¿no?
0: ¿Qué quiere decir blowcorn?
3: Está relacionada, yo se los explico, está relacionado con streetwear.
0: Claro.
3: Es calle, wear es vestir, y me quieren vender a mí que ahora se puso de moda salir a la calle con una ropa, digamos, ropa formal o sport, combinarla con la camiseta de tu equipo. Yo lo hago a eso hace 20 años, que voy al shopping.
0: Yo también,
3: profe. La camiseta de Racing, digamos, o sea, no sé que tiene nada de nuevo, pero me pareció algo que fue exclusivo, y eso no es Central Norte. Central Norte es pueblo, es tribuna,
0: yo le pongo otro nombre,
2: es mandarina,
3: es aspirar la camiseta,
0: yo le pongo otro nombre, pero
3: no me cerró, a mí no me cerró eso.
0: Eso fue el curso de la tienda de cuero, ya está a punto de
3: la idea de hacerla en la estación me pareció perfecta, me pareció buena la idea, porque es donde nació Central Norte, pero viste, después lo otro
0: No, por eso digo, y eso de que vos vas a retirar la invitación para que para ir, no entiendo. Bueno, nosotros la productora no llegó nada, así que cuando la gente
3: a mí no me invitaron tampoco. Tampoco iba a poder ir, y si sabía cómo iba a ser el evento tampoco iba a ir, porque me parece que eso no es Central Norte. Bueno, ni el Barcelona presenta una camiseta así.
2: Qué lindo.
0: Bueno, me gustó el chico de con pantalón ajustado, Chupín, ¿cómo se llama? Estaba bueno, te digo, Aria, ¿eh?
3: No me pareció que eso sea Central Norte.
0: Che, Vega, te enojado, dice, con mi cuervo no se metan, dice. Y con la tienda tampoco.
4: Hay que ayornarse,
2: muchachos. Y con los trenes tampoco, chicos.
0: No, nosotros lo que vamos es pueden hacer cualquier
4: cosa. Yo, desde mi parte, yo aplaudo. Me encantó la presentación de la camiseta.
0: No, también.
4: Es el único equipo salteño que hizo una presentación de la camiseta de la indumentaria como corresponde. Con un evento, para mí, a la altura, con la marca y ayornándose a los tiempos actuales. No podemos seguir hace 20, 30 años atrás.
3: ¿Qué equipo del fútbol mundial presenta una camiseta así? Dejate de joder. ¿De qué hablas? Ayornarse. Central Norte no es eso. Central Norte no tiene nada que ver con eso. Por favor.
4: No tiene que ver con que sea o que no sea. Hay tiempo, pero hay que ayornarse.
3: Es lo mismo que tenés que organizar algo en un contexto que esté relacionado con lo que representa la marca. ¿Cómo le vas a dar a influencer la responsabilidad de presentar una camiseta?
4: Hay veces que necesitas para potenciar la marca.
3: Como tiene que ser. No me hagas renegar, te lo pido por favor.
4: ¿Cómo sabés vos que la marca que lo viste, no le puso como parámetro eso a Central?
0: La mierda.
4: Por ejemplo.
3: Una voz que la marca dijo, tiene que hacer esto, tiene que hacer el blog.
4: Son cosas modernas, son cosas que se hacen actualmente. No le veo nada de malo.
3: Decime un club que le han hecho así.
0: Yo no sé.
3: Decime un club, mostrame una foto.
4: Ponele que Central ha sido. Te estoy diciendo, acá en Salta es el primero que lo hace. Y yo lo aplaudo. Me parece perfecto que se haga así. Basta de mostrar, de quedarse con la historia.
3: Juventud, que directamente la próxima presentación de la camiseta lo haga con.
4: Juventud agarró y le hizo en un casino.
3: Con esta gente que salió con Sainz en la presentación de los vuelos del Río de Janeiro. Bueno, podría ser así la presentación.
4: Juventud agarró y hizo la presentación de la camiseta en un casino.
0: Sí, pero
4: fomentando la timba.
3: Liquidaron la juventud.
0: Periodísticamente, lo que yo hablo es que la invitación a los medios para cubrir no fue
4: si
0: la.
4: Si uno iba adecuada. Ahí tampoco.
0: No, a mí me preguntaron de la productora, che, sabemos que es con invitación, todos llegaron. Preguntamos al canal, no llegó. Prensa de Central Norte, muchas gracias, buenas tardes, nada. No hay nada, entonces, le digo, no.
3: Si a mí me pueden invitar o no.
0: Hablo, profe, para la cobertura.
3: Para mí me pareció que eso no es Central Norte.
0: Cobertura.
3: Si vos ustedes creen que eso es Central Norte, bueno,
4: claro. Yo aplaudo a la gente de Central, a la gente de Hummel y a todos los que participaron de la presentación de la camiseta, porque es el primer equipo salteño que hace una presentación de la indumentaria como corresponde.
0: Sí, señor.
4: Aplaudo.
3: Le acabo de mandar una foto al grupo.
0: A ver,
3: la camiseta como corresponde.
4: Sí, señor.
3: Le acabo de mandar la foto. Mira, hermoso como corresponde.
4: Hermoso, perfecto.
2: Entró la orejona.
4: En el abanico de hinchas de Central Norte se entran todas las categorías. Todas las categorías, todas las clases sociales, todos los géneros.
3: Aplaudo.
4: Desde el verdulero, desde el chatarrero, hasta el intendente de Salta,
0: Te va a quedar sin.
4: Dale.
0: Sí, te va a quedar sin. Bueno, el intendente es hincha del cuervo, ¿no?
4: Claro.
2: Debe ser, como todo hombre de bien.
0: Yo siempre veo todos con los cubiertos en la mano, ¿será o no?
2: Claro.
0: ¿Ah? Sí. No sé por qué.
3: Sí, podían formar parte, ¿por qué no? Y dar su opinión también.
0: No, profe.
3: Dar su opinión de lo que fue el evento, digamos.
0: No, la verdad es que.
2: Nos vamos,
0: ¿Qué? Lo reprochable para mí es prensa de Central.
3: No,
0: reprochable para mí es que Central, la prensa de Central, no invitó como
4: corresponde a la prensa de Central.
0: No, pará, pará. Vos tenés que sacarte la camiseta, pero espera.
4: A Peco.
0: No, a Peco.
4: A César.
0: Sí.
4: A Balut.
0: Sí, lo que yo.
3: No lo pongas a De Francesco, que no tiene nada que ver con esto.
0: No, gracias a Dios, no.
2: Entran bueno, los equipos
4: lo
2: a la cancha.
4: A Siacua. Lo aplaudo a Joaquín Mateo.
0: Escuchame, déjame hablar, pues.
4: A Morabel, que estuvo, a Mancuso.
0: No, yo lo que dejo, lo que voy es que la invitación para la cobertura de ese evento, no, el evento no me interesa en sí.
4: Bah.
0: No fue como corresponde siempre, ¿no me entiendes? O sea. A todos los medios, un parte de prensa, porque hay un grupo de prensa en todos lados. Hoy se hace la presentación de la camiseta y punto. No eso de ir a buscar una cajita con bombón y un llavero, no. O ir a hacer esto, o hacer el otro, y aparte, uno sí, otro no. No
4: el viejo está celoso porque no le invitaron a comer.
0: No, yo si quiero me compro dos bolsas de bombones y 100 llaveros, no me interesa eso.
2: 100 llaveros.
0: ¿Me entendés o no? Pero vamos al hecho eso. Ahora, ¿cómo fue la presentación? No la vi y lamentablemente no va a estar en contacto porque no tuvimos la cobertura.
4: Ya le consigo yo la imagen.
0: No, tampoco, no me gusta robar imágenes. No nos gusta robar imágenes. ¿No, no es cierto, Aria?
2: Claro que sí.
0: Claro,
2: No robamos imágenes.
3: Bueno, muchachos, les mando un
0: profe,
4: no hablamos nada, profe. Central.
0: ¿Central gana o pierde?
3: Lo importante es que gane en la cancha. Necesita ganar, mañana también juega Gimnasia y
0: ¿cómo
3: mañana
0: sale?
3: Juega en Juventud.
0: ¿Cómo sale
3: Gimnasia? Central te juega de local. Ojalá que la gente lo apoye porque necesita mucho apoyo.
0: Mañana no es su malo.
3: Para ganar un partido trascendental, ¿eh? Así
0: yo
3: que
0: mañana
3: con el Cuervo, con el Santo y con el Albo mañana, ojalá que se pueda dar tres triunfos, lo veo difícil,
0: bueno, profe,
3: pero bueno,
0: ojalá que quiere todo, ¿no?
3: Ojalá que se pueda dar.
0: Yo para mí, Juventud pierde, Gimnasia pierde y Central empata, pero más allá de eso, mañana poco público porque es Sumalado esta noche.
2: Sí,
0: y bueno,
2: sí,
0: entonces sí, nos vemos en ti. ¿Va a ir a Sumalado usted? ¿Vamos juntos?
2: Por supuesto, vamos. Sí, estamos los dos.
3: ¿Qué es Sumalado? Perdón, ¿qué es Sumalado?
0: La fiesta religiosa.
2: La fiesta religiosa.
3: Perdón, ahora me acuerdo.
0: No sabe, Sumalado, profe. No se enoje, profe, la verdad que... Acá tenemos también un... ¿Cómo se llama eso? Influencer, ¿no? A Michelo Santelli lo tenemos también. Al 2.
2: Abrazo grande, Robert.
0: Sí, bueno, abrazo, Robert. Nos vemos mañana, profe. Pero no vamos a tener las imágenes de la camiseta, le aclaro, ¿no? No sé usted qué hará.
2: Vamos a traer unos trencitos
3: En su panel, entonces.
0: Ah, bueno. Meta, nos vemos.
2: Chao, Robert.
0: Chao.
2: Gracias por todo.
0: Ya enseguida vamos al sorteo del cartón. De las empanadas de Adelita. ¿Y de qué más teníamos? Ah, del alimento.
2: Claro, ¿no? Diablo Vet Veterinaria.
4: Che, sí, ahí la van de mensajes.
0: Mensaje, lea los mensajes y nos vamos. Y damos los ganadores.
4: ¿Qué vamos a hacer?
0: ¿No? Lea todos los mensajes, lea.
4: Bueno, me apuré, pues.
0: Bueno, ahora. No, se enojó, ¿no?
1: Hola, amigo de Graffiti.
0: Hola.
1: Buenos días.
0: Gracias.
1: Escúchenme sobre la cancha de Juventud y el Marte Arena. ¿Qué le conviene al club? ¿La cancha de Juventud o el Marte Arena? Que lleva la misma gente en el mismo lugar. En los mismos lugares. Yo creo que tienen que jugar en la cancha de Juventud. Y tratar de que jueguen ahí. ¿Me entiendes?
2: Bueno.
1: Porque la cantidad que llevan en el Marte Arena es menos y un poquito más va a entrar en el club.
2: Y no paga.
1: Aparte, en el Marte Arena paga policía, la luz.
2: Bueno, todo tiene que pagar policía.
1: El traslado.
2: ¿Ah? A no ser.
1: Yo creo que le conviene más jugar en el club.
2: Ahí está.
1: Que en el Marte Arena.
2: Mira.
1: Y eso de lo de que como es político, ellos cuánto le dan de plata a ellos.
2: Ahí está, cuánto. ¿Cuánto?
1: ¿Cuánto de plata le dan?
2: ¿Cuánto? A ver. 8, 10 mil pesos.
1: Gracias, muchacho.
2: De nada.
4: Mira.
2: Hermoso, gracias por prenderse en el debate, ¿eh? Gracias.
4: Gracias.
2: Gracias a vos, Ariel, también por existir.
4: Changada.
3: Buen muchacho.
4: Buen día, feliz cumpleaños Ariel, muchas felicidades amigos, saludos a las chicas, Ariel. Javier y Edgardo, gracias Miguelito Arce.
2: Miguel,
4: dale.
2: Abrazo enorme.
5: Bueno muchachos, bendiciones para todos.
2: ¿Se viene el partido?
5: En la semana fue un guisado de lenteja.
2: ¿Guisado de lenteja?
5: Y lo más lindo que me regalaron.
2: Sí, a ver.
5: fue ver nacer a mi hijo y que me lo entreguen en mis brazos. Eso fue lo más hermoso. Ay, que tuve, lo todo más bello de mi vida.
2: Justo el día de tu cumpleaños,
5: bueno,
2: ¿no?
5: Participar Juan 426, si lo pueden poner a mi señora, Epifania 678. Que la pasen lindo, muchachos, buen fin de semana.
2: Igualmente, feliz Navidad.
4: Buen día, muchachos, excelente sábado. Lo mejor que comí en la semana fueron unos ñoquis.
2: Qué lindo, Ariel.
4: Con buti. Para participar, Luisa 419, el mejor regalo de cumpleaños, unos patines hermosos.
2: Qué lindo.
0: Con butifarra.
4: Claro, la salsa de butifarra. Qué rico.
2: Se cocina con tomatito, la cebolla.
0: No, sí sé cómo se hace una salsa, perdóname, pero.
2: Ah, bueno,
0: perdón. No me va a mí la buti, perdón.
2: Listo.
4: Buen día, chicos.
2: Hola, Ariel.
4: Les deseo un excelente sábado.
2: Gracias,
4: y muy buen fin de semana.
2: Bueno, no te emociones, Ariel.
4: Lo más rico que comí en la semana son costeletas con arroz, papas fritas y huevos fritos.
2: Ahí tenés.
4: Marco 066.
0: No lo digo por usted, aclaro, ¿no? Lo declaro.
2: Claro.
0: Si no, se me ofende.
2: Sí,
4: bueno, muchachos, muy buenos días. Uno de los mejores regalos fue una pelota penalti. Que me gustaba mucho.
2: Linda pelota.
4: Y bueno, me regalaron 10. Soy Ramiro 911. Que esas pelotas eran las cabeceabas y te rompías la cabeza. Era el cuero.
2: Bueno, así quédate.
0: ¿Nunca se rompió la cabeza usted?
4: Sí, pues.
2: Sí.
4: Una vez le di un cabezazo a la pared.
2: Sí. Atento. Sí, así quedó.
4: Lo más rico que comí ayer los hice yo, unos ñoquis. Saludos, soy Gabriela 905.
2: No te emociones, Gabriela.
0: Vamos, Gaby, por
2: ahí
0: favor.
2: A punto de quebrarte.
0: Claro.
4: Sí. Buen día, chicos, aquí disfrutando del.
2: Uy, ¿qué?
0: ¿De qué?
2: ¿De?
4: Del poncho de los pobres.
0: Ah, del sol.
2: El solcito.
0: ¿Ves que no entendés nada?
2: Ay, no entiendes nada de esos
4: pibes. Yo sufro con el frío, me contracturo, dice.
0: ¿Vos también o no?
4: No.
0: ¿A vos te gusta?
4: Yo lo sufro. Pero no me
0: ¿sabías que le decían el poncho de los pobres al sol?
4: No.
0: ¿Te das cuenta?
4: Bueno, porque tengo 30 años nada más, no.
0: Es que con los influencers, todo.
4: Lo de 79 años para arriba,
0: razón,
4: saben eso.
0: Tienes razón el profe. No lo hagas venir al profe. Por
4: EMA 775. Sí. Y ahí hay otro audio para reproducir y aquel se va. Esto es así.
0: Ay, Dios mío.
4: Hay otro audio para reproducir, pero bueno.
0: Bueno, ¿qué más tenemos? Ya vamos.
4: Hay una
0: montaña de.
4: Che, los oyentes estamos invitados a la cena, dice. No sé cuál cena, dice Ariel. ¿A qué cena?
0: Cualquiera. No sé qué. Ah, no. Esa cena de mi cumpleaños es la cena con compañeros de laburo. Que es en conmemoración al Día del Empleo Legislativo. Justo coincide con mi cumpleaños.
6: Hola, buenas, buenas, chicos. ¿Cómo están? Buenas tardes. Participo Luis 757. Lo más rico que comí en la semana fue un locro el lunes pasado, el 25.
0: Mira vos.
6: Que, bueno, duró hasta el miércoles.
0: Hola, mira.
6: lo más. Regalo más lindo que tuve fue
2: querido
6: un par de zapatillas. Zapatillas que yo quería, me regalaron esas zapatillas.
0: Qué lindo,
6: muy
0: bueno. Amigo.
6: Participo Luis 757.
0: Vamos, Luisito.
2: Vamos, Luisito.
4: Gracias, Luisito. Buen día, chicos.
2: Hola, Ariel.
4: El que dice Rufi tiene un audio.
2: ¡Ay, Rufi!
4: Sí.
0: Hola, Rufi.
4: Buen día, chicos. Hoy voy a hacer vacío al horno con verduras y arroz. Cumplí 15 años.
2: Felicidades.
4: Y me regalaron un Devote puchero, así se llamaba. Ese era el modelo por la forma de su boca. A los pocos días desapareció de mi casa.
2: No.
4: Lo que lloré, nadie sabía nada. No. Al tiempo me enteré que lo tenía una ex de mi hermano. Uy, el hermano se lo regaló ahora, Besos. Verónica 216.
0: Le doy una información.
4: No,
0: que
4: no tenemos tiempo de información.
0: No, la última.
4: Se enoja.
0: Cuatro personas en una sola moto a la salida de boliche, dice, ¿no? Durante la madrugada, una situación de riesgo llamó la atención de conductores y transeúntes sobre la avenida Entre Ríos.
2: Entre Ríos,
0: y un can, aparece, ¿no? Un motociclista fue visto circulando, hay fotos, sin casco y con tres mujeres, dichoso, ¿no? Tres mujeres, como acompañantes al salir de un boliche.
2: No.
0: El hecho genera preocupación debido al peligro que representa para las ocupantes y para terceros.
2: Y
0: esa
2: para
0: información va a estar en informe, mano a mano, ¿no? Acuérdense, ¿no? Cualquier frenada brusca o pérdida de control, más si venían en pedo, podría haber provocado un grave accidente. Está la foto, ya se la mando yo a la información para que usted la pase.
2: Qué bueno.
0: De la fuente, ¿no? Se ven tres chicas, el muchacho en moto, la que va una sobre el tanque de la moto, va el muchacho que maneja, dos más, y una de ellas lleva una botella de bebida alcohólica.
2: ¡Ariel!
0: Ahora, yo le pregunto a quiénes son los progenitores de estos
4: chicos,
0: entre comillas, ¿dónde están? Porque después viene, se accidentan, mueren,
2: no,
0: ¿sí?
2: No.
0: Y están los llantos, y que era un buen tipo, y que eran buenas chicas, todo, pero con precaución no pueden andar en una moto con tres más, sin casco y con bebida alcohólica en la mano.
2: ¡Comienza el partido!
0: No importa. ¿Y dónde está la autoridad? ¿Dónde están las cámaras de seguridad? ¿Dónde está la policía de tránsito en este caso? Ahí y está. La policía municipal y la policía provincial. Nada. Así que ya saben. Después andan llorando la mamá y los papás, que era una buena chica, que era relación católica, y el vago era monaguillo, ¿no? Porque la verdad que no. Pero además, y lo más peligroso.
2: Atención, se viene gol.
0: Escúcheme, es que pueden joder a una familia entera. Pues se pueden llevar a una persona, pueden chocar, pueden matar a una.
2: ¡Gol!
0: Así que bueno, eso no le interesa porque es joven, pero cuando a uno le toca muy de cerca o le llega a tocar de muy de cerca, tenga esa desgracia, ahí recién vienen los lamentos. Así que bueno, seguramente van a actuar de oficio las cámaras de seguridad del 911, 911 se dice, para ver a esta gente muy imprudente. Ya vamos a bajar la nota en mano a mano, chicos. Así que bueno, eso no me era.
7: Hola, cubiertos en la mano.
2: Ya lo pasamos, sí, claro, pero.
0: ¡Ay, Dios!
2: ¡Arielo! ¡Dale, bueno, que nos vamos, Arielo!
4: Bueno, ¡hay gol de Ariel! ¡Sí, gol del Arsenal! ¡Gana la final 1-0 ante el PSG!
2: Mentira. ¡Ahí lo tiene! Bueno,
8: ¡sí!
0: Vos sos mentiroso.
4: Quisiera participar, soy Ángela 619. Gracias, Angie.
2: Gracias, Angie.
9: Buenas tardes, grafiteros. Buenas tardes con los tenedores en las manos.
2: Ahí está.
9: Y el cuchillo en la boca.
2: Están ahí, Santiago del Estero.
9: Hermoso día para Saria. A jugar con los veteranos. Hace tercer tiempo.
2: Qué lindo.
9: ¿Qué es lo mejor que me regalaron?
2: ¿Qué viejo?
9: Me regalaron.
10: Pero además,
9: zapatilla flecha.
2: Qué lindo.
10: Bus. Joder a una familia entera.
2: Ahora va a ser
9: ¿sabes qué le hice durar?
4: Nada. Vamos, vamos, Arsenal. Vamos, vamos.
9: Zapatillas flechas, unas azules. Hermosa, está.
10: Qué joven, pero. Cuando uno le toca muy de cerca o le llega a tocar.
9: Y después, bueno, regalaron una muñeca inflable.
2: ¡No!
9: No me duró ni medio día.
4: La pinchó.
2: Después tocó la pelota.
9: Un abrazo, Chago.
2: Ya, querido.
9: Y lo mejor que come esta semana es un guisito que prepare con mis manos. Un guisito con fideo tostado.
2: ¡Uy, cómo va, Ariel!
9: Espectacular, papá. Un abrazo.
0: Bueno, ahora ya vamos al final. Voy a dar a conocer el ganador del cartón que puede pasar por Pedro Pardo 155. Sí, Pedro, señor. Pardo 155 a partir del lunes de 10 a 16 horas.
2: Sí, señor.
0: César 110 ha ganado, César, el cartón del bingo de Salta Básquet, que tiene 10 camionetas y muchos premios más.
2: Qué lindo.
0: César 110 por Pedro Pardo 155. Las empanadas de Adelita, una docena y media. Irma 427.
2: Irma
0: ya te vas. ¿A dónde tiene que pasar por la
2: Cónica, esquina de Río Negro, barrio El Tribuno, don viejo?
0: Puede ser esta tarde noche o mañana al mediodía, una docena y media de empanadas.
2: Qué lindo.
0: Y el alimento de Ablobet, mal corte de pelo para el perrito, se lo ha ganado Gastón 375. Gastón 375, la producción ya te manda el número de teléfono de la médica veterinaria y a la vez a la veterinaria le mandan tu contacto para que
2: queden
0: de acuerdo, ¿le parece? Bueno, llegamos al final, chicos.
2: Sí, señor, gracias por estar, viejo.
0: No, gracias a ustedes, gracias, Ariel, que siga pasando lindo.
4: Vamos,
0: su
4: fiesta. Vamos, Arsenal. Claro. Vamos, vamos a ganar.
2: Toda la plaza, después.
0: Toda la plaza.
4: Se festejar. Que va. El Arsenal lo gana 1-0.
0: Nos vemos, chicos.
2: De la gente, viejo.
0: Chao, gracias por todo.
4: El sábado que viene. Chao.
0: Chao, nos vemos.
2: Ahí está.

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8: Es la 1:16.
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1: Ahora pasamos por la carpeta de anunciantes y en instantes nada más hacemos lo que acabamos de prometer en el aire de Radio Continental Córdoba y Golan Pop.
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1: De dos horas del arranque del partido, el saludo para Gol Popular que se va sumando a Carlitos Papalardo, fiel oyente de nuestras transmisiones. Un saludo desde Lules, el pueblito del cantante Palito Ortega. Saludos, dice, mis ídolos, buena transmisión. Gracias a vos, Carlitos, por estar ahí presente escuchando nuestra transmisión. Está linda la jornada, Torres, a pesar de que no tenemos la presencia de sol, pero haya sol, esté nublado, llueva, caiga piedra, nadie le va a sacar la alegría al campeón.
3: No, definitivamente. Pensaba en la postal que tenemos, la postal del lado de afuera del estadio, la postal que tenemos ahora. Hay una temperatura agradable, estamos hablando de que
1: 21 grados,
3: pero para graficarlo, si no te hacen mal el frío o te gusta, estás con unos 21 grados. Remerita sola.
1: Sí, remerita.
3: Sola. Ni siquiera hace falta una campera. Uno se ha puesto algo encima, pero de puro coqueto nada más.
1: O de pensar a la noche o en el regreso.
3: Sí,
1: digamos, cuando salimos en algunas estaciones de servicio, sentimos a las 8:30.
3: No, por supuesto, y también hay un abrigo ahí preparado. En el vehículo en el cual hemos venido, que se le aguantó de maravilla. Estábamos haciendo cuentas con el combustible, pero 10 puntos. Pero la tarde está agradable, empiezan a colgar algunas banderas, está la gente de Gimnasia de Jujuy.
1: Son los primeros,
3: se debe recién haber abierto. Mira, la primera bandera es Villa Ábalos, la primera bandera colgada, siempre la vemos en la tribuna que da a calle Walfin, a la Tito Cuellar. Villa Ábalos está, ya está la gente con su banderita colgada, pero es una tarde fenomenal, maravillosa, y yo no dejo de estar maravillado con el estadio.
1: Exactamente, que lo hemos recorrido, ya vamos a hablar de este tremendo estadio que se ha construido hace muy poco tiempo y que es valorado, que es disfrutado por Central Córdoba como también por los otros equipos santiagueños. Nosotros ahora nos vamos a instalar en Córdoba, nos vamos a instalar en Belgrano, nos vamos a instalar en su presidente Luis Fabián Artime, que en declaraciones a Yo Sport hablaba sobre el proceso, ¿no? Este caminito que fue haciendo Belgrano, y esto decía Luifa, y lo analizamos junto a Hugo Torres y Claudio Polbucci.
4: Yo sabía que esto iba a pasar, que el equipo lo teníamos, que había tenido un bajón. Para mí hubo una falta de confianza. Desconfiamos de lo bueno que habíamos hecho. Nosotros empezamos a salir campeón el día que le hicimos 4 a Sarmiento. Con 4 a Sarmiento le mostramos a todos que queríamos jugar contra Talleres. Talleres en su cancha, con toda la gente que nos iban a pasar por arriba, pum, Talleres. Después de ganar a Talleres, vos decís, che, tocamos el cielo con las manos, Unión. Contundente. Y después sí, nos costó, creo, que y hasta jugó mejor Argentino Junior, pero eso que tenés que tener para salir campeón, que nos pasó, pues llegamos a un River, que como bien decimos, los primeros 15 minutos, Belgrano podía estar ganando tranquilamente. A lo Belgrano, y fue épico, la verdad. Este torneo fue épico.
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1: Dice Fabián Artime, de Luifa, del presidente Belgrano. Hablamos hace un ratito de ídolos y cómo no va a estar el Luifa, que terminando su gestión, terminando su mandato y ante la imposibilidad de la renovación, terminando con un título, algo inédito para el fútbol de Córdoba. No pudo Talleres al final de la década del 70, no pudo Racing en el 80 frente a Rosario Central, lo pudo Belgrano, esto que se considera una liga a pesar de ser una copa, y Belgrano se puso ahí. Tal vez discutible siempre, porque depende del color de camiseta, pero no, me parece que no hay mucha discusión de que el título de Belgrano, al ser nacional, lo posiciona en este momento a Belgrano en lo más alto en esa competición por la historia. Y en esto que decía, ¿no? Estuvimos juntos, Hugo, en la transmisión frente a Sarmiento de Junín, con muchas incertidumbres, con un equipo nada más y nada menos que... tenía posibilidades de clasificar ese equipo de Junín, el verde. Belgrano con muchas dudas, con modificaciones en el 11 titular, pasarlo por arriba ante la ansiedad y las ganas de jugar frente a Talleres. Vino el partido de Talleres y lo ganó. Y no solo eso, lo decía Luifa, no se quedaron ante lo que parecía ser un escollo. El disfrute de haberle ganado a Talleres de visitante, ¿no?
3: Hay que pensar primero, Mati, no sé si recordás, si podés situarte más allá de lo futbolístico, en que algunas personas decían que Belgrano no debía ganarle a Sarmiento porque no debía enfrentarse a Talleres, que no era el momento de enfrentarse a Talleres. Y esas dudas, uno podía pensar que se iban a ser transmitidas, o podían ser transmitidas hacia los jugadores, y no sucedió absolutamente nada de eso. Desde el punto en que Belgrano, desde el minuto uno, salió a llevárselo puesto. Eso ya fue a Sarmiento de Junín. Y eso ya fue un mensaje. Y llega el banderazo previo al clásico y la gente demostró que era el momento de dar el golpe en la mesa. Se supera a Talleres, se enfrenta a Unión, un duro equipo, el de Leonardo Carlos Madelón. Luego viene Argentinos y, como dijo Luifa, si bien no fue el mejor partido de Belgrano, ahí terminó de demostrar que, además de juego, este equipo tenía coraje, y lo propio se confirmó en la final. Dos veces abajo en el marcador ante un gigante del continente, y Belgrano lo mismo. Este grupo de jugadores puso en lo más alto el escudo de Belgrano a puro fútbol y coraje, y eso hay que destacarlo.
1: Exactamente, este Belgrano campeón que sigue celebrando lo que consiguió el último domingo, y la Copa Argentina que intenta apretar y sacarse de encima los 16 avos que no jugará River, que no jugará Boca, que quedará para después del Mundial. También se suspendió el partido de Racing previsto para este fin de semana ante Defensa y Justicia. Mañana estaremos con Rosario Central, Estudiantes. Recuerden que al término, Instituto Lanús.
3: Antes de que cierre este pequeño bloque, si Belgrano hubiera pedido no jugar, ¿a Belgrano le hubieran dado bolilla?
1: No, olvídate. No hay ningún lugar a dudas.
3: Hay cosas que no cambian.
1: Exactamente. Bueno, seguimos repasando la carpeta de anunciantes. También ya vamos con Claudio Polvucci, con todas las voces, con más palabras de protagonistas, tanto por el lado del equipo de Primera División como el de la Primera Nacional. Son las 13:42 en la República Argentina. Desde Santiago del Estero, la primera transmisión es Belgrano Gimnasia de Jujuy.
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0: 7 minutos para la hora 14. Le quiero preguntar a Claudio Polvucci, porque me dijo que hay un importante partido a nivel internacional. ¿Hay o no hay goles, Claudio Polvucci?
1: 41 minutos ya de la primera parte de la final de la Champions League. Está ganando el Arsenal. El equipo inglés le gana al PSG 1-0. Ese es el resultado más importante. El mundo está mirando en este momento, obviamente, lo que es el partido de la Champions, pero a nivel nacional, obviamente, aparte del partido que van a hacer ustedes con Hugo Torres allí en la presentación de Belgrano ante Gimnasia de Jujuy, y después con la dupla Luqueta con Brizuela y con los muchachos con Bono y con Pazuki, el partido de Instituto. Bueno, también habrá fútbol en la Primera Nacional. Anoche empató Racing 0-0 como local entre Ferrocarril Oeste. El equipo de Nueva Italia no pudo ganar y quedó a 3 puntos de lo que es la zona de clasificación por el segundo ascenso. Estudiantes de Caseros y Godoy Cruz juegan a las 15. Mismo horario para Colegiales Agropecuario. Deportivo Madryn frente a Casuso. 15:30, Defensores de Belgrano, San Telmo, Almirante Brown con Colón y All Boys con los Andes. Y recordarles, lo dijeron ustedes en la apertura de la transmisión, el conjunto de Gimnasia de Jujuy, el rival de Belgrano, está primero en la zona B. Hoy estaría jugando una final frente a Deportivo Morón por el primer ascenso a la primera división del fútbol argentino. Ha jugado 14 partidos. El Lobo Jujeño tiene 27 puntos, producto de 8 triunfos, 3 empates y 3 derrotas, 21 goles a favor, 16 en contra. Los números de este equipo jujeño, que eliminó justamente al que hace local en la cancha que están ustedes por Copa Argentina en 32avos de final, Gimnasia de Jujuy igualó ante Central Córdoba de Santiago del Estero 2-2 y por la vía de los penales lo dejó afuera 5-4.
0: Exactamente, Claudio Polvucci. Bueno, dejando en el camino al campeón Central Córdoba, ya vamos a escuchar a los protagonistas hablando sobre esto, ¿no? De haber pasado los 32avos ganándole a un campeón como Central Córdoba y ahora enfrentándose en 16avos con el flamante campeón del fútbol argentino. Y digo, Claudio Polvucci, como para empezar con vos en esto que marcabas hace un rato, de 22 años de donde Belgrano no le puede ganar a Gimnasia, por supuesto, hace mucho tiempo que no se enfrentan en el marco de la Primera Nacional, pero pienso, ¿no? En el norte del país, ya estamos entrando en esa parte de la Argentina, pero qué lindo sería para nuestro fútbol tener un equipo jujeño, salteño, en la máxima categoría del fútbol argentino, ¿no?
1: Por supuesto, todo el norte argentino siempre, si bien hay una representación, porque el equipo de Central Córdoba de Santiago del Estero se considera también norte de la Argentina, pero vamos bien, bien al norte, sería realmente importante, obviamente, la participación en primera división de algún equipo de aquella zona. Hoy parece ser Gimnasia de Jujuy quien está más cerca de eso, o por lo menos, está bien, falta la mitad del año, la B Nacional es un torneo largo, complicado, así que bueno, pero bueno, que esté por lo menos en la conversación, Matías, me parece que es importante.
2: Se nos está escapando Atlético Tucumán, de la zona norte también.
1: Correcto, correcto, es verdad.
2: Te quería preguntar, Claudio, lógicamente no vas a tener el dato a mano, después te lo pido en otra salida, pero como para ir, ¿hace cuánto que no está Gimnasia de Jujuy en primera división?
0: Qué buena pregunta.
2: Y el último fue Gimnasia Salteño, ¿es Gimnasia y Tiro?
0: No sé.
2: ¿Década del 90 o principio del 2000?
1: Sí, claro, Salteño sí, ¿no?
2: Busques, Claudio. ¿Cómo?
1: Salteño sí, digo, Jujeño,
2: sí,
1: solamente
2: sí, Gimnasia y Tiro tiene que ser. Bueno, para una próxima salida tenemos una previa extensísima, así que después de que te prepares tu cafecito, búscalo porque me surgió la duda.
0: Exactamente, bueno, nosotros seguimos recorriendo la carpeta anunciantes y en un ratito nos metemos con las voces justamente de Jujuy para ir palpitando a ver cómo se ve desde el norte del país este enfrentamiento que comenzará con el arbitraje de Daniel Zamora a partir de las 15:30.
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1: Seguimos recorriendo esta previa, decía hace un ratito que vamos a escuchar voces de protagonistas, pero el siempre, los dedos más veloces de las centrales informativas.
2: Guarda.
1: Claudio Polvucci quiere ampliar sobre lo que decíamos hace un ratito.
2: Exactamente lo que preguntaba el comentarista Hugo Torres. En la última temporada de Gimnasia Grima de Jujuy en primera división fue en el año 2009. Y si nos vamos a los equipos bien del norte, porque ya hablábamos de Gimnasia y Tiro de Salta, bueno, del conjunto salteño fue la última vez la temporada 97-98. Así que hay muchos años sin equipos del norte, bien del norte cordobés, si bien, como lo dijo el comentarista, Tucumán, Santiago del Estero también se considera el norte. Bueno, nosotros nos vamos más arriba. Bueno, desde el 2009 que Gimnasia Grima de Jujuy no juega en primera división y fue el último equipo del norte argentino.
3: De cualquier manera, Claudio, pensé que eran por lo menos 2001, 2002. No lo recordaba en el año 2009. Está bien, estamos hablando de 17 años ya, pero estaba pensando en 2001, 2002, máximo 2003, la última participación de Gimnasia de Jujuy. Y bueno, lo de Gimnasia y Tiro, sí, era en los años 90. No sé si, bueno, ya estoy entrando en terreno medio complicado.
4: Sí, se sale
3: si,
4: ahí.
3: Juventud Antoniana jugó en primera división con los formatos actuales. Me parece que no.
2: No me
3: rapidito,
2: suena.
3: Así, rapidito, me parece que no.
1: Ya estaremos ampliando sobre esa información, pero lo prometido es deuda. Es momento de escuchar a una de sus figuras. Estoy hablando por parte del equipo de Jujuy. Vamos a hablar con, o vamos a escuchar la palabra del nacido en Cañada de Gómez hace 29 años, David Gallardo, que esto palpitaba en la previa frente a Belgrano, que comienza a 15:30.
5: ¿Qué tal? Buenos días. Muy buenas, son sensaciones buenas. Venimos de sumar de visita, un punto importante. Seguimos estando punteros. El equipo está muy bien, se está preparando bien, así que bueno, vamos a disfrutar del partido.
6: ¿Cómo está el grupo para el de entusiasmo?
5: No, muy bien, además. Es un equipo de primera, vienen a salir campeones, van a llegar muchísima gente. Nosotros también sabemos que va a llegar mucha gente, así que va a estar lindo para disfrutar el partido.
6: Sí, ya varios partidos que el hincha los acompaña a todos lados.
5: Sí, la verdad que muy bien la gente. Agradecerle que nos van a donde puedan ir, siempre van, nos apoyan, están ahí presentes. Y le pido que sigan apoyando al equipo.
6: Bueno, anteriormente ya eliminaron a un campeón, ahora toca enfrentar a otro.
5: Sí, ya lo que dejamos fuera Santa Córdoba, ahora vamos a ir a enfrentar a otro campeón, como vos decís, pero bueno, esperemos ganar.
6: ¿Qué puedo esperar de Belgrano de Córdoba? ¿Es una cancha más grande?
5: Sí, eso sabemos que juegan bien, tienen buen equipo, jugaron mucha jerarquía, van a tratar de hacer su juego, pero bueno, nosotros también tenemos lo nuestro, vamos a tratar de llevarlo para el lado nuestro y hacer lo que venimos haciendo en el torneo, que ir a buscar los partidos con la pelota por abajo, tratar de combinar entre nosotros.
6: ¿Cuál es el factor más clave para afrontar este partido, David?
5: No, estar bien concentrado y después ir a buscar el partido, como lo venimos haciendo.
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1: Bueno, ahí la palabra de David Gallardo, nada más y nada menos, decía, que estará siendo seguramente de la partida una figura importante dentro del equipo de Hernán Pellerano, que enfrentará a Belgrano con la expectativa de seguir derechito, de no distraerse de la pelea en la Primera Nacional del Grupo B, como decía Claudio hace un ratito, pero también con la posibilidad, digo, debe ser muy motivante, o debe ser lindo eso de como de faltarle el respeto a un flamante campeón, ¿no?
3: Y sí, la motivación no solamente porque Belgrano es un equipo de primera, sino porque todavía, como dijimos, está embriagado por la del triunfo, del éxito conseguido, del título conseguido hace menos de una semana, y también lo vivimos en aquel partido de 32avos frente a Atlético de Rafael, el primero que jugó Belgrano hace algunos meses, en los cuales decía su entrenador, lo tenía en la mente el entrenador de Atlético Rafaela, el número 5 histórico de Atlético Rafaela, bueno, no viene el caso, decía que Nuestro objetivo principal es ascender, es llegar a la primera división. Lógico, lo mismo para el equipo de Hernán Pellerano, Gimnasia de Jujuy. Pero tener la chance de enfrentar un equipo de primera te motiva, te da gusto. Lógicamente no vamos a arriesgar más de la cuenta. En aquel momento, con un torneo recientemente comenzado, el de la Primera B Nacional, Rafaela puso un mix. Hoy, Gimnasia de Jujuy en la previa parece ser que va a poner lo mejor que tiene disponible.
1: Exactamente, bueno, el saludo para la gente de Santiago del Estero, para Augusto Suárez, fiel oyente de Golan Pop, siempre participando. Dice, bienvenidos a mis pagos, bienvenidos a Santiago, a disfrutarlos, señores. Qué lindo, Augusto, este estadio que tenés para disfrutar. Así que gracias por tu bienvenida. Para cerrar el bloque, como siempre, Claudio Polvucci nos sigue ampliando la información. ¿Tenemos una duda? La responde Claudio Pucci.
2: Para cerrar el tema que nos comentaba recién Hugo de los equipos del norte, bueno, Juventud Antoniana de Salta jugó los viejos nacionales, ¿sí? Fue el primer equipo salteño que disputó el nacional del año 1971 y después jugó varios, el 73, el 74, 75, 78, 81, 83 y 85. Recordemos que ya en el 86 se jugó el famoso regional que gana justamente el Club Atlético Belgrano, y ya después comienza lo que se conoce como actualmente la Primera Nacional. Y de paso, un dato extra, acaba de terminar el primer tiempo en Budapest, está ganando el Arsenal 1-0 al PSG en la final de la Champions.
1: Impresionante cómo se va pasando el tiempo. Ya estamos terminando de transitar la primera hora de esta previa y somos un montón en nuestro canal de YouTube. Vamos con los likes, vamos con los pulgares arriba. Necesitamos de ustedes. Mirá, Roberto Tantarelli. Perdón, Tarantelli. Roberto, no tengo los lentes, Roberto, usted sepa disculparme. Saludos desde Italia, gran abrazo, Roberto. ¿De qué parte de Italia estás? ¿El norte, el sur, el este, el oeste? ¿Estás cerca de Udine, por ejemplo, mi tierra maternal? El saludo para Federico Male, nuestro compañero, vamos a la Golan Pop, y saludos al campeón, abrazo grande, Male, que no sé qué pasó, que no nos quiere ver más, así que desistió de la propuesta de estar acá. Mientras, parece que se va abriendo el cielo, lo decíamos, parece que el cielo se va a romper en esa monotonía, en ese único color grisáceo, y empieza a penetrar el sol que va dando hacia donde va a estar ubicada en la Popular Sur la gente de Gimnasia de Jujuy. Nosotros vamos a la tanda y en un ratito seguimos escuchando más voces de protagonistas. 15:30, Belgrano, Gimnasia.
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1: Faltan 3 minutos para la hora 14. Qué lindo que vaya llegando el sol. Mientras también van llegando las banderas. Villa Ábalos, donde vayas, Tierra del Fuego. ¿Cómo anda la gente de Tierra del Fuego? ¿Cómo anda la gente de YoArgentino.net? Que nos acompaña desde el inicio, desde el origen de la cadena deportiva Gol & Pop. Por la camiseta, dice una de las banderas. A ver, F10, Mauri, los 40, Urca, la 17 presente, Zona Norte, S. Allá están colgando una banderita, es bastante, me están tapando. Río Seco, La Dormida, pasamos por Río Seco, pasamos por San José de La Dormida, viniendo para acá. Ellos estuvieron mucho más cerca, así que gracias. Bueno, cuando dejen de taparme, ahí voy a poder ver cuál es la bandera. Tenemos 1, 2, 3, 4, 5, 6, 7, 8, 9, 10, 11, 12, 13, 14, 15. 15 hinchas de Belgrano que están sobre la Popular Norte. Algunos que están en la platea. El saludo para Francisco. Dice, saludos desde Córdoba, zona sur. Abrazo grande, Francisco. Muchas gracias por estar ahí. 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En este 2026 se va acabando el fútbol de lo nuestro, el fútbol nuestro, para decirlo correctamente. Ya se terminó la primera división, quedan este puñadito de partidos de Copa Argentina y de a poquito nos vamos metiendo con el sueño mundialista de la cuarta estrella. Ya volvemos con más voces de protagonistas. Ya volvemos para escuchar a los verdaderos intérpretes de este juego, que de a poquito van llegando al Madre de Ciudades para hacer el reconocimiento del campo de juego, el calentamiento, y cuando Zamora pite empezarán a escribir, como dice Luqueta, la historia entre celestes y jujeños.
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1: Ha llegado Belgrano, ha llegado el plantel celeste, ya está Belgrano en el Madre de Ciudades, ingresan algunos jugadores, todos tienen algún detalle, son 4 jugadores, los 4 tienen detalles en su peinado, en el color de su pelo. Fundamentalmente ahí está Federico Gaitán, uno de los prensas de Belgrano. Está el Mudo Vázquez, ahí está Franco el Mudo Vázquez, el hombre de Tanti, de 37 años. También va ingresando Zamora, estoy hablando de Daniel Zamora, quien será el árbitro del partido. Bueno, van llegando todos. Ya de a poquito empezará también a ingresar la gente de Gimnasia para hacer el reconocimiento de un campo de juego que por lo menos desde la visual se lo ve maravilloso, impecable. Habrá que ver si no es una cuestión solamente estética, que funcionalmente esté en las mejores condiciones. Así que estamos con la expectativa de ver también a los jujeños. Tenemos un puñadito de gente que ha venido del norte del país. Hablando con colegas de Gimnasia, nos contaban de que hay una gran expectativa y que se esperaba un buen número. Tan solo tendrán la Popular Sur. Tanto la norte como la platea este y oeste será para el público de Belgrano, que ha colgado un trapo. A ver, el más importante lo ganó Belgrano, flamante bandera, el más importante, lo ganó Belgrano, dice el trapo que tenemos frente a nuestra ubicación, sobre esto que hablábamos, sobre el título que no se le pudo dar a Talleres, a Racing en el marco del Nacional. A Belgrano se le abrió la puerta en el fútbol de la primera división, en el torneo Apertura. Nosotros seguimos repasando nuestra carpeta de anunciantes. No se vayan, 15:30, junto a Hugo Torres, Claudio Polbucci, bajo la coordinación de Mariano Brizuela, la dirección de Julio Perotti, de Arturo Jaimes Luqueta. Seguimos desarrollando la previa de Belgrano Gimnasia de Jujuy.
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0: Decíamos, el Mudo Vázquez, es tan difícil, Claudio Paul Buche, ¿me cree? Uno los conoce, por suerte he estado en muchísimos partidos de Belgrano, no solamente este año, sino en años anteriores, pero viste que cuando se tiñen el pelo es como que son otra persona, sobre todo a la distancia. Estamos en un cuarto piso, subimos por el ascensor, por suerte, si no, no estaría pudiendo hablar en este preciso momento, pero hay cabelleras para todo gusto. Hay cabellera que combinan el negro con el celeste, hay cabellera que es totalmente celeste, hay una cabellera que es totalmente blanca, así que se dificulta la visión. Ahí está Ramiro Hernández, que no se hizo nada en el pelo, ahí está ingresando con las medias, caminando con ojotas, pantalón blanco, la camiseta de entrenamiento, pero me cree, Bucci, que es difícil identificar a algunos jugadores con el cambio de look.
1: Por supuesto, porque además usted lo ha transmitido a Belgrano en toda la temporada con look normales, digamos, o habituales, entonces ahora tiene que cambiar el chip y pensar que el rubio es este, que el que tiene el pelo azul es Rigoni, y así sucesivamente. Pero no sé que usted si lo ha visto, recién lo nombraba al Mudo Vázquez, que había dicho hace unos días que él no se iba a hacer nada, que ya estaba grande para hacerse el look, que sí se hizo en el 2011 con el ascenso de Belgrano, después de justamente ganarle la promoción a River en el Monumental. En aquel momento sí se tiñó el pelo de celeste, supuestamente, o por lo menos hasta el último momento, decía que él no se iba a hacer ningún cambio de look, que ya estaba grande para ese tipo de cosas.
0: Bueno, hablabas de Emiliano Rigoni, ahí entra levantando la mano derecha, algunos gritan, tienen qué pulmones para gritar. Saluda a Emiliano Rigoni, que también ingresa con el termo bajo su brazo izquierdo, el mate sosteniendo, el derecho lo levanta, aprieta el puño, el reconocimiento, la alegría, bueno, todo es carnaval en Alberdi, donde haya un hincha de Belgrano, todo es celebración. Rigoni, muy reconocido por el hincha de Belgrano, celebrando este encuentro como para terminar el año de esta manera. Usted, Hugo, ¿cómo va con la identificación de los jugadores de Belgrano a partir del cambio de look, de cabelleras distintas?
2: Bueno, rápidamente, Rigoni, lo veo al Luifa. El de cabello blanco me parece que...
0: ¿No le hace calor al Luifa con esa campera y que tiene como un buzo?
2: Seguramente le hace calor. Me parece que es Vicentini el que tiene el equipo de mate consigo. Está Falcón, me parece que también está aquí con algo en los hombros, algo celeste en los hombros, debe ser una pechera. Y poco más puedo divisar. Usted no va a creer que yo estoy, que tengo, claro, una vista privilegiada, ni muchísimo menos.
0: Exactamente. Bueno, ya después de la tanda vamos a escuchar voces de protagonistas, a los jugadores de Belgrano. Se prepara nada más y nada menos para salir a la cancha, lo mencionábamos. Así que en un ratito vamos a escuchar a Emiliano Rigoni, al teñido de celeste, muy reconocido, muy querido, muy aplaudido por los simpatizantes de Belgrano, que a esta hora serán unos 30 o 40 que van ocupando las tres ubicaciones posibles que tendrá el hincha celeste para la jornada de hoy.
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0: Muy bien, vamos entonces a escuchar la palabra de Emiliano Rigoni, el hombre nacido en Colonia Carolla, que llegó para soñar con este título, y mirá si no lo ha conseguido. Emiliano Rigoni habla sobre el ruso Zielinski, sobre Ricardo Zielinski, sobre el manejo del grupo, y esto decía el caroyense.
4: Sí, sin duda, es una persona donde sabe comunicar, sabe manejar un grupo. Nosotros también tenemos la experiencia suficiente para saber que podemos aportar desde cualquier lado. nos tocó jugar a todos y todos aportamos lo más que pudimos en cada partido y hoy quedó demostrado.
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0: Emiliano Rigoni, que a pesar de haber tenido un error en el primer gol de River Plate, quedó ya en la historia porque Belgrano lo pudo dar vuelta en dos oportunidades. Ahora sí, definitivamente ha salido el sol que se vuelca sobre la Popular Sur, parte de la tribuna este y la oeste. Va cayendo el sol, se fue abriendo el cielo. El cielo va a ser celeste como la camiseta de Belgrano y también como la camiseta de la selección argentina. Estamos cerquita, Claudio Paul Bucci, de meternos en modo mundial.
1: Exactamente, Mati, pero tenemos que contarle a la audiencia que Leandro Paredes, uno de los convocados por Scaloni para la Copa del Mundo de 2026, se realizó estudios, tiene un desgarro en el isquiotibial de la pierna derecha. No pone en riesgo esto la participación de Leandro Paredes en la Copa del Mundo, pero sí no va a estar disponible para los amistosos que va a jugar la selección en tierras norteamericanas. Recordemos que el 6 de junio va a estar enfrentando a Honduras en Texas y lo hará el 9 de junio también en tierras americanas, pero en Alabama, para enfrentar a Islandia. Para esos partidos Leandro Paredes no va a estar disponible, pero sí el jugador de Boca no corre riesgo en la participación del Mundial. Lo aclaro porque, bueno, todos sabemos que a nivel mundial está todo realmente llamativo con lo que pasó con Neymar, la convocación del jugador brasileño, y ahora el desgarro que pone en duda su participación en la Copa del Mundo, porque ya lo había dicho Ancelotti que lo quería físicamente en óptimas condiciones. Pero bueno, Paredes tiene un pequeño desgarro en el isquiotibial, se pierde los amistosos de la selección, pero no corre riesgo su participación en el Mundial de Canadá, Estados Unidos y México, para que va a comenzar este mes de junio.
0: Exactamente, ya con Boca en la Sudamericana, al igual que River, pero que todo se jugará después del Mundial. Veremos la evolución de este importante jugador, tanto en la estructura de Boca como de la selección argentina. Mire cómo pasa el mate, el jugador de Belgrano, para alguien que está en la tribuna, le lleva un matecito. ¿Qué le parece, Hugo Torres, de poder pasar así por el acrílico, por encima del acrílico, un matecito?
2: Yo recién quise bajar y me dijeron que no, y el resto del equipo y el resto del equipo pasó, yo no entiendo. Para mí
0: un poco más están abrazados a los jugadores de Belgrano.
2: Sí, para mí es por la cara.
0: Exactamente. Mire, ahí va ingresando la gente de Gimnasia de Jujuy. Probablemente hoy juegue Milton Álvarez, Diego López, Guillermo Cosaro, Nicolás de Matei, Martín Lasarte, Hugo Soria, Claudio Pombo, David Gallardo, Cristian Menéndez, Pablo Argañarás y Francisco Molina. Muchos jugadores de experiencia para este momento, pero antes de la tanda hablemos de Boca, porque lo mencionábamos a Leandro Paredes. Claudio Polvucci sigue informando.
1: Exactamente, Mati, se supo que va a asumir otro interinato Errón en Boca, ¿sí? Porque el 18 de junio tiene previsto retomar las actividades el conjunto de la Ribera, pensando en la pretemporada, y va a ser Errón, Mariano Errón, el que se haga cargo del equipo ese día 18. Esto tiene dos lecturas: que todavía sí, Riquelme no tiene en la cabeza quién va a ser el técnico de Boca, o que el técnico de Boca para la segunda parte del año está o trabajando en algún medio para el Mundial, o estará dirigiendo alguna de las selecciones, sobre todo sudamericanas, que van a participar en la Copa del Mundo. Pero el 18 de junio, cuando Boca vuelva a hacer la pretemporada, lo va a recibir Mariano Errón.
0: Bueno, iba a decir algo sobre Errón, ya lo voy a decir, pero en esto que dejó así como quien suelta la pelota y mira para otro lado, ¿Usted está hablando de Carlos Tevez como alguien que va a estar en el Mundial como comentarista, analista, no sé qué, en qué rol?
1: No solamente la posibilidad de Carlos Tevez, que se empezó a poner, sobre todo en redes sociales, pero hay dos técnicos que venía viendo supuestamente Boca, tomando esto siempre con pinzas, porque en el mundo Boca y en la Rivera cambia toda la información constantemente. Uno era Néstor Lorenzo, el técnico de la selección de Colombia, y también se habló en un momento de Becasese. Entonces, por eso digo que o está trabajando para algún medio, como lo va a hacer el ex director técnico de Talleres, que lo va a hacer para un medio importante como comentarista del Mundial, o está trabajando en las selecciones que van a participar en la Copa del Mundo.
0: Ahora, para cerrar el tema Boca, como es como un ciclo, un loop permanente, ¿no? El caso de Herrón. Agarra Herrón, gana dos partidos, le renuevan el interinato, pierde, se va de Herrón, viene un técnico no muy de renombre, y así, Herrón como siempre un gran bombero, Hugo Torres, ¿eh?
2: Constantemente, ya debe ser como el cuarto interinato, o quinto, no sé en qué número va, pero es un ciclo, parece ser, de nunca acabar. Hay que sumarle, Claudio, creo que, no sé si todavía está en competencia el Toluca del Turco Mohamed, quizás también, esperando por ese lado, que en algún momento se nombró, pero si sí, el tenía contrato hasta el 30 de junio, esa es otra posibilidad. Quizás que empiece la pretemporada, los movimientos, lógicamente, físicos son los primeros, y después ya para principio del mes de julio esté el entrenador. Boca debería jugar repechaje o los playoffs de Copa Sudamericana en la última semana de julio, ¿verdad?
1: Correcto, exactamente, para la última semana de julio va a estar jugando el repechaje frente a O'Higgins de Chile, para ver de poder pasar a lo que serían los octavos de final de Copa Sudamericana. Exactamente, el turco Antonio Mohamed es otro de los que se nombró, y obviamente, si bien no va a estar en la cita mundialista, si su contrato termina el 30 de junio, no se podría ni siquiera anunciar la posibilidad de Mohamed, que es otro de los nombres. Pero bueno, Lorenzo, Becasese, Mohamed, lo que sea. Lo que sí seguro, Mati, es que Herrón no va a dirigir ningún partido oficial de Boca, simplemente lo va a recibir para empezar la pretemporada.
0: Gracias, Claudio Pol, como a la gente que se va prendiendo. Maru Palermo, oiga, más respeto con el trapo, por supuesto, que si es todo lo contrario. Lo hemos destacado, el más importante, lo ganó Belgrano, el flamante trapo que ha traído la gente. Mirá, Hugo, escuchá, Diego, filial USA, Belgrano. Ya tenemos para ir al Mundial,
2: Vamos,
0: la filial
2: listo.
0: Estados Unidos de Belgrano. ¿Cómo se llama la filial de Belgrano en los Estados Unidos?
2: Le preguntamos a Diego. Hay otra bandera que está lógicamente debutando, porque dice Belgrano campeón 2026, Las Varillas.
0: Así
2: que allá en la cabecera, en el segundo piso, ahí está el trapo, que lógicamente es nuevo. Y bueno, vamos a ver si hay algún otro más que proclame que sea la proclama del Belgrano campeón 2026.
0: Exactamente, también la gente de Gimnasia, como Víctor Hugo, dice, dale, Lobo Jujeño, hoy se gana y terminamos jugando la Libertadores. Bueno,
2: vamos, Lobo.
0: Vamos, Lobo, nomás. Exactamente. Saludo para nuestro director en Gol en Pop, Arturo Jaime Celuqueta, participando activamente en nuestro canal de YouTube. Ya hemos superado las 100 personas en simultáneo. En instantes, nada más, estaremos escuchando la palabra de uno de los jugadores importantes en el Lobo, Cristian Menéndez. Pero antes vendemos, y sí, después vamos a escuchar a uno de los artífices de que el elenco de Pellegrino esté en lo más alto de la zona B.
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0: Lo que decíamos hace un ratito, vamos a escuchar a Cristian Menéndez sobre lo que conversábamos hace un ratito con Hugo Torres. ¿Cómo es esto de enfrentarse al campeón del fútbol argentino? Y esto respondía el marplatense de 38 años.
5: Sí, la verdad que lindo partido. para jugarlo. Creo que va a ser un partido inolvidable, no muchas veces se enfrenta al campeón del fútbol argentino, así que creo que va a ser un lindo partido y estamos llenos de confianza por los rendimientos que venimos teniendo, sobre todo visitante, y el primer partido de la Copa, así que creo que va a ser un partido muy lindo. Te genera un plus, otras ganas, te levanta mucho, ¿no? Por ahí indirectamente uno juega con eso en la cabeza y sabe que ese partido por ahí te puede tener muchas posiciones, así que sobre todo los más chicos creo que lo van a tomar como una linda oportunidad también.
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0: Bueno, ya tiene la experiencia entonces de haberse enfrentado a Central Córdoba, de haberlo eliminado en los 32avos por penales. Ya seguiremos analizando al Lobo Jujeño mientras esperamos, aguardamos la confirmación de los equipos. Estamos a un poquito más de una hora, hora y 10, para estar desarrollando toda la información con más de 100 personas en nuestro canal de YouTube. Vamos con los likes. Tenemos una encuesta. ¿Quién pasa a los octavos de final de la Copa Argentina? ¿Belgrano o Gimnasia de Jujuy? A ver, amigos, ¿por dónde van los pálpitos? ¿Hacia dónde va el pueblo que está en nuestro canal de YouTube? Belgrano tiene el 72% de los votos. Gimnasia de Jujuy, el 28%. Gracias a todos. A ver si la gente del norte del país va participando. ¿Habrá algún hincha de otro club de Córdoba que esté esperando como que se le acabe la alegría al pueblo de Belgrano? ¿Estará cada uno en lo suyo? Talleres con sus problemas internos e Instituto en un rato en Rosario jugando contra Lanús.
2: Siempre hay tiempo para el deseo, para la picardía, para la esperanza de que, bueno, por lo menos se corte un poquito, sobre todo, lógicamente, en Barrio Jardín. Esto es puro folclore, no hay ninguna novedad. Estará deseando que pase el Lobo Jujeño, que Belgrano corte un poquito con el festejo, aunque lógicamente también el festejo va a ser eterno, pero seguramente hay gente de Barrio Jardín que está deseando que a Belgrano se le acabe el champán, por lo menos esta tarde.
0: Seguimos transitando la previa en un ratito. Claudio Polvucci, como para no quedarnos rengo, no solamente hablar de Boca, sino hablar de otro de los grandes del fútbol argentino, River, que fue nada más y nada menos que testigo del campeonato de Belgrano, pero eso después de la tanda. También tenemos más jugadores para escuchar, tenemos más protagonistas para que se vayan metiendo en el aire, en el éter de la 113.5 Radio Continental Córdoba de Golan Pop y nuestro canal de YouTube. No se vayan a ningún lado, no, porque en un ratito Arturo Jaime Luqueta, Mariano Brizuela, Francisco Bono llegan para Instituto Lanús, Lanús Instituto, Gloriosos y Granates. Y mañana también tendremos a Estudiantes La Plata, Rosario Central, Canallas y Pinchas, con Agustín Galán, Francisco Bono, Cristian Caric y Carlos Neira. ¡Qué espectáculo el fin de semana! Cerrando mayo, cerrando el nuestro, pero nosotros seguimos trabajando en el aire, en el sentimiento nacional, en la pasión popular llamado Golan Pop, Radio Continental Córdoba.
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0: Cerquita de llegar a la mitad del año 2026 y que se cortará con la selección argentina. Claudio Polvucci pensaba cuando decíamos de hablar del otro equipo importante en la Argentina, la baja de Marcos Acuña, que no está dentro de los 26 convocados, creo que golpeó un poco al hincha de River, pero en contrapartida, uno de la saga central importante en Qatar se confirmó como nuevo refuerzo, ¿no?
1: Exactamente, porque si bien no va Huevo Acuña, que se supo después de la no convocatoria del lateral izquierdo de River que Lionel Scaloni le habría pedido que no jugara la final contra Belgrano. Sin embargo, la decisión obviamente de Acuña con el cuerpo técnico de River, con Coudet, lo llevó a participar y a agravar su lesión y quedándose fuera de los 26. Pero Nicolás Otamendi es justamente el defensor central que ya es jugador de River, se puso su camiseta, aprovechó la llegada al país para sumarse al grupo que está entrenando en el Saiza, que después viajará para los amistosos, como habíamos dicho, en Estados Unidos. Bueno, aprovechó y puso el gancho, cumplió su sueño, así lo dijo él mismo, y ya es refuerzo de River que empieza a mover rápido con un nombre pesado como el de Nicolás Otamendi, que no es el único anhelo de River, no es el único anhelo de River para la segunda mitad del año. Thiago Almada y Giovanni Simeone son los nombres de mucho peso por los que River intentará incorporar para la segunda parte del año. Obviamente, torneo clausura, Copa Sudamericana, las necesidades de que el equipo de Caudet pueda sumar un título, ya sea a nivel nacional e internacional, o los dos. Bueno, no solamente Nicolás Otamendi, sino Giovanni Simeone y Thiago Almada son los otros anhelos que tiene el conjunto del barrio de Núñez.
0: Se han prendido el riesgo de aspersión hacia la popular sur. Hay uno ahí justo en la mitad de la cancha, cerquita de nuestra ubicación. Uno que sale desde el punto del centro del campo de juego. Ya están dispuestos para que en un ratito Belgrano y Gimnasia de Jujuy, con detalles en color celeste, un color que comparten tanto los de Córdoba como los del norte del país. ¿Alcanza a ver allá en la popular sur? El trapo dice gigante, la segunda parte.
2: El lobo gigante.
0: Ah, lobo gigante.
2: Y el dibujito del lobo. Característico de los dibujos animados, me hace acordar a las figuritas de los años 90 cuando aparecían los escuditos y alguna que otra imagen alegórica cada uno de los clubes. Bueno, es el mismo tipo de lobo gigante. Hay otro que dice el chingo, las de las banderas de Gimnasia de Jujuy, y bueno, las ya mencionadas de Belgrano, y tiene el 80% del estadio a favor Belgrano. Vamos a ver, estaban vendidas algo más de 10.000 entradas. Vamos a ver, hay boleterías abiertas.
0: Claro, sí.
2: Hay boleterías abiertas aquí en el estadio para el público de otras provincias. Había gente de la filial de la Rioja, por ejemplo, que estaba reclamando la apertura de una boletería para no tener que venir, para pasar por Córdoba y luego venir acá. Así que seguramente vamos a tener un hermoso marco de público.
0: Y hablando de las banderas jujeñas, vamos a retornar con la palabra de David Menéndez, que habla sobre las armas que tiene Gimnasia para ganar en la siesta santiagueña.
5: Y es lo que hablamos un poco por ahí en estos días, de no regalar la pelota, de seguir con nuestra identidad, tratar de imponernos, de jugar por abajo. Sabemos que por ahí los rivales de primera división son distintos a los de Nacional B. Va a ser una cancha muy linda, va a haber por ahí un poquito más de espacio de lo normal, no va a haber tanta fricción como un partido por ahí de Nacional B, de visitante, lo que nos toca. Así que creo que este equipo también le sienta bien eso, y sabe aprovechar muy bien los espacios, así que creo que tenemos con qué lastimarlo.
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0: La palabra entonces de Menéndez. El futbolista que acabamos de escuchar, al propio jugador David Menéndez, que hablaba sobre esto, Cristian Menéndez, bien digo, el hombre de Mar del Plata de 38 años con pasado en Atlético Tucumán. Estaba buscando porque tenemos las redes sociales de Golan Pop, nos siguen Instagram @GolanPopCórdoba. En Twitter o X @GolanPop, Facebook.com/GolanPop y nuestro canal de YouTube que no para de crecer. Vamos con los likes, lo vamos leyendo en vivo. Abrazo grande para Francisco que manda algunos íconos de pelota, nosotros con imágenes desde la cabina. Bueno, estamos con imágenes exclusivas de lo que es nuestro micrófono en el Madre de Ciudades, con todo el colorido, nada más y nada menos, para lo que será dentro de una hora, dos minutos, el arranque de partido con el arbitraje de Zamora. Vamos a tener al equipo de Zielinski, al equipo de Pellerano en el campo de juego en un ratito nada más, para los movimientos precompetitivos y para que se pongan los botines y empiecen a agitar una tarde que seguramente tendrá muchas emociones. Estamos en la cabina número 7 del Madre de Ciudades, aguardando el arranque entre Belgrano y Gimnasia.
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0: Daniel Romero, saludos desde Arroyito, Córdoba, un abrazo grande, Daniel Romero, kiosco El Gomín, dice el amigo Héctor, abrazo grande Héctor Romero, gracias por estar ahí, le diste ya el like, el pulgar, ya te suscribiste a nuestro canal de YouTube, dale, hacelo, sumate por favor, sé parte de esta gran familia. Ya vamos a transmitir a Belgrano, más tarde se viene Instituto Lanús, mencionábamos hace un ratito a Talleres y Claudio Polbucci nos cuenta, para tener el contexto de los equipos de Córdoba en la máxima categoría del fútbol argentino y equipos capitalinos de la provincia mediterránea, hay que hablar de Talleres y esto cuenta Bucci.
1: Sí, Matías, primero que nada, lo inmediato, hay gol del PSG, Dembélé de penal, dice que en Budapest está inigualando el PSG y el Arsenal 1-1 en la final de la Champions. Pero habíamos hablado de Talleres. Bueno, a mí me cuentan que el próximo fin de semana se va a estar anunciando el técnico de Talleres para la segunda parte del año, que está ya en la fase final, ¿sí? Que va a ser el fin de semana próximo, el día que se va a elegir para anunciar quién va a ser el entrenador de Talleres, y también se están trabajando en la salida de jugadores. No solo Guido Herrera, Matías Catalán, que había pedido lo propio, sino también Matías Galarza, Ulises Ortegoza y Valentín De Pietri serían los nombres de los, por lo menos, los que van a estar siendo negociados sus salidas del Club Atlético Talleres, y que el nuevo técnico, que si se anuncia, como me di cuenta a mí, el próximo fin de semana, ya no podrá contar con ellos. Eso es lo que sucede principalmente dentro de lo que es el fútbol de Talleres. Por fuera del fútbol de Talleres, el jueves pasado hubo una movilización de distintas agrupaciones opositoras a la gestión de Andrés Fassi. Allí se buscaba juntar firmas para que se pida una asamblea extraordinaria y que puedan atenderse varios puntos que marcaban estos socios. Se juntaron más de 3.000 hinchas y socios en la boutique de Barrio Jardín. Se juntaron 2.300 firmas para esta petición, que necesitaba como 5.000 para poder ser presentada en el Club Atlético Talleres. Y también me comentaban, alguien que conoce muy bien el estatuto de Talleres, que por más que se juntaran 5.000, 10.000 o 15.000 firmas para pedir esa asamblea extraordinaria, es justamente los asambleístas de Talleres y la comisión directiva es la que tiene que votarla, y recién allí, si por mayoría se aprueba, recién se podría pedir una asamblea extraordinaria. Pero bueno, ese es el momento actual del Club Atlético Talleres, tanto en lo futbolístico como en lo institucional.
0: Excelente, como para no perder el eje en nuestro fútbol, el fútbol nuestro, que tanto nos da satisfacciones. A veces es Talleres, a veces es Belgrano, a veces es Instituto. Ya te pregunto, Buche, lo mencionaste para repetir el resultado anoche de Racing de Nueva Italia, para tener a los cuatro capitalinos en el éter, en la 103.5. Gracias a todos los que están. En un ratito vamos a repasar emociones, más voces de los jugadores que todavía no vienen al campo de juego se hacen desear en una jornada realmente maravillosa de 21 grados con el cielo que de a poquito se va limpiando, el sol que va cayendo sobre la Popular Sur y nosotros aguardamos a los protagonistas del juego.
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0: Perfecto, nosotros ya transitando la última hora de previa y me parece que es un lindo momento para los hinchas que van llegando al Madre de Ciudades con la aplicación de Golan Pop, de Radio Continental Córdoba, con nuestro canal de YouTube, como la gente que está en la capital de la provincia mediterránea, escuchando la 103.5 para volver a emocionarse. Comenzaba Esquiva la final frente a River por la anotación de Colidio, pero apareció Morales, Leo Morales, el de Villa Urquiza, para empatar el partido. Arturo Jaimes Luqueta, el mejor de los nuestros, le ponía la emoción de esta manera al empate transitorio que conseguía el equipo de Zielinski.
1: Lucas Larayán en la punta que da el centro de la ciudad, en el arco del tropezón, le pega el chino.

0: los andamios de la esperanza, por la terraza del Clínicas, por la terraza de la maternidad, arriba del mástil de la bandera, de la placita Jerónimo del Barco, recitando poemas de Marechal en Villa Páez, nadando por las oscuras aguas del Suquí en la isla de los patos. Maldonado arriba, centro milimétrico de Celaraguián, pase a la cabeza más que centro, huesazo al segundo palo, estirada infructuosa del bueno de Beltrán, lo empató Belgrano, a los 26 minutos lo empató de cabeza, su majestad, la pelota parada, ahora River, River tiene uno, porque lo ganaba por la mínima, pero Belgrano también lo tiene, porque lo ha igualado por Maldonado de cabeza, lo ha igualado por Morales de cabeza, un Morales que hizo saltar a media Córdoba, 1-1 la final del Kempes.
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2: Por favor, esa garganta, ese grito de corazón de Arturo Jaime Luqueta que volvió. Y vuelve a emocionar a la parcialidad de Belgrano que va llegando en gran número, ¿sí? Ya tenemos más de 2.000 personas que han ingresado, los piratas celestes de Alberdi, dice uno de los trapos. Acá en la esquina no lo alcanzamos a leer, pero varios simpatizantes con banderas divididas por la mitad, de un lado el celeste, del otro lado el color negro, en la sombrita que da la popular norte, y todos obviamente se van amuchando y se van juntando en un escenario maravilloso, ¿no?
3: Las banderas dicen Punilla Norte, Los Carrizos, Belgrano Mi Mundo, Rodrigo, bueno, ese ya está, sí, muy bueno, en diagonal, sí. No se puede leer.
2: Saque la cabeza por ahí.
3: Sí, podría, tío, colgarme como un murciélago. Y bueno, las del frente, Las Flores, Altagracia, Rollito, Ejército, Zona Sur, Flia, Paredes, S, Zona Norte, la 17 presente, los 40, Urca. Las banderas típicas de Alberdi ya están colgadas en su mayoría alrededor de la parte que le corresponde a Belgrano de este estadio.
2: Exactamente, el saludo enorme para Agustín Argüello Lobo, siempre presente en las transmisiones de Gol & Pop, frente o detrás del parlante, desde Jesús María, el abrazo para él, para toda su familia, gracias por el acompañamiento de su padre, que también siempre presente en aquel viaje memorable a La Rioja, que estuvimos presentes transmitiendo a Belgrano y otros partidos, también fuimos a Santa Fe y ahora él viaja con nosotros a través de la magia de la radio. Lobito querido, escucha amigo, el segundo grito de Belgrano. Lo había pasado a ganar nuevamente River por la anotación de Galván. Y uno que ingresó desde el banco de suplentes, uno se preguntaba por qué sale Pacerini, por qué entra Nicolás Fernández. Ahí boyando en el área, puso un empate que parecía agónico y todo se estiraba a los 90 minutos. Pero no nos anticipemos al final de la película. Arturo Jaime Luqueta cuenta el segundo de Belgrano para empatar la final de River.
0: Lo pidió para él, le quiere pegar Fernández y va Nicolás Ubita Fernández.
3: Los tres palos que se pagaron por Ubita Fernández es para que se haga cargo de estas pelotas.
0: 39 minutos, etapa complementaria, penal para Belgrano, revisado por el VAR. El enorme, el inmenso, el monumental arquero Beltrán contra Ubita Fernández. Parado en la raya del área, va Fernández, orden del árbitro.

0: tapando la boca de un relator que alguna vez le faltó el respeto. Ubita Fernández dice que Belgrano le ha empatado el penal a River, le ha empatado el partido de tiro penal y ahora hay partido nuevo. 5 minutos le quedan a este drama y Belgrano está en partido. Nunca lo den por muerto al Pirata. El Pirata vive, el Pirata pelea. Empata 2-2 con River. Ubita para Vino Tinto, Ubita para Vino Moscatel, Ubita para Vino Torrentes, Ubita para Vino Rosado, Ubita Fernández, River 2, Belgrano 2.
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2: Mire cómo se le cae el lagrimón al hincha de Belgrano que acaba de pisar el Madre de Ciudades, escuchando a Arturo Jaime Luquete, y todavía nos queda la frutillita del pollo.

0: aproximadamente, y todavía no han entrado los grupos grandes. Dani, da la impresión.
1: La digestión.
0: Sí, da la impresión de que los que ingresaron al campo, a las tribunas, son los que vinieron en sus autos, quizás alguna traffic, pero viste, cuando empiezan a entrar de golpe 50, 100 personas, son grupos que vinieron todos juntos. Pero por ahora, la gente que ha ingresado son en grupitos pequeños, y lógicamente Thiago Cardozo se llevó una de las ovaciones más grandes al este momento. Hay que tener en cuenta que el arquero que Belgrano tiene que adquirir su pase. Así que hay que ver si va a ser una decisión de Belgrano. Tiene hasta fin de año para hacerlo, pero todavía está con contrato de préstamo.
1: Exactamente, Diego. Cardozo contra Talleres sacó dos pelotas de gol, a Rick Lima Moraes y a Augusto Schott, digamos, en el último recorrido. A Unión, la única que tuvo.
0: Sí, la única que tuvo fue una pelota de gol, y la contuvo. Contra Argentinos Juniors tuvo dos manotazos, no sé si las recordás. Una que le pega en la mano, le pega en el hombro y sale para arriba, cuando ya estaba 1-0, y la otra cuando ya iba 1-1 en tiempo de extra. En el tiempo extra, mete otro manotazo que después con un puño lo festeja como un gol.
1: Después, gracias a Enzo Pérez.
0: Enzo Pérez le sirvió la pelota a Cardozo para que se quede con el único penal.
1: Bueno, pero se tiró para ese lado.
0: Sí.
1: Lo importante. Y después, frente a River, no recuerdo algo.
0: No tuvo mucho trabajo.
1: No.
0: No tuvo mucho trabajo.
1: O sea, los goles, nada para hacer. No hay responsabilidad. Ni el de Colido ni el de Galván.
0: Descolgó algún centro. Sí. En el córner, en el penúltimo córner del partido, le metió el manotazo y volvió a mandarla al córner. Pero no tuvo mucho trabajo, es lo que sucedió.
1: Bueno, vamos a cerrar el ciclo de goles. El tercero, el que quedará en la historia. Arturo Jaimes Luqueta poniendo a gol en Papa Radio Continental. En lo alto, allá en lo alto, en el cielo celeste, en el cielo de Alberdi, en el cielo de Belgrano. Nicolás Ubita Fernández, y ese grito agónico para gritar por primera vez campeón. Bien merecido lo tiene Belgrano. Lo revivimos junto al mejor de los nuestros. Tercer y último gol de la final.

0: Fernández. ¡Qué pelota recuperó el Mudo Vázquez! Aquel que estuvo presente en la fatídica tarde del ascenso de Belgrano y el descenso de River. Trabó abajo, ganó el Mudo Vázquez, la puso al medio y Ubita Fernández no dudó. Lo tomó a contrapierna el arquero Beltrán y le mandó a dormir a fondo de la red. ¡Mira cómo festeja Córdoba! ¡Todo es celeste! ¡Tiren las jeringas para arriba! ¡Que no quede un suero sano! ¡Vamos, Córdoba, vamos! ¡El Clínicas! ¡Que nazcan pibes piratas en la maternidad! ¡Que canten zambas de Alberdi por Villa Páez! ¡Que empiecen a brindar con vino tinto de Ubitas Fernández! ¡Que sigan desbordando las bordalesas con Ubitas Fernández! ¡El vino del viñedo pirata Ubitas Fernández definió! ¡Y Belgrano con su historia! ¡Aparece la milonga Heredia bailando una milonga! ¡Aparece el pato Laciar quebrando la cintura! ¡Lo veo al cabrito Bracamonte rechazando al medio! ¡Al Tito Cuellar poniendo huevo y garra! ¡Gana Belgrano 3-2! ¡Ahora, ahora Belgrano quiere hacer historia! ¡Quedarse con el campeonato argentino de fútbol! ¡Lo gana 3-2 el pirata, otra vez el Huguito Fernández!
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0: para la hora 15. Cuando lleguemos a las 15 horas, tendremos hasta las 15:30. Sí, media hora, nada más y nada menos. Le doy un poquito de ambiente ahí. Más allá de que hay mucha música, alguna silbatina, cuando pusieron la música no le gusta al hincha que quiere cantar, celebrar el hecho de la música. Vamos a tener la posibilidad de hablar para conocer un poquito más. Lo tenemos bien estudiado a Belgrano porque lo seguimos de local y de visitante. Pero a pesar de que fuimos escuchando la palabra de Gallardo, de Menéndez, en la previa del partido, tenemos a un colega, Facundo Vázquez, de Colla TV. Facundo, ¿cómo va? El gusto de saludarte, Matías, Radio Continental Córdoba y Golan Pop.
1: Bueno, buenas tardes, muchachos. El placer de compartir, ¿no?, una charla con ustedes. Muchas gracias también por elegirnos a nosotros para poder dialogar de fútbol. Bueno, si viene un gran partido, ¿no?
0: Exactamente. ¿Cuántos kilómetros aproximadamente tenemos entre Jujuy y Santiago del Estero? ¿Cuántas horas de viaje le han hecho ustedes?
1: Y nosotros salimos a las 7:30 de la mañana. Llegamos aproximadamente 2:30.
0: Claro.
1: Hagamos un cálculo de 5 horas aproximadas.
0: Exactamente. Bueno, bastante parejito también nosotros, 5 horas y media. Bueno, ¿qué nos podés contar sobre este Gimnasia de Jujuy, puntero de su grupo, de la zona B? ¿Qué tiene de particular o qué pueden observar en esta temporada 2026?
1: Y la verdad que es una temporada que sostiene el nivel de lo que fue la del año pasado. Recordemos que la temporada pasada Gimnasia queda eliminado ante Deportivo Madryn con la polémica en lo que fue el estadio 23 de agosto en Jujuy. Se hizo viral la noticia, llegó a todos lados, pero era un equipo que generaba confianza. En aquel entonces, con Matías Módolo en el banco de suplentes como director técnico, ahora Hernán Pellerano, él lo dijo desde un principio, es una continuidad.
0: Claro.
1: Es buscar que Gimnasia siga siendo protagonista. Y si bien tal vez no arranca de la mejor manera, o sí, porque ganó en Copa Argentina, hoy ya parece haber agarrado rumbo pese al empate ante Gimnasia y Tiro la última fecha.
0: Exactamente. Tienen jugadores de mucha experiencia. Hago un repaso y la gran mayoría del último equipo que estuvo frente a Gimnasia y Tiro, partiendo de Milton Álvarez con 37 años, López 34, Guillermo Cosaro, que lo conocemos porque jugó en Talleres, 37, De Matei 38, Soria 36, Pombo 32, Menéndez 38, Molina 35. Digo, es un plantel con mucha experiencia y con recorrido.
1: Sabes que los hombres que se encargan de las estadísticas de Primera Nacional lo dictaminan a Gimnasia como el equipo con el mayor porcentaje, un 33%, es decir, un de 33 años,
0: claro.
1: Es aproximado lo que tiene Gimnasia, más allá de que también lo mezcla con quizá Cachi, que tiene menos de 30, David Gallardo, que anda cerca de los 30, pero no ha llegado todavía. Hay claro. Algunos juveniles también dando vuelta por allí.
0: Bueno, y en esto digo, porque a veces cuando uno habla de la edad, lo positivo es la experiencia, la tranquilidad, el hecho de saber jugar estos tipos de partidos, como fue contra Central Córdoba, otro de los campeones del fútbol argentino. ¿Y cómo está desde lo físico, digo? Porque tal vez lo negativo es jugadores más grandes, por ahí no están tal vez para más de 90 minutos.
1: Y yo creo que desde lo físico está bien Gimnasia. Habrá que tener en cuenta algunos de los protagonistas, como bien mencionás, quizá de alta edad. A ver, en Gimnasia se ve como algo habitual que Menéndez juegue 70 minutos aproximadamente. Se ve a Molina tal vez unos 70, 80 minutos con respecto a los grandes. Después, De Matei, Cosaro, son protagonistas que terminan los encuentros, pero en líneas generales este año se ha trabajado bien desde lo físico. Y se espera que, salvo algo táctico o en busca de ir a buscar el partido, Gimnasia no mueva más allá de lo que es lo físico.
2: Hablando de lo táctico, Facundo, ¿qué tipo de equipo es el equipo de Pellerano? ¿Es un equipo que procura mantener la pelota? ¿Es un equipo planteado para el contragolpe? ¿Qué nos podés contar de Gimnasia?
1: Y es un equipo que va variando. Por lo general, Pellerano intenta, por ejemplo, ya voy a dar una pista, siempre salir jugando. Eso te da a las claras de que es un equipo que intenta jugar, que busca las conexiones, que tiene un enganche a veces, que a veces tiene el doble nueve. Va a depender mucho de la situación. A ver, hoy enfrenta al campeón del fútbol argentino. Viene de ganarle a River. Tal vez se resguarde un poquito también, teniendo en cuenta a Fernández, a Metilli y a todo lo que tiene también Belgrano, pensando en el rival. Pero yo creo que Gimnasia va a salir a quitarle la pelota a Belgrano. Cuidarse con la pelota y ojo con el contraataque también. Está Gallardo y está Molina. Son los mejores de Gimnasia. Son dos flechas por los costados que llegan hacia la última línea. Yo creo que Gimnasia va a intentar tener la pelota y hoy salir de contraataque, pero varía según el rival, obviamente.
2: ¿Y qué significa la Copa Argentina para Gimnasia hoy? lógicamente, seguro y obviamente el objetivo estará en el ascenso, pero la Copa Argentina es la tentación para el equipo de cualquier categoría.
1: Y seguramente, yo creo que también esta ambición, digámosle de alguna forma, de la Copa se acrecenta justamente por el rival de turno, que ya se enfrentaron alguna vez en Primera Nacional, que lo enfrentó Gimnasia en el 23 de agosto y le pudo ganar. Son algunas de las cuestiones que empiezan a jugar. Gimnasia está abocado en el ascenso, es el objetivo primordial, es poder ascender a la Primera División, a la cual no está hace mucho tiempo, y el hincha lo pide y el hincha lo quiere. Pero hoy vamos a ver una cantidad importante de gente, estuvo en Salta con Central Córdoba, es decir, la gente de Jujuy quiere que Gimnasia gane, quiere que a Gimnasia le venga bien en este caso. Y si se complementa con estos viajes a lo que es la Copa, mucho mejor. Yo creo que Gimnasia apunta a lo que es el ascenso, pero no deja de lado esta Copa Argentina tampoco.
2: La última y te dejamos trabajar. ¿Hay alguna probable, está confirmado, algún dato que tengas sobre el 11 que va a plantear Pellerano?
1: Y es que Gimnasia no ha variado mucho. Seguramente, yo creo, en el arco Milton Álvarez, en el fondo Minervino, Cosaro, De Matei, y me parece que va a seguir Lazarte. En el medio, bueno, por ahí que pueden estar las dudas, porque, por ejemplo, Gimnasia con Maidana. Maidana, cuando juega de local, Gimnasia va de arranque. Cuando Gimnasia sale de su reducto, entra Claudio Pombo. Hugo Soria se sostiene, cambia por ahí el doble cinco. Yo creo hoy irá Francisco Maidana. Después, de ahí hacia adelante, va a ir seguramente Gallardo por una punta. Molina estará por la otra. Me queda la duda del enlace, que lo alternan Cachi y Argañarás. Pablo Abel Argañarás o Mauro Cachi, y el delantero será Cristian Menéndez. Son dos, tres dudas tal vez las que habrá que derimir, y veremos cuando salga la formación.
0: Mientras se va ingresando la gente de Gimnasia, te cuento o te pregunto, Facundo, sobre tu medio, Colla TV, si transmiten solamente a Gimnasia de Jujuy, cuál es su tarea, a través de qué plataforma transmiten.
1: Transmitimos a través de YouTube, como Colla TV. De la 88.5 para toda la provincia de Jujuy. Es un medio que cubre, abarca casi todo en lo que es la provincia, espectáculos, política y mucho más, pero también lo que es la Liga Jujeña y lo que es Gimnasia de Jujuy, con estos viajes también que le aportan mucho colorido a nuestra provincia.
0: Facundo Vázquez, un placer, gracias por pasar por la cabina de Gol & Pop.
1: Muchas gracias, un gusto.
0: Bueno, Facundo Vázquez de Colla TV para conocer un poquito más a Gimnasia de Jujuy. Ya volvemos porque estamos en el último tramo, ¿sí, Hugo?
2: Hay que pasarle el dato al Ruso Cielis, que ya tenemos el 11 confirmado.
0: Exactamente, bueno, toda la información hay que anotar ahora porque tenemos otro 11. Siguen haciendo los movimientos precompetitivos. Se lo lleva Jorge Urrich y en un ratito también se suma Claudio Polbucci con más información, por ejemplo, con la final de la Champions.
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0: lo quiero saber, porque acá están haciendo los movimientos precompetitivos. Sin embargo, el futbolero, el que le gusta lo internacional, se pregunta, Claudio Palbucci, ¿cuánto va la final de la Champions?
1: Estamos ya en el minuto 92 de 96, siguen igualando PSG y Arsenal 1-1 por ahora en Budapest. Habrá alargue. Y en un momento, Mati, te cuento que después de el gol del PSG por Dembélé de penal, estaba el mejor momento del conjunto francés. ¿Y sabes qué pasó? Momento
0: ¿qué
1: para,
0: pasó?
1: Momento para hidratarse. No debe haber nada más antifútbol el momento de hidratación cuando un equipo había empatado, iba todo hacia adelante para buscar el segundo gol. Bueno, hubo que hidratarse.
2: ¿Sabe qué es lo peor del momento de hidratación, Bucci?
1: Dígame, cuénteme.
2: Es que llegó a Sudamérica. Es lo que rogábamos que no sucediera y llegó. Mientras estuviera por aquellas latitudes no pasaba nada, pero llegó a Sudamérica y ahora la vida es un poco peor.
0: y le da un dolor en el pecho al futbolero. Bueno, ya está Belgrano, está Gimnasia de Jujuy haciendo los movimientos precompetitivos. Más cerca de nuestra ubicación, los de Belgrano con las cabelleras, como decíamos hace un ratito. Debajo de nuestra ubicación haciendo los movimientos, tanto de un lado como del otro, desparramados los suplentes haciendo el famoso loco, acá haciendo series de pases los titulares, por el lado de Gimnasia de Jujuy, todos haciendo un fútbol reducido, escuché. Se levantó la gente de Gimnasia de Jujuy, dálelo. Ser campeón, como dice Lobo. Extraordinario. Impresionante también la acústica de este estadio, porque estamos, créanme, que estamos en la otra punta.
2: Iba a decir exactamente eso, la acústica que hay, ese sonido que se envuelve y que rebota por todos lados, pese a que no hay techo, pero la forma que tiene el estadio, estamos lejos de la,
0: muy lejos
2: de las dos populares, porque estamos en una platea, ¿qué será? Unos 40 metros de la de Belgrano y a unos 60 de la de...
0: Sí, nuestro micrófono ambiente apunta para la de Belgrano.
2: Sí, inclusive. Y se siente lo mismo la de Gimnasia de Jujuy, ¿y cuántos son? 1000 personas. Obviamente se va a sentir la de Belgrano en mayor, con mayor potencia, porque incluso abajo tenemos algunos plateístas del Pirata, pero todavía se siguen sintiendo los jujeños, porque realmente el estadio ayuda en la cuestión de la acústica.
1: Muchachos.
0: Mirá, Claudio Palbucci. Sí.
1: No, les iba a contar que recién ustedes comentaban las banderas que hay en el estadio Madre de Ciudades, alusivas al título de Belgrano. Bueno, ya en las redes sociales se está viralizando la nueva canción de Belgrano post campeonato. Es dedicada para el rival de toda la vida. Hay cosas que no las vamos a poder decir nosotros al aire, pero bueno, la cuestión es que ya se empieza a viralizar la nueva canción de la hinchada de Belgrano después de la obtención del título del torneo Apertura.
0: ¿Toda la parte, o hay muchas partes censurables, digo, por su lenguaje?
1: Yo creo que en gran parte es censurable.
2: Dos palabras no son censurables, claro. Todo el resto sí.
0: Belgrano. Mauricio Alejandro dice, vamos, Belgrano. El saludo para Natalia Romero. Walter dice, lo mejor mientras miro. PSG Arsenal, dice Walter. Nicolás también, que participa, llegando a 200 personas en simultáneo. Eso que estamos bastante tempranito en la jornada de hoy. Bueno, bajamos el ambiente porque ahora se volvió a encender el DJ. Se había apagado. Cuando más cantaba la gente, el muchacho quiere poner play.
2: Después de lo que vivimos con Luqueta, con Bono, con Pazuki el pasado
0: domingo.
2: Ah, no, el de
0: Kempe es para...
2: Y después, cuando me enteré quién había sido el animador del evento, no nos habíamos dado cuenta. No nos habíamos dado cuenta. Iba absolutamente a contramano el muchacho. En su vida debe haber pisado un estadio de fútbol.
0: Exactamente, y que es hincha de River, como para...
2: Yo no creo que los hinchas de River estén muy orgullosos de que ese...
0: José María Listón.
2: Como dijo, energúmeno, dijo Luqueta, que ese energúmeno sea hincha de River.
0: Cosechando amigos, el jefe Luqueta, bueno, cuando el musicalizador se calme con éxitos musicales, puso en YouTube éxitos musicales, rock...
2: No. tiene un CD que dice noventoso.
0: Claro, o un casete, directamente lo que tiene el amigo. Bueno, tenemos el recorrido de los jugadores de Belgrano, ahora haciendo fútbol en espacios reducidos. Algunos de los titulares ya se pusieron la pechera y así se va activando. ¿Tenemos final Claudio Polvucci en la Champions o todavía siguen jugando en tiempo de descuento?
1: No, acaba el árbitro de decir final en Budapest de los 90 minutos, 1-1, la igualdad del PSG frente a Arsenal. Tenemos alargue para definir, en principio, y si no penales, el campeón de la Champions League 2025-2026.
0: Bueno, por acá alguien está incitando a la violencia. Bien.
2: Igual tiene razón.
0: Yo comparto plenamente con lo que nos llega directamente al WhatsAppero de la cadena deportiva Gol & Pop. El tema es que no sé dónde está. Me voy a asomar.
2: Cuidado que estamos altos, ¿eh?
0: Sí. A todo esto me mandaron primero al tercer piso. Dije, pero están arriba la cabina, que me cuelgo. ¿De dónde me subo? Y después me dijeron, no, cuarto piso. Ah, es un tema aparte, ¿no? Que hay gente que trabaja en este estadio y no sabe dónde están las cosas. Es una cosa...
2: Hay gente que trabaja en seguridad y no sabe dónde están las cosas.
0: No sabe ni la calle. Pero bueno, son cosas que
2: puede pasar.
0: Exactamente, un GPS para la próxima. Seguimos pasando por nuestra carpeta de anunciantes y en un ratito, al estilo Gol & Pop, iremos presentando las formaciones de un lado y del otro para conocer a los 22 protagonistas del partido que 15:30 iniciará. Daniel Zamora entre cordobeses y jujeños.
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0: Bueno, sigue a full el musicalizador, pero lo importante, Hugo, ya lo presentaremos al estilo Gol & Pop, pero acaba de confirmarse la alineación de Belgrano.
2: Así es más o menos lo que teníamos en mente. Cardoso, Benítez, Morales, Rica, reemplazando a Sporle respecto, uno de los cambios respecto de la final. El otro es Campo por el lesionado Maldonado. En la mitad de la cancha, Adrián Sánchez, Ramiro Hernández, Francisco González Metilli y Juan Martín Velázquez. El Mudo Vázquez y Nicolás Ubito Fernández son los 11 que saltarán al campo de juego por el lado de Zielinski, y por el lado de Pellegrano, Álvarez, Minervino, Cosaro, De Matei, Lazarte, Gallardo, Soria, Molina, Maidana, Cachi definitivamente y Cristian Menéndez.
0: Lo que anticipó 11. El amigo Facundo.
2: Estaba informadísimo.
0: Claro, antes de que el propio entrenador. Bueno, ya están confirmados los equipos, nada más y nada menos que es lo que importa. El saludo grande para Jorge, que dice ¡Vamos, Lobo! Haciendo la segunda desde el trabajo. ¡Grande, Jorge! Jorge Guerrero, muchas gracias por estar ahí, amigo, gracias, más de 200 en simultáneo. Vamos con los likes, vamos con los pulgares arriba, vamos a suscribirse. Vos sos parte de la transmisión de Belgrano frente a Gimnasia de Jujuy. Mientras terminan de hacer los movimientos precompetitivos, de a poquito van haciendo la finalización. Parece que Gimnasia va a probar remate de media distancia. ¿Qué dice la voz del estadio? Ahí van a presentar la formación de Gimnasia de Esgrima de Jujuy. Lo que acaba de decir Hugo Torres con con una pantalla gigante que está arriba de la cabecera de Belgrano y se ve en perfectas condiciones. Allá se apagó la mitad del otro, ¿no?
2: Espero que esté apagada y no rota.
0: Bueno, sí.
2: Porque, está complicado para los que ven desde la tribuna de Belgrano. No pueden ver. Los jujeños ven perfectamente la formación de su equipo en la tribuna, en la pantalla que está en la tribuna opuesta.
0: Exactamente. Bueno, Gucci, para seguir repasando, usted define desde la Central Mediterránea de Información cuáles son las novedades a esta hora que tiene que saber el futbolero, el amante del deporte, el amante de la radio.
1: Lo que tiene que saber es que hay partidos de la Primera Nacional ya en juego. En Caseros Estudiantes, es local de Godoy Cruz, también Colegiales con Agropecuario ha empezado a rodar la pelota, están a punto de hacer lo mismo en Madryn, en el sur de la República Argentina. Allí el Deportivo Madryn va a enfrentar a Acassuso en los partidos que arrancan ahora a las 15:30, mismo horario del arranque de Belgrano. Juegan Defensores de Belgrano y San Telmo, al mismo horario también Almirante Brau en Isidro Casanova recibe a Colón de Santa Fe y All Boys va a estar recibiendo los Andes. Gimnasia Esgrima de Jujuy va a jugar el miércoles, sí, por esta fecha 15, lo va a hacer frente a Nueva Chicago como local el conjunto, el rival de Belgrano por Copa Argentina.
0: Bueno, me decías, Bucci, hace un rato para repasar que nos quedaba pendiente el recordatorio. ¿Cómo le fue al equipo de Nueva Italia, Racing, en condición de local en el arranque de la fecha?
1: Fue empate 0-0 en el Miguel Sancho frente a Ferrocarril Oeste. Hace un rato nomás se confirmó que la dupla Torres Mota va a continuar en Racing, por lo menos al partido que tiene la Academia por delante por la próxima fecha, que será frente a All Boys.
0: Se hablaba de la salida de la dupla, querido Hugo, y bueno, parece que le ha renovado la confianza, sobre todo cuando ya se anunciaba de que había un técnico que se había confirmado, ¿no?
2: Sí, es correcto. Es rara la información, se filtró, no habrán llegado a un acuerdo, no querrán que todavía siga. Lo concreto es que si Racing tiene decidido cambiar de entrenador, cambiar de timón, me parece que no debía depender de un resultado. El partido de ayer fue una mala actuación nuevamente de Racing y bueno, da por tierra esa posibilidad de que a partir del lunes hiciera cargo el nuevo entrenador, Antuña, pero bueno, sigue por el momento Torres y Mota la dupla.
0: Exactamente, ya se fue Belgrano. Ya se fue con el aplauso de su gente, que me parece que vamos a tener mucho más público, pero que se toman hasta el último minuto para disfrutar del asadito, de la picadita, de la bebida y de toda esa fiesta que veíamos, Hugo, cuando veníamos rumbo al estadio, de ese predio realmente teñido de celeste.
2: Sí, todavía quedan algunos lugares en la cabecera y hay lugar, lógicamente, es un estadio en el cual entran 30.000 personas, hay capacidad de sobra en las plateas. Yo creo que vamos a estar por encima de las 10.000 personas, así que todavía faltan unas 3.000 personas todavía por ingresar. Va a haber un hermoso...
0: La gente que ha comprado su entrada en la jornada de hoy, han sido dos días de venta, primero para socios, ahí hubo 5.000 entradas vendidas, ayer para socios y no socios, y hoy con la venta directamente en las boleterías de acá, en la boletería norte.
2: Correcto, sabiendo esto, las peñas del norte de Córdoba, de otras provincias, vinieron directamente al estadio. Como habíamos dicho, entre 12 y 15 mil personas tiene que haber esta tarde en el estadio y también otro tanto de los jujeños que ya debe estar por cercano a las 1.500 personas.
0: Perfecto, vamos con todos ustedes que están prendidos a ver qué dicen por acá. Santiago Ceballos, un saludo para toda la familia Ceballos y felicidades a los campeones. Gran abrazo, Santiago, muchas gracias por estar allí. Jorge Guerrero, vamos luego haciendo la segunda desde el trabajo. Decían por acá, Zaida, dale Lobizón. Lilian, vamos Belgrano, querido. Impresionante toda la gente que está prendida. La encuesta a esta hora, ¿qué equipo clasifica a los octavos de final de la Copa Argentina? ¿Belgrano, Gimnasia de Jujuy? ¿Gimnasia de Jujuy o Belgrano? Los guarismos dicen que el 73% de los votos corresponden a Belgrano, un 27% a Gimnasia de Jujuy. Impresionante la participación del pueblo. El pueblo está junto a Golan Pop. El pueblo está junto a Radio Continental Córdoba. El pueblo acompaña a Belgrano. El pueblo acompaña a Gimnasia de Jujuy. Junto al pueblo vivimos los 16avos de la Copa Argentina, Jorge.
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2: Escuche, escuche, ese es el sonido. De un lado y del otro, lo de Gimnasia de Jujuy dice lo de siempre, una de las banderas. A ver, los pibes, el de Gimnasia, dice la otra. Y por el lado de Belgrano siguen llegando los trapos. Adiós, las gracias, dice por acá. Bueno, mucha gente, ya tenemos un 65% de la popular que se va repletando de hinchas de Belgrano. Siga sintiendo el sonido Volanfogo.
3: No me gusta que haya asientos en la popular. Lo tengo que decir. En la cabecera, para decirlo correctamente.
2: Y eso tiene que ver mucho con los pedidos de Conmebol.
3: Sí, yo lo entiendo. No es una decisión más que pensando en un estadio mundialista, en un estadio moderno. Pero no me gusta. Están la gente saltando, cantando, parado encima de los asientos.
2: Sí.
3: ¿Cuál es el
2: sentido? Es más, lo que lo rompen que otra cosa, ¿no? Bueno, seguimos con la salida de Zamora y compañía. Vamos a ir presentando de a poquito las formaciones de un lado y del otro. Pero antes, a ver qué dice el pueblo. Si el pueblo habla, usted tiene que subir el volumen de Continental. Una de las canciones típicas. Vamos, Belgrano querido, dice la gente celeste, que está flameando las banderas, que está saltando, que está celebrando el campeonato, el campeón del fútbol argentino ante el puntero de la Primera Nacional, de su grupo, claro, de su grupo B. ¡Qué partido! ¡Qué promesa de partido! Y escuche, escuche, que no es la única transmisión. No. Usted sabe una cosa, después de nosotros, inmediatamente después de nosotros, Instituto Lanús, Granates y Gloriosos, a partir de las 17:30, Arturo Jaime Luqueta, Mariano Brizuela, qué dupla, por favor, bien acompañado por Francisco Bono y David Bazzucchi. Vamos a tener el segundo turno. Vendemos. Y ya nos metemos con la estética de Golan Pop, con la presentación de los 22 titulares.
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2: Muy bien, con el ambiente extraordinario que llega en el Madre de Ciudades. Si le parece, Jorge Urrich en los controles, cortina de presentación de equipos, y Hugo Torres nos cuenta la alineación titular de Zielinski, de la formación titular de Pellerano. los 22 protagonistas y las autoridades de juego.
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7: El local es Gimnasia de Esgrima de Jujuy, así que comenzaremos con el equipo de Hernán Pellerano. Los 11 del conjunto jujeño será el camiseta número 1, el arquero Milton Álvarez. Número 4, en la línea de fondo, Delfor Minervino. Número 12, capitán del conjunto jujeño, Guillermo Cosaro. Número 6, Nicolás de Matei. Número 3, para Martín Lazarte. Mitad de la cancha, número 8, David Gallardo. Número 5, Hugo Soria. Número 7, Francisco Maidana. Número 10, Francisco Molina. En la línea de ataque, número 9, Mauro Cachi. El 11, Cristian Menéndez. Y estos son los 11 de Belgrano.
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7: Por el lado del equipo del ruso Zielinski, en el arco estará el número 25, Thiago Cardoso. Línea de fondo, 26, Alcides Benítez. Número 14, Lautaro Morales. Número 13, Álvaro Ocampo. Número 16, Federico Rica. Mitad de la cancha, número 51, Ramiro Hernández. 21, Adrián Sánchez. Número 11, Francisco González Medini. Número 53, para Juan Martín Velázquez. Número 20, capitán Franco Vázquez. El 22, Ubito Fernández. Los 11 de Ricardo Zielinski y estas son las autoridades del partido.
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7: Árbitro principal esta tarde en el Estadio Madre de Ciudad de Santiago del Estero, Daniel Zamora. Asistente 1, Hugo Páez. Asistente 2, Federico Cano. Y el cuarto árbitro será Julián Beligoy.
8: Daniel Zamora dirigió dos veces al Pirata. Fueron dos triunfos del Celeste de Alverde.
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2: Impresionante, escuche. Parece que nuestro micrófono está en la popular de Belgrano. Que nuestro micrófono ambiental está en la popular de Gimnasia. Sigue escuchando. Es el sonido Golan Pop, el sonido continental. ¡Dale! ¡Sonidazo! ¡Qué lindo! ¡Qué lindo que es escuchar! ¡La expresión popular! La transmisión de generación en generación. Abuelos, padres, hijos, nietos, todos teñidos de un mismo color, de una misma simpatía. Está Belgrano, está la gente celeste, están los jujeños, está la gente del Lobo, está por supuesto Radio Continental Córdoba, está por supuesto Golan Pop en el primer turno del sábado. Adriana Boyano, vamos campeón. Pablo Crisi gana el Lobo 3-0. Marcela Suárez, vamos mi pirata querido. Te sigo desde siempre, Marcela de Tanti, Córdoba. Vamos Belgrano de mi vida, dice Erika Romero. Yutiel que participan. Agustín Cruz, Agustina Cruz, bien digo. También participando. Saludo para Lucas. Gracias por la alegría de todos los días. Hoy se puede, carajo. Explotadísimo el Madre de Ciudades. De un lado y del otro. Es inminente que se vengan los equipos. Permiso, me asomo. Ahí se vienen los suplentes. ¿Usted quiere ser campeón, dice? ¿Para qué vienen a alentar? el campeón de la Copa Argentina. ¿Y quién te quita el sueño ahora? Fuiste campeón, te sentí dulce.
7: Y ya lo dijo el presidente, ahora el objetivo es la Copa Argentina. Belgrano quiere seguir sumando estrellas. Belgrano con un objetivo claro, que esto solo sea el puntapié inicial y que el futuro del Pirata sea cada vez más promisorio.
2: Bien, saludo para Luis Ibarra, que pide el saludito. Agus dice, gracias por el domingo, querido. Vamos, Belgrano, mi vida, desde el laburo, siguiendo al más grande, mi Pirata querido. Porque tuve la ilusión, ya salí campeón, dice por acá. Linson dice lo propio, gracias Belgrano querido, Mili Gaitán. Bueno, impresionante lo de la gente que está participando. Dígame Bucci, cómo llega el sonido del Madre de Ciudades a los estudios de Radio Continental sobre la calle de Anfunes, en el barrio centro de la capital cordobesa.
8: Espectacular el sonido ambiente de Golan Pop. En un momento ya nos poníamos con Jorge Ulrich a saltar arriba de la silla de Continental. Después nos dimos cuenta que después había que pagarla, sobre todo si le sostenía el peso de quien les habla. Así que llega 5/5, el sonido desde el Madre de Ciudades.
2: Bueno, la tranquilidad de que haya llegado y que llegue de esa manera. Nosotros, ahí van los suplentes. Lo veo a Emiliano Rigoni. Veo a Mario, lo veo a Vicentín. De Jujuy, están los titulares y también los suplentes en la boca del túnel. Zamora y compañía, vestidos de naranja, participando. Yo, perdón.

0: caballeros, pibes y pibas, amigos y amigas de la radiofonía argentina, hay que subir el volumen de la radio, hay que cantar, porque los colores de tu vida en la cancha ya están. Jujuy. ¡Hola, campeón del fútbol argentino! ¡Hola, Belgrano! ¡Hola, Osvaldo Turco Hueve! Siempre en nuestra memoria, en nuestra forma de contar, de narrar, de vivir el fútbol. Belgrano, vestido de Belgrano, camiseta celeste, pantalón blanco, medias blancas. Ahí está Gimnasia, ahí están los jujeños, ahí están los protagonistas del juego. Camiseta oscura para Gimnasia de Jujuy, que saluda a los cuatro rincones, a pesar de que tan solo tiene el azul.
1: Salud Belgrano, salud campeón, arribó el celeste al campo de juego. El honor que le hace, que le rinde Gimnasia y Esgrima de Jujuy con el pasillo. Aplausos también para el conjunto jujeño que rinde pleitesía al campeón del fútbol argentino. Belgrano vestido de Belgrano. El equipo jujeño con una camiseta azul muy bonita, con algunos vivos celestes. Ya está todo el marco preparado. Las tribunas con un marco hermoso aquí en el Madre de Ciudades. Todo listo, relator, para vivir una gran tarde de fútbol.
0: El saludo para Luis Ibarra, que dice, nos saludás y te dono. Sí, pueden sumar sus pesitos, el apoyo, los super stickers que tenemos en nuestro canal de YouTube. Mara Quintero, vamos Belgrano. Claudia dice, vamos Belgrano. Karina de Toledo, vamos Belgrano, vamos. Te amo pirata, dice Jorge. Más de 500 personas en nuestro canal de YouTube. Vamos, vamos. Vamos con los likes, vamos con los pulgares arriba. Ya rompió filas Belgrano, ya rompió filas Gimnasia de Jujuy. Las fotos de rigor, lo de Belgrano, se sacan solo los titulares. Los jujeños van titulares y suplentes.
1: Así es, una foto histórica para el conjunto jujeño. Los jugadores de Belgrano acostumbrados a este tipo de instancias, a este tipo de situaciones. No quiere, bueno, iba a decirle, mire la bandera de ahí al frente porque en cualquier momento la sacan, o la policía o la misma tribuna. Bueno, ¿la alcanzó a leer?
0: No.
1: Bueno, mejor que no la reproducimos al aire. Bueno, otra falta de respeto. Debajo de donde dice el mar más importante lo ganó Belgrano, abajo había una dedicatoria.
0: ¿A Talleres?
1: A Talleres, lógicamente. Una bandera que no podía salir en el primer plano de la televisión. Por eso seguramente inmediatamente le mandaron a sacar.
0: Bueno, van los capitanes de un lado y del otro. ¿Quién lleva la cinta de capitán por el lado del pirata?
1: Franco Vázquez, el número 20.
0: ¿Y quién lleva la responsabilidad de hablar con el árbitro por parte de los norteños?
1: El número 2, Guillermo Cosaro.
0: Estamos a un minuto de las 15:30, horario pautado de inicio de este partido correspondiente a los 16avos de la Copa Argentina. Sigue cantando el pueblo, sigue reconociendo al campeón del fútbol argentino. Bueno, ¿qué tenemos? 75-80% de la popular norte de Belgrano.
1: Sí.
0: Me voy a parar porque no tengo ubicación. Bueno, poquita la platea que tenemos acá abajo.
1: Sí, a mí me da la impresión que pueden ser allegados y alguno más, habiendo una platea que valía 20 mil pesos más barata y lógicamente los que querían ir a la platea, a platea y pagaban la más barata, lógicamente.
0: Y por parte de Gimnasia de Jujuy tendremos el 40% solamente en la parte superior.
1: Sí, la parte de abajo, algunos que quieren estar cómodamente sentados. Pero
0: una
1: sí,
0: sombrita, ¿no?
1: entre 1.200 personas es el público del equipo jujeño.
0: Bueno, parece que vamos a mover Mauro Cachi por parte del equipo norteño. Está listo Zamora, está listo Jorge Urrich para presentar el arranque del juego entre Gimnasia y Belgrano. Belgrano y Gimnasia, Copa Argentina.
2: Relata para Golan Pop en Continental Córdoba, Matías Díaz.
0: Pero muy bien, gracias Maricel Cortés. Arrancó el juego. La pelota que viene por el costado, que se va volcando sobre la mitad de la cancha. Quiere recuperar la pelota Menéndez. Va Cristian Menéndez. Le cometen infracción. Tiro libre para Gimnasia de Jujuy en los primeros 14 segundos del partido.
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0: La pelota que le queda a Menéndez. Menéndez que juega rápidamente, se le quiere llevar a Cachi con la personal. Guita mía, Thiago Cardoso, es propiedad del arquero pirata.
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0: Busca la pelota Nicolás Fernández. Se vuelca hacia la frontera izquierda. Marca el camino en la salida por el costado izquierdo. Martín Lasarte, primer minuto de juego, 0-0.
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0: Va corriendo Cachi, vuelve un poquito más atrás. Ocampo, Ocampo para el arquero Thiago Cardoso, vestido de verde esperanza. Largo envío, allá va buscando la pelota para cabecearla Hernández. Le queda el Mudo Vázquez, se va volcando por la punta zurda. Rápida habilitación para que vaya corriendo Velázquez. Velázquez se que pone el freno de mano, la saca Minervino hasta la mitad de la cancha. Le queda para el costado izquierdo, se quiere llevar la pelota, no lo puede hacer Federico Rica. 2 minutos de juego. Comenta, explica, analiza, argumenta Hugo Torres.
1: En las primeras imágenes está claro que Gimnasia de Jujuy no viene a refugiarse, no viene a esperar a ver qué puede hacer o qué quiere hacer Belgrano. Trata de apretar arriba, trata de no dejar ahí jugar al pirata. Por ahora se comparte la tenencia de la pelota.
0: Se vuelca por el costado izquierdo en la salida. Lazarte un poquito más atrás para De Matei. De Matei que tiene la pelota. Pumba para arriba. La manda lejos. Busca para cortar Morales. Morales rápidamente para Ramiro Hernández, que vuelca hacia la mitad de la cancha. Ya va sacando la pelota Suárez. Suárez un poquito más adelante. Va peleando Menéndez. Le queda Cachi. Hay infracción. Tiro libre indirecto en la salida para Belgrano, el campeón del fútbol argentino.
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0: Viene el centro, punta zurda de Hernández, quedó el rebote. Ahí tiene la oportunidad Nicolás Fernández, disparó, saca como puede. En el fondo con Cosaro nuevamente Fernández disparó. El arquero en dos tiempos. El arquero Milton Álvarez, el de Burro, tiene la pelota, Torres.
1: El delantero, el goleador del Pirata, el héroe de la semi y de la final. Tiene entre ceja y ceja el arco. No tuvo remate en la primera, en la segunda le quedó para la zurda. Igual remató el Ubita en la primera del partido.
0: Va corriendo para recuperar la pelota, la va tocando en la salida. Minervino levanta en largo, corrida va Cachi. Va sobre Cardoso, que grita mía. Controlando Federico Rica, le queda Cardoso. Cardoso que la juega rápidamente para el Mudo Vázquez. Se viene el hombre de Tanti. Todo ocurre en la salida de Belgrano sobre el círculo central. Recibe Ramiro Hernández. Espera por el otro lado Alcir Benítez. Cruza el Rubicón, se acomoda a Benítez. Marca el camino, toma la posta, hace la individual en el uno contra uno. Quiere desafiar la marcación de Soria. Recupera Soria y se viene la respuesta de Gimnasia de Jujuy. Va teniendo la pelota Francisco Molina. Molina que tiene el balón, la pierde, comete infracción. Allá va recuperando Menéndez. Da ley de ventaja el árbitro porque la tiene el Mudo Vázquez. Vázquez más atrás para que salga Morales.
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0: Bueno, largo envío, allá va corriendo Molina. Molina en el uno contra uno, desafía la marcación. Es Alcide Benítez, se va pegado sobre la raza izquierda. Llega Molina, el centro arrastrón, pega en la marca Alcide Benítez. Queda el rebote, le puede disparar Soria. Ahora se viene la respuesta de Belgrano y agarrate Catalina. Escucha cómo rezan los hinchas de Gimnasia de Jujuy. Padre nuestro que estás en los cielos, santificado sea tu nombre, porque la tiene el Mudo Vázquez. Rápidamente para Ramiro Hernández. Cruza la mitad de la cancha, diría José Gabriel. Cruza la cañada, va jugando más adelante para que vaya teniendo la pelota González Metil. González Metil que puede disparar, se perfila González González Metilo y lo habilita, sin embargo, para la izquierda Velázquez, altura del área, pierna zurda del centro, no llega Nicolás Fernández, le queda la salida a Soria, Soria rápidamente para Cachi, ya está sobre ahí en el número 9, agarra velocidad, se pone el turbo, más adelante todavía que tiene la pelota, va, viene el centro de Menéndez, pasó todo el área, no llegó de milagro, porque cortó Morales, ahí lateral para los jujeños.
1: Se va acomodando Belgrano, maneja la pelota más adelante, por lo que quedan espacios a las espaldas de los volantes, llega hasta el fondo Gimnasia de Jujuy. Por lo general el conjunto jujeño decide atacar por el costado izquierdo.
0: Gracias a todos los que se van sumando. Raquel Motrán, vamos Belgrano querido, filo oyente Raquel, Cristian, vamos campeón, vamos por todo Pirata, viejo nomás, Brian Palacios, confío en Ubita y en el Chino, que no es titular, le contamos, vamos Pirata querido, Marina de Jesús María, qué lindo mi Jesús María, pasamos tempranito para venir para Santiago del Estero. Allá queda la pelota por la izquierda, se le quiere llevar Lasarte sobre el banderín del córner, consigue un lateral, no, lateral, repone, Belgrano, 5 para 6 minutos, primer tiempo, 0-0, y Bucci, cuénteme sobre la Champions, ¿hay o no hay emociones?
3: A 7 minutos del final del tiempo extra, siguen igualando PSG y Arsenal, por ahora, se define por penales.
0: Impresionante cómo vamos subiendo en nuestro canal de YouTube. Tiemblan algunos. Lateral de Alcide Benítez para Nicolás Fernández. No llega el Ubita, le queda sin embargo a Ramiro Hernández, que va dejando un tendal de recuerdos. Queda sin embargo la pelota bollando. Se da vuelta, va llevando con la camiseta número 7. Francisco Molina tiene la pelota. Molina que quiere jugar. Viene con el centro. El centro que pega en la marcación de Benítez. Se va al lateral, se viene Jujuy.
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0: Ahora responde Federico Rica, que recibe de Velázquez, se viene Rica hacia adentro, la puede perder, sin embargo en el movimiento González Metilli que soltó, fue rápidamente para el Mudo Vázquez y quien, y el Cid Benítez y le pica Ramiro Hernández, le levantó para Nicolás Fernández, de la cabeza de Lubita, le quedó rebote, dos pies en mano, queda rebote, Vázquez, por arriba, el remate del Mudo Vázquez, lo tuvo Belgrano.
1: La pinchó Alcide Benítez, lo encontró Lubita, pero la pelota venía tan alta que no la dejó para acomodarse para él. Se la bajó a Metilli, que venía de frente, reclama una mano, recordemos, en esta Copa Argentina no hay VAR, el rebote le quedó al Mudo Vázquez, que le metió un sablazo furibundo, la tiró a la tribuna, pero otro ataque de Belgrano mejora la intensidad del Pirata en los últimos metros.
0: Sonidazo, gol a Pop, sonidazo Continental, gracias a Jorge Urrich y al equipo técnico de Continental Córdoba, sale Gimnasia que empata con los cordobeses, con los campeones, 0-0 la pelota que viene hasta la mitad de la cancha, devuelve al Cid Benítez y se viene la respuesta de Lasarte que se le deja al número 7, Maidana que va pegado sobre la raza izquierda, se va volcando más sobre la zurda con Lasarte que la jugó de primera, va sobre el tramo final de la cancha, la protege al Cid Benítez, la va poniendo contra el final del campo, falta de Maidana para mí, sí, falta de Maidana, pita Zamora, sale Belgrano, 8 minutos, 0-0.
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0: Ahora hubo el duelo de hinchadas, qué lindo tener el fútbol con las dos parcialidades, ¿no?
1: Ojalá que esto se extendiera con los debidos cuidados, con las cosas como tienen que ser, con prolijidad, pero lo que se vivió el domingo en el Kempes, esto es lo más lindo del fútbol.
0: Ahora viene la pelota sobre Lubita Fernández, salió mal el arquero, le queda el rebote, Ramiro Hernández, había falta, si no, Ramiro Hernández se comió un gol insólito.
1: Sí, lo iba a lamentar toda la vida, Lubita lo empujó al arquero Milton Álvarez, clara falta, bien cobrado por Daniel Zamora.
0: Nosotros con imágenes espectaculares en nuestro canal de YouTube, ustedes que están en la 103.5, ustedes que están en golandpop.com, en más de 100 emisoras, vénganse un ratito a YouTube, le ponen like. ¿Cuántos likes tenemos a esta hora? A ver, los pulgares arriba. 91. Estamos a 9 de 100, ¿eh?
1: Antes de los 15 tenemos 100, seguro.
0: Sí. Bueno, vamos con los likes, la pierde en la salida Cosaro. ¿A dónde fue Cosaro? La respuesta de Belgrano con Nicolás Fernández. Fernández que la empalmó ya hacia adentro para Ramiro Hernández, que pelea con Cachi. Queda el rebote para Maidana. Maidana círculo central, largo envío para Menéndez y va. Menéndez habilitado. Menéndez se mete contra el área, le pone bien el cuerpo. Campo, vamos, Campo, la manda al lateral. Lateral para Gimnasia, que va escalando en la cancha Torres.
1: No entiendo por qué no cobró falta Daniel Zamora. Claramente Ocampo lo empujaba a Cristian Menéndez. Al lado estaba el asistente 1, Hugo Páez. No cobró nada. Lateral para Gimnasia.
0: Lourdes, dice, lee los mensajes. Bueno, ahí voy Lourdes. Esperame un segundo. Victoria me reta así. Lourdes dice, aquí desde Santiago, saludos a Aguante Belgrano, de parte de Rulo. Bueno, en Santiago, gracias por la recibida, Santiago del Estero, gracias Lourdes. Por acá gritan gol, no te hubo gol acá, ¿no? Todavía los goles no han llegado. Por acá, Lucio, Aguante Belgrano. Ya sigo con los mensajes, porque se desarrolla el partido. Quiere jugar la personal Maidana. Rebota en la marcación de Adrián Sánchez. Lateral, mitad de la cancha, lanzamiento de manos. Es para los jujeños.
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0: Allá va avanzando con la camiseta número 10. Se quiere llegar al fondo de la cancha Molina. ¿Consigue un córner? ¿O qué consigue? Tiro de esquina, me parece, ¿no?
1: Es el primero del partido para Gimnasia de Grima de Jujuy.
0: En 11. Para 11 y medio, va la pelota para los jujeños y que va a la carga. Se viene el Lobo. ¿Lobo está o no está? Grita mía. Minervino. Presente, dice Menéndez. ¿Cómo no va a estar Mauro Cachi para darle desde la punta zurda? Desde donde está el fuerte de la gente de Jujuy. Viene el centro, primer palo, pasó todo el área, le queda De Matei, no le pudo dar De Matei, se la llevó con la mano, dice el árbitro. Hay salida para Belgrano, 12 del primer tiempo, nada por nada.
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0: Se va Ramiro Hernández de contentar, le recuerdo, lo desafía las artes de uno contra uno. Bien por Ramiro Hernández, pasó, se va contra el área, se cayó sin falta. Se cayó, aparece Maidana para las artes, sale Gimnasia, Hugo.
1: Fue una buena descripción que nos hizo el colega Facundo Vázquez de este Gimnasia de Jujuy de Pellerano. No se mete atrás, propone, trata de jugar lo más lejos de su arquero posible. Quizá le falta un poquito de poder de fuego, avanza pero no tiene resolución. Interesante equipo, el puntero de una de las zonas de la B Nacional.
0: Rica que tiene el balón, va un poquito más atrás para Ocampo. Ocampo se la suelta Adrián Sánchez por la derecha para Morales. Morales que va hacia adelante. Se viene el autor de uno de los tantos en la final frente a River, protagonista de la historia grande de Córdoba, de la historia de Belgrano, el campeón del fútbol argentino, que empata 0-0 en 13 del primer tiempo.
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0: apretado y hay un desvío. Queda sin embargo por el otro lado para Ramiro Hernández y llega bien Soria. Y Soria lo pone a correr y allá va el número 10 Molina. Va con la camiseta número 10 Francisco Molina. Consigue un lateral. Lateral, sector equidistante del campo de juego. Es para el equipo de Pellerano.
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0: Hay lateral para Lasarte que todavía no se realiza.
2: Final en Budapest, final de los 120 minutos de la final de la Champions League. Igualaron PSG y Arsenal 1-1. Tenemos penales para definir el campeón de Europa.
0: Y lo relata Claudia Paul Bucci. ¿Cómo lo ve a Bucci?
3: ¿Hace cuánto que no lo escucho relatar, amigo? ¿Le toca a usted esto?
0: Exactamente, usted me avisa. Mientras no pase nada en el partido, que pasa poco y nada. Sale Ocampo, Ocampo que la perdió y él la recupera Menéndez. Menéndez para Cachi. La deja pasar, sin embargo, con la camiseta número 8, David Calzardo. La busca el propio Calzardo, no puede. Ante el envío de Cachi, lleva la pelota González Metilli. González Metilli que se la rifó. Le queda Molina, Molina que entre tres hombres de Belgrano. Busca la infracción, no la consigue. La recuperó, sin embargo, el equipo pirata. Y allá se viene a la carga con una buena habilitación de Hernández. Hernández para Velázquez. Velázquez le pasa por el espejo retrovisor. Rica y se viene Velázquez. Velázquez que puede levantar el centro. Se viene Velázquez cortito para el Mudo Vázquez. Tres cuartos de cancha, puerta del área. Hace un rodeo, se acomoda, lo habilita Velázquez. Velázquez con el centro. Está más pegado sobre la raza. Rica pica ahora el Mudo Vázquez. Se desvío en Soria. Le queda, sin embargo, a Minervino. Otra vez el Mudo Vázquez. Taco y se viene el centro de Rica y gol. Centro de Rica y gol. Saca, sin embargo, Cosari la manda al lateral.
3: Se nota mucho la diferencia entre Rica y Esporle por las características de cada uno. El ex Independiente es lateral izquierdo y el jugador Federico Rica es un central devenido en lateral izquierdo. Le marcaba el pase una, dos, tres veces Velázquez. Rica no pasó nunca, tuvo que retrotraer para el Mudo Vázquez.
0: La pedida Ramiro Hernández, le queda al Mudo Vázquez de ese tres cuarto cancha, buena habilitación y ahí tiene el gol Belgrano. El remate que le sacan, el remate que le sacan a González Metilli. Lo tuvo Belgrano,
3: que cada vez está más cerca, que cada vez juega más en las proximidades de Milton Álvarez. Gran pelota filtrada por el Mudo Vázquez. Se quedó sin potencia Francisco González Metilli. Me parece que era una cuestión de eje. Estaba pasado respecto a la pelota. Cuando pudo sacar el remate, salió a las manos directamente de Milton Álvarez.
0: Alberdi 1905, vamos Belgrano, vamos nosotros. Río primero y celeste, dice Lucio César Ramos. Más mensajes que van llegando. Explota, Hugo. Me van pasando el chat más rápido que lo que hacen los jugadores en el campo de juego.
3: ¿Cuántos likes en este momento?
0: Bueno, vamos a actualizar. Tenemos 119.
3: Bueno, habíamos dicho que el minuto 15 van 16 y los hemos pasado casi por 20. La gente maravillosa, la gente del YouTube de Golan Pop es maravillosa.
0: Exactamente, gracias a todos los que están prendidos. Ya voy a leer todos y cada uno de los mensajes. Tenemos una larga transmisión y ahora se viene nuevamente González Metilli. González Metilli para Lubita Fernández. El gatillo, el rebote y se puede venir la respuesta de Menéndez. Fue al piso, recuperó el Mudo Vázquez, no puede Sánchez. Y ahora agárrate, Catalina, Padre Nuestro que estás en los cielos, santificado sea tu nombre, porque se viene la pelota para Menéndez. Menéndez, se viene el remate, el número 8, David Gallardo, a las manos del arquero Cardoso, van y viene.
3: Va retrocediendo Gimnasia de Jujuy y cuando la recupera, Belgrano está muy alto, entonces nace la contra. La manejó Menéndez, el pase para Molina, el remate de Cachi a las manos de la posición de Thiago Cardoso, pero Belgrano deja espacios en el fondo.
0: Hola, aguante Belgrano, dice Bianca Castillo, Flavia Peralta, vamos mi Belgrano, Florencia Aguirre, aguante Belgrano. Explota el YouTube de Radio Continental y Golan Pop.
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0: Se acomoda Ocampo, Ocampo que lo habilita el Mudo Vázquez. Este se vio adentro para Velázquez y le pica Rica, bien abierto, probando el ancho del terreno. Se abre como un bandoneón. Llega Velázquez, tramo final de la cancha, levanta el centro, ahí está. ¡Gol, Metilli! ¡Gol!

0: campeón del fútbol argentino, el que sueña, el que se ilusiona, el que rompe barreras, dice que no hay utopías posibles, que no hay utopías imposibles, que no hay utopías por delante del camino. Belgrano, que ya consiguió el campeonato del fútbol argentino, también sueña con la Copa Argentina. Engordan las ilusiones piratas, se ensanchan las gargantas, explota Belgrano con el gol de González Metilli, el que no pudo estar en la final y se sintió algo dolorido por eso de no poder presenciarla. Acá tiene su revancha, el fútbol siempre te presenta otra oportunidad. Belgrano en 18 del primer tiempo tiene uno, Gimnasia de Jujuy no tiene nada.
1: Y estaba al caer porque Belgrano era más que Gimnasia de Jujuy. Belgrano presionaba a su rival, no encontraba el tiro del final, no había encontrado.
0: Viene el centro, punta derecha, viene Francisco Maidana, levanta el centro, ahí está, gol de Gimnasia. ¡Gol! Rápido se recuperó del golpe de Belgrano mientras todos estaban embriagados de alegrías, de certezas, de sueños. Maidana, el centro, y apareció el número 3, Martín Lasarte, el de Monte Grande, se hace grande en las alturas con su 1,78 m, cabezazo imposible para Cardoso. Querían partido, querían mata-mata, dos que proponen, dos que anotan. Entonces Belgrano tiene uno, Gimnasia de Jujuy tiene otro.
1: Cuando todavía no habíamos visto o no habíamos explicado por qué Belgrano llegó a la ventaja parcial, a la salida de un lateral, durmió el pirata, embriagado por los festejos, embriagado por el grito de gol de Francisco González Metilli, Gimnasia de Jujuy, este equipo bravo que es Gimnasia de Jujuy, sacó del medio, trató de avanzar, ganó un lateral. Todo Belgrano parecía que se seguía hablando con abrazando con la tribuna. Llegó el centro desde la derecha, volvemos a repetir, desde un lateral, durmieron todos. Vino el centro a la cabeza del jugador Lasarte, el lateral izquierdo en posición de 9. Le ganó la posición a su marcador, que me parece que era Alcides Benítez. Lo desacomodó, se lo llevó puesto al paraguayo. La pegó contra el palo izquierdo de Cardoso, que cayó sentado. Empate, partidazo en el Madrid.
0: Ya voy, Gucci, porque se viene el centro, arrastró, está por arriba, por arriba, por arriba, por arriba, por arriba, por arriba, por arriba, por arriba, por arriba, por arriba, por arriba. El remate lo tuvo Nicolás Ubita Fernández, lo tuvo Luba, abajo del arco, reclama penal. Bueno, no le da respiro, Gucci tiene un montón de información y no lo dejamos tener nada.
1: Otra vez por izquierda, la sociedad de Rica Velázquez, en este caso se filtró hasta el fondo, el Mudo Vázquez metió el centro, a mí me da la impresión que lo tocaban a Lubito Fernández, por eso no pudo reclamar, rematar con claridad. Lo concreto es que se fue por arriba. Un hermoso partido estamos viendo por Copa Argentina.
0: Ahora sí, Gucci, el micrófono de Radio Continental Córdoba, de 103.5, de más de 100 emisores en nuestro canal de YouTube, que es todo suyo.
2: Wow, una penal por bando en la primera tanda de los penales. Están definiendo PSG y Arsenal, están 1-1 en penales.
0: Recupera la pelota Maidana, le queda Molina, ahora Lasarte, el autor del gol, lo habilita Molina y se va sobre la raya contra la marcación de Alcide Benítez, que vuelve con Lasarte. Lasarte más atrás para De Matei, pumba, la saca hasta la mitad de la cancha, ahí le queda Maidana. Maidana, el que cometió o el que hizo la habilitación, le queda nuevamente a De Matei. De Matei más atrás para... el arquero Milton Álvarez. ¿Cómo sigue el partido de la Champions, Pucci?
2: Acaba de marcar su segundo penal el Paris Saint-Germain. Tenemos que decir que estos son penales tipo PlayStation, ¿no? Lo que se ve en la cámara que pone justamente la televisación. Por ahora, los dos penales del PSG adentro, Arsenal pateó uno solo.
0: No me digas que usted no está en la cancha, Bucci. Yo pensaba que estaba en el estadio.
2: Ah, estoy muy cómodo acá en el estudio de Continental.
1: Le rebotaron la visa, Bucci, por eso.
0: Se viene Rica, Rica que lo habilita. Verás que tramo final de la cancha, se viene el centro. Se acomodó pierna zurda, es bueno el centro. Se cabezazo defensivo de Matei. Busca el Mudo Vázquez, queda el rebote para el Cide Benítez, que disparó a las manos de Álvarez. Sale Gimnasia de Jujuy. 24 minutos, 1-1.
2: Erró el Arsenal, erró el Arsenal. Su segundo penal. Pasa al frente el conjunto de Luis Enrique, gana París Saint Germain 2-1 en la serie de 5.
0: Bianca Castillo, aguante Belgrano, Fernando que pierde Belgrano, José Luis Gutiérrez, amigo del Calafate, bien jujeño, aguante el Lobo, carajo. Estela, a los hinchas de Belgrano, bueno, dice que no lleva nadie. Ariana Aguirre, Matías Peralta, vamos los piratas. José Luis Gutiérrez, saludame, ahí fue el saludo. Valentina Quiroso, recién termino el trabajo de nuevo a la tarde, a llegar y no me contestó mal la gente, dice por acá. Vamos, Bianca, dice Matías, impresionante nuestro canal de YouTube, más de 900, cerquita de los 1000, llegamos a los 1000, Torres.
1: Antes de que termine el primer tiempo, obvio.
0: Exactamente, ahí le queda la pelota en el despeje Álvarez, queda el rebote para el Cid Benítez, ahí viene el centro del Mudo Vázquez, pasadito, ahí quedó Ramiro Hernández, media chilena de Lubita Fernández, tiene que salir el arquero Álvarez, ahí no llega, le comete falta, o no, el árbitro no cobra falta.
1: No, porque fue de un propio compañero, fue de Matei el que lo entorpeció al arquero Milton Álvarez.
0: Exactamente, ahora se viene el costado izquierdo para que la tenga en la salida Maidana, Maidana cortita con Gallardo, Gallardo la rifa atrás, lo complica en la salida al futbolista Soria, Soria para Álvarez, sale Gimnasia que lo empata.
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0: La pelota que le corresponde en la salida a Hugo Soria, Soria el de Paysandú, se acomoda pierna derecha, largo envío y allá va corriendo nada más y nada menos que Minervino, Minervino que quiere levantar el centro, saca el fondo de Belgrano, la despeja Sporle y le cayó a Adrián Sánchez, Sánchez círculo central, buena habilitación para Nicolás Fernández, le hizo rebotar, se la da Ramiro Hernández, bien por De Matei, había falta previa, infracción sobre el hombre de Belgrano, Torres.
1: Sí, fue una infracción sobre el Mudo Vázquez y se ganó la primera tarjeta de del partido el capitán, el número 2, Guillermo Cosaro.
0: Bueno, el ex hombre de Talleres, ya te pregunto, Bucci, cómo va la serie, porque la gente acá, inclusive en el Madre de Ciudades, viene y se asoma para saber en la voz de Bucci cómo va el partido. 27 minutos, 27 primer tiempo en el Madre de Ciudades. Estamos, escuche, no me crees. El sonido que tenemos en Radio Continental Córdoba en Golan Pop. Viene cortito, campo, campo, poquito más atrás para Sánchez. Sánchez que se va llevando la pelota. Se la cede nomás al Mudo Vázquez. Círculo central. Van 10 hombres de Belgrano al ataque. Le queda Morales, Morales raudamente para Ramiro Hernández. Este lo habilita al Cid Benítez. Viene el centro, viene el centro. Le queda Velázquez, cabezazo al medio. Ahí está Huita Fernández. No fue mano eso. Le queda Velázquez, Velázquez pase al medio. Quedó el rebote, puede parar Benítez. González Metilli, Vázquez. Uy, me pareció una mano.
1: Pero más grande que la tribuna. Más grande, no hay bar acá. Pero tenemos la posibilidad encima de ver la repetición.
0: 50 pulgadas.
1: Es más grande que la tribuna la mano que cometió. Creo que fue de Matei. Lo va a repasar Claudio Bucci también, que seguramente está viendo. Pero una mano tremenda. Ya no hay punto de corrección, lógico, lamentablemente. Pero una mano enorme y no hay forma de decir casual, no casual. Estaba lejos, fue muy repentina, pero una mano tremenda, ya no hay forma de corregir, pero...
0: Bueno, el banco de suplentes de Belgrano explota, aprovechamos este parate, Bucci, porque tenemos final de Champions.
2: Sí, señor, David Raya atajó un penal para el Arsenal, la serie está 3-3 con 4 penales marcados por cada uno de los equipos.
4: Aguante la hinchada de Río Cuarto, el pirata el más grande, dicen por acá. Gritan el gol, dale Belgrano, dice Pollita. Valentina Quiroz, se me fue el mensaje de Valentina, ya lo busco porque llegan mensajes a rolete. ¿Qué terminó ese? Viene sobre el tramo final de la cancha y quiere levantar el centro Gallardo. Gallardo que metió, le queda sin embargo a Lasarte que lo habilita. Sin embargo, Molina que lo pone a correr. Allá va Lasarte, consigue un córner. No. Nada de córner, pegó en Gallardo. Hay salida para Thiago Cardoso, llegando a los 30. 30 del primer tiempo, 1-1.
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4: Kevin, aguante el lobo. Saludos desde Jujuy, abrazo grande. Guillermo Martínez, aguante el lobo carajo de Jujuy, somos los más grandes del norte. Matías Peralta, tap para un Fernet. ¿Qué dice?
1: Y yo porque tengo que manejar a la vuelta, la verdad que digo que no, pero si usted lo quiere tomar, le doy permiso.
4: Federico, yo lo tengo que acompañar, no me puedo dormir. Le queda al Mudo Vázquez, va habilitando a Ramiro Hernández, para Nicolás Fernández, buena habilitación, corre por la izquierda, remete como un puñal, Velázquez se acomodó, buen centro, punzante, se le llevó por delante a Ramiro Hernández, se la llevó por delante a Ramiro Hernández, sale Milton Álvarez, Claudio Paul Bucci, la información llama.
2: Campeón el Paris Saint-Germain, campeón el PSG de Luis Enrique en Budapest, el último penal lo erró el Arsenal, bicampeón de Europa una vez más, el conjunto de París se queda con la Champions, campeón de Europa, el PSG de Luis Enrique.
1: ¿Y por qué lo grita tanto? A ver, explíqueme.
4: Socio vitalicio.
2: No, bueno, es la manera de hacer radio, Torre, me extraña de usted.
1: No, es porque usted no cree, no quiere a los muchachos de la otra nacionalidad.
4: Le queda Velázquez para levantar el centro. Estamos final de la cancha, buena habilitación. Le queda Ramiro Hernández, hizo la personal, es un golazo. El remate que se va por arriba del ángulo. ¿Qué cobra el árbitro del partido?
1: Esquina. Es el segundo tiro de esquina del partido. El primero para Belgrano.
4: Si se va por allá la pelota, ¿por qué?
1: No, la verdad es que no sé. Pero lo concreto es que Belgrano juega el último tercio de la cancha. Juega en campo de Gimnasia Grima de Jujuy, pero sabe que por la contra, o para la contra, tiene que tener muchísimo cuidado.
4: Exactamente, viviendo todo, pero todo el fútbol a través de la gran cadena deportiva Golan Pop. Va a venir el centro de González Metilli, primer palo del desvío, quedó ahí el rebote y se viene la respuesta de Gallardo que traslada, lo habilita Cachi, se llevó la pelota y se viene nomás Cachi en el 1-1, lo habilita y tiene el gol Menéndez, la saca Morales, lo tuvo Menéndez, no se puede contar, narrar, describir. No. Hay corner para Gimnasia, lo tuvo clarísima la chance para el equipo de Pellerano.
1: Tercer tiro de esquina del partido, el segundo para el conjunto jujeño. Acabábamos de decir, se juega en el campo del conjunto del norte, pero es muy peligroso para las contras el equipo de Pellerano.
4: Le va a pegar camiseta número 10, Francisco Molina, de 35 años. Se acomoda Molina. No rompa nada, Torres, que no es nuestro. Va a venir el centro de Molina. El punta izquierda sobre aquello que dicen los de siempre. Viene el centro de Molina. Cortadito, sale por el segundo palo. Cabezazo de Vázquez. Y queda la contra para Nicolás Fernández. No prosperó. Hay lateral para Belgrano, que empata en Santiago del Estero, 1-1.
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4: Le pregunto, Bucci, ¿ya se escuchan los bocinazos por parte de la gente celebrando en el centro de Córdoba la victoria del PSG?
2: Se van para el Arco del Triunfo, todos acá están esperando el bondi y se van para allá.
4: Bueno, gracias. Le queda Alcide Benítez, Alcide Benítez se va por el medio para Franco El Mudo Vázquez, círculo central, provincia Mediterráneo, buena habilitación y pica y va, pica y va, pica y va. Federico Rica le queda un poquito atrás a la pelota por el despeje del número 4. Otra vez para que la tenga Rica, Rica para Adrián Sánchez, Sánchez que lo habilita por el costado derecho. Se viene el centro de Alcide Benítez, Alcide Benítez que puede levantar el centro, pase atrás nuevamente para Sánchez, tres cuartos de cancha. Ahí la encuentra El Mudo Vázquez, va sacando la pelota hacia atrás para Ocampo, Ocampo lo encuentra Morales, son 10 hombres de Belgrano atacando, todo Belgrano busca pasar adelante en el marcador, bien por Morales, encontró el local, ahí estaba Velázquez, le quedó El Mudo Vázquez, prueba el ancho del terreno, con Federico Rica, centro y gol, centro y gol, centro, el desvío, le queda González Metilli, este se le bajó El Mudo Vázquez, quiere gatillar, bien por Vázquez, se cortó Soria, y si viene la respuesta nuevamente con Cachi, Cachi para Menéndez, Menéndez de primera, y ahí viene Molina, Padre Nuestro que estás en el cielo, santificado sea tu nombre, se viene Molina, Molina disparó. Ancho, ancho, ancho el remate de Molina. Se le acaban las opciones, probó de afuera.
1: El partido está planteado de esa manera. Belgrano jugando en campo del equipo del norte. La contra va a salir rápida. A veces Menéndez, a veces Cachi, a veces Molina. Pero tiene corredores por los costados. También por el carril central el equipo
3: del restaurante.
1: Para agredirlo al Belgrano.
4: Viene la pelota que le queda en la salida, nomás para que se acomode Alcide Benítez, Benítez para Morales, sí, te escucho Maricel Cortés.
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4: 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Gracias a todos los que están prendidos del otro lado. Y avanza Velázquez. Velázquez va a venir el centro. Baja a cortar Cosaro. Hay lateral para Belgrano, altura del área. Puede venir el centro. Va Federico Rica con las manos. Sánchez, Sánchez rápidamente para El Mudo Vázquez. Lo mira atentamente el ruso Zielinski vestido de negro. Le queda Rica pegado sobre la raya. Lo habilita Velázquez. Velázquez llega, llega, llega, llega. Centro atrás. Saca el fondo con Soria, Sánchez le deja pasar, le queda Ocampo, Ocampo, arremete Belgrano por la punta derecha con Alcides Benítez. Ay, lateral para Gimnasia, acá Matías dice, un gusto, Tony.
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4: Le quiero decir que no está Mazón por acá.
1: No, no, no, pero el público portugués siempre fanático de Mazón.
4: Exacto. Está metido en algo, Mazón. Va a venir el lateral, lateral, en la salida de Lasarte, el autor del empate, largo envío, saca con la cabeza de manera poco ortodoxa, Rica, le queda Cachi, Cachi que va, también quiere Gallardo, rebota, y ahora se viene la contra, la respuesta en la salida de Velázquez. Velázquez está 7 metros en el campo de Gimnasia de Jujuy, según me marca el GPC de la cadena deportiva Golan Popier Radio Continental Córdoba. Velázquez, lo encuentra El Mudo Vázquez, primero pasa por González Metilli, González Metilli, lo habilita Ramiro Hernández, Ramiro Hernández, no sé si no está en offside, Ramiro Hernández, bueno, el arbitraje, hay tiro de esquina, se viene Belgrano de arriba.
1: Cuarto tiro de esquina del partido, segundo para Belgrano, el Pirata encuentra el lugar por todos lados, se filtra, solo le falta el tiro del final.
4: Va a venir el centro de González Metilli. También quiere Ramiro Hernández para mandarla contra el arco que defiende Milton Álvarez. Va Ramiro Hernández. Me asomo a la cabina número 7 para mirar el centro de Ramiro, que hace una invitación con la mano derecha. Pase atrás, le queda González Metilli. González Metilli viene el centro y lo acampó. Se le lleva por delante el hombre de Belgrano. Adrián era Ocampo el que se le lleva por delante. Hay salida para la gente que está prendida a nuestro canal de YouTube. Shh, señores, mantenga las cosas calladas, dicen por acá. Lo que me marca, no sé si lo puedo mencionar.
1: Desde el sur de la provincia.
4: Exactamente, una voz imponente. Va saliendo Milton Álvarez, bien digo, 38 del primer tiempo. Sale Gimnasia, que se lo empata el campeón del fútbol argentino.
2: Se mueven los piolines en la Primera Nacional. En Isidro Casanova, gol de Almirante Brown. Le gana 1-0 Colón.
4: se acomoda para llevar la pelota. La tiene Ramiro Hernández, la protege Velázquez, se le comete una infracción. La pelota que le corresponde, el esférico, es para Belgrano, 38 y medio. Sale el Pirata que empata.
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4: Incisivo que Maidana, Maidana que recorta hacia el medio, la pide Cachi, quiere llevarse la pelota Maidana, viene el corte abajo de Sánchez y le queda el Mudo Vázquez y va la respuesta de Belgrano, dejó un hombre de camino, no pudo ante el segundo, fue el propio Maidana, como me gusta Maidana, viene la pelota para Cachi, Cachi para Gazzardo, Gazzardo nuevamente para Cachi, Cachi que lo habilita y se viene Lasarte, puede convertir el gol, disparó, el remate, remate, remate, mordido, mordido, mordido, lo tuvo nuevamente los jujeños.
1: Sí, se apuró Molina, remató, me parece que estaba llegando Menéndez, estaba llegando Cachi, se apuró Molina, decidió rematar, pero ahora trata de salir del fondo Gimnasia de Jujuy y le disputa la tenencia a Belgrano en la mitad de la cancha.
4: Qué lindo partido, Torres.
1: Para... Interesantísimo, sí, muy entretenido, con ida y vuelta, con jugada por los dos lados. Quizá Belgrano por la cantidad de jugadas merecería estar en ventaja, pero no se ha quedado en saga. El equipo jujeño ha tenido su chance también para ampliar el marcador.
4: Viene la pelota para Ramiro Hernández, primero pasa por González Metilli, González Metilli, el arrogo en vivo, buscaba a Hernández, le queda Menéndez, Menéndez que lo encuentra en la salida, Cachi Cachi nuevamente para Molina, Molina que la tiene 5 metros en el campo de Belgrano, va toqueteando con Cachi Cachi, un poquito más atrás para Lasarte, Lasarte para De Matei, sale el equipo de Pellerano.
2: Siguen los goles en la Primera Nacional, ahora llegó a Caseros, Estudiantes le gana 1-0 a Godoy Cruz.
4: Qué placer trabajar de esta manera en Radio Continental Córdoba, en la cadena deportiva Gol and Pop con Claudio Polvucci, en la Central Mediterránea, cantándonos cada una de las emociones. Ya se viene el mejor de los nuestros, ya se viene Arturo Jaime Luqueta, ya se viene Mariano Brizuela, el mejor comentario, ya se viene el cierre de Francisco Bono para Instituto Lanús, sale Belgrano.
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4: Se cae Federico Rica, consigue la infracción, lo bajaba Gallardo. El árbitro no le muestra tarjeta amarilla. Me parece que el banco de Belgrano está de la mano que no le dieron. Bastante caldeadita las cosas.
1: Sí, está un poco molesto, sobre todo el ruso Zelensky, siempre tranquilo, pero ahora le reclama algún... Bueno, ahora pide que retrotraiga el árbitro, no, no, no, más rápido. Mete pierna fuerte, juega al límite Gimnasia de Jujuy, no quiere que Belgrano agarre confianza, entonces en cada pelota va a morder al 100%.
4: Toquetea, se viene el Mudo Vázquez, a tres cuartos de cancha, un poquito más atrás para Ocampo, Ocampo que tiene el balón, le queda Adrián Sánchez, círculo central, provincia mediterránea, levanta el balón, por el costado derecho llega el 7 Benítez, Benítez que hace el uno contra uno, desafía su marcación, vuelve sobre sus pasos, ya se acomoda nuevamente el Yacaré Morales, Morales más cortita Tomás, viaja la pelota hasta la ubicación de Sánchez, Sánchez que la cambia por el otro lado, viene por la izquierda el Mudo Vázquez, va recortando por la calle del medio, donde se la lleva Velázquez, Velázquez nuevamente para el Mudo, saca sin embargo la pelota Soria, y ahora se viene la respuesta de Cachi, dejó un hombre en camino, avanza en segundo, lo desafía Adrián Sánchez, sigue con la pelota Cachi, le puso el cuerpo Sánchez, un animal de la mitad de la cancha, le queda sin embargo a Maidana, Maidana que va por la calle del medio, Maidana se cayó, falta, tiro libre para los jujeños y algo más.
1: Tarjeta amarilla para el número 53, el número 53 de Belgrano, Juan Martín Velázquez. El primero en el Pirata, el segundo en el partido.
4: Más de 1.200 personas en nuestro canal de YouTube. ¡Impresionante! ¿Cómo está nuestro canal de YouTube, Torres? En las últimas expresiones del fútbol nuestro.
1: La verdad que estamos haciendo punta. Somos lo más importante, un medio más importante, medio independiente más importante de la provincia de Córdoba.
4: Le dejamos la audiencia alta, alta a Luqueta y a Brizuela y a Bono, ¿eh?
1: Para que se luzcan como siempre.
4: Exactamente. Va a venir el centro, le va a pegar Francisco Maidana, no. Va Cristian Menéndez, no. Va Francisco Molina, va a venir el centro de Francisco Molina. Tiene la oportunidad para darle el número 10 con el centro. va a venir el centro de Molina. Molina, hay un hombre en la barrera, puede venir el centro, va de Matei, grita presente. Menéndez, grita presente. Allá está Cachi, también quiere Gallardo, va a venir el centro. Todo lo que habla Zamora, dale Zamora, que tenemos 43 minutos, está lindo el partido, como para que vos lo interrumpas de esta manera. Va a venir el centro de Molina, quiere Gimnasia adelantarse en el marcador. Molina la deja cortita para Maidana, Maidana nuevamente para Molina, se va a meter contra el área. Va Molina, deja un hombre en el camino, levantó el centro, es peligroso, el cabezazo. Oh, desviado. Lo buscó Cosaro, lo tuvo Gimnasia de Jujuy Torres.
1: Es peligroso, definitivamente, y hay que remarcarlo al equipo de Pellerano. Tiene recursos por arriba con pelota parada, de contragolpe, quizás le cuesta un poco en la cuestión de la generación de juego, pero tiene recursos para lograr doblegar a este Belgrano que ha bajado la intensidad de los últimos minutos.
4: Hola, Thiago Cardoso, ¿cómo te va? Buenas tardes, hace mucho que no lo menciona Cardoso, le saca sobre la mitad de la cancha, le queda a Maidana, Maidana más atrás para Guillermo Cosaro, Cosaro la deja pasar, le queda Álvarez.
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4: Se viene la contra de Belgrano, discúlpame porque le queda, sin embargo, a Velázquez para Vázquez, Vázquez nuevamente para Velázquez, se salva ahora Gimnasia de Jujuy, le queda nuevamente a Juan Velázquez, Velázquez, Juan Martín Velázquez, viene para que la tenga el mudo y le cometen falta, tiro libre sobre González Metilli, le cometieron falta al hombre de Tandil y tiene un tiro libre Belgrano, espectacular para terminar el primer tiempo, Torres.
1: A unos 25 metros del arco defendido por Milton Álvarez, levemente tirado hacia la derecha, hacia el palo derecho de Álvarez, para un derecho, lógicamente se prepara el Ubita, está Ramiro Hernández, está Velázquez que ya se está yendo, pero esos son los dos, Ramiro Hernández y el Ubita Fernández, el primero de zurda, el primero de zurda, el segundo con derecha.
4: ¿Cómo viene Nicolás Ubita Fernández, el santafesino? ¿Cómo no darle una oportunidad con sus 30 años? El número 22, el loco, algo le grita al ruso Zielinski. También Juan Carlos Olave. Está muy solito Velázquez acá, nadie lo marca. Me parece que le va a dar el Uva nomás. 1, 2, 3, 4 hombres en la barrera. Nadie va al piso. Va a dar la orden Zamora. Advierte de que no se adelanten, ahora quedaron 3, se fue de Matei, ahora vuelve de Matei, va Nicolás Fernández claramente al arco, pero está por las dudas Morales, está por las dudas Esporle, está el Mudo Vázquez, está para el rebote Sánchez, todo Belgrano va, Nicolás Fernández, qué feo que le pegó,
1: como Bucci.
4: No, pero Bucci no le levanta tanto.
1: No, aparte Bucci es zurdo, así que... Pero bueno, horrible lo de Lubito Fernández, se tenía confianza, pero incluso se paró de manera extraña para ejecutar un tiro libre cuando el árbitro del partido va pidiendo la pelota.
4: El hombre vestido de naranja dice, amigos, amigas, pibes y pibas, señoras y señores, damas y caballeros, oyentes de Radio Continental Córdoba Golan Pop. Final de un entretenido, lindo, emotivo primer tiempo. Belgrano lo ganaba por el gol de Francisco González Metilli. Lo empató Martín Lasarte de cabeza en una ráfaga de goles. Uno para un lado, otro para el otro. 1-1, final del primer tiempo, nos vamos al descanso.
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0: detenido. Primer tiempo, están empatando Belgrano y Gimnasia Esgrima de Jujuy 1-1. Un partido o una primera etapa en la cual Belgrano dominó las acciones casi en su totalidad. El dominio del útil, el dominio del territorio, la mayoría de las situaciones de gol. Pero enfrente tiene un equipo peligroso y lo demostró. Y lo demostró en varias ocasiones este equipo de Hernán Pellerano, que cada vez que pudo le generó daño, le generó peligro a Belgrano. Y este Pirata que juega en campo rival, que intenta manejar las acciones y no darle chances a su rival, indefectiblemente deja espacios a las espaldas, tanto de la línea de medios como de los laterales. Entonces, inteligente Hernán Pellerano, por ahí manda a atacar a sus externos, Gallardo y Maidana, por derecha y por izquierda. Así se jugó el partido. La mayoría del tiempo en campo del arco que defiende Milton Álvarez, con la manija siempre del Mudo Vázquez, la participación de Metilli, que está movedizo por todo el frente de ataque, bien abierto por izquierda Juan Martín Velázquez. Ese es el lugar por donde elige atacar el equipo del ruso Zielinski, que siente un poco la ausencia de Adrián Sporle, porque Rica no es un lateral izquierdo, y en más de una ocasión fue Velázquez el que le tuvo que marcar el pase a Rica. Pásame por afuera, dame variante de pase. Y no siempre el número 16 entendía o esperaba o accionaba de manera autónoma. Franco Vázquez, con tiempo, con espacio, marca diferencias. Quizás no le han dado chance en los últimos metros para rematar. Solamente lo pudo hacer en una ocasión. También tuvo remate desde afuera del área Francisco González Metilli, el autor del gol, que llegó por el mismo costado que mencionamos, por el izquierdo. Necesitaba Belgrano la descarga por ese lado, porque el que encaraba era Velázquez. En una descargó, Rica lo buscó a Velázquez, que el mismo número 53 metió la pelota profunda, apareció el Mudo Vázquez, centro atrás, y Francisco González Metilli entró por la línea del centro. A la altura del punto del penal se desprendió de su marca y la tuvo que empujar simplemente para que Belgrano se ponga en ventaja 1-0. Pero tras ese gol, saca del medio Gimnasia de Jujuy, Belgrano, que todavía estaba festejando, cede un lateral y se queda durmiendo. Saca rápido David Gallardo, viene el centro y entró como un fantasma por el otro costado, por el costado izquierdo, el jugador, el número 3, Martín Lasarte, el lateral izquierdo, le ganó la posición a Alcides Benítez, y con un cabezazo casi girando, casi con la nuca, le dio, la puso lejos de la posición de Thiago Cardozo y lo empató rápidamente. Gol en la salida, gol de Gimnasia de Jujuy. Después de eso, las acciones continuaron de la misma manera. El dominio de Belgrano y las contras de Gimnasia de Jujuy. Ambos acumularon situaciones para convertir otro gol más. Lo concreto es que empatan 1-1. Belgrano con el dominio territorial, el dominio de la pelota. Gimnasia de Jujuy con las contras, pero este partido promete más goles. Estamos viviendo un entretenido partido en el Mare de Ciudades, en donde empatan 1-1 Gimnasia de Esgrima de Jujuy y el campeón, Belgrano.
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0: lo que ha sucedido en el mundo del fútbol y ya vamos a tomar un contacto importante para seguir con la transmisión. El Paris Saint-Germain se consagró bicampeón de la Champions League. El conjunto francés le ganó por penales al Arsenal después de empatar 1-1 en los 120 minutos. Le ganó 4-3 al conjunto de la capital de Londres y por lo tanto el equipo francés logra su segunda Champions League consecutiva. En cuanto a la primera nacional, tenemos que decir que Estudiantes de Caseros le gana a Godoy Cruz 1-0, igualan 0-0 Colegiales y Agropecuario. Defensores de Belgrano está ganándole 1-0 a San Telmo. Almirante Brown en Isidro Casanova le gana a Colón 1-0. Están empatando All Boys y los Andes. En los resultados que tenemos, somos el entretiempo de Belgrano y Gimnasia de Jujuy, que igualan 1-1. Ya en un rato vamos a empezar también a contactarnos con el partido que se nos vienen. En un rato van a jugar el conjunto de Instituto y de Lanús. Por eso me voy a ir con la magia de la radio para que en un ratito nos pongamos en contacto y podamos ver la posibilidad de ir ya ojeando lo que va a ser la previa del partido entre Instituto y Lanús en lo que será la continuidad de la cadena Golden Pop y de Radio Continental Córdoba en esta presentación que mañana también va a contar con el partido que jugará Rosario Central y Estudiantes en la cancha de Instituto para ir cerrando de a poco lo que es la actividad del fútbol argentino que ya ha ido preparándose para el Mundial, porque tendremos el próximo fin de semana también amistosos de la selección de cara a la Copa del Mundo, de cara a lo que se viene, que es la reunión más importante del fútbol a nivel mundial. Ya se manejan los festejos en París, pudimos ver algunas imágenes allí en Francia, lo que es la obtención nuevamente de la Champions League por el Paris Saint-Germain. Esos son los resultados del fútbol. Ya venimos. Ya seguimos, a ver si podemos probar ahora sí, me dan el ok, para que nos vayamos con la magia de la radio, con la magia de Golden Pop y Continental Córdoba, con Arturo Jaime Luqueta, que será el relator de Instituto Lanús, viene a desrelatar a Belgrano campeón. Arturo querido, bienvenido a la tarde de Continental y de Golden Pop.
1: Abrazo grande, Claudio, Paul Bucci, qué lindo escucharte, qué hermoso escuchar el sonido que Jorge Ulrich pone para que Matías Díaz relate el empate de Belgrano con Gimnasia de Jujuy, para que Hugo Torres comente, analice dicho partido. Esta misma copa por la Copa Argentina de Fútbol aquí en Rosario, linda la tarde, cielo parcialmente nublado, asoma el sol, han caído algunas gotas hace un rato, de cualquier modo el clima es agradable, inmejorable para que a las 6 de la tarde tendrá el Instituto y Lanús. Partido duro y comprometido para el equipo glorioso, pero de cualquier modo hay mucha esperanza por parte de la gloria y se prevé una gran cantidad de hinchas gloriosos estando por acá. Ya se los ven por las inmediaciones del Parque de la Independencia, los cruzamos en la ruta, los vimos temprano por Pellegrini, por las calles principales, por el Monumento a la Bandera, por la Costanera, por el Remanso Valerio. Está bueno venir a Rosario para transmitir fútbol, sino también para conocer sus bellezas en el Club de Regatas, en ese monumento tan espectacular a la bandera creada por Belgrano y que hemos conmemorado a Belgrano hace poquito, y que el mes que viene, el 20 de junio, estaremos conmemorando también el Día de la Bandera en honor al gran Manuel Belgrano. En la cancha de Newell's, en el Marcelo Bielsa, a jugar a las 6 de la tarde, pegadito al relato de Matías, al comentario de Hugo, a tu trabajo, querido, y al gran laburo de Jorge Ulrich, con Brizuela, con Bono, con todo el equipo de Golan Pop, estaremos viviendo Instituto y Lanús.
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0: Tenemos que contarles en esta entretiempo que está empatando Belgrano y Gimnasio de Jujuy por Copa Argentina, que la continuidad de este torneo se fue aplazado. El partido entre Racing y Defensa y Justicia no van a jugar este fin de semana, y este partido es muy importante porque de aquí sale el rival de lo que se está jugando allí en el Madre de Ciudades entre Gimnasia y Jujuy y Belgrano. Si van a jugar mañana 15:30 Estudiantes y Rosario Central, relata Galán, comenta Bono para todo lo que va a pasar allí en el estadio de Instituto. El martes van a estar jugando Barracas y Huracán. Para seguir la continuidad de los 16avos de final, no van a jugar San Lorenzo y Riestra, que también ha sido aplazado para después del Mundial, pero sí lo harán el domingo 7 de junio, Independiente Rivadavia Tigre, River Aldo Civi, también está aplazado River Aldo Civi y Sarmiento Boca para después del Mundial, los partidos que quedaban de estos 16avos de final.
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7: Bueno, retornamos 16:31 minutos en la República Argentina. Estamos en el entretiempo, ahí le damos un poquito más al ambiente. Lo que pasa es que pusieron música los muchachos. Siguen probando grandes éxitos. Mientras tanto, la gente en la popular aprovechó eso que decía Hugo, que todo el estadio tiene butacas, estaban cómodamente ubicados. Y nosotros, con la satisfacción de un hermoso viaje, Hugo, de poder estar testigos en un escenario maravilloso y con un partido que nos pone realmente muy contentos, porque los dos proponen, los dos convirtieron goles y se abre un panorama lindo para el desarrollo, para la intriga de cómo puede terminar todo esto.
8: Sí, y da la impresión que esto va a seguir así, porque Belgrano tiene la obligación de seguir buscando el partido, y que Gimnasia de Jujuy, sabiendo que cada vez que avanzó generó peligro, más que nunca estará al acecho, esperando una pelota suelta para agarrar mal parado Belgrano y generar, ¿por qué no? Dale el golpe, dale el batacazo.
7: Exactamente, bueno, seguimos en Radio Continental Córdoba 103.5 para más de 100 emisoras a lo largo y ancho del territorio nacional. Tenemos mucha gente conectada a nuestro canal de YouTube. Soledad Reynoso, vamos, Belgrano, Maya Moyano, aguante Belgrano. ¿Cómo está la gente de Jesús María? Impresionante. Camila Villagra, que participa. ¿Qué más se dicen por acá? Celeste, vamos Belgrano. Agustín, dale Gimnasia. Vamos Lobito, Juan Barrientos. Hay muchos lobos acá. Saludos de un pirata, dice Matías Peralta. Lobo, dice Robert. Lucio, Lobito. Pablo Moyano, Belgrano. Lucas dice, tiene que entrar el Chino. Y me parece que esa es una opción, ¿no, Hugo? La posibilidad del Chino Celarrayán para darle frescura en esta segunda mitad.
8: Sí, que esté intensificando la puesta a punto, la entrada en calor. Quizás no va a ser desde el arranque. Vamos a ver si así lo decide, pero todavía tiene puesta la pechera. Pero me parece que la amonestación de Juan Martín Velázquez y estando el Chino en el banco de los suplentes, me parece que se impone. Si no cambia el resultado en los primeros 15 minutos, empezará a meter mano el ruso.
7: Saludos desde Puebla, México. Qué lindo, Fernando. Abrazo grande. ¿Cómo está a esta altura del año Puebla en materia climatológica? ¿Qué temperatura tenemos en Puebla? Vamos Lobito, dicen por acá. Purmamaca, vamos Pirata, Beatriz. Tiene que entrar el Chino, también dicen acá. Gran saludo para Lucas. para Jessy, para Emma, para Carlos, para Marta, escuchando. Estoy sacando fotos, pero siempre alentando la B, dice Ailena Herrera, desde Cartagena, Colombia. ¿Cómo está Juan Carlos Mendoza? Siempre presente en nuestro canal de YouTube. Me encanta el relato del partido, gracias. María Luisa Maldonado, que gana el Lobo. Vamos Belgrano, gracias a todos, ¿eh? Necesitamos del like, ya le digo, Torres, tenemos 222.
8: Los desafíos, ¿cuántos tenemos conectados en este momento?
7: Tenemos 1100.
8: Los desafíos que tengamos 300 antes del final del partido. Me parece que me van a pasar el trapo, pero yo se las hago fácil. 300 antes de terminar el partido para demostrar que la Golan Pop sigue siendo el medio independiente más importante de la provincia de Córdoba.
7: Bueno, el musicalizador se dio cuenta. Marcela Alejandra dice desde Jujuy, aguante el Lobo. Bueno, mucha gente de Jujuy. Nosotros somos un medio nacido desde Córdoba, pero con la representación a nivel nacional. Transmitimos siempre buscando la ecuanimidad, la imparcialidad para llevar el fútbol. Gracias a todos ustedes. El momento, Jorge Urrich, de que mueva Belgrano, de que arranque el segundo tiempo de Belgrano 1, Gimnasia de Jujuy 1.
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7: Se viene Álvaro campo a campo, va a ver Leo Morales, se aproxima para recibir la pelota al Cide Benítez, hace el amago, quiebra la cintura, raudamente para Ramiro Hernández, se recibe un empujón de Lasarte, nuevamente le queda a Ramiro Hernández, Hernández que la cambia por el otro lado, se viene con la pelota, Velázquez que pierde el balón, le queda a Soria, Soria un poquito más atrás, allá va saliendo la pelota Minervino que la levanta, le queda a Cachi, y Cachi agarra velocidad, va buscando la calle del medio, cambia por este lado, la tiene Molina nuevamente para acá. Cachi se mete contra el área, puede disparar, pega en la espalda un hombre de Belgrano, le queda un poquito más atrás a Lasarte se le deja a Molina, viene Cachi en posición adelantada, por eso no se le dan, y mirá la pelota que regala Molina para el Mudo Vázquez, se viene González Metilli, nuevamente para Nicolás Fernández, nunca lo pudo habilitar a González Metilli, primer minuto de juego, uno para un lado, otro para el otro lado, la recupera Nicolás Fernández y va, y se viene Lubita Fernández y va, bien por la protección de Minervino, sale Soria, sale el jujeño.
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7: Casi la regala Morales, casi recupera Menéndez y ahora se viene la respuesta por el otro lado de Federico Rica que va a cruzar el Rubicón. Agarra velocidad como este relator porque tiene una buena posibilidad Belgrano llegando a los 2 minutos del segundo tiempo. La pelota que viene para Sánchez más atrás para Ocampo. Se disipa el ataque de Belgrano, a ver si la puede agarrar nuevamente en el bloque medio. Ocampo que la cambia de frente, va probando el ancho del terreno. Le va quedando la pelota para que ataque al Cide Benítez para Sánchez más adelante todavía con Ramiro Hernández Pierre. De la pelota, comete infracción, tiro libre para el equipo de Pellerano, tiro libre para que salgan los de la Primera Nacional.
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7: Hay pelota para De Matei, comenta, analiza, explica, argumenta,
8: en estos primeros 2 minutos de complemento sigue sucediendo lo mismo. El partido tiene la misma tónica, simplemente que Belgrano no ha logrado ser profundo del todo, pero espera Gimnasia de Jujuy buscando la contra, el Pirata dominando las acciones en el campo del rival.
7: Muy bien, la pelota que viene por la mitad de la cancha, le va quedando Soria un poquito más atrás, va llevando la pelota Gazardo para Soria que la abre por el costado derecho, se va soltando Minervino le regala la pelota Cosaro un poquito más adelante, ya la tiene Maidana que levantó y allá va Minervino que agarra mucha velocidad, va sobre el tramo final de la cancha, levanta el centro de primera y ahí está, se lo sacaron a Menéndez para conectar en el segundo palo, tiene que salir Velázquez para Sporle, me parece que en cualquier momento se rompe el partido para un lado.
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8: Conforme pasen los minutos, esto se va a seguir marcando, Belgrano cada vez más adelantado y el espacio cada vez es más grande a sus espaldas.
7: Bien, va saliendo campo. Ahora sí, Marisel.
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7: Muy bien, le queda a Morales. Manuel Morales, círculo central, raudamente pide la pelota para Sánchez. Sánchez que la hace rebotar para que la tenga el Cid Benítez. Benítez con Vázquez, se rebala Sánchez, no llega, lateral, mitad de la cancha, es para el equipo de la B Nacional.
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7: Muy bien, hay lateral que no lo hace todavía, no tiene apuro Lasarte, el autor del empate, largo envío. Ahora le queda a Menéndez, Menéndez para Cachi, Cachi que la levantó, no llegó por el otro lado, llevando la camiseta número 8 Gallardo. Y se viene la respuesta de Belgrano con el Mudo Vázquez, que hace un rodeo. Más atrás, el uno atrás, Álvaro Campo. Ocampo llegando a la mitad de la cancha, sector esquina instante. Apertura por la izquierda, nuevamente para que la controle Federico Rica, con más de 1.200 personas en nuestro canal de YouTube. Dale con el like, dale con la suscripción. El Mudo Vázquez lo encuentra Nicolás Fernández, Gatilla. Gatilla, Gatilla, pegó, pegó, le pegó, le pegó, le pegó, le pegó mordida, pero Lubita Fernández, como siempre, tiene el arco entre ceja y ceja.
8: Intenta, avanza el número 22, Lubita Fernández, la única que tuvo clarita para rematar, lo tocaron desde atrás, él reclamaba penal, el árbitro dijo que no, abajo del arco prácticamente se fue por encima, después algunos remates de media distancia como este, pero Lubita hoy parece no estar derecho. Los goleadores son así, una frase que no se dijo nunca.
7: Se confunde en la salida de Matei, se repone, se rehace de Matei, busca la infracción, falta sobre Nicolás de Matei, el hombre de Mercedes, con los 38 años, se tiró para buscar la falta, compró Zamora. 5 minutos, sale el equipo de Pellegrino.
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7: Cabezazo de Menéndez, se repone por la misma vía. Federico Rica queda por la calle del medio. Anda a nivel central para Morales. Morales raudamente para Velázquez. Velázquez nuevamente para Morales. Morales le hace rebotar a Hernández. Hernández para Velázquez. Velázquez para Hernández. Hernández a González Metil. González Metil para Velázquez. Velázquez que va trasladando la pelota. Le queda a Federico Rica. Se da vuelta. Lo habilita González Metil. Va buscando la calle del medio. No le sale. Recupera Molina. Le queda Maidana. Otra vez aparece el Chacaré Morales. Morales por la derecha con Ramiro Hernández. Se acomoda. Se perfila. Levanta el centro muy potente, pero no se va el peligro, le queda Juan Velázquez, se queda para Juan Martín, centro de Juan Martín, saca Cosaro, saca Cosaro, le queda Esporle, Esporle por la calle del medio con Hernández. Hernández quiso la individual, no le salió, ahora le queda Gimnasia de Jujuy con un largo envío de Maidana, la recupera Ocampo, se rehace el Pirata. 6 minutos del segundo tiempo, 1-1.
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7: Muy buena transmisión, dice José García. Soy de Firmat. Abrazo grande, José. El saludo para Gustavo Rodríguez. Muy atento a nuestra transmisión, es verdad lo que dice. Errores que van pasando en la tarde nublada, que de a poquito se va haciendo noche en Santiago del Estero. Va asomando el hocico la noche sobre el balcón de la tarde.
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7: Se viene el equipo de Pellerano, largo envío, la baja bien. El Chacaré Morales utiliza la pierna derecha. Va más atrás para Cardoso, Cardoso para Morales. Morales le hace rebotar, va saliendo desde abajo Belgrano, va construyendo desde el piso. Le queda el Mudo Vázquez. El Mudo Vázquez va trasladando pasitos cortos para él. Buen envío largo, siempre por abajo para Juan Martín Velázquez. Le pica Esporle, viene para Esporle, prueba el ancho del terreno. Corta la pelota Mina Arvino, la manda lateral, lateral para Belgrano, que lo hace con velocidad, con ansiedad, con avidez. Juan Martín Velázquez va combinando para que vuelvan a hacer con González Metini, y viene para el Mudo Vázquez. Vázquez hacia la derecha, se viene el centro de Alcide Benítez. Benítez lo encontró bien para que ataque nuevamente González Metini. González Metini para Ramiro Hernández, no pudo pasar el fondo con Lasarte. Queda viva la pelota para el Mudo. El Mudo le hace, la hace control, no le cometen falta. Disparó desde qué parte, el probó Gallardo. Desde mitad de la cancha, bueno, es así, se colga Gallardo.
8: Desde atrás del círculo central remató Gallardo, más que nada tratando de avivarse por encima, de jugársela por encima de la unidad de Cardoso. Fue un remate débil que le cayó a la mano de Cardoso, que la acomodó nomás y remató para salir del fondo.
7: Hugo Soria viene nuevamente para Bonifacio, Bonifacio nuevamente para Soria, y así va saliendo Minervi.

0: poquito más atrás para Adrián Sánchez, círculo central, provincia mediterránea, saca para Hernández, Hernández lo habilita al Cide Benítez, este se dio para Hernández, Hernández que la tiene, le queda el Budo Vázquez, Vázquez que puede disparar, Vázquez que lo encuentra Lubita Fernández, Fernández, buena habilitación para Velázquez, Velázquez de primera, el arquero Álvarez se la encontró, pero no pudo conectar el centro González Metilli, casi hace la misma del primer tiempo Torres.
1: Está bien Belgrano, triangula bien, participan todos, el Mudo, el Lubita, Velázquez, Sánchez, le falta el estiletazo final, le falta la última, el último toque para vulnerar el arco de Milton Álvarez.
0: Minervino, lo habilita Molina, y se viene Maidana ahora, tres cuartos de cancha, altura del banco de suplentes del ruso Zielinski, va sacando la pelota nuevamente para Molina, Molina más atrás para De Matei de primera con Milton Álvarez, sale el arquero de Murro.
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0: Y la pelea va ganando Menéndez, pero salió bien Diego Cardoso, Atenace controla la pelota, sale Belgrano.
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0: De Matei, vuelve sobre el arquero Milton Álvarez, se la regala Adrián Sánchez, que está por la provincia mediterránea, para Velázquez, Velázquez para Esporle, Esporle, que lo encuentra González Metilli, utilizó el taco, viene rápidamente para Vázquez, Vázquez para González Metilli busca el individual, se tiró González Metilli, buscaba la infracción de Matei, el árbitro no compró, entonces va saliendo Lasarte, le queda para que lo busque nuevamente Menéndez, y allá se viene Maidana, Maidana, qué gran jugada Maidana, no pudo prosperar porque la recuperó el Mudo Vázquez, tiro libre para Belgrano, sector equidistante, mitad de la cancha y escuche. Pero claro, amigo Gustavo, el equipo puntero de la Primera Nacional de la Zona B. Ahora se repliega porque ataca Belgrano con Sporle, recibe Sporle, se acomoda, puede levantar el centro, Rica, Rica por la izquierda, nuevamente para que le tenga Velázquez, Velázquez rápidamente para González Metilli para Velázquez, Velázquez que la cambie por el otro lado para el Cide Benítez, se perfila al Cide para el Mudo Vázquez va por la calle del medio, apertura por la izquierda nuevamente para Rica, si viene el centro de Rica, deja un hombre en el camino, se acomoda, va recortándose al medio, combinó con González Metilli nuevamente para Rica, perdió la pelota y la recupera Soria, ya allá viene para salir. Desde el fondo Minervino, Minervino,
3: muchachos,
0: sí.
3: Tenemos que bajarle un poco a la efervescencia al fútbol. Tenemos un audio importante sobre un tema de actualidad de nuestro compañero Ignacio Cadario de Radio Continental. Lo ponemos al aire.
4: Se confirmó el peor final para Agostina Vega. Sus restos fueron encontrados hace minutos en un descampado de barrio Ampliación Ferreira. No se conocen ni se brindaron detalles todavía de cómo estaba el cuerpo de la pequeña que estaba desaparecida desde hace 14 días. A la hora 18:30 habrá una conferencia de prensa en la jefatura de policía del ministro de Seguridad, Juan Pablo Quinteros, y el fiscal Raúl Garzón. Reiteramos, apareció sin vida Agostina Vega.
3: Bueno, ese es nuestro compañero de Continental Córdoba, Ignacio Cadario, dando esta triste información para la gente que está escuchando de todo el país. Este era un caso que tenía en vilo a la ciudad y a la provincia de Córdoba, la desaparición de Agostina Vega, una niña de 14 años. Bueno, el peor final nos estaba comentando nuestro compañero de Continental Córdoba.
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0: Gracias Cadario, gracias Bucci por toda la información. Intentamos retomar como se pueda este partido de fútbol que nosotros tenemos. Hay salida para que la tenga el arquero Álvarez. 13 minutos, 1-1.
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0: Vamos llegando de a poquito a la hora 17 en la República Argentina. Cosaro, Cosaro, nuevamente para Álvarez, Álvarez para Guillermo Cosaro, Cosaro que va saliendo del cuadrado mayor, utiliza la pierna derecha, lo encuentra en la salida Bonifacio, Bonifacio que la tiene Minervino, va por el costado derecho, le queda sin embargo un poquito más adelante a la pelota, a Maidana, Maidana que traslada, se viene Maidana, lo agarra el Mudo Vázquez, suelto por la derecha, busca Molina, queda la pelota nuevamente para Minervino, Minervino que la protege, le pone la cola para que no le puedan sacar la pelota.

0: del Mudo Vázquez. Y se viene Franco, traslada la pelota, lo encuentra en la corrida para Velázquez. Velázquez va en el uno contra uno, levantó la pelota, va Luita Fernández, se le sacaron a Fernández, no se va el peligro, le queda Ramiro Hernández, pase atrás, le quedó el disparo. Y tuvo la chance, y tuvo la chance Sánchez para probar. Se fue ancho, ancho, ancho. El remate de Alcide Benítez lo tuvo Belgrano.
1: Lo tuvo Belgrano en un ataque de contra. La manejaba primero Gimnasia de Jujuy. Salió Belgrano rápidamente, la manejó el Mudo Vázquez de izquierda a derecha. Le erró y cabezazo Lobita Fernández. El centro atrás de parte de Francisco González Metilli. Apareció el número 26, Alcide Benítez, remató cruzado. Por poquito Belgrano no encontró el segundo gol.
0: En el laburo, alentando siempre por el Pirata, dice Gabriel Almada. Saludo para Agustina, que está presente, Mario Esteban. Vamos Belgrano, loco, vamos Pirata. Hay modificaciones que vamos presentando en el aire de Radio Continental Córdoba y Golampo.
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1: Hay cambio en Belgrano, dejó la cancha con la camiseta número 51, Ramiro Hernández, ingresó en su lugar con la número 24, Emiliano Rigoni, y también hay cambio en el conjunto jujeño, dejó la cancha el autor del gol, camiseta número 3, Martín Lazarte, ingresa en su lugar, camiseta número 15, Emiliano el Chavito Andrisi.
0: Le queda la pelota al Nicolás Fernández, se luego encuentra el Mudo Vázquez, Vázquez de primera, queda ahí para Andrisi, saca de Mateg, el último término queda para Ocampo, Ocampo para el arquero Cardoso, 15 minutos, renace Belgrano desde la parte inicial del campo de juego, inicio de la historia.
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0: Sánchez que se mete dentro de los centrales, se lo encuentra Álvaro Campo, Campo un poco más adelante para que intente llevarse la pelota Velázquez, que ahora se viene la respuesta de Molina, Molina para Gallardo, Gallardo que encuentra la marca de Sánchez y ahora se viene la respuesta de Belgrano con Ubita Fernández. Bueno, mató a Sánchez, tampoco es que tenga un turbo en la espalda, ¿no?
1: Pero cómo no lo van a venir a buscar de afuera a Sánchez si es un jugador absolutamente completo, ya también participó en el gol frente a Unión, ese cabezazo que fue el primero de esa victoria de Belgrano, pero es un jugador que está en toda la cancha, incansable, distribuye, corta, juega, también tiene gol. Fue el primer jugador que parece que se quieren llevar del Pirata.
0: Viene con la pelota, trasladando el número 10, Francisco Molina. El saludo para Jorge Celis, vamos, Pirata desde Mallorca, familia Celis, alentando, impresionante cómo llegan los mensajes, Hugo Torres, de todo el mundo.
1: Y con la cantidad de gente que tenemos en el YouTube, seguramente hay gente de todo el mundo, mandamos un saludo para el amigo de Mallorca.
0: Exactamente, quería leer algunos de los otros mensajitos, ya también le voy a pedir a Claudio Polbucci que me ayude, porque acá van y viene Molina, que lo habilita Andrisi, llegó Andrisi, viene el centro pasado, le queda Menéndez por el otro lado, recupera sin embargo, y sale Velázquez, Velázquez que rifó la pelota, le queda al número 5, estoy hablando de Soria, Soria abrió por la diestra, allá tiene Minervino el balón, más atrás para Soria que quiere disparar, pegó, desvió en Ocampo, agarra la pelota Cardoso. 17 para 18 minutos. La pelota la tiene el Pirata Cordobés, el campeón del fútbol argentino.
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0: Gustavo Cáceres dice, dale Soria. Saludos desde Humahuaca, vamos Lobito, dice Giovanni, también, bueno, mucha gente, ataca Belgrano con Emiliano Rigoni, piso el área, pase atrás y está el remate de Velázquez, el remate de Velázquez que se fue arriba, arriba, arriba, arriba, arriba, arriba del caño horizontal del arquero Milton Álvarez, la primera de Rigoni casi lo transforma en asistidor de Velázquez.
1: Pelota filtrada de Lubito Fernández para Emiliano Rigoni. No se animó a darle de pleno Velázquez porque venía muy embalado. Quiso abrir el pie y se fue alto, muy alto por encima del travesaño del arco de Milton Álvarez. Belgrano sigue buscando pero no encuentra los caminos.
0: Exactamente, saludos desde barrio 20 de junio, familia Andrada, dice Damián, en nuestro canal de YouTube, escucha porque ataca Gimnasia de Jujuy, tiene la pelota Maidana, Maidana que lo buscaba Molina, Molina que no llegó, la tiene Thiago Cardoso, saludos para Rubén que dice, excelente transmisión, estamos en todo el mundo, estamos en Radio Continental Córdoba, en la cadena deportiva Golampop, llegando a la noche santiagueña. Uno tiene Beirano, González Metilli, otro tiene Gimnasia de Jujuy, a Lasarte, como los autores de los goles, se preparan más modificaciones en el equipo pirata.
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0: Hay un hombre sentido por el lado de Belgrano. Vamos a presentar las modificaciones a esta altura de la tarde. En Belgrano se vienen dos jugadores. Pone todo lo que tiene el ruso.
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1: Aún no se ha levantado, no se ha levantado el cartel de las modificaciones, pero uno de los que va a salir es Adrián Sánchez, porque en el último cruce se tomó el posterior y sale rengueando por detrás del arco. Se tiró al piso, le tiró el posterior, sale caminando por detrás del arco, la gente lo aplaudió como si fuera el Luis Fartime. Fenomenal despedida para el jugador ex Atlético. Deja la cancha, el otro que va a dejar la cancha parece ser que...
0: Alcides Benítez
1: con la camiseta número 26. Vamos a pasar el limpio, Alcides Benítez deja la cancha con la número 26, ingresa en su lugar con la 45 Agustín Falcón, y también dejó la cancha el número 21 Adrián Sánchez, para que ingrese en su lugar el 10 Lucas Celarayán.
0: Lo pedía Lucas, otro Lucas, en Barrio Centro, al chino Celarrayán que encuentra la primera pelota de la tarde que se transforma en noche. Le queda, sin embargo, nuevamente a Celarrayán que se va viendo por el costado izquierdo, combina por la punta zurda para Esporle que hace el individual, Esporle con un hombre en el camino, se rebaló la marcación, va hacia adentro para Celarrayán, busca Esporle, va al piso Guillermo Cosaro, levanta y ahora se viene la respuesta de Gallardo, la recupera Belgrano. Presión alta para el Pirata. Gracias por estar del otro lado. Bueno, no sé qué dice la voz del estadio. Ah, el lateral.
1: Anuncia los cambios.
0: Ah, no, pensaba que como frenó el partido el árbitro, pensé que era por algo que decía la voz del estadio. Ah, ya levanta la pelota Velázquez sobre el tramo final de la cancha. Reclaman otra mano. Lo importante es que hay tiro de esquina para Belgrano.
1: Quinto tiro de esquina del partido. Es el tercero para Belgrano, todavía Belgrano no encuentra la llave, ahora con el chino, ahora con Rigoni, se empieza a parecer más al equipo titular.
0: Rubén, que dice excelente transmisión, gracias Gustavo, muy amable por sus palabras. Se viene Celarrayán, va Belgrano de arriba, todos gritan presente, todos quieren el gol de Belgrano, todos quieren el gol del campeón. Celarrayán lustra la bota derecha para mandarla a larga de Gimnasia de Jujuy. Este centro que quiere ser un puñal en el corazón jujeño, centro de Celarrayán, quedó ahí, está. La encontró Milton Álvarez ante la posibilidad de Ocampo. Y se viene la respuesta y agarrate Catalina. Padre nuestro que estás en los cielos, santificado sea tu nombre, porque se viene el lobo jujeño. Viene el disparo, rebote en Rigoni. Lo que hizo Endrisi, cualquier cosa. Pero lo tuvo Belgrano, de milagro se salvan los jujeños.
1: Y Belgrano cada vez que ataca reclama un penal. Ahora fue Morales, también era Álvaro Ocampo que decía que lo sostenían. No hubo remate franco. Primero cabeció Álvaro Ocampo, después remató el Mudo Vázquez con la pelota encima, sin potencia las manos de Milton Álvarez, pero Belgrano es cada vez más profundo, pero no encuentra el camino.
0: Quedó mal parado porque de Matei quedó en zona ofensiva, por eso busca la infracción Menéndez que va, que mete, podría recibir la amarilla, no la encuentra Zamora, tiro libre para el Pirata.
3: Son finales en la Primera Nacional, Estudiantes de Caseros le ganó 1-0 Godoy Cruz, Colegiales igualó en 0 frente a Agropecuario.
0: Belgrano gana el campeonato, dice Milagrito de Rodrigo. ¿Por acá quién? Alejandro. Gracias Alejandro por estar en nuestro canal de YouTube. Dale like, dale. Escuche. Minuto 68. ¿Qué dice usted? Parado dónde? ¿Vallas a dónde? Vamos, vamos los piratas con las banderas que flamean, con el humo celeste desde la Popular Norte, donde está la gente de Belgrano. A todo esto, 24 del segundo tiempo, 1-1, los 16avos de Copa del Final, pero ya lo cerramos porque viene Maidana, Maidana por el círculo central, le va soltando cortita para Gallardo, Gallardo que comete infracción, le va recuperando para llevarse la pelota Velázquez, ahí busca Emiliano Rigoni, no le llegó nunca la pelota con Sole Metilli, ahora se viene la respuesta en el 1-1, va trasladando la pelota Maidana, Maidana, Maidana, Maidana, Maidana que abre por la izquierda, centro de... que la tenga Molina, Molina pisó el área central, ¡retorno al córner! ¡Al córner, al córner! Morales se tuvo que estirar el Yacaré, le manda el tiro de esquina.
1: Es el sexto del partido, tercero para Gimnasia de Jujuy, le había hecho fenomenal el número 10, Francisco Molina, un centro atrás, recorría el arco, pero se interpuso Morales que la mandó al córner.
0: Nos asomamos a la Popular Norte, donde está el fuerte de la hinchada de Belgrano. Le va a pegar Francisco Molina. Pierna zurda sobre la siniestra. Va todo de arriba. Va todo Gimnasia a buscar la victoria. Centro de Molina. Primer palo, cabezazo defensivo de Emiliano Rigoni. Nicolás Fernández al límite de cometer infracción. La levanta por este lado. Nunca llegó la pelota de Soria. Hay un agarrón y tiene que volar. Un cartón amarillo
1: para el recientemente ingresado, el número 15, el ex instituto Emiliano El Chavito Andrizzi.
0: Y Maricel Cortés sigue embelleciendo el aire de Radio Continental Córdoba.
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0: Un buen rodeo para hacerse de la pelota de Celarrayán, más atrás para Morales. Va saliendo Leo, la abre por la derecha el hombre de Villa Urquiza. Viene por el costado diestro para hacerse de la pelota Falcón, Falcón. Combinó bien con González Metilli para Falcón, Falcón que quedó en zona ofensiva. Por eso tiene que volver raudamente. Vuelve sobre sus pasos, se acomoda, pumba. La va sacando Cosar, Cosar hasta la mitad de la cancha donde no puede Menéndez. La pelota que deriva en Celarrayán que combinó nuevamente con Velázquez, Velázquez que se cae. No hay infracción y ahora se viene la contra y ahora se viene la respuesta y de Catalina, porque tiene la oportunidad Molina, Molina que es un hombre, Camilo se pisó el área, disparó, golazo. ¡Gol! ¡Qué golazo!

0: Gimnasia de los jujeños. Del Lobo está, Lobo no está. Molina lo dejó en ridículo a su marcación. Fue, pisó, se acomodó, decidió el remate, cruzado, cruzado, imposible para Cardoso. Qué lindo gol de Molina, que se acomodó con su 1.77, un zurdazo imposible, insisto, para el arquero uruguayo. Lo da vuelta Gimnasia en 27 del segundo tiempo. El equipo de la B Nacional y el puntero de su grupo tiene 2, Belgrano tan solo 1.
1: Qué pedazo de gol que metió Molina. La manejó en el círculo central el número 9, Cachi, que de cachetada, cara externa, pie izquierdo. ¿Qué pasó?
0: Bueno, no sé. Algo pasó. Hay alguna cuestión de urgencia. Llaman los médicos. Bueno, vamos a esperar.
1: No.
0: Ahí estamos viendo la repetición, pero bueno, algo pasó porque fueron los médicos de...
2: Es preocupante porque es el chino Celarrayán en el círculo central, que no vi que haya chocado con nadie, ¿eh?
3: Muchachos,
2: pero...
0: Sí, Cuchi.
3: No choca con nadie, ¿eh? Hace una especie de movimientos extraños, ¿sabes? Casi como una convulsión, no quiero exagerar, pero realmente rarísimo el movimiento que hizo el chino y se desplomó en el piso.
0: Bueno, ya entró la ambulancia, ¿eh? Rápidamente la ambulancia. Siempre esto hay que tomarlo con cautela, hay que esperar. Lo importante es que de los dos bancos de suplentes salieron rápidamente, fueron los médicos, llegaron primero los médicos jujeños. Está el carrito en la sanidad y ahora entró la ambulancia. Buche y vos nos ayudarás. Nosotros lo vemos, insisto, desde un cuarto piso, pero hay que, insisto, tomárselo esto con todo el tiempo del mundo. Y ahora la ovación para el chino Celarrayán de todos lados. Decime, Buche, si hay algún tipo de repetición o qué hace la televisión a esta hora cuando el partido está detenido en 30 minutos.
3: Muchachos, más o menos lo que muestra la televisión es lo que ustedes están allí cronicándose. Entró la ambulancia, obviamente está rodeado el chino Celarrayán de tanto de médicos como de algunos compañeros. No se puede ver mucho más. Pareciera que está sentado, lo que sería importante. Los tapan justamente los médicos de Belgrano, pero bueno, es lo que se puede ver ahora también por la televisión.
0: Bueno, estamos atentos a todo lo que nos puedas decir, Claudio. Nosotros seguimos viendo. Ahí se levantó Celarrayán, ¿eh? Se levantó Celarrayán, Hugo. Va caminando hacia el costado. No sé si va a poder continuar, pero qué importante verlo caminar hacia Celarrayán, porque generó, sin lugar a dudas, una preocupación enorme.
2: Sí, fue una imagen muy fuerte. Definitivamente, el chino estaba solo, parado en la mitad de la cancha. Empezó a perder la vertical, se quiso parar y en medio agachado, medio con el torso inclinado o en 90 grados, trastabilló y se cayó rápidamente. Los jugadores jujeños se acercaron hacia él. Falcón inmediatamente fue a sostenerlo para que no se golpee, lo sentaron. Acá lo importante es que actuó rápido el cuerpo médico de Gimnasia de Jujuy, entró rápido la ambulancia, pero el chino está de pie, salió por sus propios medios. Lógicamente me parece que lo más prudente es que no continúe en el partido, que se vaya a hacer los estudios para ver qué le pasó. Para mí era un desvanecimiento repentino, se debe haber mareado, no es que perdió el conocimiento. La cara que tenía él era preocupante, pero me parece que lo más prudencial es lo que está haciendo el banco de Belgrano. Ya rápidamente mete en cambio. Lo concreto es que el chino no va a poder seguir, pero trasladamos tranquilidad al público que nos está escuchando, porque el chino Celarrayán salió por sus propios medios. Lógicamente será atendido en primera instancia por el cuerpo médico de Belgrano, pero para que estemos todos tranquilos, está atenta la ambulancia de ser necesario. El chino se va caminando por sus propios medios al vestuario acompañado del ruso Cienes.
0: Exactamente, el ruso ahí acompañándolo en este momento. Está cabizbajos en la Rayán, no sabe qué le pasa, está el médico de Belgrano, sigue en la ovación para Celarrayán, pero importante esto, se va el ruso Zielinski con él al vestuario.
2: Como un líder, como corresponde, sigue Juan Carlos Olave, siguen los ayudantes haciéndose cargo del partido, el partido tiene que seguir, ya vamos a repasar los cambios que hubo, pero lo concreto es que, bueno, ahí va, me parece que...
0: Mavilla no es uno.
2: Mavilla es uno de los que ingresó.
0: Y el otro Gutiérrez.
2: Y el otro sí, Lautaro Gutiérrez.
0: No sé quién salió, aparte de Celarrayán.
2: Ubita sigue en cancha, ya lo repasamos, Mati.
0: Dale, exactamente, se viene Emiliano Rigoni, va recortando hacia el medio, va buscando el lateral nivel central, combina raudamente nuevamente con González Metilli para Vázquez, Vázquez que puede abrir por la izquierda, busca el empate Belgrano, lo está perdiendo, abren por la izquierda, se acomoda para levantar el centro Federico Ricarri, rebota en la marca de Soria, va sacando como puede la pelota desde el fondo Minervino, hay lateral, lateral para Belgrano, lateral para el Pirata, insisto que busca la igualdad, también se preparan modificaciones en Gimnasia, 33 para 34 minutos, con más de 1200 personas conectadas. Nuestro canal de YouTube explotadísimo, nuestro canal de YouTube, tenemos 256 likes, vamos muchachos, vamos que no nos dejen atrás, vamos con los pulgares arriba y con las suscripciones, somos un montón en nuestro canal de YouTube. Sale la pelota desde el arco jujeño.
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2: Repasamos los cambios en Belgrano, dejó la cancha con el número 53, estaba amonestado Juan Martín Velázquez, ingresó en su lugar con la 37 Lautaro Gutiérrez y también dejó la cancha el chino Celarrayán, ingresa en su lugar con la 32 Julián Mavilla.
0: Exactamente, ya están las modificaciones, con esto se cerraron los cambios, ¿no? Para Belgrano.
2: Se cerraron los cambios, ya fueron 5 las modificaciones.
0: Y ahora se prepara el 23 y el 16 en el equipo jujeño, mira quién se va. Bueno, presentemos los cambios en el elenco de Belgrano.
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2: Deja la cancha con la camiseta número 10, el autor del segundo gol, Francisco Molina, ingresa en su lugar con la camiseta número 23, Gonzalo Villarreal, y también deja la cancha el 11, Cristian Menéndez, ingresa en su lugar con la 16, Claudio Pombo.
0: Bien, uno que va a la línea defensiva, el otro va a la línea media, justamente aparece Villarreal para utilizar el cabezazo, le queda para que despeje el fondo de Gimnasia de Jujuy y allá va la búsqueda, le queda Maidana, Maidana lo habilita y se mete contra el área Cachi, quería también disparar Gallardo, hay salida para Morales, Morales que la levantó, va Nicolás Fernández, Fernández que la hace rebotar, no llega nunca Federico Rica, la pelota que va nuevamente hasta la ubicación de Cachi, Cachi que hace un rodeo, viene nuevamente la pelota para Maidana, Maidana que quiere el individual, consigue un lateral, no consigue un lateral, lateral para Belgrano, lo hace con velocidad, lo juega Nicolás Fernández, Fernández con un hombre de camino, dejó dos hombres en el camino, la hace rebotar rápidamente la pelota, no la puede llevar Gutiérrez y le queda a De Matei, De Matei cortita para Andrés, Andrés y nuevamente para De Matei, va llegando al bloque medio, va combinando un poquito más adelante y ahora se viene el ataque, cuidado porque va buscando Endrisi primero, le queda sin embargo a Pombo, Pombo que la jugó por el medio, Gallardo, por arriba, por arriba, por arriba, por arriba, por arriba, por arriba, por arriba, el remate de Pombo, bueno, o lo empata Belgrano, lo liquida Gimnasia.
2: Está Rogi Belgrano, no está pudiendo superar el momento del chino Celarrayán. Desde el que sucedió eso, maneja la pelota Gimnasia de Jujuy, intenta Belgrano reaccionar.
0: Y se viene Belgrano con Falcón, Falcón para Rigoni, sobre la raya derecha viene el centro, transversal y se va al córner, tiro de esquina para el Pirata que va, que busca, que quiere, que anhela el segundo tanto.
2: Séptimo tiro de esquina del partido, es el cuarto para Belgrano, ahora está Gutiérrez con el Ubita, con Ocampo, con Morales, va por arriba el Pirata.
0: Va Emiliano Rigoni, si se lo dio vuelta a River, ¿por qué no puede dárselo vuelta a Gimnasia? Lindo partido, hermoso partido, entretenido partido. Va Emiliano Rigoni, piernas derecha, viene el centro, oh, cabezazo defensivo, queda rebote para que se venga la contra con Maidana, Maidana agarra velocidad, Padre Nuestro que está en los cielos santificado sea tu nombre, Maidana, Maidana que lo habilita, va corriendo Pombo, busca Cachi, no llega ninguno de ellos, el que llega es Teo Cardoso, pierna derecha, el vestido de verde la cambió para el cabeza de... pintado de celeste Emiliano Rigoni, que reclama un codazo o algo más de Soria. El árbitro dice que no hay nada. Hay lateral para Gimnasia que sale.
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0: Impresionante nuestro canal de YouTube. Gracias a todos por estar prendidos al aire de la, del streaming independiente más importante de la provincia de Córdoba. Estamos con Gimnasia 2, Belgrano 1. En este momento se levanta, escuche. Esos son los jujeños. Lo del Lobo. Ataca por la izquierda Federico Ricamani, el uno contra uno. Garabatea, zigzaguea. Lo espera para habilitar el centro. Punta zurda, no pudo Gutiérrez. Va por el otro lado Falcón. Falcón que espera, levanta el centro. Hay un desvío, busca Gutiérrez. Falta de Gutiérrez. Se la llevó por dentro. ¿No cobró el árbitro? Así cobró. No.
1: Era falta de Gutiérrez, ¿no? ¿Qué esperaba el árbitro del partido Zamora para cobrar eso? Da saque de arco, diga que no fue, que no se apoderó Belgrano de la pelota, pero una clara falta de Gutiérrez. Aprovecho, relator, para mandar saludos, unas sociales.
0: Dale.
1: Diego está conectado en la 103.5. Nicolás nos sigue a través de YouTube. Para Ana, para Mati, un montón de gente desde Córdoba siguiendo el triunfo parcial de Gimnasia de Jujuy.
0: ¿Y la gente de Brasil hoy no apareció?
1: Hoy no ha aparecido, pero a ver, ya le pido el mensaje a ver si están conectados.
0: Exactamente, escucha, Racing. Viene la pelota por la derecha, se la dejan a Gutiérrez. Gutiérrez que metió bien por el Pijuí, pase al medio, le queda el rebate. No pudo el jugador de Belgrano, Nicolás Fernández. Vuelve a la carga. Punta zurda, va a venir el centro. La jugaron adentro, no le llegó nunca la pelota. A Federico Rica le queda, sin embargo, a Franco el Mudo Vázquez. Va a la carga con más de 1.200 personas conectadas a nuestro canal de YouTube. Lo vamos a meter en los últimos 5 minutos. Le queda a Falcón. Falcón que abrió por la derecha para Emiliano Rigoni. Rigoni, gran jugada de Rigoni. Va en el uno contra uno. Quiso pasar a todos. Y allá va Maidana, se fuerza. Quiere evitar el lateral Cachi. Hay lateral para Belgrano. Se viene la carga. Falcón. Falcón para hacer la reposición de manos, el lanzamiento, reinicio el juego. Falcón que perdió, la recupera bien Soria. Soria ahora también se olvida de la pelota. Gallardo que se lamenta y se viene el centro de Rica. Busca Mavilla, busca Gutiérrez, no puede ninguno de ellos. ¡Qué rebote! ¡A la manos! El disparo de González Metilli.
1: Está claro que es demasiado premio para el conjunto jujeño, pero goles son amores. Atacó en un par de ocasiones en el complemento, marcó un gol. Belgrano no tiene puntería en los últimos metros. Por ahora, Gimnasia de Jujuy está volteando al campeón del fútbol argentino.
0: Ya se viene el mejor de lo nuestro, ya se viene Arturo Jaime Luqueta junto al mejor comentario Mariano Brizuela, Francisco Bono, David Pazuki. En la continuidad del fútbol, Instituto Lanús, 16avos de Copa Argentina. Acá está ganando el Lobo jujeño y lo puede liquidar. Si viene la pelota para Gallardo, la encontró Gallardo, vuelve sobre sus pasos. Soria lo vuelve a habilitar a Gallardo, vuelve sobre su paso Rica. Queda el rebote para Maidana. Maidana nuevamente para Gallardo. Gallardo para el chavito Endrizi. Allá se viene Endrizi, va a levantar el centro Endrizi. Se viene el ex hombre de Instituto, piso el freno de manos, va nuevamente para Soria. Soria para Endrizi. Endrizi lo espera de Matei, va como puede el Lobo jujeño. Quedó de Matei, lo habilitó Endrizi, nuevamente para de Matei, que va como delantero, la va a perder de Matei. Buena recuperación del hombre de Belgrano, González Metilli. Ahí, pelota para Cardoso que sale.
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0: Ya leemos nuestro canal de YouTube, tenemos poco postpartido, porque se viene Arturo, se viene Instituto, se viene Lanús, en el coloso Marcelo Bielsa, al centro, ¡oh, de Rica! Salió cualquier parte, Álvarez, 40 y casi 2 minutos, y mira el trapo que está en la Popu Sur.
1: Qué hermoso trapo, ¿no? No es tan grande, no ocupa toda la tribuna, pero una calidad verdaderamente divino el trapo de la barra de Gimnasia.
0: Exactamente, bueno, ahora hay un mentiro me parece en el área, porque se vienen cambios en el Lobo jujeño, que agota modificaciones de a poquito, y con Maricel Cortés las vamos presentando.
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1: Deja la cancha con la camiseta número 8, David Gallardo. Ingresa en su lugar camiseta número 20, Octavio Bianchi. Y también hubo otro cambio más. Vamos a ver quién es el otro que dejó la cancha desde esta posición. Me parece que fue Cachi, el número 9, ¿correcto? Es el número 9, sí. Cachi dejó la cancha para que ingrese con la camiseta número 18, Abel Argañaraz.
0: Bueno, Abel Pablo Argañaraz, dijiste Bianchi,
1: Octavio Bianchi, es cierto.
0: Y salió Cachi y
1: David Gallardo.
0: Perfecto, te habló muy bien el colega hace un ratito de David Gallardo. Ataca y busca la pelota Argañaraz, quedó pase atrás para Cardoso, quedó un poquito corta, casi lo liquida Argañaraz. Sale Morales con un hombre en el camino, le quiere recuperar Endrizi, le quiso comer las espaldas. Con más de 1200 personas en nuestro canal de YouTube, vamos con los likes, muchachos, vamos con los mensajitos. En un ratito, Uchi, vos me dirás con algunos mensajitos que quiero que leas. Antes, un beso grande para Vicky, escuchando en el polo de la mujer, sufriendo con Belgrano. Abrazo grande, Vicky. Gracias por estar del otro lado. A ver si te da una alegría en la tarde laboral este Belgrano que va en búsqueda del empate.
3: Hay gol de Colón en la Primera Nacional. Penny Pila empata. Almirante Brown y Isidro Casanova y Colón están 1-1.
0: Ataca Belgrano, se viene el centro de Rica, pica la pelota, no le llega Nicolás Fernández, le queda González Metilli. González Metilli claramente extenuado, combinó para Vázquez, Vázquez de primera para Falcón. Falcón va por la calle del medio, lo busca nuevamente, le da responsabilidad a Vázquez, Vázquez abre por la izquierda, se viene el centro de Rica, ahí está, centro de Rica, ahí está, centro de Rica, no llegó Nicolás Fernández, le vio Gutiérrez. Offside de Picuí, offside de Lautaro Gutiérrez. 44 minutos, Torres, 44 minutos. Gimnasia se va agarrando a los octavos de final.
1: Vamos a ver cuántos minutos adiciona el árbitro del partido. Me parece que tenemos entre 5 y 7 minutos aproximadamente de mínima por el episodio de Chino Celarrayar. Pero Belgrano, claramente se le están agotando las ideas. Gimnasia de Jujuy ahora está bien cerrado en el fondo. A Belgrano no le queda otra que meter centros y centros, pero trabajo fácil para los defensores que han sacado absolutamente todo.
0: Busca el Mudo Vázquez, no llega Fernández, va por el otro lado Rica, pica la pelota, lateral, llegando a los 45 minutos, va Belgrano.
3: Acá nos dice Jorge Alejandro en nuestro canal de YouTube, chau Belgrano, vos sos de la B, saludos también para Damián que dice, son los mejores relatores y vamos Belgrano. Mariano dice, cómo nos robaron, hermosos los dos penales que no nos dieron, son algunos de los mensajes de nuestros oyentes en YouTube.
1: Cartel en alto, se van a jugar 8 minutos más, iremos hasta los 53.
0: Se viene Endrizi, Endrizi que cruza el Rubicón, vamos transitando el primer minuto de adicción, va teniendo la pelota Soria, la pone por debajo de la suela, más atrás para el recientemente ingresado Villarreal. Villarreal cortita para Cosaro, Cosaro el ex hombre de Talleres, viene por la derecha, levanta como puede la pelota Minervino y allá va corriendo con la camiseta número 18, buscaba Bianchi, buscaba Argañaraz, no llega ninguno de ellos, le queda a Cardoso, Cardoso que sale de su propiedad privada, sale del cuadrado mayor, sale del área, le rifó y le regaló la pelota para que ataque nuevamente, la tiene Argañaraz. Argañaraz para quien nunca le llegó la pelota Maidana. Bueno, Belgrano va a buscar el empate, Jorge Urrich.
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0: Está Arturo Jaime Luqueta haciendo calentando la garganta, el mejor de los nuestros, pide para el Mudo Vázquez, Vázquez rifó la pelota y ahora la tiene Maidana, Maidana, largo, largo, largo, largo, a ver si puede llegar Bianchi, pica la pelota, Cardoso con la cabeza, bien parado siempre Cardoso, le queda Ocampo, Ocampo de primera, hasta la mitad de la cancha donde está González Metilli, González Metilli, círculo central, provincia mediterránea, lo desacomodan con el cuerpo, la pelota que se va a perder en el lateral, lateral para Gimnasia de Jujuy, que sale.
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0: Me lo imagino a Mariano Brizuela haciendo la planilla por dos. Me lo imagino a Francisco Bono poniendo la lupa en el calentamiento de los jugadores para individualizar, para saber cuáles serán los protagonistas en el último partido de Instituto en este semestre. Ataca Bianchi, vuelve sobre sus pasos, la tiene Bianchi, hace un rodeo, la quiere hacer rebotar, no consigue. Estamos en 47 minutos, vamos hasta los 53. La pelota que queda para González Metilli, la cambia de frente, ya la tiene Falcón. Todo ocurre en el bloque bajo, en el principio de la historia. Va remetiendo el equipo de Belgrano, que busca el empate, que busca la igualdad. Y si hay igualdad, Torre, ¿a dónde nos vamos?
2: Y nos vamos a ir directamente a los penales. A diferencia del torneo de liga, aquí no hay alargue, iremos hasta los penales.
0: Combina Vázquez, Vázquez para Mavilla, Mavilla para Ricardo, se mete Mavilla en el área, pasa atrás y está Rigoni, Rigoni, Rigoni. ¡Gol! Suspiro a la última expresión, como contra River, para estirar todo y después liquidarlo. Llegó Emiliano Rigoni. Belgrano empata el partido. Belgrano en tiempo de descuento tiene dos, Gimnasia tiene otros dos.
2: Y este equipo, que no lo podés dar por muerto hasta el último instante del partido, lo hizo una vez más. La corrida por izquierda de Mavilla cuando viene otra vez Gimnasia de Jujuy. Ya lo cerramos, relator.
0: Viene Endrizi, centro de Endrizi, punto penal, cabezazo. Cardoso, Cardoso, Cardoso, Torres.
2: A este equipo, decíamos, no lo podés dar por muerto en ninguna circunstancia. Hasta el fondo Mavilla, vino el centro, no la pudo despejar de Matei, le quedó en dos ocasiones. La desvió primero Rigoni, después se la llevó por delante, terminó definiendo cruzado ante la salida de Milton Álvarez, el Belgrano de los milagros. ¡Qué coraje que tiene el equipo de Zielinski!
0: ¡Cuente, Claudio Paul, cuente, cuente, cuente, cuente! ¡Saque la planilla de datos!
3: Se llenaron de hinchas de Gimnasia después del gol del Lobo y obviamente ahora responden lo de Belgrano en otro canal de YouTube, así que están allí, el puro debate.
0: Exactamente, más que debate, bardeo. Queda la pelota para González Metilli, puerta del área, quiere sacar remate. ¿Cómo puede? La saca Guillermo Cosaro, va buscando a Bianchi. Le queda a Rica, y Rica para Mavilla, con hombre en el camino. Centro de Mavilla y está el tercero. Bueno, centro de Mavilla, por Dios. Va por el otro lado el chavito Endrizi. Endrizi que hace el individual, tiro larga, busca algo más. Endrizi no sé de qué se queja. La despeja Morales, Morales hace el rodeo. González Metilli la perdió. González Metilli está fusilado, González Metilli. Y se viene la respuesta de Jujuy, se viene la respuesta del Lobo, lleva la pelota a Argañarás, va para Bianchi, es la hora, es la hora, es la hora de nada, porque estaba en offside cuando convertía. Oh, bueno, Cardoso le tiró un manotazo.
2: Está caliente el partido.
0: A Bianchi.
2: Recién de Matei con Morales y con Falcón. Bueno, se ganó la amarilla Diego Cardoso porque cuando estaba la pelota ya no estaba en juego, le tiró el manotazo a Bianchi. Correctamente, ya estaba inhabilitada la jugada, pero Bianchi, así que correctamente se gana la tarjeta amarilla. Y ahora Bianchi va y le patea la pelota lejos a Cardoso. Se calentó el partido, definitivamente. Es un partido que tiene tintes de final. Simplemente son 16avos, pero no me quiero pasar por alto. Tras el gol de Belgrano, Gimnasia de Jujuy fue como una tropa a buscar el tercero. Ahora de Matei, que no se la había ganado recién a la amarilla, ahora se la va a ganar el ex
1: es un equipo bravo, Gimnasia de Jujuy, es para anotarlo en la definición, porque todavía falta mucho en la B Nacional, pero hay que anotarlo porque da la impresión que va a pelear hasta el final.
0: Bueno, mucha gente conectada, como dice Bucci, debatiendo, peleando, más de 1.300, ya tenemos... Últimos 30 segundos, viene Cardoso, tiro libre, se tira contra el área, busca Gutiérrez, la alcanza a pellizcar, va Nicolás Fernández, se pierde, y parece que vamos a penales, Puchi, me decías, ¿cómo era hace 22 años que Belgrano no le gana a Gimnasia?
3: Correcto, sí, exactamente, ese es el tiempo que no le gana el conjunto Piratas. Nos tenemos que ir hacia el 2009, en realidad 18 de abril de 2009, Belgrano le ganó 1-0 en Alberdi con la fecha 29 de la Primera Nacional.
0: Como tiembla la cabina número 7, ya voy con Arturo, ya voy con Mariano, ya voy con Francisco, porque esto se estira, nosotros decíamos cerrar 17:30, parece que minga, porque nos vamos a los penales, pero mirá Belgrano, ay, Rigoni la perdió, la recupera Endrice para Soria de primera, rebota en la marcación de Falcón y le queda Nicolás Ubita Fernández, y se viene Nicolás, y si lo gana Belgrano en la última, se viene el número 22, el loco, la jugó atrás para el mudo para Rigoni se acomoda, pierna zurda, el centro, busca Gutiérrez, lo agarraron de todos lados a Gutiérrez, le queda nuevamente a Rica Hugo.
1: No sé si lo viste cómo saltó con la mano arriba de Matei. Está en otra cosa el número 6.
0: Señoras y señores, damas y caballeros, pibes y pibas, final del partido, sí, de los 90 minutos, queridos, querida, nos vamos a los penales. Gimnasia 2, Belgrano 2, Celeste 2, Jujeños y Lobos 2.
4: Relató para Colin Pop en Continental Córdoba, Matías Díaz. 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
0: Nuclean los jugadores de Belgrano sobre el banco de suplentes. A todo esto no lo vi más a Zielinski.
1: No, se fue con el chino. Fue con el chino. Me parece un gran gesto. Es acompañar al líder futbolístico dentro de la cancha, el capitán del banco, el ruso Zielinski. Lógicamente, no hay mucho más para acotar. Hizo lo que debía el entrenador del
0: Atlético de Belgrano. Acá me aportan, gracias a toda la gente que está prendida en Radio Continental Córdoba, que en Twitter Belgrano informa que Zielinski fue expulsado. Eso es lo que marca el Twitter de Belgrano, o X el Belgrano.
1: Bueno, yo le daba el gesto al ruso, no lo vimos cuando lo expulsó, no vimos en qué situación.
0: Qué raro, porque era otra cosa, no sé por qué lo habrán... Bueno,
1: hay que ver qué sucedió.
0: Con el arbitraje hoy de Zamora no podemos decir nada, ¿eh?
1: Por supuesto, no fue tendencioso, fue malo lo de Zamora, pero no favoreció. A ver, la gente se quejaba porque hubo dos penales, a nuestro entender, una mano clarísima en el área en el primer tiempo, y después hubo otra falta más, pero bueno, no las cobró Zamora. Yo no creo que haya sido tendencioso en favor de Gimnasia de Jujuy. Mal árbitro Zamora.
0: Bueno, ya se viene Arturo Jaime Luqueta, ya se viene Francisco Bono, ya se viene Mariano Brizuela, ya se viene todo el equipo. Nosotros estamos esperando. ¿Y qué te parece, Bucci, si leemos los mensajes de la gente en nuestro canal de YouTube, esperando los penales para definir quién pasa a los octavos? Antes de eso, el ganador de esta llave, ¿contra quién se puede enfrentar, querido Paul Data Bucci?
3: Sí, señor, el ganador de esta llave tiene que esperar al rival entre Racing y Defensa y Justicia, el partido que se iba a jugar este fin de semana y que pasó para después del Mundial. Le decimos que durante la transmisión de la TV, como no se vio exactamente que lo haya expulsado el ruso Zielinski, pero sí se había visto el ruso con algunos gestos mandándolo para allá lejos al árbitro con la manito. Bueno, eso se vio antes, después se va caminando con el chino y no quedó claro la expulsión, pero evidentemente debe haber sido por algún exceso verbal que mostrara el técnico de Belgrano. En nuestro canal de YouTube, Damián dice, vamos Belgrano, Belgrano sos un pecho frío, le contesta Gabriel acá. Bueno, Nativo dice, vamos el conjunto del Lobo Jujeño. Bueno, mensajes que van apareciendo en nuestro canal de YouTube. Estamos con muchísima gente conectada y aprovechando este momento seguramente antes del comienzo de los penales, Mati.
2: Apareció la gente de la peña de Belgrano en Bucios.
0: ¿A dónde estaban?
2: Le mandamos. No dio el presente.
0: Ah, bien.
2: Pero siempre conectados. Hay posibilidades de ver a los partidos en algunas ocasiones. Sobre todo estando en la labor. Entonces, siempre conectados con el YouTube. Ahora, Mati, pensaba, de este lado los vemos más cerca los penales.
0: Sí.
2: Pero de aquel lado tenemos mejor ángulo.
0: Claro, para ver los números.
2: Elige el relator.
0: Exactamente. Bueno, van hacia el arco donde está Gimnasia de Jujuy, es decir, para el lado sur. Va Zamora con la pelota. Veremos quién ganó el sorteo, ¿no? ¿Quién ganó para empezar? Van los dos arqueros. Va Cardoso. Va Álvarez.
3: Muchachos,
0: veremos quién arranca. Sí.
3: Hay que recordar que Gimnasia de Jujuy llega a esta llave después de eliminar por penales a Central Córdoba después de un 2-2.
0: Exactamente. ¿Dónde está Luis? Que lo veo ahí en la tele. ¿Está por acá?
2: Tiene que estar abajo nuestro, sí. Me parece que del otro lado no hay palcos, así que tiene que estar acá abajo nuestro.
0: A los Riquelme tomando mate, por lo visto.
2: Tomando mate.
0: Exactamente. Bueno, tanto los suplentes de Belgrano como de Gimnasia abrazados sobre la línea de cal. Bueno, ¿quién arranca, muchachos? Ahí lleva la pelota. Ahí
2: me
0: va.
2: Parece que va Thiago Cardoso al arco y sí. El primero que va a ejecutar es el número 20, Octavio Bianchi. Es el que primero se hace cargo del primer penal de Gimnasia de Jujuy.
0: Exactamente. Es buena la oportunidad para Gimnasia de patear contra su gente. Veremos si lo aprovechan. Cardoso, que ya tiene también buenos antecedentes atajando penales importantes. Arranca la tanda de penales. Vamos y venimos con ustedes que están del otro lado. En un ratito Arturo Jaime Luqueta, en instantes Mariano Brizuela, en instantes Francisco Bono. Arranca la tanda de penales. Va Bianchi nomás. Octavo Bianchi. Toma larga distancia frontal al marco. Sale hasta la media luna. Cardoso que se acomoda. Arranca los penales. Empataron 2-2. Todo se define desde la pena máxima. Bueno, Zamora, que se toma todo el tiempo el mundo. Esto no nos corresponde decirlo a nosotros, pero por la tele seguramente se demora unos minutitos Instituto Lanús. Porque
2: sí,
0: la misma,
2: seguramente
0: señor.
2: Vamos a tener tiempo para entregar a los muchachos que están allí esperando el partido de la gloria.
0: Bueno, arranca o no arranca, diría la publicidad. Va Bianchi, es la hora, es la hora. Es la hora del arquero Cardoso. Cardoso se había pasado, pero con la pierna derecha contuvo el penal. Todo sigue 0-0, va Belgrano.
2: Brillante Cardoso, se pasó de largo, eligió su palo izquierdo, pero dejó las piernas estiradas, Bianchi al medio. En la pierna derecha de Cardoso dio el primer remate.
0: Va Emiliano Rigoni, va el hombre de Colonia Carolla, el responsable del empate con su cabellera celeste. Belgrano tiene la oportunidad de arrancar ganando 1-0. Emiliano Rigoni, es tuya la chance, carollense. Va Emiliano, se acomoda el arquero Milton Álvarez en Demurro, con 37 años, va frontal. ¿Con derecha o con zurda? ¿Con derecha o con zurda? Es la hora, es la hora, es la hora del... Pirata 1, Gimnasia 0.
2: Fuerte, abajo, pegado al palo. Ahí fue el remate de Rigoni, al palo derecho de Álvarez. Al mismo lugar fue el arquero jujeño, pero no lo pudo contener. Gana Belgrano 1-0.
0: Más de 1.500 personas conectadas en nuestro canal de YouTube. Va Gimnasia, va el equipo del norte del país.
2: Me parece que es Claudio Pombo, camiseta número 16.
0: Va Pombo, que ingresó hace un ratito, el hombre de Gualeguaychú. Zamora, que le acomoda la pelota, le dice algo a Cardoso, vestido de verde esperanza. Cardoso para contener otro. O Gimnasia por el empate. Va Pombo. Es la hora, es la hora, es la hora del gol. Gol gol de Gimnasia que empata la serie. 1-1.
1: Fuerte arriba, como se debe patear un penal. Ángulo superior derecho del arco de Cardoso. 1-1.
0: Va Nicolás Fernández, va Luba. Va con la camiseta número 22. El ídolo. El salvador de la final frente a River. El santafesino con toda su creencia, con toda su fe, con todo su credo. Va Nicolás Fernández, acomoda la pelota, se perfila con la pierna diestra para darle, para seguir arriba en el marcador. Va Nicolás Fernández para el 2-1. Es la hora, es la hora, es la hora del gol. ¡Qué golazo! ¡Gol de Belgrano! Que lo gana 2-1.
1: Maravillosa ejecución de Luguito Fernández. Palo izquierdo, bien arriba, bien al ángulo del arco de Milton Jiménez. Sigue Belgrano 2-1 arriba.
0: Bueno, va por su oportunidad el Lobo para empatar la serie.
1: Camiseta 18, si no me equivoco, Abel Argañarás.
0: Va Argañarás, que fue titular frente a Gimnasia y Tiro. Va contra el arco de los jujeños. Va Pablo Argañarás, muy frontal, apenas pisa la media luna. Es la hora, es la hora, es la hora del arquero Cardoso, Cardoso, Cardoso, Cardoso, Cardoso, Cardoso, Cardoso, Cardoso. Hace de que Belgrano siga ganando 2-1.
1: Ahora sí, todo mérito de Cardoso, le adivinó el palo, la pelota no fue muy esquinada. Se la jugó al palo derecho, mal ejecutado por parte de Argañarás. Segundo penal que contiene Cardoso. Va Belgrano para sacar 2 de diferencia y que va a patear es el Mudo Vázquez.
0: Va Franco, va el hombre de Tanti. Se acomoda Milton Álvarez. Va el Mudo para sacar 2 de ventaja.
1: Viene de errar frente a Argentino Junior.
0: Va a Franco el Mudo Vázquez, que quiere la revancha. Es la hora, es la hora. Es la hora del gol. Palo y adentro. Gol con suspenso. Belgrano 3, Gimnasia 1.
1: Cruzado, el zurdo Vázquez pegó en el palo y entró. Nada que hacer para Milton Álvarez, que se la jugó, pero fue tan pegada en el palo que dio en el poste y después se clavó en el fondo de la red. Gana Belgrano 3-1. Primer match point para el Pirata.
0: Va De Matei, tiene la chance. Nicolás De Matei, el hombre de Mercedes, compasado en riestra. Le va De Matei. Si lo ataca Cardoso o lo tira por arriba, es victoria de Belgrano. Al aguardo de Racín, al aguardo de Defensa y Justicia. Va Nicolás De Matei. Es la hora, es la hora. Es la hora del gol. Gol de Gimnasia De Matei.
1: ¿Quién lo diría? El número 6 la clavó en el ángulo. Pie izquierdo, cara interna, en el ángulo superior derecho de Cardoso. Golazo de De Matei. Ahora está la cosa 3-2. Segundo match point para el Club Atlético Belgrano, si no me equivoco, desde estas posiciones que va de Francisco González Metilli.
0: Bueno, González Metilli, que estaba muy cansado, pero quiere su revancha. González Metilli, el autor del primer gol, del primer grito. Si lo hace Belgrano, será y se meterá en los octavos de final. ¡Va Belgrano! ¡Va el campeón! ¡Va el celeste! ¡Es la hora! ¡Es la hora! ¡Es la hora del gol! ¡Belgrano pasó el Pirata! ¡Gol!

0: el celeste de la B campeona del fútbol argentino. Sigue dulce, sigue derechito hacia sus sueños, sueños piratas, sueños de repetir campeonato. Cerrando un semestre maravilloso, cerrando una primera mitad de año espectacular. Sufrió como contra River y lo supo dar vuelta. Acá exigió la tanda de penales y Belgrano, escuche. De corazón sin igual, Belgrano le ganó a un durísimo Gimnasia de Mendoza. Gana Belgrano por 4-2 en la tanda de penales. Belgrano está en los octavos de final. ¿Y quién le saca? ¿Y quién le saca? El sueño, la ilusión, la expectativa, el pueblo. Miren a las tribunas, ahí está el pueblo sacándose la garganta. Belgrano está en los octavos de final. Le ganó al Lobo, que fue un durísimo rival, por 4-2 en los penales. Partidazo en Santiago del Estero. Belgrano a los octavos.
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avanzando a los octavos de final de la Copa Argentina. Este equipo que había merecido más en los 90 minutos, pero enfrente tenía un durísimo rival que fue el Gimnasia y Esgrima de Jujuy de Rampellerano, se pudo reponer de los golpes de estar abajo en el marcador casi todo el segundo tiempo y de la salida de su emblema futbolístico, este Belgrano. El Belgrano de los milagros lo hizo una vez más y por la vía de los penales, con Thiago Cardozo como figura, el Pirata una vez más lo logró. Está en octavos de final y la gente delira. Una vez más, el Belgrano de los milagros lo hizo de nuevo.

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2: Bueno, acá estamos con Belgrano saliendo del campo de juego. Tenemos que cerrar rápidamente la transmisión. Hugo Torres, el placer de haber compartido este viaje. Todavía, por supuesto, nos queda todo el trabajo en redes sociales y para el entretiempo de Instituto frente a Lanús. Hugo, un placer. Hasta la próxima.
3: Así es, Mati. Ha sido un verdadero placer. El público de Belgrano empieza a desalojar el estadio, no sin antes despedir a sus jugadores bajo una lluvia de aplausos. Nos vamos para las horas bajas. Vamos a ver si el que hable Juan Carlos Olave, porque el ruso Cielinski, si está expulsado, no podrá hablar. Y después encaramos rumbo a Córdoba, dejamos la audiencia junto caramelo para Arturo Jaime Luqueta, Francisco Bono y Mariano Brizuela.
2: El saludo para Erika Romero, trabajando en la panadería full con el Pirata, y a todos los que están en nuestro canal de YouTube, también lo despido con toda la información en la Central Mediterránea de Data, de Paul Data, Claudio Polbucci, abrazo grande.
4: Saludos, compañeros, excelente todo lo que llegó de Santiago del Estero.
2: Abrazo grande, Claudio Polbucci, Hugo Torres, Jorge Urrich, ya agarra la consola de sonido, David Pazuki. Le quiero mandar un abrazo grande al mejor de los nuestros, Arturo Jaime Luqueta, con el segundo turno de este sábado. Arturo, abrazo grande desde Santiago del Estero.
5: Fantástico laburo, tremendo. 9 Norte, la ruta para los muchachos a Santiago. Pero Matías Díaz, tremendo relato para un Belgrano que está angelado. El laburazo de Hugo Torres, que no va a parar, que va a continuar por Radio Continental Córdoba y por Golan Pop en el entretiempo, con todas las notas que vendrán de Santiago del Estero, para que nosotros desde aquí podamos escuchar las repercusiones del triunfo de Belgrano, que sigue festejando. Está angelado, ¿eh? Goles postreros sobre la hora y en tiempo de esto lo ha logrado el Pirata. Cambiamos la geografía desde el norte de la República, Centro Norte, Santiago del Estero, al estadio Marcelo Bielsa, el estadio de Newell's Old Boys de Rosario. Este coqueto, fantástico estadio con capacidad para 48.000 personas, que hoy tendrá discretamente unas 7.000 personas. Están regando el estadio a esta hora, el cielo parcialmente nublado.

0: Por momentos aparece el sol, ha habido algunas lloviznas en las últimas horas y obviamente hoy esperamos en este partido el Instituto Atlético Central Córdoba, que no pudo llegar a la zona de clasificación, que no pudo estar en los playoffs del torneo Apertura Fútbol de la Liga Profesional, pero que intentará aquí en la cuna de la bandera, al costado de esa gran arteria aorta que tiene el continente americano, que es el río Paraná, la clasificación hacia los octavos de final de la Copa Argentina. Reitero, es una gran cantidad de público para lo que habitualmente lleva Lanús, unas 3.000, 4.000 personas, unas 3.000, 3.500 tal vez, exagere un poco por parte del Instituto, que han desafiado igual que nosotros la Ruta 9, la nueva autopista, desde Córdoba pasando por Toledo, Río Segundo, Pilar, Oncativo y todas las localidades, ¿no? Siempre está ahí Oliva, Villa María, pasamos por Tío Pugio, luego Armstrong, pasamos por Marcos Juárez antes, bueno, entre Córdoba y Rosario, varias localidades que van uniendo esta autopista que realmente ha hecho mucho más rápido siempre el traslado entre Córdoba y Rosario. Tiempo A era mucho más largo venir a Rosario, hoy se hace realmente corto y placentero. Esperemos tener un buen partido entre La Gloria y Lanús, los dos buscando un poco más de suerte de lo que ha pasado en la primera parte del torneo de liga, en esta copa que siempre da sorpresas, ¿eh? Casi lo sorprende el puntero de la B Nacional a Belgrano en un partido muy duro, lo alcanzó a empatar sobre la hora y después lo ganó por penales, lo relató Díaz, lo comentó Torres y nosotros seguimos aquí por Gol & Pop y Radio Continental Córdoba 103.5. 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

0: 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Bienvenido, Marian. Buenas tardes.
1: Arturo, querido, el placer de saludarte. El claro ejemplo de un equipo que viene en actividad y otro que espera hace más de 22 días. Este choque contra Lanús, los de Flores y los de Pellegrino. En el Marcelo Bielsa, para saber cuál de los dos se enfrentará en octavos a Platense.
0: Nos acompaña también Francisco Pono en la previa y en el arranque, en minutitos nada más, de Instituto frente a Lanús. Francisco, querido, ¿cómo va? Buenas tardes.
2: Arturo, compañeros, el placer de saludarlos con Instituto, que lo tendrá Rofo, Mosevich, Galván, Alarcón, Cerato, Abregú, Méndez, Sosa, John Córdoba, Guerra y Luna por el lado del Granate. Una sola modificación con respecto a su partido en Sudamericana: el cambio de Petroli en el arco, que va a ser titular Pérez Izquierdos, De Jesús, Marcic, Cardoso, Medina, Salvio, Carrera, Aquino y Bou. El once del Granate y de la Gloria.
0: Bien, ahí está. Excelente el trabajo de siempre de Francisco Bono, poniendo en cancha los dos equipos con ética y estética. Golan Pop, se nos vienen. Hola, hola, hola, ¿qué tal? ¿Cómo les va? Muy buenas tardes, Club Atlético Lanús de Buenos Aires, en el sur del Gran Buenos Aires. Hola, hola, hola, ¿qué tal? Muy buenas tardes, Instituto Atlético Central Córdoba, desde la Docta. Mucha gente hemos compartido con Mariano en un par de mates. Ahí estaban también comiendo choris y tomándose algo fresco los muchachos y las muchachas de la Gloria en el Parque de la Independencia. Se apoderaron de parte del Parque de la Independencia. Está Instituto, está Lanús, están las autoridades del partido. Y por supuesto está Golan Pop con todos ustedes. Nazareno Araza, el árbitro del encuentro, Fran, ¿verdad?
2: Exactamente, junto a Ferreira, Méndez y Viña como el cuarto árbitro.
0: Y el país reunido a través de nuestro canal de YouTube. 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Ya somos 31.400 suscriptores. Votá la encuesta, ¿quién pasa? Pasa Lanús, pasa Instituto. El pueblo se manifiesta. Está David Pazuki, bienvenido, muy buenas tardes.
3: Arturo, el placer de saludarte. Un partido que tendrá y definirá al rival de Platense, como anunciaba Mariano Brizuela recién desde Newell's. Venimos de la definición por penales entre Belgrano y Gimnasia de Jujuy. Belgrano espera rival entre Racing y Defensa y Justicia.
0: El abrazo grande para el gran Jorge Ulrich, poniendo al aire la transmisión desde los estudios centrales de Golan Pop y Radio Continental. 103.5, impresionante hoy. Sonido Golan Pop desde Santiago del Estero. Sonido Golan Pop desde el Coloso del Parque. Conformaciones confirmadas. Mariano, ¿qué partido podemos ver entre cordobeses y bonaerenses?
1: Hay dos estilos que saltan a la cancha. Habrá que ver la conformación del medio campo de cada uno. Creo que casi siempre el que gane es el que se impone en esa batalla en la línea media. Hay una propuesta ya conocida de Flores con sus tres centrales y el trabajo que puedan hacer por afuera Sosa y Cerato. A partir de ahí, el retroceso o para salir con pelota, sobre todo en jugada larga, de Luna y de Córdoba, aplicándole criterio y velocidad en el ataque de la Gloria.
0: Lo dice el gran Mariano Brizuela por Golan Pop. Amigos de todo el país, pitaraza, arrancar el partido, arranca el fútbol de la patria.
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0: Ya comienza el partido, ya comenzaron a jugar Instituto y el Granate Instituto con el partido 0-0. Pica por la izquierda, quiere llevarse la pelota el equipo de Buenos Aires. Viene saliendo por el costado zurdo, trepa con el balón dominado, a ver con quién toca. Marcic tocaba más atrás para que salga ahora por el carril diestro Pérez. Pérez con la pelota, se proyecta frente a la marcación por la izquierda de Luna. Quería quitar el hombre de Instituto, se pierde por un costado. El saque de mano será para el equipo cordobés.
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0: Sale jugando el equipo del Instituto, buscando por el carril derecho. Intentaba llevar la pelota a Bregú, cerca estaba Méndez también. Esférico que se pierde por un costado, había una falta previa. No sé para quién fue la tarjeta que mostró el árbitro. En algún momento hubo alguna escaramuza que se nos escapó, Francisco Bono.
2: Ahora lo chequeamos, Arturo. No logré observar si fue para uno de los volantes de Instituto.
0: Bien, señores, esto es Golan Pop, la gran cadena Golan Pop en todo el país y el mundo, junto a Radio Continental 103.5 Continental Córdoba. En un ratito estamos con toda la información, lamentable, triste información en Córdoba. Estaremos en la conferencia de prensa con Nacho Cadario, hablará el ministro de Seguridad de Córdoba, y todo lo más importante, las noticias están allí, y nosotros, como somos una radio bien cordobesa y bien informativa, estaremos informando al instante. Viene la Gloria tirando la pelota al área, intentando llevar el balón con riesgo arriba. Salió, sin embargo, el fondo de Lanús, pelota que se pierde por un costado. Ahí lateral que favorece al Granate. Ah, es para Instituto. En definitiva, 2 minutos, 2 del primer tiempo, que marcha sin goles.
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0: Se viene la Gloria para arriba, intentando buscar con Guerra, no pudo. Saca el fondo entonces de Lanús, con un largo pelotazo para Aquino. Busca por la izquierda el equipo de Buenos Aires, se va hasta la última raya, va a tirar el centro, donde espera Bou para empujarla. Saca, sin embargo, el mediocampo de la Gloria. Volvía en la marca Bregu, también estaba cerca Mosevic. Revienta la mitad de cancha, quedó a la deriva. Aparece Marcic para llevar la pelota cerca Aquino, espera Cardoso. A ver cómo la juega el Granate, vestido de Lanús. Abre por el fondo, mitad de la cancha, círculo central. Viene el Granate, es la cancha de Newell's, con unas 7.000, 8.000 personas tal vez entre los simpatizantes de la Gloria y los del Granate. Abren por este lado, trepa Marcic con la pelota, cerca esperando Pérez, a ver cómo la juegan para Pérez, corto y arriba, buen quite para que se venga de contra Luna, va la Gloria, atención que hay peligro, trepa Instituto con Luna, espera Guerra por el medio, a ver cómo la hacen adentro del área, caerá el centro arriba, la pisa otra vez, va a tirar el centro, pasado, le pueden pegar al marco, quedó el rebote ahí, apertura por la diestra, el remate de Córdoba, cruzado, se cruza justito Marcic, saca con pierna izquierda y salvó a Lanús, Mariano.
1: Bueno, el partido me parece que se planta de esa manera. La posesión la tiene el equipo de Pellegrino e Instituto, intentando forzar el error para aplicar una salida rápida.
0: Carril diestro con Cerato, que va a ser el lateral. Lo hace rápidamente buscando hacia atrás. Rebota en la marcación de Salvio. Se pierde por un costado. Hay lateral que favorece al Instituto cuando el árbitro dice que no, que había rebotado en última instancia en el hombre de la Gloria. Por eso hay lateral que favorece al Granate.
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0: Nos arrimamos a los 100 visualizaciones simultáneas en nuestro canal de YouTube, David Pazuki.
3: Exactamente, el saludo para todos los que nos siguen y van poniendo su like, acompañanos con tu like, poné tu me gusta, suscríbete a Golan Pop para tener todas las novedades del fútbol.
0: Ya ganó el Club Atlético Belgrano, lo hizo por penales, le ganó a Gimnasia Esgrima de Jujuy, lo empató sobre la hora y lo ganó en los tiros desde el punto del penal el equipo celeste, que está angelado. Recupera el Instituto por el medio, buen recupero de Abregu, atrás esperaba Méndez, más atrás con su arquero Manu Rofo, saldrá para el equipo glorioso.
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0: 5 minutos de primer tiempo, no se arma el partido. La viene a buscar Lanús por la mitad de la cancha con Guerra, con Medina, con Cardoso. Van triangulando por el medio de la cancha, está esperándola por la izquierda Aquino. El pase largo por allá, va a buscarla Aquino, levanta el faro a ver con quién toca. Por el medio siempre, esperando el peligroso Bou. Otra vez Aquino, la puso debajo del zapato. Pase para Bou, arca y quita correctamente en el fondo Mosevic. Sacó la pelota hacia el costado izquierdo, sale jugando el Instituto. Con el partido sin goles ni amores, en la fresca tarde de Rosario.
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0: 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Pelota corta y por el medio, viene buscando Lanús con el balón Guerra, descarga hacia atrás, trepa con la pelota Pérez, cerca estaba Izquierdo, el capitán de Lanús quería el balón, prefirieron por la izquierda con Aquino, de taquito al medio tocaban, cuando iba a recuperar Medina, hay una falta del mediocampista de Instituto, piden tarjeta, tiro libre para Lanús, mientras se va reincorporando en la mitad de la cancha el futbolista de la casaca número 5 del equipo Granate.
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0: Me parece que se salvó entre los indios de la tarjeta amarilla el hombre de instituto, Francisco, ¿eh?
2: Sí, exactamente, Arturo. Era uno de los centrales el que termina haciendo la infracción. Lo cierto es que en la gloria está amonestado Méndez. Nacho Méndez, el único del partido.
0: Centro al área, golpe de cabeza al medio. Llegaba el Cali, izquierdo, buscaba con toda la velocidad y toda la fuerza. Arriba también de Jesús, ante Manu Rofo. Atrapa y va a devolver.
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0: Viene la gloria intentando por la izquierda con Guerra, escapa, tira centro al medio, entraba a buscar la luna, también entraba a buscar la pelota Córdoba, pasó todo el área, quedó el rebote para el costado, le puede pegar a Bregu, le pega a media distancia, el arquero Petroli, sacó la pelota Petroli, quedó el rebote ahí, no pasó el peligro, otra vez reorganiza el juego la gloria, viene por el carril derecho, el equipo de Flores que ataca, quiere el tributo, quiere el primer gol, están igualando sin goles en los primeros minutos del juego, 8 minutos de primer tiempo, marcha 0-0 el partido, de igual de tú por tú se da el partido Mariano Brizuela. No tenemos goles en Rosario aún.
1: Y si no hay goles, no hay amores. Hay un claro tratamiento del equipo de Pellegrino de tratar de progresar con la tenencia del balón. Imprecisiones es lo que caracteriza a ambos. La tarjeta amarilla de Nacho Méndez en la mitad de la cancha me parece que lo condiciona el instituto a la hora de tratar de generar en ese sector del campo de juego la recuperación de la pelota para poder generar algo más para el Uni y para Córdoba.
0: Juega Cerato, cerca Galván, espera Bregu, instituto y la pelota, balón atrás para Mosevich que abre por la izquierda, trepa Sosa pidiéndola también al Arcón por el carril izquierdo, va el equipo de la gloria con la pelota, allí está jugando nuevamente el pase largo, erróneo, recupera el fondo de Lanús a cualquier parte y con imprecisión, salió izquierdos y se la regaló al arquero glorioso Manu Rofo.
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0: Juega la pelota a la gloria. Carril izquierdo con el partido 0-0, 9 minutos pasaditos. Ha sido parejo hasta acá el trámite del juego. Estamos disfrutando por Golan Pop, por Radio Continental Córdoba. Instituto 0, Lanús 0. El pueblo también lo disfruta, el fútbol de la patria, por nuestro canal de YouTube, donde pone me gusta, donde pone like y donde suscribe gratis, estimado David.
3: Exactamente, y así dice Sergio. Buenas tardes, señores de Golan Pop. Qué bueno volver a escucharlos. Les dejo mi like desde Cava.
0: Muchísimas gracias, el abrazo grande a la gente de la ciudad autónoma de Buenos Aires. Viene Lanús por la izquierda, trepa Granate con Marcic, va pidiendo Cardoso, reclamándola Aquino, que es muy peligroso. El pase por la mitad de la cancha, trepa Medina también a pedir la pelota, carril del 10, descarga hacia atrás cortito, viene Cardoso por derecha solito, trepa la cancha Pérez, viene para Pérez, balón de Lanús, avance de Granate, vestido de Lanús, juega corte por el centro de la cancha, quiere Medina, viene para él, se da vuelta, perdió, gran quita en la mitad, gran quita en la izquierda de Sosa, la manda hacia arriba Sosa esperando la luna con el taquito atrás, viene la gloria buscando la pelota, trepa por zurda, el centro al medio, está el gol de instituto y se la llevó por delante Guerra, se salvó Lanús, se la llevó por delante, una gran jugada por la izquierda de la gloria que tuvo el primero, estuvo muy cerquita de convertir instituto después de una gran jugada por la izquierda de Luna, un centro cerrado al medio y Guerra que se la llevó por delante, no pudo definir ante la salida de Petroli Brizuela
1: y que había anunciado antes instituto con un remate de larga distancia de Cerato, segunda aproximación del equipo de Alta Córdoba. Por momentos parece que el partido se quiere quebrar.
0: Este es Golan Pop, esto es el fútbol de la patria por Radio Continental. 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Viví el fútbol por aquí, ya ganó Belgrano por penales. Ya está jugando por los octavos Belgrano, ¿no, Francisco? ¿Va a enfrentar al ganador de Racing y Defensa?
2: Correcto, de un Racing y Defensa que se suspendió, Arturo. Era uno de los partidos que se iba a jugar en la jornada de mañana domingo. Finalmente, solamente y con transmisión de Continental y Golan Pop, estaremos haciendo Estudiantes y Rosario Central.
0: Medina con la pelota, cierto que estamos en Córdoba con ese partido como hoy. Estamos en Rosario como hoy, estuvimos en Santiago del Estero. En un ratito las notas y las repercusiones del triunfo de Belgrano en los vestuarios. Va a estar trabajando Hugo Torres, corto y por la izquierda. Mira la Gloria, avanza con Luna, se da vuelta, espera Guerra dentro del área. El pase atrás para que trepe Galván, apertura por la diestra, sube Cerato, va a tirar el centro. Bueno el centro, el rebote en la marca, se va por la última raya. Ahí esquinazo que favorece al equipo glorioso.
2: Primer tiro de esquina del partido, el primero para la Gloria.
1: Y allá va el juego aéreo del equipo de Flores.
0: Ya lo veo trepar buscando a Mosev y ya lo veo al negro Alarcón. Iba Galván, iba Guerra. Vendrá el centro. Entiendo que le va a pegar Luna. Así medio que estamos lejos de la jugada, pero creo que es Luna, ¿no?
2: Sí, sí, así es, el 10.
0: Le va a pegar el 10, dueño y señor de cada pelota parada del Instituto, que lo tira Córdoba dentro del área. Y Guerra también. Ojo al rebote que está Cerato, que está esperando Méndez. Caer el centro de Lunita al área y va la Gloria a buscar con el negro Alarcón. Siempre es peligroso. Arriba el Palomo. Va a buscar el Instituto. Arco del Palomar. Pase hacia arriba. Quedó el rebote. Le vuelve a caer el hombre del Instituto. No pasa el peligro. Centro por lo bajo. ¡Oh! Al rastrón fue. No viene el remate. Prefirió juntar abajo. Socó la pelota a Sosa. A carril derecho. El balón cortito. Y por la diestra viene para el Instituto. La vuelven a pinchar al área. Salta a cabecear Palomo. No llega Alarcón con corrección. La pierde por la última raya. Saque de arco de Lanús. En el arco del Palomar juega el arquero Petroli.
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0: El pueblo se manifiesta por Golan Pop a través de su canal de YouTube. Pone su me gusta, pone su like, se suscribe y comenta desde qué lugar de la Argentina o del mundo está viendo esta transmisión, David Pazuki.
3: Exactamente, Arturo. Todos los oyentes desde Buenos Aires, Brasil, Formosa, inclusive desde España, que siguen al fútbol de la patria.
0: Abrazo grande al amigo Sergio Rossi, escuchando ahí. Viene la Gloria, trepa Sosa, levanta el faro. Sosa pone el pase al medio, entra a buscar la Córdoba, no llegaba el Morocho, balón en las manos del arquero Petroli, que atrapa y va a devolver.
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0: 0 a 0 el partido, 14 minutos, tenemos 14 de la primera mitad. Va a jugar el equipo de Lanús, que carga contra el arco que defiende Manu Rojo. Ahí está el arquero Rojo en el arco que se llama Lionel Messi. Esa tribuna del sur ha adquirido últimamente el nombre de Lionel Messi. Es la última refacción que ha hecho el estadio de Newell's, que llegó a una capacidad de casi 50.000 personas. Realmente enorme, cómodo, coqueto el estadio de Newell's, cuyo club no viene en un buen momento futbolístico. Parón largo y por la izquierda. Trepa la Gloria, intenta con Sosa. No llega, se pierde afuera. Lateral Granate.
2: Hay que tener en cuenta que esa tribuna que viene, marcás vos, y hay que ver también la tribuna que tiene el 10 de Maradona. Bueno, los 10 no son del mismo diseño, sino son del diseño de cada uno de los jugadores. Cuando los observás bien de cerca, uno es el 10 utilizado por Maradona y el otro es el 10 utilizado por Messi. Tienen situaciones gráficas distintas y marcadas en ambos casos.
0: Qué buen detalle. En el arco del Palomar, la de Maradona. En el arco del sur, la de Lionel Messi. Todos, obviamente, reconociendo a Newell's, que tuvo los dos mejores de todos los tiempos. Balón por la izquierda, viene avanzando Lanús. Caer en el centro de Aquino, que va por sur en diagonal de la punta al medio como un alfil de ajedrez. Buena jugada de Aquino, pelota atrás, el remate. Le pegaba el balón Medina, rebotaba en la marca de Mosevic. Quedó el rebote cortito y otra vez el Granate que encara, que ataca con Pérez. Y Pérez corto por el carril derecho, vuelve a atacar Lanús, caerá el centro del Toto Salvio, rebota en la marca, saca el fondo del Instituto, a toda velocidad se viene ahora saliendo Luna, a ver qué hace con ella, cortita para Cerato, picará Cerato con esta opción de jugar con tres o con cinco en el fondo. Cerato por momentos es un mediocampista, juega corto y por el centro de la cancha, aparece Córdoba pidiéndola, reclamándola también Méndez, juega la Gloria por el carril derecho, tranquiliza el juego, el equipo glorioso, cuando atención mi país, control del tiempo en el estadio, 16 minutos, primer tiempo, 0 a 0, y este es el fútbol de la patria.
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0: Largo envío a la mitad de la cancha del arquero Rofo, intentando encontrar algún compañero que no encuentra. Sin embargo, vuelve ahora sobre sus pasos y puede recuperar la pelota Alarcón. Cerca Sosa, toca el medio, descargando para que busque Méndez. Va jugando el Instituto, Méndez está amonestado. Abren por derecha, trepa Cerato, levanta el faro. Va de wing derecho, tira centro por lo bajo. Muy al rastrón, no llegó nadie de la Gloria. Ahora sí, a pelearla Córdoba, a pelearla también Guerra. El pase para Córdoba, demasiado largo. No llega el Moreno, pelota por la última raya. Saque desde el arco, favorece a Lanús.
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0: Va saliendo la luz por la izquierda. ¿Cómo vive el partido el director técnico Granate, el señor Pellegrino, estimado Fran?
2: Como siempre, Arturo, tranquilo, pocas indicaciones por el lado del Granate, algún diálogo, pero todo con sus ayudantes, pocas indicaciones para sus dirigidos.
0: Pérez con la pelota, la pone larga para que pique por la izquierda, buscar el esférico. Salvio llega justo, marcando con corrección y con mucho timing el Paloma Alarcón. El capitán de la Gloria sacó la mitad de la cancha para Córdoba. Sale con el balón dominado el equipo de Instituto. La viene pidiendo arriba siempre Alex Luna. También la quería Córdoba más arriba, pero tuvo que volver Instituto para aclarar el juego por la mitad de la cancha y luego con su arquero. Saca mano Rojo, un largo remate a picar John Córdoba. Pelota por un costado y lateral. Favorece a la Gloria, carril derecho. Va atacando el equipo de la ciudad capital de la provincia de Córdoba.
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0: 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A buscar la pelota Luna, no lo pueden parar a Luna. Gambetea por la izquierda, sale por derecha. Falta, falta, falta, falta, falta, falta, falta, falta, foul. Lo bajaron a Luna, tiro libre, muy, pero muy, pero muy, pero muy peligroso en favor del Instituto Atlético Central Córdoba, Brizuela.
1: Bueno, lo veo mejor a Instituto, ha tenido mejores aproximaciones. Comienza a tener efecto la ingeniería de Flores, fundamentalmente cerrándole los caminos a Lanús y a partir de ahí proponer otra pelota parada que recién Luna no pudo elevar en dos oportunidades. Habrá que ver cómo la trabaja Instituto muy cerca del área de Petroli.
0: Viene el centro de Luna, arriba, pasado Alarcón. En última instancia, Pérez de cabeza manda la pelota al córner. Ahí esquinazo para la Gloria.
2: Segundo tiro de esquina del partido, el segundo para la Gloria, que no lo tiene a Lodico, encargado de la pelota parada generalmente.
0: Recién Luna va por arriba, Instituto ahora le va a pegar la pelota con pierna izquierda Sosa Mariano.
1: Que recién Luna defeccionó en dos envíos, eso que digo.
0: Claro, fue Sosa para pegarle de zurda y Luna con derecha le terminó pegando Luna. Y ahora va Sosa con pierna izquierda, arco del Palomar, centro del punto blanco del penal, saltó Alarcón, le alcanzó a cabecear. No puede llegar ninguno de Instituto ahora sin el rebote. Le quedó el balón corto y por la izquierda. Trepa otra vez la Gloria, va a venir el centro de Sosa, arriba, qué buen centro. ¡Oh, bombeadito! No había nadie para cabecear, sacó el fondo de Lanús. Bien por izquierdos, el Cali, el ex Boca, el capitán de Granate. Alejó el peligro en el marco que defiende el guardián Petroli.
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0: Van y vienen, ahora mejora el partido. Abren por derecha, se viene la luz por el carril diestro. Va Salvio a buscar la pelota. El Toto Otto que pasó por Boca. Quiere tirar el centro, pasa el balón. Le queda por el carril derecho para que le pegue con pierna diestra, buscando el área. El jugador Carrera no encontró ningún compañero. Sí, bien Manu Rofo atrapó y devolvió rápidamente para meter la contra en el Instituto. Van y vienen, tiene vértigo el partido. Intenta por diestra la Gloria con Cerato, con Córdoba. Ninguno llega. Marca izquierdos, estación izquierdos. Paramos 10 minutos. minutos. Sale jugando Lanús con el partido 0-0 en 21 minutos.
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0: Venite a nuestro canal de YouTube, mira las imágenes exclusivas que hemos tomado. Filmado bien, filmado bien Brizuela, anda con buen pulso últimamente. Hoy que se hizo cargo de las tomas horizontales, las tomas verticales son de Bono. Yo me abstengo porque mi pulso es espantoso, ¿no?
1: Bueno, alguna vez tenía que salir bien.
0: 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Francisco Bono y el traductor Flores, ¿cómo ve el partido?
2: Bueno, mucho más activo que Pellegrino, con indicaciones sobre todo para la línea ofensiva. Hace un ratito se tomó un tiempito para dialogar con John Córdoba, para ajustar no solamente cuando ataca, sino cuando Instituto no tiene la pelota.
0: Viene el centro largo del carril derecho de Cerato, buscando el área. Llega Pérez, manda el balón afuera, el lateral del Instituto. Carril izquierdo en ataque, va a la Gloria a buscar el tributo. Están igualando 0-0 en 22 minutos. Lanús frente al Instituto Atlético Central Córdoba. 16avos de final de la Copa Argentina. Ya te pregunto, David Pazuki, ¿quién es el rival del que gane hoy? ¿O de qué equipos puede salir el rival? Juega por el carril derecho, sale Instituto intentando otra vez con el futbolista Luna. No podía Alex, sacó el fondo con Pérez, bien por Lanús. Largo arriba el balón, va a pelear la Bow, va a pelear la Quino, va a pelear la Carrera. Quedó por la izquierda, recupera Sosa. Instituto con esa, balón para el Paloma Alarcón. Desde muy lejos, atrás con Manu Rojo.
3: En octavos de final, Platense espera al vencedor de este partido entre Instituto y Lanús.
0: Lo dice David Pazuki, este es Golan Pop, que te transmitió la eliminación de Boca de la Copa Libertadores de América. Va a jugar la Sudamericana Boca contra O'Higgins de Rancagua. Pelota arriba, larga para Córdoba, no llegaba John, la perdió Córdoba, sacó bien poniendo el cuerpo en el fondo izquierdo, se estaba también de Jesús, la que recuperó bien el Instituto y viene por el carril derecho avanzando Méndez, casi logra llevarla Méndez, no pudo hacerlo con corrección, el rebote recupera Instituto por el carril diestro con Cerato, no está jugando bien la Lanús y va la Gloria a buscar por arriba con un centro largo para Guerra. Salta, frenó con el pecho, le puede pegar. Ahí está otra vez Luna. Marca y quita el fondo de Lanús. Quedó para el Palomo. Alarcón que abrió por la izquierda para Sosa y va la Gloria a toda velocidad y por la izquierda buscando a ver cómo lo hacen. Levanta, frena, tira centro. Rebota en la marca. La logran sacar del área. Era de Jesús el que sacó. Zozobra por momentos el fondo del Granate. Es un buen momento para el Instituto Brizuela.
1: No parece Lanús el que responda a un equipo en acción, en actividad, ¿no? Ha tenido acción de Copa Libertadores, el último partido lo jugó el último martes, decíamos en la apertura, Instituto hace 22 días que no tenía un juego oficial.
0: Ahí viene la Gloria saliendo por el fondo, el equipo del Instituto con Galván, espera Cerato, reclama Bregu, refiere en corto y por el medio, la tiene Mosevich, que vuelve a tocar por carril derecho para Galván, levanta el faro Galván, abrió con Cerato, va de win derecho, cruza raya media, estamos en el estadio Marcelo Bielsa, buen recupero, buen quite por la izquierda de Cardoso, y la contra es ahora de Lanús, cae víctima de infracción, el futbolista Quino, tiro libre para Lanús, piden tarjeta amarilla, quedó muy sentido, en el borde del campo de juego, el futbolista del equipo de Pellegrino.
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0: 0-0 el partido, 25 minutos. ¿Y cómo lo ve? ¿Y cómo lo analiza? ¿Y cómo se lo cuenta el país? Mariano Brizuela, el mejor comentario.
1: ¿De qué pasaron esos primeros minutos en donde quizás por ahí la actividad, la jerarquía de Lanús, el presente de Lanús y la pausa de Instituto por el calendario de la Asociación del Fútbol Argentino ponía en duda de cómo volvía a reincorporarse Instituto a la actividad? Yo debo decir de que pasado esa idea, lo veo bien el equipo de Flores, ha tenido las situaciones más claras, el partido todavía no se abre, pero Instituto ha tenido la prioridad de tratar de llegar con alguna claridad al equipo que por suerte para Lanús, Petroli despejó de cualquier peligro.
0: En instantes vamos a la conferencia de prensa del ministro de Seguridad de Córdoba. Va a hablar en un ratito Quinteros sobre el caso Agostina, ¿eh? Así que en un ratito vamos ahí. Toda la información por Radio Continental Córdoba 103.5 como corresponde. Mientras tanto seguimos con el fútbol. Es difícil hacerlo, pero lo hacemos porque también contamos que es un servicio periodístico. Está igualando Instituto 0-0 con Lanús. Y va por Díez, buscando el esférico por el carril derecho. Cerato tira cerca del área, buscando algún compañero. Ojo que va Guerra. Guarda que va Córdoba. Abajo marca y quita bien de Jesús. Le quitó la pelota al futbolista de Instituto. Se quedaron pidiendo penal. No pareció que fuera, Mariano.
1: No pareció, pero aparte es una competencia que no aplica VAR. Es decir que aquí no se revisa la jugada.
0: No hay lloro, no hay llanto. ¿Cómo la viste, Francisco?
2: No, me parece que es una situación de partido, Arturo. Llegan muy emparejados los dos jugadores.
0: Centro al área, ahora venía Lanús buscando por intermedio de carrera, tira centro. La recupera Manu Rojo, que saca rápidamente por el costado derecho para Córdoba. John Córdoba a pelearla frente a la buena marca de Barcic. Ganó el de Lanús, descarga atrás con De Jesús. Y ahora con el Cali izquierdo va jugando manso y tranquilo el capitán del equipo granate.
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0: Gracias a todos los que se vienen a nuestro canal de YouTube. Impresionante la gente. Hoy metió casi 2.000 simultáneos Matías Díaz a la hora de los penales. Ha pasado Belgrano por penales en Copa Argentina. Y va a enfrentar al ganador de Racing y Defensa y Justicia. Pelota corta y por lo bajo va jugando Lanús. Va el Granate. 27 minutos 40. Izquierdo con la pelota. Toca con De Jesús. Va a apretar intentando en la marca Córdoba. Anso juega el equipo de Buenos Aires. Lo hace cortito. Va pensando la jugada. Balón al medio para Guerra. Estaba buscando carrera, la marca es de Guerra. Atrás con su guardián, se complica. Lanús logra salir igual por carril derecho con Pérez. Más arriba ahora con Salvio. Y el toto al medio para Pérez. Marca sin embargo Sosa, casi la quita, casi quita Córdoba. No pudo morder el morocho. Recuperó la pelota y por la izquierda sale otra vez el Granate, lo hace por Marcic. Espera Cardoso, reclama Quino. Prefieren por la mitad de la cancha. Trepa el territorio Medina, que abrió muy bien por el carril derecho para Pérez. El centro al medio para Bou, le pueden pegar al marco. Apertura para Quino, allá va a buscar y el centro viene arriba. Manu Rojo, mía, grita y se abraza la gordita vestida de cuero.
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0: Saldrá jugando el equipo del Instituto Atlético Central Córdoba. Protestó mucho hace un rato una jugada de un probable penal. La gente de la Gloria contra el futbolista Guerra. ¿Cómo la viste? Si es que la viste, estimado Pasu, en los estudios centrales, en la Central Mediterránea de Noticias, Radio Continental Córdoba.
3: No parece una falta la de Guerra. Vamos a seguir viendo qué imágenes nos ofrece la televisión. Por lo pronto te cuento, Arturo, que el martes jugó Lanús por Copa Libertadores. Venció 1-0 Mirasol. Con ese resultado se clasificó a los playoffs de la Copa Sudamericana, donde ya tiene rival, será el Deportivo Cienciano.
0: Había una falta clarita recién contra Luna. Ahí pitaba el árbitro, tiro libre para la Gloria, todavía en propio campo. Estoy al aguardo, vos me contás, Pasu, ¿eh? Manejás los tiempos vos desde allí, cuando tengamos que ir al móvil con Nacho Cadario a la Central de Policía de Córdoba. Pelota corta, jugando el Instituto por el fondo. La tiene el Palomo Alarcón, abriendo por el carril derecho. La pide Mosevic, tocan por diestra, viene Galván. Reclama más arriba Córdoba. Un largo pase, quiere buscar Guerra también. Golpe de cabeza, sacó por la izquierda Marcic. Quedó en la mitad de la cancha donde pelea, quería menos. No puede, recupera Lanús, sale por la izquierda con Marcic y va a meter el contragolpe el equipo de Pellegrino.
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0: Largo pelotazo de Rojo buscando hacia arriba. No podía encontrarlo bien parado a Guerra. Tampoco llegaba a Córdoba. La cubría Marcic, dejó ir por la última raya. Saca rápidamente el lateral Lanús. Cuando atención, mi país, control del tiempo en el estadio. 30 minutos, media hora del primer tiempo que no tiene goles ni amores. Y este es el fútbol de la patria.
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0: Venite a nuestro canal de YouTube, contanos desde qué lugar del país o del mundo estás viendo y escuchando la transmisión de este Lanús 0, Instituto 0. Viene la pelota por la mitad de la cancha, viene el Granate. Atención que hay peligro, va a buscar la pelota. Allá va Bou, metió buena gambeta, enganchó y le pegó. Rofo, vuela y déjenlo volar a Manu Rofo, que le acaba de tapar el gol a Bou. Impresionante jugada de Lanús, se durmió el Instituto. Una pelota dividida que Bou ganó muy bien, quebró la cintura y a la altura de la media luna cruzó el remate y todo el cuerpo del arquero de la Gloria le ahogó el grito de gol al delantero Granate.
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1: Fue la más clara para Lanús, En este caso Rofo lo deja todavía en pie y con vida, luego de un fallo sincronizado primero de Mosevich y después de Alarcón, que no podían detener a Bou, excepto la gran tapada de Manu Rofo.
0: Pelota de la Gloria que viene por la izquierda. Llega otra vez el Instituto buscando con Luna, reclamando la Sosa. Apertura para él, tira centro, Sosa arriba. ¡Ah! ¡Cabezazo de guerra! ¡Cabezazo arriba del travesaño! Corner, ¿no? Creo que rebotó en la marca. Llegó solito Guerra para convertir. Le ahogaron justito el grito de gol y esquinazo para Instituto.
2: Será el tercer tiro de esquina del partido, el tercero para el conjunto cordobés.
0: Llegó bien Nicolás Guerra, llegó para anticipar de cabeza. La tuvieron que mandar al córner los muchachos del Granate. Arco del Palomar, la punta más cercana a nuestro puesto de transmisión. Va a buscar la Gloria con el centro que intentará Alex Luna. Va el juvenil de 22 años. Centro cerrado, golpe de cabeza de Alarcón, quedó el rebote ahí. Y le pega muy arriba. Le agarró como venía de afuera, creo que fue Cerato. A las manos del arquero, atrapa el guardián y va a salir Lanús.
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0: ¿Cómo lo vive la gente en nuestro canal de YouTube? Estimado David Pazuki, ¿qué porcentaje de votos tiene el triunfo del Granate o el de Instituto? Recordemos que hay una encuesta abierta en nuestro canal de YouTube donde podés poner tu me gusta, tu like y ayudarnos a crecer.
3: Efectivamente, Arturo, tenemos una encuesta abierta en nuestro canal de YouTube. Por lo pronto, Erwin, que nos debe estar escuchando desde Brasil, no se tiene fe, dice que va a haber pocos goles en este partido. Sergio Rossi, Lanús busca dormir el partido a la Gloria. Si los de la Gloria se mueven rápido y con precisión, pueden sacar ventaja. La encuesta tiene ventaja Instituto, 57% para el gana Instituto, 43% para el gana Lanús.
0: Largo el remate, viene por la izquierda trepando Sosa, que intentó bajarla. La pelota la deriva donde aparece Alex Luna para llevarla. Cae Luna, falta, foul. Tiro libre de Instituto y una tarjeta amarilla al viento, quizás por la reiteración de faltas o porque siempre lo van a buscar al más habilidoso de la Gloria, Francisco Bono.
2: Para agregar, Arturo, Luna es el jugador más fauleado de toda la liga profesional. Lo fue en 2025 y repitió en el primer semestre el amonestado Medina con la 17.
0: Tiro libre de Instituto, Mariano, y va por arriba la Gloria a buscar el tributo.
1: Le falta a Instituto capitalizar las oportunidades de pelota que ha tenido hasta acá. El nerviosismo en el equipo de Pellegrino le ha posibilitado esa vía que hasta acá el Instituto no ha podido conectar. Sí con pelota en movimiento, recién el cabezazo de Guerra, arriba y otra que no pudo conectar, pero es un camino que tiene Instituto para tratar de doblegar a Petroli.
0: Abrazo grande a Gabriel, que nos está sintonizando desde Lanús. Mira vos, viendo las imágenes propias de nuestro canal de YouTube de Golan Pop y Radio Continental Córdoba 103.5. 35 minutos, va a tomar el remate Sosa de pierna izquierda para buscar al Paloma, al Arcón, a Mosevich, a Guerra, a Luna, a Córdoba. Todos giren por arriba. ¡Cabezazo!

0: precisamente John Córdoba, después del cabezazo en el centro del área, un centro estupendo, milimétrico de Sosa, llegó para cabecear Mosevich como satélite aéreo, bajársela a Córdoba, que de cachetada, como con asco botín, derecho, arriba del cuerpo del arquero Petroli, que quedó petrificado en su valla, arco del Palomar, fue la alto instituto, lo merecía, era más que Lanús, y lo gana 1-0, John Córdoba a los 36, firma, sella, rubrica, pone huella digital, pone botín derecho para el triunfo parcial de Instituto, 1-0 sobre Lanús.
1: Decíamos, es la vía que Instituto debe explotar para tratar de doblegar a Petroli. El muy buen envío de pelota parada de Sosa, esa cabeza en el punto penal, en un partido que no hay VAR, ¿eh? No hay VAR. Acá a llorar a la casa cuna, lo pone en acción para una muy buena maniobra de Córdoba, dejándolo de pie a Petroli para que la gente de Córdoba, en el Coloso, grite por primera vez en la noche rosarina.
2: Y para que la gente de Lanús se queje, piden posición adelantada de John Córdoba. Lo cierto es que el colombiano, segundo tanto vistiendo la camiseta de Instituto, el primero en esta competencia.
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0: Sale Lanús ahora con el Cali izquierdo que no pudo. Miren qué salto izquierdo, y que siempre suele ganar por arriba, pero no pudo contra los que atacaban de Instituto y contra el gran Córdoba, que terminó definiendo después del cabezazo. Ahora se para de contra la gloria, intenta con guerra, trepa Cerato, carril derecho, va de Win, va a tirar el centro arriba, Córdoba otra vez, saca de cabeza el Cali, quedó el rebote para Luna, se manda toda velocidad Luna, quería otra vez Méndez para abajo, gana sin embargo el medio campo de Lanús, van y vienen, mete vértigo, mete flor. Ahora va el equipo de Lanús, ponen por el medio, arca y quita el arcón, estaciona el arcón, paramos 10 minutos, el Instituto 1-0.
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0: Y explotó nuestro canal de YouTube, llegando a los casi 200 simultáneos después del gol de Córdoba. Viene con todo Lanús, avanza por Aquino, pone hacia el centro de la cancha. Aparecía a buscar la Bow, marca Moseo y sacó la pelota a la mitad de la cancha. Se repliega el Instituto, 38 minutos del primer tiempo. Está bien que lo gane el Instituto, Mariano.
1: Sí, porque en el transcurso del partido de juego había superado algunas instancias. Está bien parado el equipo de Flores. Supo sacarse encima alguna situación incómoda del último. Está bien Mosevich, está bien Alarcón, está bien Galván, excepto la de Bou. No tuvo otra jugada clara. El equipo de Pellegrino gana bien Instituto Rosario.
0: Me imagino, habrá saltado todo el banco del traductor Flores.
2: Mucho, mucho festejo por parte de los jugadores, principalmente Arturo, que se acompañaron y se amucharon junto con John Córdoba, que lo fue a gritar cerca del banco de suplentes.
0: También lo gritaron en nuestro canal de YouTube, David Pasucchi.
4: Exactamente, y muchos hinchas de Lanús, del sur bonaerense, que también dicen que van por el empate. Vamos, Lanús, dice Sonia. Gonzalo Lanús, siempre Lanús. Gabriel también. El saludo para Nicolás Salazar. Vamos, Lanús, por el empate. Milo dice Instituto y nada más.
0: Lo dice David Pasucchi por Golan Pop. Lo está ganando el Instituto 1-0. Me imagino la caripela de Pellegrino y sus muchachos, Francisco Bono.
2: Rápidamente se dio vuelta. Fueron a mirar la tablet que tienen y reclamaban posición adelantada de John Córdoba.
0: Dígale a Pellegrino que no hay VAR. Lo dijo recién el comentarista. A llorar a la casa cuna. 40 minutos, señoras y señores. Gana Instituto 1-0. Gol de John.
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0: Saldrá jugando por el fondo del Instituto, no llegó Bou en el pase de primera que intentó darle por el carril derecho Pérez. Salida de arco para el guardián del Instituto, Manu Rojo. tiempo, está ganando Córdoba, está ganando la Gloria por 1-0, en una jugada que siguen protestando los muchachos de Lanús, pero no sé cómo la viste vos, David, a través de los monitores, la definición fue fantástica de Córdoba.
4: Está claramente adelantado Córdoba, pero es una definición fantástica que se gritó también en Bulgaria. Ahí está el presidente de la Gloria que viajó a ver la final de la Champions.
0: ¿Está offside para vos, Córdoba?
4: Sí, señor, está adelantado.
0: Me pareció que estaba en la misma línea. No sé, Mariano, ¿qué te pareció a vos? Acá tenemos una perspectiva media rara, pero bueno, no me había parecido offside.
1: Sí, es cierto que nuestra perspectiva no permite avizorar con la claridad que lo puede hacer David en el estudio y en la repetición seguramente de la televisación del partido. Es por lo menos dudosa o para analizar, pero bueno, no se aplica la revisión por video y entonces, como decíamos recién, a llorar a la casa cuna. Esto te puede salir a favor o en contra. En este caso, y después de tantas, le termina favoreciendo a Instituto. Yo no veo que haya un paso tan adelantado, tan claro, de Córdoba.
0: Déjeme con el fútbol así, mire. Si estos offside anulan un gol, a mí déjeme sin VAR. Esos offside milimétricos, además un VAR que te cobra una mano para acá y otra no te cobra otra para allá, déjese de embromar. Balón por el carril derecho, viene buscando la luz. Atención que hay peligro, va atacando Pérez, tira centro. Golpe de cabeza de Mosevic, devolviendo, quedó el rebote para Aquino. Iba buscando por la mitad de la cancha también Medina. Marca el mediocampo del Instituto, muy atento, muy enchufado. Sacaba la pelota hacia arriba Méndez. Iba buscando la Córdoba, no llegaba el autor del gol. Y ahora van y vienen. Lanús con todo, con mucha vergüenza deportiva, ir a buscar el empate. 42 minutos 20. Pase corto por la mitad de la cancha para Carrera. Cerca Medina pidiendo, también reclamando la Aquino. Abren para Pérez, carril derecho va de Wim Pérez, se proyectó bien, tiró el centro por el medio, gana el Palomo, saca el arcón, revienta al medio, quedó la pelota cerca de la posición de su compañero, era Abregu el que mandó la pelota a la mitad de la cancha, la recupera Lanús que va con todo a buscar el empate antes del final del primer tiempo. Se nos va yendo la primera mitad del partido, apertura por el carril derecho, viene Lanús, avanza con ella, intenta mandarse en gambeta Salvio, ve el Toto corto y atrás esperando por el medio Aquino, tira centro pasado, ojo que hay peligro, bien la marca del Cerato, sin falta, se pierde por la última raya. Ahí saque desde el arco para Rojo.
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0: Ya ganó Belgrano por penales, pasó Belgrano que está angelado, fue campeón. Y esos famosos goles sobre la hora y hasta el descuento para el equipo del Ruso.
4: Y lo relató Matías Díaz, lo comentó Hugo Torres, Belgrano que espera rival.
0: Saldrá jugando el Instituto que lo gana 1-0 por el gol de Córdoba. Cuando Maricel Cortés le dice al fútbol de la patria.
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0: Luna a raspar por el medio, casi pasa Alex Luna, terminó perdiendo la pelota y por la mitad del territorio, recupera otra vez Medina y la manda a la mitad del territorio, está amonestado Medina, descarga atrás, trepa Cardoso, reclama,

0: Bonillón para Luna. Y en el fondo recuperaba el Cali, izquierdo para mandar a la mitad de la cancha. En la última del primer tiempo iba Lanús a buscar la igualdad. Arca Cerato, buen quite. Descargó a la mitad de la cancha para que trepe a buscar la pelota. Bregu, también Méndez. Abren para Córdoba. Por el carril derecho John Córdoba, autor del único gol que tiene este partido. La pisa Córdoba de buen primer tiempo. A ver qué hace el colombiano. Mete un taco atrás para Cerato. Centro arriba, pasadito. Saca Pérez con golpe de cabeza afuera. Pero de contra intenta Instituto buscar el segundo. Mariano Brizuela, el mejor comentario. Así te lo analiza por Golan Pop y Continental Córdoba.
1: Habrá que pedirle las credenciales a Flores, porque este instituto se parece al de un contador por cómo administra, más que al instituto del traductor.
0: Tiempo reglamentario cumplido en el fútbol de la patria, Francisco Bono.
2: Se va a jugar un minuto más, relator.
0: ¿Qué dice la gente en nuestro canal de YouTube, David Pazuki?
3: Se prenden con el comentario de Mariano Brizuela. Dice: a llorar al campo Lanús. Dice: Milo, vamos, instituto de mi vida, te amo. Yo, David Artaza. Saludos a Antonio Molina y Gonzalo, que dice: Bora Lanús, está escuchando desde Brasil.
0: Abrazo grande a toda la gente que escucha desde Brasil. 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No está mal el marco de público para este Instituto 1, Lanús 0, que en este preciso instante llegó a su fin en la primera mitad. 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Vamos por los likes, vamos por los 50, 200 simultáneos a esta hora. Final, final, final del primer tiempo. Instituto Atlético Central Córdoba 1, Lanús 0. El único tanto del partido lo anotó John Córdoba en el fútbol de la patria.
4: Relató para Golan Pop en Continental Córdoba Arturo Jaimes Luqueta. Un grito de corazón.
2: Se juntan los jugadores de Instituto para buscar el vestuario, lo propio en Lanús. Recordemos, amonestado Nacho Méndez. En la gloria, en el granate, lo tenemos a Medina. Instituto en el banco de suplentes: Cítaro, De La Fuente, Bravo, Masachesi, Meli, Moyano, Medina, Acevedo, Gallardo, Rossi, Lázaro y Tisera. En el granate, Lozada, Morgantini, Guidara, Romero, Peña, Biafore, Watson, Sepúlveda, Sánchez, Besosi, Acosta, Valois y Cabrera.
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Lo gana Instituto, lo gana bien. Instituto en Rosario. 1-0, la diferencia puede ser mínima, pero el trámite del partido lo tiene a Instituto por encima de las posibilidades de Lanús. Este Lanús que probablemente venga fatigado y angustiado, quizás por ahí por no poder haber dado el salto en octavos por Copa Libertadores, y que el playoff de Sudamericana termine siendo un premio consuelo. Lo sabemos por cómo se vive la idiosincrasia del fútbol argentino, nadie festeja salir tercero acá, pero la carrera de Lanús en copas internacionales, en instancia de Conmebol, seguirá en ese playoff ante Cienciano. Primero en Fortaleza y después viajará a Cusco para tratar de continuar vivo, pero ya por Copa Sudamericana. La agenda del fútbol argentino es polémica y es discutible, pero es lo que hay. Y aquí llegó Lanús con su fatiga, con sus urgencias y quizás con sus angustias, para tratar de imponerse por un equipo en actividad, con vida, en Copa Argentina. Este Lanús que no pudo en el plano local ante Argentinos Juniors por octavos del torneo Apertura, y que intenta acumular algunas victorias. Las que ha sumado no le sirvieron para pasar octavos por Copa Libertadores. Ganó todos los partidos local, pero no pudo sumar de visitante. Y ante este Instituto, que en principio parece que venía de la pausa, cuando uno los ve en cancha, no parece Instituto el que responda a la figura de un equipo que estaba frisado por el calendario del fútbol argentino. Lo ha hecho bien. Lo ha hecho fundamentalmente de atrás hacia adelante. Tiene un orden táctico el equipo de Flores que es admirable, pero fundamentalmente por cómo se entienden y sincronizan de afuera hacia adentro los cinco. Pregunto. Y en realidad debo decir que Instituto defiende con tres. Sus tres centrales, Alarcón, Mosevich y Galván. Que cuando se suman Sosa y Cerato, sí terminan siendo cinco, pero el trabajo de los de afuera en la recuperación para salir largo, rápido, aplicarle vértigo con Luna y con el propio John Córdoba, es una receta conocida en la propuesta del traductor Flores. Recién dije, este Instituto parece más el de un contador que el de un traductor, porque ha sabido administrar la gloria de Arta Córdoba, porque ha sabido entender los momentos del partido, cuándo esperar, cuándo salir, cómo salir, pero sobre todo cuándo golpear. Tuvo algunos ejercicios en falso de pelota parada, un doble tiro de esquina que ejecuta Luna, que no puede levantar la pelota, después los hizo Sosa, pero esa pelota parada que termina devolviendo desde el punto del penal para la cabriola de John Córdoba y poner con justicia a Instituto arriba en el marcador. Está claro que si hubiese VAR, aquí el gol probablemente no hubiese sido convalidado, pero esta competencia también permite ese margen de error, el mismo que aplicó en la victoria parcial Instituto, pero que no pudo evitar. Ni en la falta, con el envío hacia el área de Petroli, el equipo de Pellegrino, y en la resolución de Instituto, porque fue un equipo prolijo, parejo, porque entendió que era de atrás hacia adelante, que la batalla era en la mitad de la cancha, que superó el nerviosismo de haber arrancado el partido prácticamente el vestuario con Nacho Méndez amonestado. Este Instituto que se propuso progresar pelota a pelota, minuto a minuto, hasta poder conseguir el golpe, se va al descanso uno arriba en el marcador. Ojo, Lanús tiene jerarquía. Lanús tiene con qué recuperar lo que no pudo en el primer tiempo, pero en principio deberá haber una gran lavada de cabeza en ese vestuario para, en definitiva, poder entender de que todavía quedan maravillosos 45 minutos en el Coloso del Parque para saber cuál de los dos se mete en siguiente instancia. Allí los espera Platense.

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0: también repasamos algunos de los resultados de lo que nos deja este día sábado en el fútbol. Ganó Belgrano por penales, clasificó a la próxima instancia de Copa Argentina, estamos con las copas internacionales, será por octavos de final, esperando un rival que saldrá del partido entre Racing y Defensa y Justicia, que fue postergado por la salida de Costa, Gustavo Costas, el técnico de Racing. Estamos en el entretiempo de Instituto y Lanús. La Gloria gana 1-0 con gol del colombiano Córdoba. Hoy por Champions League, la final en Bulgaria, ganó el PSG 4-3 desde el punto del penal. Había empatado 1-1 el partido, fue al alargue. No se puso en ventaja ninguno de los equipos y lo terminó ganando el equipo parisino por penales. Hay fiesta total a esta hora en la ciudad Luz. En la Primera Nacional, Estudiantes de Caseros le gana 1-0 a Godoy Cruz. Colegiales empata 0-0 con Agropecuario. Defensores de Belgrano le ganó 1-0 a San Telmo. Almirante Brown empató 1-1 con Colón. Y All Boys empata 0-0 con los Andes. Ya vamos palpitando lo que queda, lo poco que queda de fútbol argentino hasta el arranque del Mundial, los amistosos de la selección argentina que ya tienen su lista de convocados. Los viviremos, por supuesto, por Gol & Pop y Continental, y mañana por Copa Argentina, Estudiantes de La Plata frente a Rosario Central, partidazo en Córdoba.
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0: Muy bien, también tenemos automovilismo en Córdoba, tenemos TC en el Autódromo Oscar Cabalén, Catalán Magni hizo la primera pole position para el turismo carretera, historia en Córdoba para el piloto de Toyota. También avanzó a octavo Juan Manuel Cerúndolo en Roland Garros, está en la Catedral del Tenis en uno de los torneos más importantes, Cerúndolo, que sigue avanzando. Me vuelvo a Rosario, vuelvo a la cancha de Newell's. Arturo Jaime Luqueta.
6: Bien, David Pazuki, compañeros. Van volviendo los equipos a la cancha en la fresca noche, ahora sí, de Rosario, con Instituto ganando 1-0. Vamos a ver si hay o no hay modificaciones en el primer equipo de Instituto y también en el primer equipo de Lanús. Cuando vuelven de a poco, es una noche, vuelvo a repetir, ya a esta hora es mucho más fresca. Vinimos con 17, 18 grados, con cielo parcialmente nublado. Algunas gotas habían caído en la jornada de ayer, esta mañana, pero el día estaba agradable. Ahora ya, definitivamente, estamos entrando de fresco para frío. Francisco Bono, ¿cambios en Instituto?
7: Por ahora no, Arturo, no veo ninguna modificación en la Gloria. Sí, a lo lejos veo que se prepara una modificación en el Granate. Ya veremos, en definitiva, quién es. No logro ver si es Besossi, pero ya te confirmo, Arturo, una modificación en el Granate seguro.
6: Bien, ya vamos con ese cambio en el Club Atlético Lanús. Mueve Instituto. Arranca el segundo tiempo.

0: Gracias, Maricel. Abrazo grande para vos y para todo el equipo de Radio Continental. Jorge Ulrich nos pone el aire. Y va la gloria por la izquierda. Comienza a escribir la historia del segundo tiempo de Instituto 1, la 1-0. Siempre con Luna por el costado izquierdo. Luna, lo más peligroso que ha mostrado el Instituto, más allá del gol de Córdoba. Largo pase, recuperó Lanús. Carril derecho. Pérez sacó la pelota a la mitad de la cancha. Iba buscando el cal izquierdo. Sale jugando Lanús. Yo no lo veo en cancha Medina. Me parece que es el hombre que se ha ido en Lanús.
1: Tiene toda la pinta, Arturo, ¿eh? Yo tampoco lo logro observar. Ya te confirmo la modificación, porque incluso ni el cartelito levantaron.
2: Y Medina, que era el único amonestado en Lanús.
1: Así es.
0: Claro, exactamente, exactamente. Bueno, Medina es el que se ha ido y me parece que estoy viendo la casaca número 77, como bien lo marcaste vos recién, Francisco. Bezosi, el ingreso en Lanús.
1: Sí, me daba el peinado y el perfil de jugador, finalmente Bezosi. Lucas con la 77 adentro en el Granate y la salida de Medina, el único amonestado que tenía el conjunto de Pellegrino.
0: Sale jugando el Granate con la pelota para Pérez, cuando lo corre por todos lados Alex Luna, y va buscando también Guerra. El esférico rebota y recupera el equipo de Lanús, lo hace con De Jesús hacia arriba buscando a Bezosi. El pase corto y por la izquierda, trepa por la zurda Marcic en el equipo Granate. Buen pase al medio, qué peligro, está el empate si le hacen bien centro atrás. Entraba a buscarla el Toto Salvio, entraba a buscarla también Bou, se jugó la vida y ganó Mosevich abajo salvando Instituto. Mariano Brizuela, buen partido de los centrales de la gloria,
2: sí. Sí, de los tres centrales y el trabajo que hacen sobre todo para salir a cortar, de qué manera se van cubriendo las espaldas y salen algunos metros más adelante a tapar las posibilidades de progresión de Lanús.
0: Y vuelve Lanús con la pelota otra vez. Aquino esperando por la mitad de la cancha. Carrera también la quiere. Y el Toto Salvio por derecha prefieren abrir para Pérez. Pérez con el balón. Lanús y la pelota otra vez por la mitad de la cancha. Encarando el equipo de Pellegrino. Carril derecho donde juega el equipo de Lanús por intermedio del futbolista Pérez. Va a buscarla Gonzalo Pérez. Toca corte para atrás. Aparecía Ronaldo de Jesús con un largo envío y de zurda que Mosevi se desbarata. Galván está cerca y abrió tocando con Cerato. Un largo remate impreciso de Cerato a las manos del arquero de Lanús. Atrapa y va a devolver Petroli.
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0: Ya ganó Belgrano, ya pasó el Pirata a la siguiente instancia de la Copa Argentina, instancia de Gimnasia de Grima de Jujuy.
4: Exactamente, por penales ganó Belgrano 4 en los penales a 2 frente a Gimnasia de Jujuy y espera rival.
0: Relató Matías Díaz, comentó Hugo Torres directamente desde el Madre de Ciudades. Viene Lanús arriba buscando Bou, la pelota larga al área, rebota en la marca y marcha al córner. Esquinazo Granate.
1: Será el primero para el Grana, el cuarto del partido.
2: Y qué bien que cubrió las espaldas Bezosa cuando no se podía aplacar a ese quite o a esa marca el Palomo Alarcón.
0: Le va a pegar el Toto Salvio, lo escupen los hinchas de Instituto. Hay que ser guanaco, ¿no? Para escupir a alguien. Qué cosa espantosa escupir, ¿no? Ahí Toto Salvio no quiere tirar, claro. ¿Cómo vas a ir ahí para que te llenen de escupitajos? Es una cosa deplorable lo que pasa en ese rincón. El arco del Palomar. Va Lanús a buscar el empate. Luna le dice a los muchachos de la gloria, déjense de hinchar, muchachos.
1: Inhumano, Arturo, Inhumano la situación que se vive en el córner.
0: No, el escupitajo es algo imperdonable para mí. Es una manera de ser que no admite la más mínima contemplación, ¿no? Es espantoso y se para el juego por eso, Mariano. Hace 3 minutos que no se juega porque los hinchas de la gloria escupen a Salvio.
2: Lo que habitualmente no se da es el reclamo del jugador ante este tipo de situaciones tan inhumana, ¿no? Como decía Francisco Bono, y es precisamente el reclamo de Salvio para tratar de que haya alguna especie de protección con los escudos, hacia ahí se acerca la policía para tratar de brindarle otro tipo de seguridad.
1: Incluso se acercó Palomo Alarcón como para sacarlos a los muchachos. Primero fue Luna, pero ahora Palomo como para que nos sigan.
0: Viene el centro de Eduardo Salvio, el ex Boca tira el centro cerradito, golpe de cabeza de Mosevich sacando la pelota a la gente de Lanús, que protesta contra el árbitro porque no había dado la orden, ¿no? Estaba discutiendo con algunos jugadores, no valía nada de lo que pasó, se va a ejecutar el tiro libre en cuanto lo mande el árbitro, que sigue demorando todo, hay tiempo, Maricel.
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0: ¿Con quién es el problema, Fran?
1: con los centrales, entre los centrales de Instituto y creo que Bou.
0: Han pasado 5 minutos, se debe haber jugado uno solo, Mariano.
2: Sí, me parece que el reclamo de los jugadores de Lanús tiene que ver con esa ejecución que el árbitro no le da precisamente vida, esperando de qué, o entendiendo con el silbato de que tenían que esperar la orden, y ahí está el reclamo. Bueno, por supuesto que de los más reactivos de Instituto, su capitán, el Paloma Alarcón, casi siempre es el que termina encabezando las protestas, ¿no?
0: Le va a pegar el Toto Salvio, veterano de grandes luchas, buscando al medio, al Cali izquierdo, buscando la Bou. Se manotean todos. Si cobra penal el árbitro, para mí no asombra a nadie. Saca una amarilla, no deja jugar el juez, saca una amarilla, entiendo que es para Mosevic, pero ¿por qué no deja jugar? Y si en tal caso hay falta, es penal, ¿no? Claro. Porque es cierto, se viene manoteando mucho a estos jugadores.
1: Sí, no sé si entre Mosevic y Cerato, porque era Cerato el otro que estaba metido, pero finalmente Mosevic amonestado.
0: Y Alarcón ahora, mira, una pavada de Alarcón, una pavada de Alarcón. Alarcón tiene estas cosas, tiene por momentos partido de crack y por momentos la tontería de perder los estribos, se hace amonestar y quedan los dos centrales más importantes de Instituto amonestados.
1: Correcto, primero Mosevic, ahora Alarcón, el capitán de Instituto, amonestado.
0: Y lo siguen chamullando porque saben que reacciona el negro, y entonces eso va a hacer que en cualquier momento el árbitro, que por lo general cuando son parejas optan para los porteños, por ahí le saque la roja a algún hombre de Instituto, ¿no?
1: Se vuelve loco Flores, ¿eh? Los quiere sacar de esa situación, que se vuelvan a concentrar.
0: 6 minutos, casi 7, se ha jugado uno, con suerte. No entiendo por qué el árbitro no deja patear el córner, que es lo más importante. Si va full, cobra para un lado o para el otro y listo. Pero todo es producto de la indecisión del árbitro. Para mí, el responsable de todo esto es el juez.
1: Sí, en formato arrasa, no arasa.
0: ¿Qué dice la gente en el canal de YouTube? Pasu, que hay tiempo.
4: Exactamente, vamos Instituto de Córdoba, te amo David Artaza, Liceo Tercera Sección, Los Gloriosos, algunos de los mensajes que van llegando a esta hora. Por otro lado, vamos a tener a Ignacio Cadario en breve desde Tribunales 2 con la conferencia, se están ultimando los detalles, nos informa por privada nuestro móvil continental.
0: Bueno, segunda amarilla para, a ver, si, como te dije, ¿viste que el Arcón no termina los partidos? Roja, ¿no?
1: Primero le saca una amarilla a Cali Izquierdos, Arturo, y lo amonesta y lo expulsa al Arcón, ¿eh? Expulsado al Arcón por doble amarilla, y el Cali también. Izquierdos también. Los dos.
0: A los dos,
1: Arturo.
2: Se recibieron de estúpidos, ¿eh? Permítanme ser hasta grosero con la apreciación, pero hay que ser estúpido para hacerse expulsar ganando un partido, ganándolo bien, y que sea por reclamo contra un mal árbitro como lo es Arasa. Los dos pierden, ¿eh? Porque son dos emblemas en la última línea, el Cali Izquierdos y el Arcón, pero el que va ganando es Instituto.
0: Sí, entró en el juego, te lo dije, Marian, hace ya un buen rato, entró en el juego el Arcón. Saben los rivales que al Arcón vos le mojás la oreja y salta así, y te lo cargas y te lo comes en dos pancitos al Arcón. Es muy corajudo para jugar. Tiene mucha garra, mucha fuerza, pero es muy fácil como rival al Arcón. Un tremendo jugador, está en el Instituto y no está en una liga mayor, simplemente por esto, porque es muy fácil. Me extraña más de Izquierdo, que en eso es un tipo más inteligente. De cualquier modo también se ve expulsado, ¿no?
1: Sí, los dos expulsados, Izquierdo se lo quiere comer a Arasa, ¿eh? No lo puede creer por la situación, le sigue discutiendo además ahora al Arcón.
0: Alarcón sigue dentro de la cancha, no se va, como en una situación de rebeldía. Van 9 minutos, según el cronómetro del segundo tiempo, se debe haber jugado 1 minuto, con toda la música, ¿eh? Así que, parado el juego, hay tiempo, Maricel.
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0: He relatado el Instituto en los últimos tiempos, fueron unas 10 veces, ¿no? No recuerdo menos de 4 expulsiones de Alarcón. En la misma forma, ¿eh?
2: Y que probablemente los partidos que no fue expulsado también mereció ser expulsado. Es un jugador que va al límite, va al límite. A veces dependerá, digamos, del nerviosismo del árbitro, pero es un jugador que siempre está al límite de la expulsión.
1: La última expulsión, la última expulsión fue en el 0-4 contra Unión en Alta Córdoba. Fue por el torneo Apertura en esta temporada. Esa fue la última expulsión y después la cantidad de amarillas que tiene Arturo son impresionantes.
0: 11 minutos, sigue sin jugarse el partido. ¿Qué dice la gente en el canal de YouTube, Pasu?
4: Hay un tuit a esta hora del presidente de Belgrano, Luis Fabián Artime. El chino está bien, tranquilos piratas, dice el presidente de Belgrano, tras descompensación del 10 de Belgrano en el partido. Y además le pone un consejo para aquellos que agarran la ruta para volver de Santiago del Estero: vuelvan despacio, dice Luis Fabián en Twitter.
0: Ah, bueno. Qué bueno saber esto, ¿eh?
2: De inspector
0: porque
2: de tránsito
0: a todos
2: médico.
0: De la manera que se cayó.
4: Sí, fue preocupante la imagen, la pueden ver en las redes de Golan Pop, pero informa Luis Artime, también la misma información nos llega desde Zonas Bajas con Hugo Torres, nuestros compañeros ahí en el Estadio Madre de Ciudades, que no fue nada lo del chino Celarrayán.
0: 13 minutos del segundo tiempo, se pone en juego la pelota con el centro de Salvio en el córner, en el primer palo, revienta, saca el Mosevic con golpe de cabeza, campo rival, el balón se pierde por un costado, hay lateral para Lanús, vendrá otra vez por la izquierda el equipo de Lanús, el equipo porteño, no, bonaerense en realidad, del sur de la provincia de Buenos Aires, del conurbano, la marca por el carril derecho de Cerato, colabora Córdoba, quedó el rebote ahí, viene con todo Lanús, un hombre de la gloria tirado en el suelo, el árbitro hace seguir la jugada, saca en el fondo Mosevic, la manda a la mitad de la cancha y respira el instituto.
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0: El partido está 1-0 en favor de la gloria, los dos con 10, expulsados izquierdos por Lanús y Alarcón por Instituto. Golpe de cabeza al medio, buscando la pelota, el recién ingresado Besosi descargando atrás con Carrera, espera el Toto Salvio más arriba, prefieren volver. Vuelven a propio campo con De Jesús, en la izquierda Marcís, va trepando Besosi, va de buen izquierdo, la pisa contra Córdoba, buena marca de Córdoba, cobró falta el árbitro, de ninguna manera era falta eso. La obstrucción es otra cosa, había ganado bien con el cuerpo el hombre de la gloria, tiro libre, Granate.
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0: Sigue la tangana, no paran de manotearse.
2: Se ha desnaturalizado el partido, ¿eh? Yo creo que el instituto tiene que salir de esa órbita, no solamente porque está ganando, sino porque lo está haciendo bien. Pero el partido así se ha ido por otros argumentos que poco tienen que ver con el juego.
1: Correcto, se va a venir Masachesi, el central en Instituto, y va a salir Guerra. La salida tardía de Guerra es lo que puso otra vez la situación de tangana.
0: Vuelve Instituto Mariano a formar la línea de tres en el fondo, ¿no? Creo que no quería desarmar eso, Flores.
2: Sí, correcto. Me parece que es un error de diagnóstico entender que suponer que consumir minutos sin jugar puede llegar a ser beneficioso para el partido que bien gana el Instituto en Rosario.
0: La pelota en las manos del arquero Manuel Rofo, saldrá jugando el Instituto, que lo gana 1-0 con gol de John Córdoba.
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0: Salió rápidamente el arquero Rofo, venite a nuestro canal de YouTube, poné tu like, poné tu me gusta, dale pulgar arriba, pulgar arriba, pulgar arriba, dale me gusta, dale like, que nos ayuda a crecer en los algoritmos, estamos superando los 200 simultáneos, estamos creciendo con un montón de suscriptores, es impresionante la cantidad de suscriptores de Golan Pop a esta hora, estamos en 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Viene Lanús, pide la pelota de Jesús, también estaba cerquita Cardoso, abrió con Aquino, espera Besosi, corta el pase al medio, entra en juego Aquino, largo el pase al medio, atención que tiene el empate, Salvio, iba a buscar la pelota, Toto, también Bou, le pegó muy mal, tuvo Lanús, guarda que llegó Salvio muy solito, en el área de Rojo, la mandó al Palomar.
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0: Fue clarita esta para el equipo de Lanús, Mariano.
2: Sí, claro, ese cabezazo para atrás de Mosevich, porque lo termina sorprendiendo, el envío por adentro del jugador de Lanús es el que le termina dando la posibilidad para que sea Toto Salvio quien busque la propiedad privada de Rofo, no lo agarra bien. Me da la sensación de que hay mucha cara interna del botín izquierdo. La rosca se va por arriba, sale para afuera. No debe defender cerca de su área de Instituto si quiere mantener la diferencia.
0: Se le viene la luz con todo y por la izquierda. Trepa para llevar la pelota para Zimarsic, que vuelve de primera atrás con su arquero. La tiene Petroli, descarga al medio con De Jesús. Esperando por el medio de la pelota. Está el recién ingresado Besosi, también la quiere Cardoso. Viene por zurda. Pasa para Marcic, lo marca Córdoba. Al medio de la cancha, trepa Carrera. Otra vez con Marcic, carril zurdo, carril del 10, esperando por la izquierda Besosi, va de Win, la pisa con pierna diestra, la marca es de Cerato, al medio el balón, viene Granate, tres cuartos de terreno de Instituto, profundo ahora para Besosi, adentro del área, centro al medio, piden penal, no dice el árbitro, que no cobró nada, que la mano fue pegada al cuerpo, si es que la fue, y saca el fondo de la gloria, a buscarlo a Córdoba, lo va a cargar a De Jesús, cerca para marcar Cardoso, viene a buscar la pelota el equipo Granate, campo de Instituto, marca en el medio Méndez, intenta quitar también por allí Córdoba, el esférico le queda a Marcic, Lanús con la pelota, parece un monopolio del útil ahora por parte del equipo bonaerense, abren por la izquierda, trepa la cancha, bien Marcic, abrió con Besosi, va hasta la última línea, marca de Cerato, la pisa Cerato, casi se va, no salió el córner, buen quite de Cerato, sale regalando la pelota ahora para Aquino, que le puede pegar al arco, tiene campo para jugar, tiró centro para el Toto Salvio, golpe de cabeza de Sosa, mandó la pelota a un costado, no salió, le va a caer otra vez a Toto Salvio, espera Bou por el medio, sigue Salvio con ella, manda Gambeta, gran quite de Sosa, mandó la pelota afuera y lateral Granate.
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0: Juega por diestra Lanús, va avanzando con Pérez, a ver con quién toca el 4 de Lanús, esperando arriba siempre Toto Salvio, esperando arriba también Besosi, el recién ingresado, va a jugar la pelota por allí, Gonzalo Pérez al área, el rebote le va a caer a Córdoba, bien por Córdoba que colaboró solidariamente con los defensores, sacó la pelota hacia arriba, vuelve a volar al área del Instituto, golpe de cabeza, sacaba Masachés y el recién ingresado, quedó la pelota cortita, donde otra vez la recupera Lanús con el Toto Salvio, abren para Besosi, carril izquierdo, levanta el faro con la marca de Cerato, sigue Besosi, va en diagonal de la punta al medio como un alfil de ajedrez, toca hacia el centro de la cancha donde espera el esférico Carrera que vuelve a abrir por la izquierda, la espera Aquino, la quiere Marcic, viene para Marcic, va por zurda cerca de la banda, abre tocando cortito y al medio, busca el remate, se repliega bien Instituto aunque muy cerca de su arquero, caerá el centro al medio, Pérez con la pelota, al medio el pase es bueno para Aquino, la pisó por este lado para Marcic, vendrá el centro flotadito al punto del penal, golpe de cabeza de Masachesi, sacó la pelota y va a buscarla Galván, también quería Sosa, saca el Instituto muy replegado atrás, van recién 20 minutos, no llegamos a los 20 minutos, está demasiado replegado el Instituto, y va a buscar el Toto Salvio, abre por el carril derecho, el centro al medio va para Bou, golpe de cabeza de Galván, no complementa a nadie del Instituto, ahora sí, Sosa de zurda, la manda a cualquier parte y va a correr Córdoba, pelea Córdoba intentando meter la contra del Instituto, balón afuera que sacaba en el fondo Pérez, lateral de la gloria por la izquierda, respira Instituto.
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0: 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Ya estamos llegando a los 50 likes, más de 200 simultáneos, pelota arriba y metimos 2.000 con Belgrano. Impresionante lo de Matías Díaz y Hugo Torres. Pasó Belgrano los octavos de final. Por ahora también está pasando el Instituto. Tenemos 19 minutos del segundo tiempo y va Lanús con todo a buscar el empate, a buscar el tributo. Juega por la izquierda, Aquino la frenó, descargando hacia el centro de la cancha. Aparece pidiendo el esférico el Toto Salvio, también Carrera. Pelota al área, profunda, ahí va Bou. Antes Rofo, se abraza la gordita vestida de cuero.
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0: ¿Qué dice la gente a través de nuestro canal de YouTube? ¿Desde qué lugar, desde qué país, desde qué provincia nos están escuchando y viendo con imágenes exclusivas por nuestro canal de YouTube de Golan Pop y Continental Córdoba?
4: A esta hora más de 119 votos, más de 120 votos en nuestra encuesta. ¿Qué equipo pasa a octavos de final de Copa Argentina? 56% para Instituto, 44% para Lanús.
0: Iba Córdoba de contra, la Sevilla Instituto. ¡Ay, Córdoba! Tiró un mal pase, no lo encontró bien parado al otro hombre de la gloria que atacaba, que era su compañero, el futbolista Cerato. Iba también a buscarla arriba Méndez. Ninguno llegó. Justito en el fondo sacó la luz. El balón por la mitad de la cancha. Estamos 1-0. Gana Córdoba 1-0 contra la luz. 20 minutos 20 de la etapa complementaria del partido.
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0: Hay cambios en Lanús, ¿verdad, Fran?
1: Así es, Arturo, se van a venir dos modificaciones, las presentamos.
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1: Afuera Toto Salvio y afuera Gustavo Bou en el granate para el ingreso de Valois, Johan Valois con la 19, ya te confirmo la otra modificación en el granate.
0: Pelota al área, viene el centro largo, Manu Rofo descuelga correctamente el arquero del Instituto, abrazándose a la gordita vestida de cuero. No quiere complicaciones Manu Rofo, sacó a los dos grandes veteranos, a dos jugadores de otros tiempos con mucho peligro, ¿no?
1: Matías Sepúlveda, el otro, el 16, el Kingretzo, con la 19, Valois, alguien que regresa, el colombiano que estaba lesionado, se recuperó y hoy regresa a tener minutos.
0: La pelota hacia arriba, sale el Instituto jugando con Méndez por la mitad de la cancha, le espera Luna, por la zurda Sosa, muy solo, recibe Sosa, buen control de pierna izquierda, el pase ahora para Córdoba, no pasó la pelota porque estaba atento para recuperar, para quitar el esférico en la mitad de la cancha, el hombre de Lanús, a ver con quién van tocando, con De Jesús que sale por el fondo, juega por la mitad del territorio donde espera Cardoso, arriba esperándola, el recién ingresado en el equipo de Lanús, estaba Besosi, estaba también Sepúlveda, estaba también Valois, a ver para quién va la pelota. Por el carril diestro, Trepa Pérez, esperando por la mitad de la cancha, ahora le reclama, y el centro de zurda, pasado de Aquino, pica la pelota, quedó por la izquierda, le puede pegar el centro de Marcic, saca el fondo de la gloria, no quiere problema, no quiere complicaciones, logra sacar la Sosa al medio, y ahora también por la mitad, gran quite de Méndez, sin embargo se recupera bien por la mitad de la cancha, Valois quitó la pelota, pero la volvió a recuperar Cerato, malo el pase de Cerato, en este momento el partido se hace ordinario, se prestan la pelota, estimado Mariano.
2: Sí, Lanús tiene un relojito en la mitad de la cancha, el 30, Cardoso, tac, tac, tac, por él pasan los tiempos, él distribuye la pelota.
0: Cardoso precisamente abrió por la izquierda para Marcic, tocó para Besosi, Besosi en la última raza, pisó, enganchó bien para un lado y para el otro, nace el empate, si la hace bien el pase atrás, saca justito Bosevich y complementa Cerato, se salvó el Instituto, hizo una gran jugada Besosi, no la terminó del todo bien, recupera igual Lanús y viene por la izquierda nuevamente con Besosi, la tiene Besosi, va hasta la última raza, la pisó muy morfón Besosi, en la última gambeta terminó perdiendo, la mandan al córner, esquinazo granate.
1: Será el quinto tiro de esquina del partido, el segundo para el Grana.
2: No la pasa bien Instituto en este trámite del partido. Después de la tangana, el único perjudicado no solamente por la expulsión, sino por cómo se quedó plantado en el partido es Instituto.
0: 24 minutos se van a cumplir del segundo tiempo. Uno no sabe cómo va a ser para aguantar la gloria semejante partido. Centro al medio, cabezazo de Jesús, sacó reventando a cualquier parte Mosevich. Estaba esperando Masachesi, vuelve Pérez, tira centro, pasado. Carril izquierdo, va Besosi otra vez, muy largo el pase. Lo va a ir a marcar Cerato. Es muy hábil, escapa, rebota en Cerato, vuelve a ir al córner. Nuevo esquinazo bonaerense.
1: Sexto tiro de esquina del partido, el tercero para Lanús.
2: Defiende con lo que rápidamente. Tiene.
0: Perdón, Mariano, jugó rápidamente. Ahora sí la dilapidó Besosi. Sí, Marian, disculpa.
2: Oigo que defiende con lo que tiene el Instituto y todavía no encuentra con quién y cómo tratar de encontrar el arco y la dirección de Manu Rofo.
0: Me imagino que en cualquier momento vendrá un cambio en el Instituto para reorganizar el juego porque lo está pasando por arriba Lanús. Gana 1-0 la gloria. Ha sido nuevo campeón. Doble campeón de la UEFA Champions League, el Paris Saint-Germain, David Pasucchi.
4: Exactamente, y lo festeja París con algunos incidentes en las calles de la ciudad. Luz a esta hora, algunos tachos de basura quemados, autos quemados, pero el festejo de París tras el triunfo hoy en Bulgaria del PSG.
0: Vienen los cambios en la gloria, estimado Francisco Bono. Variantes en Instituto, que lo va ganando por la mínima.
1: Dos modificaciones se vienen. Se prepara Jere Lázaro y también lo propio con la número 15. Gallardo va a dejar la cancha. Alex Luna y Nacho Méndez. Luna probablemente o quizás su último partido vistiendo la camiseta de Instituto en el Granate. También va a venir una modificación, lo veo a Peña Biafore, así que también lo presentamos.
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1: Modificación finalmente adentro, Peña Biafore en la mitad de la cancha, la salida de Carrera en el Granate.
0: 25 minutos andado y sereno, 25 minutos y gana la gloria, 1-0, sale Sosa, tira hacia arriba, rebota en la marca, se pierde por un costado, hay lateral para el equipo de Flores.
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0: Juega Sosa con el carril izquierdo, un largo envío para buscar a Peña Biafore, para buscar al recién ingresado también, que estaba por allí esperando Lázaro. No puede, el pase es muy largo, ¿llega o no llega? Llegó Cerato por este lado y espera Lázaro y va a Instituto, encara la gloria, vuelve todo atrás. Esférico del equipo, dueño de casa, hoy porque la Liga lo puso, la Copa Argentina lo puso de local a Instituto, por eso dije dueño de casa, a pesar de que juegan en campos de Newell's. Balón por el carril derecho, el pase es muy largo de Abregu, horrible, no va a llegar Lázaro, esférico afuera, lateral. Debe ser el saque de manos para el equipo de Buenos Aires.
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0: Viene a buscarla el equipo de Lanús, otra vez por la mitad de la cancha. Está esperando Sepúlveda, Cardoso que la pide, también estaba cerca Peña Biafore. Saca el largo envío, rebota en la marca, se pierde por un costado, nuevo saque de costado. Debe ser por el equipo Granate, picará por el carril derecho el elenco de Buenos Aires con Pérez. Juega Pérez buscando para arriba, Cardoso como dijo Mariano, el relojito de Lanús que abre por la izquierda con Marcic. Espera más arriba, reclamando siempre el esférico, el jugador Besosi que ha ingresado en el segundo tiempo. Centro arriba, pasado, carril derecho. Viene Lanús a buscar el empate. Lo pierde 1-0 el equipo Granate. Mete la primera, la segunda y el remate de Valois. Rebota en la marca de un hombre de Instituto. Esférico al córner. Nuevo esquinazo, Granate.
1: Será el cuarto que tenga el Granate en el partido.
2: Todo le pertenece a Lanús menos el empate.
0: Después me decís de dónde es Josan Valois, estimado Francisco Bono, que va a buscar la pelota arriba. Es muy alto el moreno, ¿eh? Lo va a ir a marcar abajo, intenta Mosevich, pero le lleva como una cabeza el morocho. Caerá el centro arriba, cabezazo, quedó el rebote ahí. No pasa el peligro, va a devolver Sosa. Por la izquierda saldrá Instituto. Yo creo que hay 4 o 5 penales más o menos cada vez que patea un centro.
2: Mínimo.
0: Balón por las diestras. ¿No te parece, Mariano?
2: No, sí, es un escándalo. Las áreas en el fútbol argentino son escandalosas.
0: Balón por arriba, más cuando no hay VAR, eso es notable. Tocan por lo bajo, cortito, caerá el centro arriba de Pérez. Pérez largo, el remate, pasó todo el área, le quedó a Besosi. Está el empate de Lanús y le hace bien Besosi. Llega justo para marcar Massachesi mandando la pelota al córner.
1: Para encontrar el quinto tiro de esquina para el Granate, el octavo del partido.
2: Se juega cerca de Rofo, no es una buena noticia para Instituto.
0: Ojo que alguno le va a cobrar el árbitro, ¿eh? Guarda que alguno le va a cobrar. Vendrá el centro arriba, el punto blanco de penal, cabezazo, sacó en la línea, la pelota Galvano, Mosevich, quedó el rebote ahí, el remate al marco otra vez, rebotó en el pecho de un hombre de Instituto, es un pin por el área de la gloria, nadie la saca, otra vez sacan en el fondo, mirá, se ha salvado el Instituto 3 o 4 veces del gol, impresionante lo tuvo el equipo de Lanús, le falta sintonía fina, le falta definición a Lanús, la suerte que tiene el tarro, decía mi tía Pocha, viene el toque hacia atrás, centro de Besos. Sosi pasado, cabezazo al medio, busca Balois, piden penal, quedó el rebote, el remate al arco, rebote en la marca y va al córner, tiro a la paloma, tiro al pichón, impresionante, 5 por 1 los disparos al arco de la gloria, se ha salvado 4 o 5 veces el instituto, nuevo córner.
1: Será el sexto tiro de esquina que tenga el Granate en el partido.
2: Tosta Pomosevich recién, ¿eh? Está cerca la luz del empate.
0: Viene Besosi, centro arriba pinchadito, saca de cabeza Galván y otra vez va Masachesi. Llega justo y por atrás Pérez, se le fue al hombre de Lanús, a Sepúlveda creo. Saque de arco de instituto, cuando atención mi país, control del tiempo en el estadio. 30 minutos, Arturo. Media hora del segundo tiempo, lo gana la gloria 1-0.
5: Arturo, nos vamos a un urgente con Ignacio Cadario, arranca la conferencia en Tribunales 2.
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7: Estamos en este momento en el edificio de Tribunales 2, en uno de los subsuelos de Tribunales 2, que es el Tribunal Oral número 9, donde en minutos, en instantes, mejor dicho, va a comenzar una conferencia de prensa del fiscal Raúl Garzón y el ministro de Seguridad de la provincia de Córdoba. Esta conferencia de prensa se había proyectado y se había planificado en un primer momento en la jefatura de policía, pero luego el fiscal Garzón pidió que sea en el edificio de los Tribunales 2 de la ciudad de Córdoba. Conferencia de prensa, como decíamos, está comenzando en este momento. Escuchamos.
8: Los medios de prensa, con el respeto que les tengo y con el agradecimiento que les doy siempre, vaya un... o deben ustedes también, quizás, unas disculpas a la familia. Las familias no se deben enterar de nada por los medios. Comprendo el interés periodístico, la primicia. ¿Y los seres humanos? ¿Cómo es eso? Toda una información, este tiempo, la primera información y la rendición de cuentas de este fiscal es para con los padres, para esa mamá, para ese papá, para esos abuelos. Resulta que la información que este fiscal les debe dar directamente y con seriedad pareciera que debían enterarse por los medios de Buenos Aires, de Córdoba. Señores periodistas, la parte humana se las pido, por favor, no me involucro en su tarea. Ese es el marco referencial que anticipo. Está conmigo. Miren, el señor es el abogado del niño, para que mire y controle mis palabras y la de ustedes, para que no haya una palabra de más que pueda afectar Agostina. Le he pedido que me controle si en alguna palabra me excedo de ese respeto que siempre he tenido y tendré. Pero vaya también todo esto como marco de este diálogo y de esta información debida. Y el señor ministro, porque obviamente esta tarea y este deber no es solo de la justicia, sino que juntamente con la policía de Córdoba, con la policía judicial también presente, y también debo decir, aunque no estén presentes aquí, los medios nacionales, que desde el Ministerio de Justicia, de Seguridad de la Nación, estuvieron a disposición de esta búsqueda. Agostina se la buscó en todo el país, más allá de que el epicentro de su investigación, siempre lo dije, era Córdoba capital. Que no tenía sentido muchas veces extenderlo si la prueba no me decía, pero igualmente se la buscó en todo el país. De modo tal que esa información y esa investigación se llevó adelante recibiendo en cada provincia información de gente de buena voluntad y no tanta a veces, pero que dirigió y disparó la actividad investigativa en las distintas provincias del país, en coordinación con esta fiscalía, el Ministerio de Seguridad y, por supuesto, el área de las unidades judiciales. Eso les quiero mostrar, les quiero señalar, porque es un tanto el camino de esta investigación que genéricamente les debo explicar o transmitir e informar. Y digo genéricamente. Y yendo ya puntualmente a lo que yo debo informarles, es decirles con sumo dolor, con enorme dolor, hemos encontrado restos humanos que, les diría, en un 98% de posibilidades sea Agostina. Y no afirmo hasta que la ciencia forense con las pericias de ADN y demás nos permita tener una certeza absoluta respecto de su identidad. Toda la prueba condujo a este lugar. En este lugar, además está decirles el camino recorrido para llegar a este lugar. El camino recorrido para esclarecer este hecho en este tramo. Y cuando digo esclarecer el hecho, esta tarea no ha terminado.
7: Las palabras que escuchábamos eran del ministro de Seguridad de la provincia de Córdoba y del fiscal Raúl Garzón en torno a cómo va a seguir ahora la investigación por la ya no desaparición, sino la muerte, el homicidio, el femicidio, si así lo determina la justicia, de la jovencita de 14 años. Estamos hablando de Agostina Vega. Mientras tanto, a esta hora hay protestas en cercanías de la casa donde vivía Agostina, en Barrio Patricios. Está cortada la circunvalación, el anillo externo de circunvalación en la altura del puente Capdevila, lo que se conoce como la salida 5, entre el puente Capdevila y avenida Juan B. Justo. Totalmente cortada la circunvalación por protesta de familiares de Agostina Vega, que reiteramos, como dábamos nosotros prácticamente en exclusiva, en el medio de la transmisión del partido de Belgrano, apareció muerta la pequeña de 14 años. Giro en la causa, lo escuchábamos al fiscal Garzón y al ministro de Seguridad. Adelante ustedes.
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5: Era la cobertura de Ignacio Cadario. Vuelvo a la cancha de Newell's. Arturo Jaimes Luqueta. Arturo, Mariano, los escucho.
2: Bueno, por supuesto que estábamos atentamente siguiendo la conferencia de prensa y la cobertura de Continental en el lugar de los hechos, de un hecho tristísimo que no hace otra cosa más que enlutecernos a todos por el hallazgo, bien lo dice el fiscal, digamos, del cuerpo de una menor que primero deberá ser sometido a los estudios de ADN para confirmar que se trata de Agostina, y los hechos que suceden a esta hora en un sector de la ciudad de Córdoba, con la protesta y el reclamo de los vecinos, nada más ni nada menos que de justicia.
9: Gran laburo, Nacho Cadario. Estaremos en toda la programación de Radio Continental. Sigo recibiendo pasos, sigo recibiendo micrófono directo. Después seguramente retomaremos todo lo que quedó de la conferencia de prensa. Lo más importante se dijo, lo más triste y lo más importante se dijo. Gracias, Nacho. Durante la jornada de hoy y mañana, Radio Continental va a seguir con todo el curso de la causa judicial y una noticia que nos enluta a todos, obviamente, que nos golpea muy, muy, pero muy fuerte. Continúa el partido, señoras y señores, en Rosario. Juega el Instituto y Lanús, pelota larga. A buscar el esférico, el equipo Granate. Balón por el costado derecho, va Pérez a buscar. Tira centro Pérez, sale Manu Rofo con los puños, le quedó Besosi. ¡Gol! ¡Gol! ¡De Lanús! Lucas Besosi, error en la salida de Instituto, quedó la pelota allí a la deriva, vino el centro al área, salió el arquero de la Gloria, intentó tapar y en el rebote le quedó a Besosi, que le pegó como venía, total y absolutamente habilitado, la mandó al fondo de la red y Lanús iguala el partido. Merecidamente se había tirado mucho atrás Instituto, lo merecía Lanús y ha logrado la igualdad del equipo de Buenos Aires.
2: Comunicación o el tiempo real de la comunicación entre la intervención de Mosevich y la salida de Manu Rofo, que muy bien interpretó Besosi en el giro para encontrar el arco sin defensor ni arquero, de que imposibilite el empate que merecía Lanús.
1: Se lamenta el banco de suplentes de Instituto, primer tanto para Bezosi en esta Copa Argentina.
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0: Balón de la Gloria que viene por la izquierda. Ahora están igualando 1-1 y con este resultado el partido se define en los penales. ¿Quién pasa o quién no pasa a los octavos de final de la Copa Argentina de Fútbol? Bezosi era de lo mejor que estaba mostrando Lanús, Mariano, ¿no? Había sido un muy buen ingreso el de Lucas Bezosi, que había aparecido por la izquierda, esta vez apareció por derecha.
2: Sí, y que tiene que ver, digamos, con la apuesta precisamente de Pellegrino. No buscó en el banco de suplentes quien reemplace el espacio vacío que dejó el cali izquierdo. Es así fue la maniobra del traductor Flores, defendió con uno menos, separaron tres atrás precisamente con Pérez, con De Jesús y con Marcic, sumó gente en la mitad de la cancha y los cambios que ha hecho han sido para tratar de ponerlo con peligrosidad a Lanús más cerca del área de Rojo.
1: En Instituto, Arturo, ya están De La Fuente y Tisera dentro del terreno de juego, dejaron la cancha Cerato y Córdoba.
0: Bien va la Gloria a buscar ahora el gol. Tuvo recién una chance también pegadito al gol de Instituto. Pegadito al gol de Lanús. Viene el centro hacia arriba. ¡Ah! Salió el arquero. Salió mal el guardián. Quedó el rebote ahí. El remate al arco. Logra sacarla De Jesús. Se salva Lanús. Reitero, por la situación periodística, relatamos, narramos el gol de Lanús. Unos segundos más tarde, pegadito al gol de Lanús. Hubo un par de opciones de gol que tuvo Instituto, que salió rápidamente a buscar el segundo, Mariano, y tuvo un par de chances en los pies de los recién ingresados.

0: 4 gambeteando con mucha tranquilidad el hombre de Lanús, no lo paraba nadie. Y justito el Manu Rojo tapó la pelota y en dos tiempos se quedó con el esférico, salvando la caída de su valla. Lo tuvo Lanús, tuvo el segundo Lanús. Sigue 1-1. Mirá cómo la pone en riesgo la pelota. ¿Qué hace el hombre del fondo de Instituto? Ahora toca atrás con Manu Rojo pidiendo infracción, pero no hubo falta nunca. No sé qué hacía Galván con la pelota ahí entreteniéndola. Casi pierde el balón, casi es gol de Lanús por error garrafal del hombre del fondo de la Gloria, Mariano.
1: Bueno, es esa falta de decisiones en un tramo del partido donde los nervios también te pueden jugar una mala pasada. No hubo ningún compañero que se le haya acercado también a tratar de auxiliarlo a Galván, que se había enredado entre sus piernas con la salida del hombre Lanús que trataba de interceptar.
0: Otra vez Galván se equivoca y comete una falta donde no se debe faulear, cerca de su propia área. En dos minutos finales, Lanús tiene un buen tiro libre. Va a ir a buscar el segundo de Granate en el arco del Palomar, donde están los simpatizantes de la Gloria, ahí agazapados y muy preocupados. Tiene un buen tiro libre ahora el elenco de Lanús. Va con todo a buscar el tributo el equipo de Pellegrini. Está realmente mal la Gloria, ¿eh? El equipo de Pellegrini va a buscar la conquista, a ver quién le pega la pelota. Se para cerca del balón Sepúlveda, le puede pegar de zurda Sepúlveda al área, va a buscar balón y si es grandote el morocho. Hay un hombre también parado para pegarle con diestra. Vamos a ver quién es. De cualquier modo, ahí están parados frente a la pelota. Sepúlveda con pierna izquierda. Va el remate que también puede tomar el futbolista Aquino. A ver quién le pega. Sepúlveda. Arriba. Arriba, apenas alto. Saque de arco para Manu Rojo.
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0: Estaremos atentos a la adición, estaremos atentos a cuánto va a dar de adición el árbitro. Seguramente serán cerca de 10 minutos. Se ha jugado muy poquito el segundo tiempo, sobre todo en esa situación de aquel córner de Toto Salvio. Largo el remate de Manu Rojo, arriba, golpe de cabeza. Marca Pérez, manda fuera. Lateral por la izquierda para la Gloria.
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0: Va a buscar Tisera, arriba, pierde la pelota, le ganó Pérez por el carril derecho, revienta campo antagonista, va a ir a pelear Sepúlveda, gana el fondo de la Gloria, bien con Galván, al medio de la cancha donde se lleva el esférico, dominado el futbolista de la Gloria, bien por Gallardo que intentaba levantar para algún compañero, iba buscándola por allí, reclamaba por lo menos la pelota de la Fuente, también estaba esperando la pelota Jeremías Lázaro, el rebote le queda a Besosi, autor del empate, saldrá Lanús con ella, se va a cumplir el tiempo reglamentario. Balón atrás, saldrá de Jesús con el balón, va a hacer una cabriola por un lado, la saca por el otro, no le puede quitar Tisera, la pelota al medio para Aquino, cerca Cardoso, juega Lanús con ella, levanta el faro, pone para Besosi, largo al área, llegaba Cerato, el rebote le va a caer al delantero de Lanús, otra vez Besosi, vendrá el centro de Besosi, se acomoda, le puede pegar al arco, hace una gambeta corta, abrió por la izquierda, centro atrás, llega justito para marcar, volviendo en la mitad de la cancha, colaborando Gallardo para salvar al Instituto y mandar la pelota afuera, cuando atención mi país, control del tiempo en el estadio, tiempo reglamentario cumplido.
3: Ahí están por levantar el cartelito, se realiza primero la modificación adentro, un ex Instituto surgido en la Gloria, Franco Watson deja la cancha Aquino cuando se agregan 11 minutos más, Arturo.
0: Y está bien, y está bien. Estuvo mucho tiempo parado el partido y va Lanús a buscar por arriba. 11 minutos y si no se marcan goles, irán a penales. Viene Lanús saliendo con ella. Quiere tocar la pelota por el costado izquierdo. Trepa una vez más Besosi. Le ha hecho un lío bárbaro Besosi. Instituto por derecha y por izquierda. Gambetea, va en diagonal de la punta al medio como un alfil de ajedrez. Abrió por el carril diestro ahora para Pérez. Caerá el centro, espera Sepúlveda. Viene el centro arriba. Cabezazo. Cabezazo del delantero de Lanús. Le quedó a Manu Rojo. Se quedó con la pelota el arquero de Instituto. Que dice la gente, pasa un montón de gente en nuestro canal de YouTube.
4: Impresionante, Arturo. Soy de Lanús hasta la muerte. Vamos que sí se puede, dice Kendi. Sergio, los jugadores de Instituto se quedaron en modo avión y pagó el precio. ¿Cuántos minutos más dio? Pregunta Milagros. Vamos, Lanús, carajo, dice Carlos Venturino. Todos siguiendo el canal de YouTube de Golden Pop. Metele like. Estamos con poquitos likes.

0: Queremos llegar por lo menos a los 100.
1: Está en modo aguante Instituto, que se salvó entre los indios. Recién llegaba Baloy. Quiere meter la contra ahora con el pibe Tillera. Por lo bajo el pase. Mira si lo mete Instituto, que está solo por el otro lado. Se equivocó en el pase. Lázaro cayó. Cobró falta el árbitro. Cobró falta el árbitro al lado del área, ¿eh? Cobró falta al lado del área. Lo voltearon a Jeremías. Clarita la infracción contra Jeremías. Era gol de Instituto. Si tocaba bien para el otro lado, entraba solito y solo esperando para convertir el futbolista de la Gloria. Tiro libre de Instituto, Mariano.
2: Qué bien que entró Tisser en el segundo tiempo. Creo que es la única buena noticia de Instituto en el segundo tiempo para un Lanús que con uno menos jugó mejor que su rival.
1: A ver quién le pega, si Gallardo, que se acomoda para pegarle. Matías Gallardo cerca de la pelota. Jeremías Lázaro también la pide. Tiro libre para Instituto en el arco de la Lionel Messi. El arco que da a la avenida Pellegrini, le va a pegar a la pelota. La Gloria, el tiro libre es a un metro del área, es a un metro del área, saliendo a la izquierda de la media luna, más para un derecho, como dirían los maestros del fútbol. Se han cumplido 3 minutos de los 11 de adición, le quedan 8 al partido, tiene un gran tiro libre en Instituto.
3: Ojo con Sosa,
1: se repliega, se agazapa el arquero.
3: Ojo con el zurdo Sosa en Instituto.
2: Para mí, si pasa la barrera es
1: Sosa, le puede pitar. Sosa es zurdo, pero le pega muy bien. O con derecha, el remate, ¡gol!

0: un gol con olor a ungüento de la Agustina, un gol con ADN de la casa, un gol glorioso, un gol pintado de azul y rojo. Fabricó el full, él lo pidió, y aunque estuviera Sosa, que le pegaba bien con zurda, acomodó Lázaro y la acarició al ángulo superior derecho del arquero, que la vio pasar. Yo la vi cuando venía, yo la vi cuando pasaba. Golazo de Instituto Jeremías Lázaro de tiro libre. Ah, pero cómo le pegó este muchacho. Gana la gloria 2-1 en el minuto 49 del segundo tiempo.
1: La melodía de felicidad para Instituto esta noche en Rosario tuvo que ver con la pelota parada. La rosca de derecha de Lázaro es otra película. Golazo de Instituto.
2: Segundo tanto para Jere Lázaro en esta temporada 2026, el primero en Copa Argentina.
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0: Ahora va Watson, quiere poner la ley del ex en la noche de Newell's. Un tiro libre muy cerca del área, una falta que no había sido, cobró muy mal el árbitro. El tiro de Watson, cruzado, golpe de cabeza, sacó Bosevich en el fondo, quedó el rebote ahí, no pasa el peligro. La vuelven a flotar al área, va a reventar Galván, se la pide Manu Rojo. ¡Mía! ¡Mía! Grita Manu y se quedó con la pelota el arquero de Instituto.
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0: La locura estalla en el arco del Palomar, en la tribuna donde están los simpatizantes de Instituto. Logra la gloria cuando le quedan 5 minutos a la prórroga que dio el árbitro. Largo envío arriba, golpe de cabeza, va a reventar Galván. La manda a cualquier parte Galván. Allá va Jere Lázaro a buscarlo otra vez. Allá va Tisera también. Pelota por un costado, hay lateral de Lanús, que va con mucha vergüenza deportiva a buscar la igualdad. Lo está perdiendo 2-1 el equipo de Pellegrino.
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0: Va saliendo la gloria por la izquierda a toda velocidad. Se lleva la pelota Tisera esperándola por el medio. La reclama por lo menos Lázaro. Rebota en la marca y se pierde afuera. Todo Instituto marcando. Creo que está inclusive colaborando el viejo Salvador Mastro Simone. Creo que el Pitón Ardiles va a pelear por la mitad de la cancha. ¿Hay alguna reclamación ahí por parte del director técnico de Lanús? Y hay una tarjeta roja que vi el viento. ¿Para quién será?
2: No sé si es para alguien del cuerpo técnico o el propio entrenador de Lanús, ¿eh? Creo que es para Pellegrino.
0: Se va Pellegrino expulsado, 97 minutos. Se va yendo el partido, señores. Jugamos hasta los 52, no, hasta los 56. Hasta los 56. La pelota hacia arriba, largo envío. Quiere sacarla del fondo de Instituto. Va Valois, abrió para Besosi. Qué bien que juega Besosi, tira centro. Marca bien, muy bien. Cerato mandando la pelota al córner.
2: El cuarto tiro de esquina.
0: Le quedan 4 minutos al juego, un poquito menos. Ahora va a buscar con todo el elenco de Lanús, con centro al área. Se repliega todo el Instituto con sus 10 almas. Recordemos que le quedaron 10. Fue expulsado Alarcón. Abren por carril derecho, centro de Pérez, flotado al medio. La frenan con el pecho. Quedó para Aquino, que abrió con Besosi. Caerá el centro de Besosi. Qué bien que la hizo por la izquierda. Centro arriba, pasado cabezazo. Rofo. Manu Rofo se abraza a la gordita vestida de cuero. ¿Cuánto vale esa pelota, Mariano? Le quedan 3 minutos al juego.
1: Y vale una clasificación a octavos. En el peor momento del partido para Instituto, aquella pelota parada y la rosca de Lázaro para devolverle aire y para darle vida a Instituto, que quiere clasificar.
0: La tiene todo lo que puede el arquero de la gloria. consume todos los segundos que puede, se juega al ritmo que quiere Instituto muy lentamente. Pelota arriba para Tisera que pelea y ganó uno más y la va a llevar por el carril derecho. Qué bien que entró este muchacho. Pisó la pelota esperando Lázaro. Falta clarita. Falta, foul. Se va a defender Instituto lejos, muy pero muy lejos de Manu Rofo. Eso es lo más importante. Fue clara la infracción de Marcic cuando iba a buscar la pelota arriba. Cerato, de gran partido también Cerato. Qué golazo metió el pibe Lázaro. Con olores a vestuarios de la Agustina, con olores a infancias gloriosas. Un hijo pródigo de la casa. Su papá también jugó en Instituto. La pelota afuera, la perdió el hombre de Instituto, la perdió Cerato. Y saldrá Lanús, que tendrá la última. Va a buscar por arriba. Le queda un minuto y medio. El juego se repliega todo. Instituto va con 10 también Lanús, porque expulsaron al Cali Izquierdos. Esperando arriba todo el granate. Con Besossi, que juega bien. El centro arriba no llega esta vez Besossi. Golpe de cabeza de Cerato. Va a ir a marcar también Bosevich. La pelota queda cerca de Besossi, que le volvió a pegar. Y Manu Rofo, gigante Manu Rofo, se quedó con la pelota dentro del disparo cruzado, que no fue tan peligroso de Besossi, pero de cualquier modo respondió con seguridad, conjuró sin dar rebotes Manu Rofo. Brizuela.
1: Bueno, Rofo también está jugando el partido que Instituto necesita, de aquel empate parcial de Lanús, en ese desentendimiento en la salida del arquero y el cabezazo precisamente de Mosevich. Es quien se abraza a la redondita vestida de cuero e intenta que los minutos sigan consumándose para la clasificación de la gloria.
0: Ahí amarilla me parece, porque Cerato cometió una infracción clara cuando se iba a Lanús en procura del empate. Cometió una infracción. ¿Quién fue? ¿De la Fuente?
2: Creo que sí, Arturo, es de la Fuente, que estaba amonestado. Estaba amonestado de la Fuente.
0: Ah, claro.
2: Yo lo tenía amonestado, por eso la roja, Arturo, Sí, exacto. Expulsado de la Fuente en Instituto, se queda con 9 ahora la gloria.
0: Bueno, de la Fuente, que había entrado por Cerato, se fue de la cancha. ¿En qué poco tiempo le sacaron la amarilla y la roja?
2: Sí, muy rápido.
0: En muy poco tiempo, ¿no?
2: Sí, muy rápido. Recibió.
1: Minuto 49 fue que recibió el primer cartón amarillo.
0: Tiró mal el centro Lanús y le quedó la contra. La gloria lo liquida Lázaro. El pase para la Tisera. Uy, se pasó de largo, pero no pasó el peligro. El pase atrás, espera. Otra vez Lázaro la va a tener en la última raya. Yo tengo tiempo reglamentario cumplido ya, Para mí ya tendría que haber terminado el tiempo reglamentario. Tengo los 11 de descuento. Le va a dar una más a Lanús. Pega fuerte Instituto en este caso. Le da la última y va a Besossi. Mirá cómo escapa. Lo quiere tomar de la etiqueta. No puede hacerlo en la mitad de la cancha. El hombre de la gloria que corre por todos lados. Saca la pelota por el medio, el árbitro vuelve y va a sacar una tarjeta roja o amarilla. Roja para un hombre de la gloria o para Besossi. La verdad que es tan malo el árbitro, es tan malo que uno no sabe cuál es la seña. La roja es para Besossi o para Bregu.
2: Es que se quedó.
0: ya no... Sí.
2: Creo que es para Besossi, Besossi, porque se quedó con la jugada del inicio. En esa transición lo termina entrando de lleno, pisándolo a Bregu, y por eso se va expulsado el 77.
0: Y yo tengo tiempo reglamentario cumplido con descuento y todo. Míralo al Pitón Ardiles colaborando con los mediocampistas. Arriba la pide Kempes y nadie se la tira. Abajo ataja el Mauri Caranta, ayudando la Manu Rofo. Quedó tendido en la gramilla el hombre de la gloria. Ay, que recibió una tunda, un patadón.
1: Le pegó la de Wan Chan Kane.
0: Increíble.
1: Es una actitud antideportiva que no debería ser solamente la expulsión por los minutos. A ver, acá tiene que haber un tribunal que actúe de oficio, porque fue directamente, no a golpear, a lastimar al rival. De atrás, acción encima cobarde.
0: Sí. Lo que pasa es que en la primera acción hay una falta clara del hombre de Instituto, que no cobra el juez porque da ley de ventaja, porque era una jugada de ataque de Lanús. Cuando lo ve el árbitro que Besossi lo fue a buscar, lo salió a correr, ¿viste? Pues, lo salió a buscar de atrás y le pegó un patadón descalificador. Es roja y por lo
1: cárcel.
0: Menos...
1: Cárcel. Roja y cárcel.
0: Sí. Prisión preventiva.
4: preventiva por lo menos.
5: Es impresionante, Arturo, la imagen que muestra la televisión, lo vemos aquí en la Central Mediterránea de Noticias, realmente es impactante, es para que actúe el Tribunal de Disciplina de la AFA y pueda pensar en varias fechas de suspensión para el jugador, porque es directamente buscando al jugador de Instituto, tiene toda la intención en pegarle.
4: Señoras y señores, cuando ya habían pasado más de 13 minutos del tiempo adicionado, el árbitro del partido dice que ha terminado el juego. Muy malo el arbitraje, dicho sea de paso, Pitti marca el final del juez e Instituto Atlético Central Córdoba ha logrado la clasificación a octavo de final de la Copa Argentina de Fútbol. Enloquece su público en el arco del Palomar, en la tribuna popular Diego Armando Maradona, saltan, gritan, están emocionadísimos los hinchas de la Gloria. El equipo de Flores sigue en la conversa, está entre los 16 mejores de la Copa Argentina, lo ganaba por Córdoba en el primer tiempo, se lo había empatado Lanús por Besosi y después todita de Lázaro, él se fabricó la falta al lado del área y él la colgó del ángulo, un gol de Jere, de Lázaro, ¿te acordás del papá? Jugaba lindo también, jugó en Instituto y en Talleres y había nacido en La Agustina y su hijo también, un gol con olores a ungüento, con olores a ese líquido verde que le ponían a los pibes en los vestuarios de La Agustina, con genes gloriosos, el segundo de la Gloria, el segundo de Instituto, ganó Instituto 2-1, el G de Lázaro le puso la frutilla al postre, ganó la Gloria, clasificó, está en octavo de final de la Copa Argentina de Fútbol.
3: Relató para Gol and Pop en Continental Córdoba, Arturo Jaimes Luqueta, un grito de corazón.
2: Con esta clasificación a octavos de final, Instituto alcanza su mejor marca en una Copa Argentina. Había llegado a los octavos de final en la tercera edición. Bueno, por segunda vez en su historia logra clasificarse entre los 16 mejores de la Copa Argentina.

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3: El fútbol es maravilloso. Hay pocos calificativos para un deporte tan apasionante como este que se proponen jugar 11 contra 11. ¿Por qué digo se proponen? Porque este partido ha tenido también el condimento de las expulsiones. En un muy buen primer tiempo, el equipo de Flores, que supo entender, interpretar cómo, por dónde y con quién tratar de vencer a un Lanús que tiene jerarquía, por supuesto, en el armado de su once, que venía en ritmo, que está en actividad y que Instituto en principio debería tratar de sacarse esa modorra de esperar 22 días para poder jugar un partido oficial. Bueno, todo esto fue parte del archivo de esta victoria y clasificación de Instituto, inclusive el primer tiempo, porque el segundo, a pesar de haber arrancado convulsionado, para Instituto no solamente con la expulsión del Palomo Alargón, sino con un nerviosismo y con esto de tratar de defenderse a cualquier precio y como se podía, no era el mejor plan para el equipo de Flores, y la pasó mal. Era inevitable el empate de Lanús. Está claro que debió suceder primero el error, para que después lo de precisamente Besosi termine convirtiendo en gol aquella no comunicación o la falla de comunicación entre la salida de Rofo y la intervención de Mosevich. A partir de ahí y con el ingreso de fundamentalmente de Tisera, me da la sensación de que no se da perdido por perdido, que siguió apostando una fórmula que en el primer tiempo a Flores y a Instituto le hacía bien. Esto de tratar de recuperar y salir largo, aplicar con algunos intérpretes velocidad, vértigo, ser un equipo vertical y tratar en el mano a mano de encontrar la diferencia. Bueno, ante ese cuadro de situación hay una pelota parada de una falta que comete groseramente uno de los jugadores de Lanús y que un gol de otro partido, un gol de otra copa, un gol de otra galaxia, Jeremías Lázaro va a terminar cambiando por gol. En el peor momento de Instituto, la magia de los que saben, el atrevimiento de los jóvenes, pero la precisión y la técnica. No se olviden nunca de eso. Para algo la técnica es importante y esto se consigue entrenando, trabajando, practicando, redoblando esfuerzos. Bueno, todo eso se sintetiza en una jugada, en un Instituto que había tenido en la primera parte los argumentos para ganarle a Lanús, pero que se equivocó de estrategia. Falló a su historia, o al menos a la arquitectura de Flores en el segundo tiempo, por eso la pasó mal. Hasta el tiro libre de Lázaro, donde cambió la historia. A partir de ahí, y de contragolpe, y en un par de mano a mano de Tisera, también pudo haber sido, pero se va con la sonrisa y la felicidad de los jóvenes y con un montón de miles y miles de cordobeses que en el Coloso del Parque, en el estadio de Newell's, han celebrado la clasificación por primera vez en su historia a octavos de final de Copa Argentina, por Lázaro y por el primer tiempo de Instituto, es que ya está entre los mejores 16 del torneo.
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0: Continental, Córdoba 103.5, lo ha ganado Instituto. Sorpresa en el coloso Marcelo Bielsa del Parque de la Independencia. No, tal vez por el triunfo de la gloria, que era un resultado posible, más allá de que Lanús tenga un mejor presente, sino por cómo se dio, las expulsiones, el empate de Besó y lo que desde el banco dibujó el traductor Flores, mandando a la cancha a Tisera y a Jere Lázaro, hijo de Ezequiel, aquel que jugó en Instituto, aquel que jugó en Talleres, con una característica similar. Mariano era un tipo de buen pie en su derecha, aunque era un poco más, tengo la impresión desde lejos, que era un poco más bajito Ezequiel cuando jugaba, y en cambio Jere es un poco más espigado, más flaquito, pero una derecha prodigiosa. ¿Dónde la colgó? ¿En qué ángulo la puso?
1: Claro, se ve que los Lázaro tienen en su ADN buena pegada, ¿no? Así como Ezequiel en el caso de Jeremías. Un gol de otro partido, ¿eh? Yo creo que el partido no tenía la estatura de una definición como la de Lázaro. Bienvenido para Instituto, que encontró en esa rosca derecha de Lázaro la llave de la clasificación, porque la pasaba mal Instituto, la pasaba mal, y no solamente había conseguido el empate de Lanús, sino que iba para tratar en los minutos que quedaban de conseguir el segundo tanto. Sin embargo, la pelota parada muchas veces termina siendo ese puente o ese atajo que con el trámite del partido no te alcanza. Bueno, si tenés un buen ejecutante, todo puede acabar o empezar ahí. Y creo que es una síntesis del segundo tiempo de Instituto.
0: Mantenemos la audiencia de partido, Francisco Bono. Claves de la victoria de Instituto frente a Newell's y futuro para la gloria en Copa Argentina.
2: Bueno, hay que destacar, compañeros, que los ingresos de Jere Lázaro y Tisera le habían dado vida a Instituto en el último tiempo, y en el día de hoy lo hicieron de gran manera. Recordemos que Jere Lázaro venía de convertir y dar la asistencia en la victoria 2-0 ante Estudiantes de Río Cuarto en lo que fue la última jornada y la última presentación de Instituto. Una gloria que no sabe qué va a ser del futuro de Alex Luna. Es el jugador a vender. Si bien en la previa Flores había destacado que se podía llegar a quedar 6 meses más, bueno, parece que Jere Lázaro dice presente, si necesitan un reemplazante, estoy acá. Ha sido bueno su finalización del primer semestre para el juvenil, ya no tan juvenil, de Instituto. Una gloria que va a estar jugando en octavos de final ante Platense, ya clasificado a esa instancia, y va a estar jugando en los octavos de final el conjunto cordobés por segunda vez en su historia. Lo había logrado en la temporada 2013-2014. En aquel entonces cayó ante Estudiantes de Caseros, el conjunto de Alta Córdoba. Bueno, en esta oportunidad intentando meterse por primera vez en su historia en cuartos de final de esta Copa Argentina, que lo va a tener en esa instancia ya en después del Mundial. Después del Mundial se van a terminar de jugar estos 16avos de final y vamos a encontrar también los octavos de final.
0: Bien, Francisco Bono con todos ustedes y el pueblo que sigue escuchando y viendo las imágenes exclusivas de Gol & Pop en el gigante, en el coloso del Parque de la Independencia. Marcelo Bielsa, sigue opinando la gente a través de nuestro canal de YouTube, Pazú.
3: Así es, bueno, había alguien que decía en el canal de YouTube que si ganaba Lanús proponía matrimonio. Quedó afuera el amigo Carlos. Dijo, vamos Lanús, que me caso si gana hoy, dice Carlos. Sergio Rossi, el 77 de Lanús, hay que mandarlo directo al Catraz. Grande Instituto, te amo demasiado. David Artaza, del Liceo, tercera sección. Liceo es de Instituto. Carlitos Papalardo, un saludo desde Lules, el pueblito del cantante Palito Ortega. Saludos desde Tucumán, saludos mis ídolos, buena transmisión. Ya te di el like, amigazo, saludos a la bella Córdoba. Que se vayan todos, que no quede ni uno solo, dice Alan, que está muy enojado con el rendimiento de Lanús. Así los mensajes de nuestros televidentes, de aquellos que siguen la transmisión de Gol & Pop por YouTube.
0: Bueno, y sube la audiencia, ¿eh? Por momento pega unos picos, pega unos saltos impresionantes en el canal de YouTube, todavía con audiencia de partido. Vamos preparando por lo menos el gol de Lázaro, ¿no? El último, para darle a la gente de la gloria la última alegría antes del final de la transmisión. Hay que recordar, estimado paso que Belgrano también ha clasificado desde los penales, lo perdía 1-0, el equipo pirata lo empató sobre el final, ¿no? Un gol postrero cuando se iba el partido, ya estaba en tiempo de descuento, iba al minuto 93, creo que cuando metió el gol Rigoni, y después desde los puntos del penal se agigantó la figura de Cardoso, que tapó dos penales. Y la gloria, y Belgrano, el pirata por penales, también pasó a octavos.
3: Exactamente, que espera rival entre Racing y Defensa y Justicia. Nos contaba a Hugo Torres, nos enviaba el material de la conferencia de prensa. Ricardo Cielinski dijo que la idea de su cuerpo técnico es jugar la Copa Libertadores con Belgrano. Es el objetivo que tenemos. Seguramente con tiempo vamos a hablar y ver cómo armamos la cosa. La ilusión mía es dirigir a Belgrano en la Copa de Libertadores, dijo el ruso Cielinski. Y así hablaban de la transmisión de Golan Pop, así relataba Matías Díaz el último penal que consagraba, que clasificaba a Belgrano.
4: ¡Va Belgrano! ¡Va el campeón! ¡Va el celeste! ¡Es la hora! ¡Es la hora! ¡Es la hora del gol! ¡Belgrano pasó el pirata! ¡Gol!

0: relato de Matías Díaz en Santiago del Estero para la final, para este partido de Copa Argentina que consagró Belgrano, que le dio el pase a la siguiente instancia de Copa Argentina. Mañana partidazo en Córdoba, relata Agustín Galán, comenta Francisco Bono. Estudiantes de La Plata frente a Rosario Central, Arturo.
1: Impresionante relato de Matías Díaz para el triunfo del campeón. ¿Cómo se dan las cosas? Quiero preguntarte, Mariano, con tu experiencia, los dos tenemos más o menos el mismo palo etario, con algunos meses de diferencia, y lo incluyo también a Fran, ya desde lo científicamente futbolístico, pero cuando las brujas que dicen que no existen, pero que las hay, meten su escoba, ¿no? Es increíble, pero es así. Ese fantasma del descenso de River, ese cumpleaños de Rodrigo, esos astros que se alinean, obviamente que sería restarle mérito al trabajo de Zielinski, de los jugadores, solamente darle lugar a eso, ¿no? Pero entre nosotros, y más allá de que yo creo que hay mérito futbolístico y mérito del laburo, también hay algo que no se da habitualmente, que es esto de encontrar los goles sobre el final del partido, faltando... ya habían pasado 4 minutos de descuento, Marian, el empate de Rioni.
2: Es que creo que el juego tiene que ver con eso, ¿no? A ver, si este fuese un cuadrilátero, y tenemos dos pugilistas, uno de rojo y otro de azul, no solamente el que pegue mejor, sino el que aguante toda la pelea, sino el que se corta antes del campanazo final. Entonces, creo que el partido se juega hasta que el partido termina, y en esa instancia puede haber algunos atributos técnicos que te permitan precisamente poder encontrar la diferencia cuando parece que el partido no entrega más, una pelota parada o aquella pelota que fue a buscar abajo el Mudo Vázquez para poner el centro y que Lubita lo termine cambiando por gol. Es decir, se juega hasta el último minuto y el corazón, la entrega, el deseo de querer siempre conseguir algo más, me parece que está en el secreto mucho más allá que en la escoba entre las piernas de la señora bruja, ¿no?
3: El fútbol es un estado de ánimo. Creo que incluso hasta lo demuestra Instituto en el día de hoy, Arturo. Con ese remate por parte de Jere Erázaro y lo que hizo Belgrano en estas últimas jornadas después de lo que fue la victoria contra Talleres, tuvo un envión anímico tremendo y en el día de hoy lo reduzco a esta situación de Jere Erázaro, a lo que viene cerrando una gran primera mitad de temporada, y hoy agarró él la pelota, no fue a ver si podía patear o no, agarró él la pelota, lo ejecutó. En definitiva, a veces el ánimo termina siendo más importante que cualquier cosa, y en un fútbol argentino minimalista, desde lo técnico, desde lo táctico, me parece que muchas veces ese aspecto termina primando.
1: Sí, claro. Está el laburo, ¿no? Está el laburo incesante, el ruso, el espíritu de el chino Celarayán, que volvió a Córdoba para convocar a sus ídolos, para traer a sus amigos, para traer gente del riñón pirata, para traer al ruso Zielinski otra vez como técnico. Todo eso fue generado por el chino Celarayán. Le dio bola Artime, pudo, porque el club está saneado económicamente hace mucho, y esto es un mérito de, no solamente de Artime, sino también de Pérez y de Franceschi. Y después ese laburo, que lo físico, no solo lo técnico y lo táctico, le ha dado a Belgrano, vos lo dijiste, en la final contra el River, la mayor parte de sus goles en los minutos finales del partido. También eso tiene que ver, eso es lo que ayuda a esa suerte o a esos astros que se alinean. Tener una gran preparación física y también un gran nivel. Quizás los jugadores que son de un nivel medio en la plana nacional, pero jugando en su máxima expresión futbolística. Sí. Y hoy eso se nota, ¿no? Vos dijiste, el fútbol es una cuestión del presente, o algo por el estilo, es tu frase habitual, ¿no?
2: Estado
1: no existe
2: de ánimo.
1: Otra cosa que el presente.
3: Sí, en la hora ya. La mera actualidad, como tal me gusta decir.
1: Y el Luguita Fernández, que te acordás que falló un penal que no podíamos creer contra Racing, casi regalándole la pelota a Cambese.
2: Nos querían matar los plateístas.
1: Que falta de respeto. ¿Te acordás que el plateísta vino y me puteó? Sí, con toda la razón del mundo, porque yo me pasé. Me saqué y me pasé. Tenía razón el plateísta.
2: El mirá tiempo le dio la razón al plateísta, pero en ese momento la razón la tenía el relator.
1: La emoción violenta. de emoción violenta, ¿viste? Estaba decir, che, la pucha, partido tan clave. Se pudo haber quedado afuera Mariano Belgrano por ese penal que erró Vita Fernández. Estuvo muy cerca de quedarse afuera de los ocho de su grupo.
2: Sí, sí. A ver, a mí me parece que hay una definición que por lo pronto parece bastante genérica y que puede aplicar para cualquiera, pero que la diga el técnico que terminó sacándolo campeón a Belgrano me parece superlativa. Esto es decir, che, todos los equipos, el campeonato, la mayoría de los equipos van alternando entre buenas y malas, todos experimentan picos, pero también todos experimentan caídas, ¿no? El tema es no abandonar la carrera o el desafío de seguir compitiendo cuando parece que las cosas no te salen. Y me parece que al final termina habiendo premio para ellos.
1: Sí, sí, totalmente. Y el Ubita Fernández, que tiene esa revancha, que después de fallar ese penal de mala manera, regalándolo, pateándolo irresponsablemente, se hace cargo de un penal que pesaba una tonelada, lo patea muy bien contra el mejor arquero del fútbol argentino del momento, tal vez, como es Beltrán, y después le mete el gol con la canilla, pero con el mérito de definir de primera. Eso que es tan importante. Si él quería controlar esa pelota, no lo mete al gol. Se le escabulle, la para con la tibia y se le va larga y la pierde. La decisión de pegarle como viene, con lo que sea, como puede y con lo que sea. Le pega con la canilla, con el tobillo, con la tibia, con la pierna. Entra y después se hace cargo también de un montón de cosas en este partido. Hoy patea un penal también fantástico, al ángulo. Lo que hace el mismo tipo que había perdido la titularidad, ¿o estoy equivocado, Fran, en Belgrano?
3: No, sí, había sido titular y la perdió.
2: Inclusive fue padre. En el proceso hay alguna ausencia de Ubita Fernández que tiene que ver con que...
3: Correcto.
2: Estaba al margen, digamos, de la programación porque había tenido familia.
1: Así es, así es. Y hoy la gloria, ya pasando la gloria para meternos también en la emoción final y ya en el cierre o cerca del cierre de nuestra transmisión, lo que logran los tipos de la casa, por ahí, ¿viste? Te entra un pibe de la casa, un chico de 21 años, porque Lázaro hace ya un par de años que juega, 3 o 4 años que juega, pero tiene 21 años Lázaro, eso es un pibito, es un porrete.
3: Correcto, Arturo, y que ha alternado en el último tiempo buenas y malas, y que creo que esta temporada, y él lo ha dicho, ha hecho una maduración a la hora de entrenarse, de cuidarse, de profesionalizar un montón de aspectos, no solamente dentro del terreno de juego, sino también fuera, que eso lo han llevado a tener la primera parte de una temporada muy buena. En lo particular, que nos ha tocado seguir muy de cerca la campaña de Instituto, sus ingresos siempre fueron diferenciales, cambiaron el rumbo del partido, y me parece que en definitiva, Instituto, si llega a darse la salida de Alex Luna, bueno, tiene en Jere Lázaro la posibilidad de reemplazarlo rápidamente con un hombre de la casa.
2: Y Alex Luna, que todos vamos a coincidir en que es uno de los diferenciales en el 11 del profe Flores, al Instituto le duró aquí en Rosario un tiempo. Poco y nada del 10 en la segunda parte, y creo que si bien se modifica el mapa con algunas expulsiones, termina justificando la decisión del técnico de sacarlo.
4: Muchachos, también habrá que evaluar qué pasa con Gastón Lodico, que tiene ofertas. Hoy no estuvo por una lesión, se va a perder un par de partidos, hay que ver si es lesión o es salida. Y ver cómo Flores termina reconstruyendo la mitad de la cancha de Instituto, ¿no?
2: A este técnico...
1: La expectativa es que este técnico con tiempo puede armar, para mí, esto lo digo a título personal, lo veo un tipo estudioso, lo veo un tipo que conoce de lo que habla, no al vicio de estado con Bielsa, y creo que con tiempo para armar una buena pretemporada y con una seriedad a la hora de preparar refuerzo por parte del Instituto puede ser una alternativa favorable.
2: Pero es que si no le traes un refuerzo a la altura de Luna, con todo lo que significa para Instituto, un jugador que tenga la alternativa, como lo digo, son dos grandes jugadores, y se lo pone a Luqueta, a Bono, a Pazuki, a Brizuela, después no le pida la vuelta al técnico, porque el técnico sabe que el primero que arma la valija es él, pero al que desvalijaron fue el equipo con estas dos salidas. Instituto ya tiene, no sé, ojalá que venga de Budapest el presidente de Instituto, que estuvo viendo la final de la Champions con su amigo Chiqui Tapia, que venga con los refuerzos que le van a exigir después resultados a Flores en el segundo cuatrimestre.
1: Pregúntale a Fassi.
2: Imagínate.
1: Se fue Santos, se fue Garro, se fueron jugadores de enorme cuantía y ninguno de los que vino tuvo la misma...
2: Y que los jugadores
1: el mismo potencial ni terminaron jugando así.
2: Y creo que en esto también hay que sincerarse. La salida de los jugadores no es solamente una decisión dirigencial. Primero es una decisión del jugador. Y esto sucede habitualmente, hay que decirlo sin pelos en la lengua. Si el jugador cobra 10 jugando para un club de la Argentina, en este caso para Instituto, para Talleres o para Belgrano, y viene un club de Brasil que le ofrece cobrar 100, automáticamente quedan afuera de la carrera los clubes que hoy lo tienen dentro de sus filas. Porque no pueden competir contra lo que pagan otras ligas. Y entonces,
1: pero tenés que traer a alguien en consecuencia.
2: No, absolutamente.
1: No, que se vaya un jugador. Se te puede ir un jugador, se te puede ir porque obviamente es la ley del mercado y eso hace que se vayan, porque la guita es más, porque está también la ambición de jugar en ligas más importantes. Ya lo sabemos. Lo que tenés que hacer es traer jugadores que más o menos sean del mismo nivel, ¿no? O intentar traer, y no vocear a viva voz que vas a traer un crack brasileño y después es un sí, jugador de fútbol, ¿no? Y con una evaluación que sí es verdad, es una sobrevaluación increíble. Si realmente pagaron 6 palos por Rilima Moraes, y bueno, van a tener que rever lo que hicieron, ¿no? Belgrano pagó la mitad por Ubita Fernández. Es como medio extraño cómo se manejó Talleres en este último mercado de pases, por lo menos en este último mercado de pases. Y eso está reclamando la gente, ¿no? A la dirigencia. Pero ¿les parece que seamos dignos con el Instituto, que ganó y pasó octavos de final de la Copa Argentina? Y vamos con el gol de Jere Lázaro, que fue el que puso cifras definitivas a Instituto 2, Lanús 1.

0: un gol con olor a un cuento de la Agustina, un gol con ADN de la casa, un gol glorioso, un gol pintado de azul y rojo. Fabricó el full, él lo pidió, y aunque estuviera Sosa, que le pegaba bien con zurda, acomodó Lázaro y la acarició al ángulo superior derecho del arquero, que la vio pasar. Yo la vi cuando venía, yo la vi cuando pasaba. Golazo de Instituto Jeremías Lázaro de tiro libre. Ah, pero cómo le pegó este muchacho. Gana la gloria 2-1 en el minuto 49 del segundo tiempo.
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